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0: peligroso el acoso. Hablemos de los niños, hablemos de las escuelas. Me gustaría dirigir este programa lo más que podamos a educar a los papás a darse cuenta cuando un hijo está siendo acosado en la escuela o dentro de la familia, y también cómo darse cuenta por qué es tan peligroso y cuál es la acción que los padres deben de tomar.
1: Es por eso que el acoso es tan peligroso.
0: ¿Sucede mucho eso?
1: Sí, claro. Estados Unidos, en las estadísticas mundiales, el año pasado teníamos 260,000 casos de suicidios por bullying, y el 46% de las estadísticas demuestran que el bullying actualmente se está llevando a prácticamente a 333 niños diarios. Señores, yo le he hablado a sillas vacías en congresos de salud mental, porque a nadie le importa el tema.
0: Y piensan que no existe.
1: Y piensan
0: que no le va a pasar a ellos. Bienvenidos al podcast de Frank López. Hoy tenemos un programa muy, muy interesante. Vamos a estar hablando del acoso cuando nuestros niños pequeños y nuestros teenagers, adolescentes, están siendo abusados o están siendo acosados de alguna manera, lo que le llaman el bullying. Y con nosotros tenemos a Kiria Cora. Bienvenida, Kiria.
1: Gracias, pastor.
0: Tú eres fundadora y presidente de The Cora Foundation.
1: Sí, así es.
0: Es una fundación dedicada a ayudar a los padres y a los educadores a lidiar con este problema del acoso que pasa tanto en las escuelas en Estados Unidos.
1: Sí, así es.
0: Y me imagino que en el mundo entero, ¿no?
1: Bueno, en el mundo entero, España en las estadísticas mundiales está de primer lugar con 300,000 casos al año.
0: España.
1: España.
0: Y también sucede entre familias, ¿no?
1: Sí, es el más frecuente. Lo que pasa es que desde ahí radica la problemática. Ustedes no nacen siendo un acosador. Usted se convierte en un acosador porque hay un modelo en su casa donde usted aprendió a burlar, a minimizar, a herir y especialmente a abusar en el poder a otros.
0: Eso es muy real y lo he visto como que es parte de culturas, poner nombretes despectivos. Uh-huh. Que si esta muchachita es más llenita, pues le empiezan a decir nombretes que reflejan su peso, o si es más delgado, más delgada también. ¿Por qué eso está mal?
1: Está mal porque seguimos permitiendo y normalizando el abuso verbal. El abuso, cuando usted no lo detiene y lo hace tolerante, empieza a crecer como una bola de nieve. Es por eso que ahí es donde radica las normativas de una sociedad sana. Por eso es que seguimos tolerando este tipo de cosas y esto sigue aumentando. Anteriormente era una burla, anteriormente era un chiste, un golpe. Hoy en día, con las redes sociales, el acoso se ha intensificado porque permanece 24 horas, 7 días a la semana, 365 días. Y el cyberbullying es uno de los ataques más dolorosos, y el ghosting también.
0: ¿Por qué es tan peligroso el acoso? Hablemos de los niños, hablemos de las escuelas. Me gustaría dirigir este programa lo más que podamos a educar a los papás a darse cuenta cuando un hijo está siendo acosado en la escuela o dentro de la familia, y también cómo darse cuenta por qué es tan peligroso y cuál es la acción que los padres deben de tomar. Primero hablemos de por qué el acoso es tan peligroso.
1: El acoso es tan peligroso porque toca la parte sensible, que es la identidad, la parte relacional de un ser humano. En la vida noble de nuestros hijos se empieza a construir su identidad y su autoestima a raíz de entre las edades de 10 a 16 años y 17. ¿Qué pasa? Cuando un evento como el acoso llega a perturbar, a querer destruirlos, como anteriormente el acoso era una burla, hoy en día el acoso ha trascendido, al igual que ya tenemos computadoras inteligentes, teléfonos inteligentes, pues las redes sociales han incrementado la violencia escolar y ahora el target. Y lo que se quiere en este momento es que el niño, lamentablemente, se quite la vida. Es por eso que el acoso es tan peligroso.
0: ¿Sucede mucho eso?
1: Sí, claro. Estados Unidos, en las estadísticas mundiales, el año pasado teníamos 260 mil casos de suicidios por bullying. Uh-huh. Y el 46% de las estadísticas demuestran que el bullying actualmente se está llevando a prácticamente a 333 niños diarios.
0: Por la depresión, ¿no?
1: Primero la depresión. El bullying empieza silenciosamente. El problema del bullying es que el bullying es un ataque espiritual. Es una opresión almática a los niños. Y por eso que como seres humanos y como seres espirituales, nosotros tenemos que verlo integralmente. No solamente lo que ellos sienten, sino cómo ellos se sienten. Ellos han categorizado, tengo un caso que me presentaron esta semana, precisamente de Colombia, que el niño le preguntó a ChatGPT, que le expresó, a Meta, perdón, que él se estaba sintiendo un dolor muy grande en su pecho. Y él no podía identificar ese dolor. Eso es lo que causa el acoso. El acoso causa un dolor tan grande y un nivel de tormento. Dios me reveló esto hace como 3 semanas. Uh-huh. Los atormenta. Y cuando ustedes empiezan a atormentarlo, usted pierde el piso, usted pierde la esencia suya, porque eso es lo que pretenden los muchachos de hoy en día, meterlos en un laberinto de la muerte.
0: El acoso tiene que ver con palabras de burla, con amenazas de violencia, con el toque físico, con intimidar, con el miedo, la intimidación. Y constantemente una comparativa, ¿no? Siempre quieren ponerte a comparar que tú eres inferior a otros.
1: Sí, pero también hay el otro tipo de ghosting, uh-huh, que el acoso fantasmeo, que es, ha sido desde el año pasado para acá, ha sido uno de los bullying que se está intensificando en los colegios. ¿Qué pasa?
0: Explícanos eso, que nunca lo había oído.
1: O el fantasmeo anteriormente era un concepto que se usaba en las relaciones de parejas. Uh-huh. Usted estaba con una pareja y de repente esa pareja se iba y cortaba emocionalmente una relación con usted y usted se quedaba. ¿Qué pasó? El ghosting, el fantasmeo se ha llevado a las escuelas. ¿Qué pasa? Cuando hay un grupo de muchachos en donde hay uno que no suele ser como ellos, o suele ser el líder, o sea, empieza otro líder a tener tendencias de líder y a esos otros líderes no les gusta, uh-huh, ellos empiezan a excluirlo, se llama el bullying exclusivo, ghosting, y tiene que ver mucho con la vida relacional. Cuando nuestros hijos están creciendo, todo su entorno tiene mucho peso en cómo nos relacionamos, quiénes nos aceptan, de qué parte somos nosotros en una escuela, cuáles son los grupos a los que nosotros pertenecemos. ¿Qué pasa? Cuando el ghosting, que lo están aplicando muy, muy intencionalmente y con una meta que el niño se sienta que no tenga ningún derecho a existir. Ese es el mensaje peligroso que tiene el acoso. Y el tipo de ghosting, ¿por qué? Porque empiezan a excluirlos, empiezas a hacerle que se sienta invisible. Esta persona puede haber tenido 3 años en la escuela y llegó un día que llegó a la escuela y nadie lo volvió a mirar. Uh-huh. ¿Y qué pasa? Y él empieza a sentirse, ¿pero qué pasa? ¿Será que yo no existo? Y por eso, lastimosamente, muchos niños se han terminado tomando la decisión equivocada. Uh-huh. Entonces, este tipo de bullying se ha trascendido en los últimos años, y esto es gracias a las redes sociales. Yo he visto videos en las redes sociales donde explican explícitamente todo cómo hacer las cosas malas, ¿me entiendes? Y cómo hacer que a otras personas realmente seas cruel. La crueldad ha trascendido. Ya no es un chiste, ya no es una palabra fea, ya no es que te dieron un golpe, no. Cuando ya llegó el golpe, es porque ya realmente tenían muchísimo tiempo. A mí me han llegado casos que han drogado a la persona para acabarla dentro de la escuela. Uh-huh. O sea, no esperan que salga a la escuela, lo han hecho dentro de la escuela.
0: Cuando hablamos de escuelas, esto aplica a todas las escuelas.
1: Todas las escuelas, incluyendo las escuelas católicas, cristianas,
0: católicas,
1: privadas,
0: cristianas, privadas,
1: públicas y charters.
0: Y charters.
1: Oye, sí.
0: Uh-huh. Esto tú lo has visto en todas las escuelas.
1: Lo he vivido.
0: Lo has vivido, porque hay padres que piensan, bueno, mi hijo va a una escuela privada, mi hijo va a una escuela cristiana, pero eso no lo está protegiendo de que no exista el bullying, ¿verdad
1: sí.
0: que no?
1: Yo he tenido conversaciones con mamás y lo primero que me dicen, ah, no, a mí no me va a pasar porque uh-huh. mi hija va a un colegio cristiano y privado. Uh-huh. Bueno, les voy a contar que nuestra historia familiar estuvo uh-huh. en una escuela cristiana privado.
0: Háblame de tu historia familiar. ¿Cuál fue tu experiencia? ¿Cuál fue la experiencia de tu familia con el bullying, con el acoso?
1: Bueno, como toda familia, uno siempre piensa que en esta burbuja y en este círculo, las personas son buenas y como van a la iglesia, pues uh-huh. definitivamente son personas que se sientan en la iglesia a escuchar lo mismo que tú y muchos de ellos eran y hasta hijos de pastores. Y nosotros, mi esposo y yo, pensábamos que bueno, que esa era la escuela apropiada. Pues estas personas se pusieron máscaras. Los cristianos, señores y religiosos, se siguen poniendo una máscara que les queda tan grande, de tan buenos que son, que cuando nos dieron el toque, como nos los dieron, fue que yo me quedé en shock. Nos causó un trauma. ¿Qué pasa? ¿Qué significa un trauma? Un trauma es cuando usted no tiene las herramientas necesarias para enfrentar una situación que le está pasando.
0: Ustedes eso son una familia pasó. Cristiana.
1: Sí.
0: Iban a una iglesia cristiana.
1: Sí.
0: Y sus hijos lo colocaron en una escuela cristiana.
1: Sí.
0: Dentro de ese ambiente cristiano también existe el acoso.
1: Sí.
0: ¿Cómo te diste tu cuenta de que en tu familia había entrado el acoso?
1: Lo primero que yo me di cuenta es porque, como en todas otras familias, teníamos una vida muy feliz. Y de un día para otro, ese brillo, esa luz, ese gozo, se fue abruptamente de nuestras vidas.
0: ¿Notaste un cambio drástico?
1: Drástico, drástico. Yo noté un día que se empezó a encerrar en el cuarto. Ya no lo llamaban para ir a fiestas, los amigos desaparecieron, gracias a que yo soy muy curiosa, estaba metida en las redes sociales y me di cuenta, estos están yendo a fiestas, pero ya no lo invitan a él, ya no somos parte de estas cosas, ¿qué está pasando? Me empecé a hacer preguntas, como una madre inteligente, intencional y involucrada en la vida de mis hijos, mi familia me importa. Empecé a hacerme preguntas, ¿qué está pasando? ¿Qué hicimos? ¿Qué pasó? Y me fui, obviamente, cuando abrieron las iglesias, pues lo primero que el Señor me dice a mí es, llévamelo a la iglesia. Y ahí fue donde se abrió la tapa de todo lo que estaba pasando. Ahí me di, gracias a un buen líder, muy preparado, que él de inmediato se dio cuenta y me dijo, aquí pasó algo muy grave. Yo le dije, gracias.
0: Había un acoso. Que lo había desconectado del mundo, ¿no?
1: Completamente.
0: Tu familiar se había encerrado, ya no quería compartir con sus amigos.
1: Uh-huh. Todo cambió abruptamente.
0: ¿Cómo podemos ayudar a un papá y una mamá a darse cuenta de que sus hijos o sus nietos o sus sobrinos pueden estar siendo acosados? ¿Cómo podemos ayudarlos a ellos que se den cuenta?
1: Bueno, lo primero es escucharlos. Una de las cosas que yo hice gracias a los programas de inteligencia emocional que yo he estado certificándome es cuando un joven llega a su casa, en vez de preguntarle cómo te fue, pregúntele cómo te sientes. Cuando un niño está pasando por un acoso, él se siente con dolor. La herida del rechazo es una de las heridas más grandes que un ser humano puede enfrentar. Y sí, si especialmente lo vives en tu edad noble, como son los niños, uh-huh. esto le afecta grandemente y ellos no lo van a poder ocultar. Cuando ese niño venga a la casa y le esté contando un episodio, usted calle, déjelo expresarse, valide sus sentimientos y no lo juzgue. No le venga con que defiéndete. Es el peor mensaje que le podemos dar a nuestros hijos. Uh-huh. Porque en mi experiencia, tú te vas a defender de 6, de 7. Tú te vas a defender de lo que no estás pudiendo ver ni tú mismo, ni lo estás pudiendo entender. Yo no lo podía entender en ese momento, es por eso que me aboco a escribir el libro. Es una cicatriz invisible. Todo el mundo dice, ah, pero yo también tuve bullying cuando chiquito. No, sí, pero no es el bullying que hoy en día está pasando. Uh-huh. Entonces, es importante observar a sus hijos. Si sus hijos tienen un cambio abrupto, si sus hijos empiezan a bajar de peso, se empiezan a poner chaquetas, suéteres.
0: ¿Por qué?
1: Porque empiezan a ocultar que se están quitando la comida, que se están cortando. Oh. La primera señal que muestran que se cortan las venas.
0: Eso es bullying.
1: Eso no es bullying. Eso es la primera señal de que se están intentando suicidar.
0: Que se empiezan a cortar. Eso, claro. Eso lo he visto yo en los jóvenes.
1: Sí. Y están pasando un dolor que ellos no pueden aceptar y no saben procesar. Es por eso que la terapia cognitiva conductual es importante, es por eso que los grupos de jóvenes en las iglesias es sumamente importante, porque ese espacio le va a dar a ese joven la atmósfera para él expresar cómo se está sintiendo.
0: So, tú dijiste algo muy, muy poderoso. Cuando llegue el hijo a la casa, el papá a la mamá, que no le pregunte cómo te fue, sino que le pregunte cómo te estás sintiendo tú hoy. Uh-huh. Y escucharlo.
1: Sí,
0: porque ahí podemos darnos cuenta de que algo está pasando.
1: Sí.
0: También bajan de peso.
1: Sí, bajan de peso, se quitan la comida, empiezan a estar iracundos. Un niño, por lo general, los jóvenes en la edad adolescente se ponen iracundos, pero uh-huh. un niño que es un muchacho alegre, que es un muchacho que irradia luz, un muchacho que es comunicativo, no cambia al otro día, a no ser un niño no comunicativo, se encierra en su cuarto, no quiere que tú le hables, escoge las comidas, empiezan a desarrollar un desorden alimenticio por lo general, porque ellos empiezan a entender que como los están rechazando, los están humillando, los están excluyendo, esa herida de juicio, me están enjuiciando. No soy tan bueno como para merecerme ser parte de este grupo. Uh-huh. Entonces son heridas que tú empiezas a comunicarte desde la máscara. Y es esa máscara de ahora me quiero desaparecer. Se empiezan a quitar la comida porque se quieren desaparecer. Uh-huh. ¿Me entiendes? Una manera de, lastimosamente, que a muchos jóvenes han perdido la vida, uh-huh. es porque han tenido un desorden alimenticio que los padres no han sabido intervenir a tiempo, y ya cuando han intervenido, ya ha sido tarde. Uh-huh. El desorden alimenticio afecta el corazón.
0: También constantemente veo eso, que se cortan.
1: Sí.
0: No necesariamente que se están cortando las venas para matarse, sino que se cortan como para lastimarse.
1: Uh-huh. Se están lastimando porque ellos se sienten lastimados y ellos se quieren lastimar. Y entonces es ahí donde yo tuve un caso que la niña se cortaba, y cuando el papá la descubrió, le dijo, ay, deja de cortarte, y ya, no, averigua.
0: Buscar ayuda.
1: ¿Por qué ella se está cortando? No. ¿Me entiende? Ya es, cuando usted se corta, usted está tratando de dar un mensaje al mundo. Uh-huh. Y los papás tienen que ser los responsables de buscar cuál es el mensaje que mi hijo está dando. Él, encerrándose en su cuarto, estando iracundo, el cambio abrupto de un día para otro, se quitó la comida de un día para otro, porque si él comía normal, él quiere hoy en día no comer. Alguien te está diciendo algo. Uh-huh. Alguien te ha dicho algo por tu forma de ser. Uh-huh. Indague, sea un padre helicóptero. A los psicólogos no les gusta esto. Si yo no hubiese sido una madre helicóptera.
0: No, lo hubiese. Una pregunta. ¿En algún momento el familiar tuyo te dijo que no quería volver más a la escuela?
1: No, porque hay como decisiones que ellos quieren en su manera de que no, yo les voy a demostrar a ellos que yo puedo con esto. Pero algunas veces en la parte interna de tu ser no está suficientemente capacitada y fortalecida para continuar aguantando este sufrimiento. ¿Qué pasa? El ser humano tiene una resistencia emocional que los padres, con una mirada muy inocente, creen que un niño va a aguantar. Vaya a la escuela y ponga la otra mejilla. Yo conocí uno que puso la otra mejilla por año y medio. Y lastimosamente, el niño no aguantó. Muchas veces, no todos los jóvenes pueden aguantar. Y claro, él quería ir, Y claro, gracias a la pandemia, y gracias a que obviamente hubo otro episodio fuerte que lo cuento en mi libro, pues no fue más. Y todas las alternativas que a mí me brindaron para que esa persona regresara a ese ambiente tóxico no eran las favorables.
0: No, mejor es, debe uno remover al hijo de ese ambiente tóxico inmediatamente.
1: Sí, sí, siempre y cuando usted investigue y esté bien asesorado, porque muchas veces yo he visto casos de que él se tiene que quedar en ese colegio porque el colegio es bueno. ¿A qué usted le llama un colegio bueno?
0: Exacto.
1: Porque si usted pone un título y usted pone un diploma de honor roll ante la salud emocional y mental de su hijo,
0: está mal.
1: El que tiene un problema es usted.
0: El libro se llama El Grito Silenciado y está en Amazon, también en audio. Me dijiste que lo tiene en audio.
1: Sí, lo tenemos en audiobook en mi página también de la fundación, www.dilenomás.org.
0: Dilenomás.org.
1: Sí, porque en el principio, cuando nosotros creamos la fundación, queremos es que se levante y se despierte un movimiento. Un movimiento de parar, que nosotros podamos ser seres humanos capaces de decir y no continuar tolerando la violencia escolar que hay. Porque hoy en día el acoso se ha convertido en un terrorismo escolar.
0: Mucho, lo vemos mucho en la iglesia. Aquí constantemente lo vemos, los jóvenes y en los niños también. Ok, te quiero preguntar, Kiria. Busca el libro, Kiria Cora, El Grito Silenciado. Te quiero preguntar algo. A la vez que tú te das cuenta, en algunos casos yo he visto que se ponen a beber cerveza y nunca habían bebido, otros se ponen a fumar y nunca lo habían hecho. De momento cambió de ser un joven o una joven ejemplar a ser un espíritu de rebelión también en algunos casos. A la vez que los padres se dan cuenta que algo está pasando, ¿cuáles son los pasos que esos padres tienen que hacer? Porque ignorar lo que está pasando es el error más grande. So, ¿cuál es la acción que esos padres deben comenzar?
1: Bueno, lo primero que deben de hacer es orar y ayunar. Yo pienso que esa fue la clave principal que desató toda la intervención divina y descubrir qué era lo que estaba pasando. Yo siento que el acoso es un laberinto a la muerte y usted tiene que encontrar la salida rápido, porque el acoso es un tormento a la parte espiritual y almática de su hijo, y deben de buscar ayuda y asesoría de inmediato psicológica. A mí me ayudó mucho que yo tuve terapistas. Gracias a una terapista me di cuenta de que había una patología psicopática de una persona muy peligrosa alrededor de nuestra familia. En donde si su hijo se le... esas personas destruyen las cosas.
0: Destructora.
1: Esa es una primera señal de que quieren destruir a su hijo. Y yo no me había dado cuenta. Entonces hay psicópatas en series.
0: Sí.
1: Yo he estado viendo muchas series de psicópatas a raíz de toda esa experiencia y me di cuenta de que muchos de estos psicópatas empezaron siendo bullying. Empezaron siendo niños muy guapos.
0: Víctimas.
1: Oh. Y víctimas, o también los que iban a agredir a otros, porque ese niño que agrede tiene unas heridas muy profundas en su corazón que está buscando desde la agresión agredir a otros para él sentirse fuerte, pero es el más débil. Y está pasando algo en el hogar, y es por eso que nosotros, bueno, yo me tuve que meter hasta estudiar sociología, porque yo tuve que empezar a estudiar la sociedad en sí que construye a esa persona. Y el problema es que seguimos volteando nuestra mirada y no nos importa lo que está pasando.
0: Yo quiero que tú aconsejes a los padres. Ya hablamos de las características. Y estoy seguro que hay más de uno escuchando y diciendo, wow, yo he visto algo de eso en mi hijo o en mi hija. ¿Qué es lo próximo que deben hacer? Dame los pasos.
1: Lo primero deben de
0: hacer. Tú dijiste orar y ayunar.
1: Ayunar.
0: Pues.
1: Luego tenemos que buscar un psicólogo, un buen consejero en la iglesia que esté preparado, un líder que haya trabajado con jóvenes, que pueda intimidar, pueda empezar a trabajar con ese joven que está presentando esas tendencias. Tanto el que agrede como el que es víctima necesita terapia. Muchas veces yo me he dado cuenta de que el que agrede también puede cambiar su conducta. Hay que darle una segunda oportunidad. Pero si él lo sigue haciendo es porque el corazón ya está malo. Entonces, orar para que su hijo tenga un encuentro con Dios.
0: ¿Qué hacemos con la escuela?
1: Con la escuela debemos de, como seres humanos, nosotros tenemos una corte que se llama la Corte Civil. Los seres aquí de este reino y de esta sociedad no conoce que cuando pasa algo y la escuela no acciona, usted tiene 15 días para ir a la Corte Civil.
0: Vamos a suponer que la escuela está dispuesta a reaccionar, pero si la escuela no se ha dado cuenta del acoso, ¿cuál es la participación del papá y la mamá involucrando a la escuela?
1: Deberían de insistir. Lo primero que nosotros recomendamos como fundación es documentar. Cuando digo documentar, no es ir y hablar y que las palabras se las lleve el viento, es escribir un email y usted imprimirlo, y si eso no le responden en un periodo de una semana, usted escribe al distrito escolar y usted eleva ese reclamo. Si el distrito escolar no responde, usted entonces va a la Corte Civil y ellos tienen 15 días para interceder en la escuela si la escuela no está levantando un protocolo de intervención.
0: ¿Debemos seguir enviando al niño a la escuela sabiendo que la persona que está acosando o el grupo de personas que están acosando todavía están ahí con él?
1: No deberíamos de hacerlo, porque sería seguirlos poniendo a un estado donde él no pueda aguantar probablemente, y nosotros no sabemos cómo él puede reaccionar en algún momento. Entonces nosotros como padre debemos de comunicarnos con la escuela, y si usted no va a mandar a su hijo a la escuela, usted tiene que escribir se llama un email de no show up, ¿ok? Y pidiéndole permiso al distrito escolar para no mandar a la escuela, si usted está en un sistema público.
0: Te pregunto esto porque yo he visto niños que están sumamente heridos, lastimados, y los padres lo siguen enviando a la escuela. Yo soy de los que pienso de que no.
1: No debería.
0: ¿Cómo lo voy a seguir enviando al lugar donde lo están hiriendo, donde lo están dañando?
1: Lo que pasa es que los padres hoy en día ya no están criando. Están teniendo hijos por tenerlos. Y no están dando la tarea de escuchar a sus hijos, de validar lo que a sus hijos les está afectando. Entonces, estos niños están solos. Estos niños se sienten que nadie los escucha. Por eso el libro se llama El Grito Silenciado. Dentro del silencio, busque ese silencio que hay en su casa, que llegó a su casa de un día para otro. Tiene un significado. Por eso el subtítulo del libro se llama Cicatrices Invisibles en un Mundo que no escucha sobre el acoso. Porque el acoso puede dejar un trauma severo.
0: Y es más común de lo que imaginamos.
1: Oh, sí. La mayoría de las personas que van a terapia, de hecho, el libro, el prólogo está escrito por una doctora, se llama Edith Shiro, la única especialista capaz de aceptar en todas las entrevistas que ella dice que casi todas las personas que han pasado por terapia han sido personas que han sido afectadas por el bullying.
0: ¿Qué pasa cuando el acoso o el bullying es dentro de la familia? Porque te estoy haciendo esta pregunta porque son cosas que yo veo acá en la iglesia. Que a veces son el grupo de primitos, a veces son adultos que se están burlando de los niños. ¿cómo debemos protegerlos aún de la propia familia?
1: Bueno, nosotros debemos de levantar límites. Si su, uh-huh. si la tía se sigue burlando de su niño, exacto. usted no visite más a la tía. O la parte le dice, mira, tú te estás pasando de los límites. No está bien que nunca tú te burles. Está bien que tú eches un chiste, pero cuando tú quieres herir a una persona, no te metas, ¿me entiendes? Con el sentimiento. Los niños tienen sentimiento. ¡Ay, gordito! Sí. ¡Ay, el negrito! Llegó el negrito. Sí. ¡Ay, llegó la millonaria! Uh-huh. La millonaria, la esposa de, uh-huh. del que te conté. ¡Ay, llegó la viajader! La eso que viaja. Mal. Eso está mal.
0: Eso es parte de la cultura latina.
1: Y lo seguimos permitiendo. Uh-huh. Usted busca distancia. Usted, en la psicología se llama, usted tiene que poner un límite sano. Uh-huh. Y usted tiene que cortar. Si esa persona no cambia, usted cambia.
0: Cortar.
1: ¿Sabe qué? La mejor terapia para esa persona es que se aleje de esa persona.
0: Amén. Yo lo que veo es que yo pienso que el papá y la mamá, a la vez que se identifica el acoso, tienen que tomar una reacción activa de proteger a esa persona.
1: Inmediatamente.
0: De donde está viniendo el acoso.
1: Sí.
0: Sea la escuela, sea la familia o sean amistades. Tenemos que darle prioridad a ese niño, a esa niña y protegerlos.
1: Sí, que es lo que no comprenden los padres. Lo que yo he visto en los diferentes casos que se me han presentado cada vez que yo hablo en iglesias, en comunidades, uh-huh. se me acercan personas, me presentan casos y yo les digo, mira, estos son los pasos que hay que tomar. La gente está ciega, sorda, muda, ¿me entiendes? Están dormidos como osos, ¿me entiendes? Y no quieren tomar responsabilidad de lo que uno le dice. Entonces ya como fundación yo cumplí mi misión. Mi misión era educarlos, mi misión era motivarlos a que ellos entiendan que la problemática les puede llevar a perder a sus hijos y les doy los pasos a seguir y con todo eso, pastor, no sacan a sus hijos, uh-huh. no hacen absolutamente nada.
0: Y eso está muy mal.
1: Está mal porque...
0: Pues nosotros estamos llamados a proteger y defender a nuestros hijos, mamá y papá, los dos.
1: Los dos.
0: ¿Cómo fue que Dios sanó tu familia del acoso?
1: Bueno, primero porque fuimos unos padres intencionales en todo momento que nos levantamos y nos paramos en la brecha. En esa brecha que dice la palabra de Dios que no nos tenemos que parar. Firmes ante las acechanzas del enemigo y no permitir que él nos arrebate. Él nos quería arrebatar a nuestro hijo y nos intentó meter a todos en un laberinto de muerte. ¿Me entiendes? Nos quería atormentar. Estábamos en un círculo que no sabíamos, pero mientras yo más oraba, yo más veía como Dios me guiaba a esa luz, ese túnel. Ese túnel tuvo una salida. Muchos padres no han encontrado la salida. Muchos padres siguen rondando, no quieren. Tú les das un libro como este y te dicen, ¡ay, tan gordo el libro! ¿Quién se va a leer 331 páginas? Si a mí me hubiesen presentado un libro este antes de que todo me pasara. No solamente este libro, yo me he leído 4 uh-huh. para conocer qué hacer. Este libro encierra completamente un manual de qué hacer, cómo identificarlo, qué causa el bullying. El bullying puede causar un trauma postraumático.
0: Mucho.
1: Severo. Uh-huh. Puede causar un mutismo. Uh-huh. Que los psicólogos, la mayoría, dicen que el mutismo solamente lo tiene un niño con una condición. No. Yo viví un mutismo de 2 años. No un día, no dos, 2 años.
0: ¿Cómo fue que tu familia se sanó? Explícame ese proceso. ¿Ustedes fueron activos?
1: Bueno, estuvimos en una iglesia uh-huh. que gracias a un pastor que se preocupó por nuestra familia, uh-huh. un líder de la iglesia que se preocupó por mi hijo. Esas personas son las que nosotros necesitamos multiplicar. Nos sanamos porque ellos nos acompañaron de la mano, orando.
0: ¿Fue un proceso largo?
1: Fue un proceso de 3 años.
0: ¿De 3 años?
1: Sí. Fue un proceso muy largo, muy largo.
0: ¿Y qué pasaba en esos 3 años?
1: Bueno, viví mucha soledad, viví la traición, conocí la traición de frente. Conocí que no debemos de abrir la puerta a todo el mundo.
0: ¿Es importante eso?
1: Sí, lamentablemente.
0: ¿Cuidar el hogar?
1: Sí. Yo pienso que sí, pero también, bueno, obviamente, como esposa de un pelotero, para nosotros también nuestra vida, a pesar de todo, no estaba oculta. también lo estaban viendo. Y eso también creo yo que puede, pudo haber sido un detonante, porque la envidia existe.
0: Mucho.
1: La envidia causa que la crueldad se intensifique, que la maldad. Entonces yo pienso que sanar tiene que ser un proceso que toda una familia entre en una coinonía. Y tuvimos una lección muy dura, pero valió la pena. Yo creo que todo tuvo un propósito. Yo pienso que le pedí al Señor que me sanara. Y me llevó a una depresión, me llevó a escribir un libro, dos libros que me ayudaron a sanar. La escritura me ayudó a mí a sanarme para ayudar a otros a sanarse.
0: ¿Qué fue lo más que te hirió a ti?
1: La traición.
0: ¿Te traicionó un familiar o...?
1: Me traicionaron los...
0: ¿Personas cerca de ti?
1: Sí, los que se sentaban a comer en la mesa de mi casa. Nunca me lo imaginé.
0: Nunca.
1: Esas personas estaban sentadas en la iglesia. Esas personas me llevaron a la iglesia. Traicionaron los...
0: ¿Personas cerca de ti?
1: Sí, los que se sentaban a comer en la mesa de mi casa. Nunca me lo imaginé.
0: Nunca.
1: Esas personas estaban sentadas.

0: tuvo que hacer la persona de tu familia que sufrió el acoso?
1: Sí.
0: ¿Él tuvo que perdonar a los que lo acusaron?
1: Sí, yo creo que sí, porque yo pienso que sí, 100%, porque si no, Dios no le hubiese mostrado esa posición en donde él está ahorita.
0: Que quiere servir al Señor.
1: Sí. Y yo pienso que Dios no te pone en una posición así si tú no estás sano.
0: So, en tu familia se cumple la escritura de que todo lo que trajo el maligno para destruir, el Señor lo tornó para lo mejor.
1: Sí, Señor, Romanos 8:20.
0: Hoy la familia está sana.
1: Sí.
0: Hoy tu familia está sirviendo al Señor.
1: Sí.
0: Y el y la persona de tu familia que recibió el acoso, que fue el más que sufrió, hoy su intención es servir al Señor.
1: Sí. El Señor le puso el calzado del evangelio.
0: ¿Tú crees que hubiese pasado eso si no hubiese sido el acoso? Si no hubiese pasado el acoso.
1: No. Dios tuvo un propósito en todo lo que pasó, porque yo nunca, en mi proceso, nunca le pregunté al Señor por qué lo permitiste, sino dejé que todo fluyera.
0: ¿Te sentiste culpable alguna vez?
1: No. Pienso que no hicimos nada para merecérnoslos. Siento
0: pero
1: que...
0: ¿Pero pensaste que en algún momento que te debiste haber dado cuenta antes como mamá?
1: Yo pienso que no debí haber confiado en las personas que estuvieron a mi alrededor, porque yo hasta servía en la escuela. Y esas personas que yo estaba, con las que yo estuve sirviendo, que yo pensaba que eran y amaban a mis hijos, ocultaron todo lo que estaba pasando.
0: Entonces, sea nuestra familia o no sea nuestra familia, todos los que somos cristianos tenemos que reportar el acoso.
1: Sí, especialmente cuando pasa dentro de la iglesia.
0: So, si esas personas que eran amigas de ustedes lo hubiesen reportado, tu familia no hubiese sufrido lo que sufrió. Esto debe ser una carga de la comunidad, no
1: sí,
0: solamente de la persona ni de los padres que están sufriendo el acoso, sino de la comunidad. So, si usted ve el acoso en la escuela o en su familia, usted debe involucrarse y hablarlo y reportarlo, porque, mire, yo he visto con las consecuencias del acoso en niños y en jóvenes. En nuestra iglesia, jóvenes se han quitado la vida por el acoso.
1: ¿Y?
0: Yo he tenido que enterrar jóvenes que se ahorcaron por el acoso. Y nadie sabía nada. El papá no sabía nada. La maestra dice que no sabía nada. Y eran jóvenes que estaban siendo acosadas por años. Y nadie lo reportó.
1: Lo que pasa es que eso es por lo que hay que orar. El ayuno lo que hace es desatar las ligaduras de opresión y te quita la venda de tus ojos para que tú puedas ver lo que en tu carne tú no puedes ver. Yo pude ver a través de los ojos de Dios, desde el hemisferio en donde Dios estaba posicionándome como madre, para que yo viera lo que yo estaba viendo y a lo que podía llegar a desatarse. Es por eso que obviamente ese libro está escrito para que la gente entienda que tiene que buscar intencionalmente entender esta problemática, porque en el libro de Habacuc 1:3 nos dice que viviremos momentos de violencia como estos, pero son los que estén preparados, informados y entregados al Señor que serán los salvos.
0: Comenzamos el programa y tú dijiste que el país número uno de acoso reportado es España.
1: Sí.
0: Impresionante.
1: El segundo México.
0: El segundo México. Países latinos.
1: Tercero, Argentina. Y Estados Unidos, con 260,000 casos reportados. Pero estamos hablando de los reportados. Quiere decir que hay más casos que no han sido reportados. Entonces, significa que habemos más. Cuidado si no llegamos a un primer lugar. Esta semana nada más salieron 5 casos entre ayer y hoy. Y esto siempre sucede cuando se acaba el colegio. Qué casualidad que el colegio se acabe y ahí es donde los padres salen a las noticias a decir todo lo que pasó en la escuela. Pero durante todo el año escolar, ¿usted no se dio cuenta? Empiezan a salir los videos de los muchachos en los transportes. En los transportes pasan cosas espantosas.
0: Papá y mamá, estate pendiente, cuida a tus hijos, no solamente de la escuela, sino de la familia.
1: Sí, hasta de la familia.
0: Hasta de la

0: familia, porque si usted ve un familiar que se está burlando de su hijo, usted tiene que parar eso inmediatamente. La salud mental y del alma y emocional de su hijo es más importante que su relación con ningún familiar, ¿sí o no?
1: Sí, señor.
0: Háblame del Decora Foundation.
1: Sí, bueno, la fundación fue creada a raíz de esta experiencia personal para lograr educar y erradicar el bullying mientras que podamos. Como padres responsables, no solamente nos hemos preocupado en esa naturaleza humana por nuestra experiencia, sino que porque no continúe pasándole a los demás. Desde mi corazón, no quisiera que otra madre pasara por lo que yo pasé. Yo estaba 50% desinformada, pero 50% tenía fe. Y yo creo que ese 50% de mi fe fue lo que hizo que se desatara todo y pudiera yo ver lo que estaba pasando, que era lo que yo no me esperaba. Entonces, esto es importante, ir a estos talleres. Señores, yo le he hablado a sillas vacías en congresos de salud mental, porque a nadie le importa el tema.
0: Y piensan que no existe.
1: Y piensan
0: que no le va a pasar a ellos.
1: Que ellos como educadores, no, son, son hijos míos. Yo he tenido educadores que me han dicho, es que el sueldo nos alcanza y no vamos a estar vigilando.
0: Pero el educador es el primero que debe reportar esto. 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Estemos atentos a la salud mental, emocional de nuestros hijos, y como Kiria nos enseñó, cuando usted vea un cambio drástico, siéntese a hablar con él, y la pregunta es, ¿cómo te sientes tú emocionalmente? Escuche, haga averiguaciones, porque literalmente esto es un espíritu demoníaco,
1: sí,
0: el acoso, que lo lleva a una depresión, que lo lleva a una autodestrucción, que le roban la identidad.
1: Sí. Ese es
0: yo he ministrado, yo he ministrado jóvenes que decidieron experimentar el homosexualismo porque era el único lugar donde se sentía aceptado, aunque ellos nunca pensaron hacerlo. O sea, mira lo peligroso que es. So, tenemos que estar atentos, el acoso no es de Dios, y todos tenemos que estar pendientes y proteger a esa persona. Kiria, gracias.
1: Gracias.
0: Dios te bendiga mucho. 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Pídalo y búsquelo inmediatamente, y nos vemos muy pronto en otro podcast de Frank López. Gracias.
1: Gracias.
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bendiciones, mi gente linda de Radio Avivamiento. Qué bueno es estar juntos una vez más aquí en Radio Avivamiento, donde la fe, la esperanza y la mejor música se unen para alegrarte el corazón. Gracias por sintonizarnos y por dejarnos acompañarte, ya sea en la carretera, en el trabajo, en la casita, donde quiera que estés. Ponte cómodo, sube el volumen y disfruta de esta bendición que hemos preparado con mucho cariño para ti. Que Dios te bendiga mucho, mucho, mucho. Y sigue aquí en la sintonía. Vámonos con una alabanza y luego regresamos con más. No te lo puedes perder, no te vayas, sube el volumen. Bueno, aquí tenemos una combinación de reggae y un himno del himnario. Un día Cristo volverá. Porque es cierto, mi hermano, hay que estar preparado.

Bueno, ya se está acabando el verano, estamos ahí a son de el otoño, y voy a decir una palabrita que muchos niños detestan, otros aman, y eso es la escuela. Yo sé que muchos padres sonrieron cuando yo dije esa palabrita, pero es así, ya se siente que el verano va llegando a su fin, ¿verdad que sí? Y después de tantos días de vacaciones, risas y horarios flexibles, eso espero yo, it's time to help the family get back into a healthy routine. Es hora de volver a una rutina. Los expertos recomiendan que los niños adolescentes comiencen a ajustar su horario de sueño 1 a 2 semanas antes de regresar a las clases. Así que mi hermano, vaya hablando con los niños a decirle, mira, te tienes que empezar a acostar temprano otra vez. Además, reducir el uso de teléfonos, apagar la televisión y evitar las luces brillantes antes de dormir ayuda a descansar mejor y despertar con más energía para aprender. Mi hermano, el descanso también es regalo de Dios. ¿Escuchó bien, verdad? El descanso también es un regalo de Dios. Y así como cuidar nuestro cuerpo, es importante también mantener vivo este ministerio que lleva esperanza a tantas familias. 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Ahora enciende tu fe, enciende el volumen de tu radio. Aquí está Fuego con Natán el Profeta, solamente por Radio Avivamiento.

0: Para este y todos los días hay la palabra del día.
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0: Estén siempre contentos. La Biblia, Primera de Tesalonicenses 5:16. Este es el llamado que Dios nos hace hoy. Estén contentos. Y esto podemos aplicarlo, tengamos o no tengamos, estemos como estemos. Es una decisión personal, tanto tuya como mía, el decidir estar contentos. En una sociedad donde la mayoría de las personas viven sin contentamiento, hoy Dios nos dice, estén contentos siempre. Analiza lo que tienes, valora lo que tienes, ve lo que tienes y de seguro, si lo valoras y agradeces a Dios, vivirás contento.

Gracias por mantenerte aquí en la sintonía de Radio Avivamiento. Oye, y quiero compartir esta hermosa promesa de la palabra en Salmo 139:1, que dice: oh Señor, tú me has examinado y me conoces. Hay una frase que invita a reflexionar. Dios conoce la historia completa, incluso cuando nosotros apenas vemos una página. Te dejo esta pregunta para pensar hoy. Si Dios te conoce completamente con tus fortalezas y tus luchas, ¿qué pasaría si confiaras en Él un poquito más esta semana? 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Con ese pensamiento en mente, nos vamos con la próxima alabanza.

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Es tan importante no caer en esa trampa del enemigo, porque la crítica es, nos desenfoca en realidad de lo que es el propósito de lo que el Padre Celestial quiere para nosotros. La adoración es un estilo de vida. Un estilo de vida en base de nuestra obediencia. Estamos haciendo lo que el Señor nos está diciendo hacer.

0: Bienvenida familia, todo es posible. Soy el pastor Alberto Delgado de la Iglesia Alfa y Omega. Y en el día de hoy estaremos hablando sobre la importancia de la intimidad con Dios y lo que realmente significa tener un corazón de adorador. Para ello nos acompaña la adoradora Cathy Olivares. Ella es autora del libro Corazón de Adorador y ella es la directora de alabanza y todo lo que tenga que ver con música de aquí de nuestra iglesia Alfa y Omega. Cathy, bienvenida.
1: Muchísimas gracias,
0: a nuestro
1: pastor.
0: Programa.
1: Muchísimas gracias.
0: Esto fue escrito, este libro, lo escribes pensando en adoradores o pensando en el pueblo de Dios. ¿Qué es lo que te inspiró, por ejemplo?
1: Bueno, inicialmente lo que me inspiró fue que siempre hemos escuchado que el ministerio más atacado en la iglesia siempre es la adoración.
0: ¿Y por qué? Correcto, correcto.
1: ¿Y por qué? Obviamente por lo que aporta al poder detrás de la adoración, que sabemos todos lo que es, pero obviamente nació la inspiración de ahí. Y estamos viviendo en unos tiempos muy claves, pastor, y fue una inquietud de parte del Señor poder escribir este devocional, honestamente, para que ese adorador, esa persona que se pueda evaluar su corazón, pueda autoexaminarse en la presencia del Señor, con diferentes temas que quizás pase en la vida, y puedan realinearse y regresar a la asignación.
0: Así que
1: Dios lo ha llamado.
0: En tu corazón esto, y este libro está realmente dedicado, llevado a cabo, uh-huh, a que los adoradores reciban esto. Estos que comprenden que son adoradores, pero realmente cualquier creyente, porque se supone que todos los creyentes,
1: claro,
0: adoremos.
1: Claro,
0: la Biblia. Y a veces ni sabemos.
1: Claro, pastor, y la Biblia es clave, que dice: Dios busca adoradores en espíritu y en verdad. Entonces, aunque haya nacido con una audiencia específica, al final yo dije: esto es para todo el mundo, porque esto aborda cada tema necesario para nosotros podernos autoexaminar.
0: Sí, claro, la unción de ustedes es que ustedes están ungidos para dirigir la adoración, pero ¿a quién se la están dirigiendo? Se la están dirigiendo al pueblo, que todos se supone que adoren en espíritu y en verdad.
1: Y es verdad, pastor, porque en estos tiempos también ha visto mucho fuego extraño. Y nosotros hemos leído muchas cosas en la Biblia sobre lo que es eso, pero honestamente comienza con tener esa intimidad con el Señor. En vez de solamente pensar en el desarrollo vocal o musical, que sí es importante porque van de mano en mano, también la esencia de todo es regresar a esa intimidad con el Señor. Y lo que nosotros hagamos en el altar es un desbordamiento de lo que tenemos en nuestra vida privada.
0: Claro, claro, claro. Fluir de lo más adentro.
1: Sí.
0: Que es el espíritu donde Cristo está, vive ahora con nosotros. Son 30 días el libro. 30 días con un devocional diferente.
1: Claro.
0: Explícame un poco más qué tiene el libro.
1: El libro está dividido en 4 secciones por esos 30 días y habla de temas un poco importantes. No sé si quizás las personas se sientan un poco incómodos, pero habla sobre las luchas internas, por ejemplo. ¿Por qué ellos y a mí no? ¿Verdad? Cuando a veces nosotros no estamos como de acuerdo con el liderazgo, habla obviamente el por qué y cómo debemos de ver esos temas.
0: No, pero también la gente hace falta que se molesten un poco,
1: claro,
0: para que empiecen a reaccionar. Y eso que tú acabas de decir, de que por qué a él o a ella y a mí no, hay muchos que pasamos por esa situación. Que necesitamos ser, ¿cómo se puede decir?
1: Sacudidos un poco.
0: Sacudidos y ayudados a volver a caminar derecho.
1: Correcto.
0: Y entonces, tu libro habla de estas áreas.
1: Correcto.
0: ¿Cómo adorar en estas áreas? ¿Cómo tú lo conectas con adoración?
1: Honestamente, al regresar y al evaluar el corazón, regresamos a esa intimidad que obviamente, estando a solas con el Señor, Él nos revela, Él nos habla. Y Él obviamente perfecciona ese corazón para nosotros poderle dar la mayor ofrenda, que es nuestra adoración, de un lugar genuina y pura.
0: Entonces, mientras tú hacías este libro, ¿tuviste ciertas experiencias personales de intimidad con Dios.
1: Oh, sí, Padre.
0: Y otros, y la voy a tener yo si empiezo a leer el libro en esos 30 días.
1: Bueno, sí, es algo que a lo largo de los, yo tengo ya pastor desde los 8 años, 31 años en ministerio, porque comencé a los 8 años, de pequeñita, ¿verdad? No solamente yo he pasado por estas áreas, pero también he visto que otros adoradores y personas han pasado por ciertos temas. Y fue algo que hizo clic cuando estaba escribiendo cada tema por día para el devocional que escribí.
0: Muchas personas asocian la adoración, y es comprensible, la asocian con cantar.
1: Yeah.
0: Y la asocian con música, instrumentación. Cuéntanos, ¿es esto correcto, positivo o no lo es?
1: La música no es la adoración. Por, honestamente, viene de una vida de obediencia, viene de lo que el corazón puede darle al Señor, ¿verdad? Y yo sé que muchos lo asocian con música, y claro, vemos ejemplos en la Biblia, el rey David, él como le daba la adoración fue en base de música, pero él fue el ejemplo perfecto, por eso es que dije anteriormente que la preparación y lo que es la adoración del corazón, esa intimidad, van de mano en mano, pero no es solamente lo técnico de sonar, de tocar, de hacerlo todo, porque si se hace así y no se realinea o
0: no
1: está,
0: fluye.
1: Claro, no fluye el corazón y está quizás así, ahí es donde sale ese fuego extraño, porque es darle algo al Señor que Él no pidió, ¿verdad? Es darle esa ofrenda sin esa obediencia detrás del por qué le estamos adorando, por qué estamos levantando manos y rendiendo nuestro corazón a Él.
0: Bueno, claramente que es más fácil adorar con música que sin música, porque el alma se envuelve y los emociones. Pero lo que queremos establecer es que no hace falta tener música ni cantar para adorar. Lo que pasa es que la música como que nos hace sentir más motivados.
1: Sí, más inspiración.
0: Más inspirado, más romántico.
1: Claro.
0: Esa relación que tenemos con Dios.
1: Claro.
0: Así que claro, vamos a adorar. Entonces dice, bueno, pero ¿quién? ¿Dónde está la música? ¿Dónde está esa? Ese es el peligro de que creamos que la adoración tiene que ser música. Yeah. Y no lo es.
1: Yeah. Han visto momentos, pastor, incluso aquí en nuestra iglesia, donde yo me recuerdo hace años, no sé si se recuerda, pero durante el servicio, porque vimos en Miami, se fue la luz, se fue la electricidad. ¿Y qué pasó? Seguimos adorando. Seguimos adorando y
0: lo vimos todo.
1: Desde el 2014, pastor, llevo 12 años aquí en nuestra iglesia. 12
0: wow.
1: años.
0: 12 años.
1: Entonces, en ese momento, seguimos, aunque nada, todo estaba apagado, comenzamos a cantar todo, y mira lo bello que es Dios. Cuando regresó
0: todo, se fueron los fusibles.
1: Mira, y cuando regresó todo, entramos justamente en la música donde nosotros habíamos dejado. Porque nuestra intención detrás de ese segmento, ese espacio de adoración, era darle lo mejor al Señor.
0: No, y es una situación de que Dios nos enseña.
1: Yeah.
0: Él hace eso. ¿Qué vamos a pensar? Queremos que quería, todo el mundo creyó que fuera el diablo que se llevó los fusibles para que hubiera música.
1: Sí.
0: Pero ahí Dios estaba con su mano dejándonos saber que no hacía falta música. Él hace eso. ¿Qué vamos a pensar? Queremos que quería, todo el mundo creyó que fuera el diablo que se llevó los fusibles para que hubiera música.
1: Sí.
0: Pero ahí Dios.

0: que haga cambios no solo en ellos, pero que el cambio que haya en ellos afecte sus alrededores de ellos. Y entonces, para que ellos reciban lo que tienen que recibir del poder, empoderamiento de Dios para hacer los cambios necesarios, lo que se necesita es una intimidad con Dios, que se llega a través de la adoración.
1: Exactamente. Y estamos en esa generación nueva, Gen Z, apasionados por él, por Dios, adorarlo a Él. Pero también hablo de un tema ahí que significa no criticar. Yo creo que obviamente la crítica forma muchas cosas dentro de lo que es, en este caso, un ministerio de adoración. Puede causar incluso celos ministeriales detrás del por qué lo están haciendo de cierta manera, y ver cada detalle y cada falla en de una perspectiva de un ser humano.
0: Dice, la iglesia que yo iba lo hacían de esta manera.
1: Claro, claro. Entonces, para un adorador es tan importante no caer en esa trampa del enemigo, porque la crítica nos desenfoca en realidad de lo que es el propósito, de lo que el Padre Celestial quiere para nosotros. Entonces, cuando comenzamos ya a criticar, entonces ya entra lo demás.
0: ¿Afecta la adoración?
1: Claro, entra otras cosas. Abrimos la puerta para el orgullo. Abrimos puerta para el agotamiento, el spiritual burnout, como yo lo digo. Pero obviamente al no permitir esa puerta ser abierta, porque en realidad, ¿quiénes somos nosotros para juzgar la adoración que otra persona le da al Señor?
0: Claro, es el Señor el que le tiene que dejar saber, ¿no?
1: Exacto.
0: Entonces, claro que podemos dejar saber algo básico, pero sí, no el punto de crítica porque lo está haciendo diferente a mí. O me enseñaron, como dije, en la iglesia que yo iba. Ajá. Bueno, pero no estás en la iglesia que tú ibas ahora, estás en la iglesia que tú estás. La gente tiene que comprender que Dios no mueve muy fácil de iglesia, excepto ya a niveles de enseñanza que Él quiere que tú entres. Uh-huh. Y puede ser que Dios tenga a un cristiano en una iglesia y si haya un cambio, porque hay unas enseñanzas que la iglesia tal, Dios tenía pensado siempre que este individuo, esta persona, este hermano, tenía que llegar a conocer esto por el llamado que tiene en su vida.
1: Correcto.
0: Y entonces Dios te cambia. Uh-huh. Pero eso no quiere decir que tú llegas a la iglesia y dices, en mi iglesia sí, deberíamos hacer aquí. No, tú deberías callarte y aceptar. Uno de nuestros problemas es la rebeldía. Que no creemos que soy rebelde, pero sí lo soy cuando yo quiero que la cosa se haga a mi manera. Y entonces tengo que aceptar que lo que se hace aquí no es malo, pero yo tengo un punto mejor, tengo una manera de hacerla mejor que el otro. Y eso es rebeldía, porque no hay sometimiento. Cuando no hay sometimiento, hay rebeldía. Y esto indiscutiblemente que obstaculiza nuestra intimidad con Dios, la cual la adoración es parte de esa intimidad. Y entonces, al lastimar esa intimidad, se lastima el crecimiento, porque se lastima muchas cosas. La revelación que Dios tiene para nosotros, el desarrollo a lo que tú, Dios quiere llevarte a tener. Bueno, yo el problema que tengo es económico. No, pero fíjate, hay una situación aquí que si hay asignación, hay provisión.
1: Amén.
0: Y la gente está pensando en la provisión, que es el dinero, que es lo que ahora estás corto, no tienes, estás buscando, tienes que buscar otro trabajo o un part-time más, porque claramente tienes la situación de que no hay dinero, porque no hay provisión, pero no hay asignación. Tú no has permitido crecer por la crítica y la rebeldía, no te han permitido entrar en la asignación que tú dices, Dios me ha mostrado esto, por aquí voy para allá, no importa lo que sea, atravieso paredes, pero voy por aquí para allá porque Dios me dijo, ya estoy.

0: crecido, ya tengo la fortaleza de empezar a creer en lo que la gente dice que es increíble. Entonces, la adoración es tan importante. Por eso este libro es importantísimo.
1: Amén.
0: Háblanos más de esto.
1: No, pastor, y tocaste un punto bien clave. La adoración es un estilo de vida. Un estilo de vida en base de nuestra obediencia. Estamos haciendo lo que el Señor nos está diciendo hacer. Estamos sometiéndonos a los líderes que Dios ha puesto sobre nosotros. Estamos siguiendo, estamos escuchando su voz, o quizás escuchamos una voz disfrazada en lo que pensemos que es Él, pero en realidad no podemos discernir la voz, porque ya se nos ha olvidado cómo es Dios en ese tiempo a solas con Él, cuando leemos la Biblia, cuando oramos, cuando quizás escuchemos una adoración que nos mueva. Este libro, pastor, fueron de experiencias también que yo he vivido. Mientras yo me recordaba, yo dije, wow, yo recuerdo. Mira, pastor, yo no voy a decir que yo nací sabiéndolo todo y yo siempre, ok. Eso fue una formación en mi carácter, pastor. Yo incluso, esto fue años atrás, obvio, no lo hago ahora, pero...
0: ¿Qué vas a decirme? ¿Qué me vas a decir para decirme todo?
1: No sé, como adoradora cuando estaba en la iglesia, ¿verdad? No lo decía como en voz audible, pero lo pensaba. Y obviamente cuando no lo piensas como si lo estuviera haciendo. Pero yo decía, ay, pero si yo no les digo... que predicar, ¿por qué me tienen que decir a mí qué adoración, qué hacerlo? Y eso fue una mentalidad de rebeldía. O sea, fue, oye, este es mi pastor, este es el líder sobre el ministerio que tiene una visión, y yo aprendí lo que es obedecer, someter, seguir, apoyar. Y fue formación tras formación, me recordaba mucho de ciertas experiencias que yo tuve, honestamente.
0: Y que, claro, y que esas experiencias te ayudaron a someterte y a aplicar la palabra de Dios y a crecer.
1: Yo vi que Dios usó esos procesos para traerme a lo que soy hoy en día. Sin esos procesos, sin probarme, sin yo pasar por ciertas áreas de mi vida, yo no puedo testificar y hablarles.
0: ¿Te casaste hace poco? ¿Cuánto hace que te casaste?
1: Bueno, el 2022, yes. Con mi esposo.
0: No es caso poco, ya son unos sueños. Pero tu esposo Luis.
1: Sí, es ministro de la casa también.
0: Es ministro también, igual que tú. Los dos tienen licencia ministerial. ¿Y qué te iba a decir? Él es tremendo. Y él también se ha desarrollado en la adoración y en el canto en sí. Porque él canta ahora muy bien.
1: Esa pasión que él tiene para el Señor.
0: Él tiene una pasión para Dios tremenda. Ahora, porque tú le pasaste tu pasión, o esa venía con él ya.
1: No, eso, mira, la pasión es siempre servirle al Señor. Yo lo conocí en el ministerio de evangelismo. No estaba en la adoración. Y yo dije, bueno. Y después me sale, pero yo siempre he querido. Y yo, aquí está. Pero con el tiempo hemos podido, obviamente, él se ha desarrollado muy bien con recursos que él mismo ha conseguido. A comienzos yo dije, ¿sabes qué? Quizás no me entre mucho en esta área porque... Sí. Cause quizás algún tipo de conflicto o como se corrija, pero al final del día siempre ha visto ese trabajo en equipo que hemos podido hacer en podernos apoyar y desarrollar en ciertas maneras. Entonces, para mí es una bendición poder ministrar con mi esposo Luis en el Ministerio de Adoración.
0: Y es tremenda persona, gran muchacho, un buen hombre. Bendito Dios. Yo no sé qué planes tú tienes, pero lo que sea, Dios te va a bendecir porque eres un adorador. Amén. Y el crecimiento está en ti y sigue tu desarrollo. Yo no quiero perderte aquí de la iglesia, pero no te voy a perder y sin embargo vas a expandir tu amor en la adoración a Dios. Y este libro va a ser un trampolín.
1: Pastor, dijiste algo clave. Yo creo que yo no me voy de ningún lugar, no se preocupe. Mi deseo honestamente para este devocional, porque he visto muchas casas de iglesias que quizás no tengan adoradores y quizás tengan una idea de lo que es. Y quizás tengan gente dentro de su equipo que lo corra de la mejor manera, pero no tengan los recursos, ni las enseñanzas, ni el porqué.
0: Dios puede usarte para enseñar.
1: Sí, porque también soy profesora.
0: Y desarrollar, claro, eres profesora de música, etc.
1: Sí.
0: Y pues profesora de música, pero te has hecho profesora de adoración. Y eso es lo importante que estamos hablando aquí. Si tú pudieras tener una palabra en sí, o una palabra fuerte, una frase la descripción de tu libro, ¿cuál sería?
1: Sería intimidad.
0: ¿Intimidad?
1: Intimidad, porque...
0: Eso es lo que tú piensas, cuando piensas en el libro, eso es lo que viene a tu corazón.
1: Sí, porque en el lugar de intimidad con el Señor, ahí es donde Él nos revela en realidad cómo está nuestro corazón. ¿Está bien? Quizás hay áreas que nos tengamos que reevaluar. Quizás tengamos que hacer ciertos ajustes. Pero intimidad, definitivamente.
0: Gloria a Dios, intimidad. Bueno, mira, el tiempo se me acaba. Damos gracias a Dios por ti. Por Luis, tu esposo, por tu libro. Damos gracias a Dios por todo el grupo de música y cantantes de Alfa y Omega que tú diriges. Y damos gracias a Dios por permitirnos entrar en su presencia y adorarle. ¿Cómo se llama el libro de nuevo?
1: Corazón de Adorador.
0: Corazón de Adorador, ¿dónde pueden adquirirlo?
1: Lo pueden adquirir en Amazon y también está disponible en inglés, que se llama Heart of a Worshipper.
0: Heart of a Worshipper. Corazón de Adorador. En el nombre de Jesús, bendiciones a ti. No te olvides de adorar a tu Dios. Dios está esperando tu adoración. Amén, amén y amén. Todo es posible si puedes creer.

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4: Lógico quiere decir a que alguien nos está llamando. Aló, estamos en medio de Metabolismo TV, no le podemos atender ahora, perdón. Ok. Oye, bolito, ¿no apagaste esta cosa aquí?
5: No,
4: ay, ay, ay. Yo no creo que sean cobradores, así que no te preocupes. Pues como le decía, la grasa es excitante y el azúcar también. Y estaba hablando de la palabra fisiológico. Fisiológico quiere decir que es algo que tiene efecto sobre la fisiología, sobre el cuerpo como tal. O sea, por ejemplo, si usted toma ajo, el ajo reduce la presión. Quiere decir que el ajo tiene un efecto fisiológico de reducir la presión. Si usted come mucha sal, la sal le sube la presión. Quiere decir que la sal tiene un efecto fisiológico de subir la presión. Y habiendo aclarando la palabra fisiológico, vamos a hablar de cómo es que la grasa y el azúcar tienen un efecto sobre el cuerpo de excitarlo. Son excitantes al sistema nervioso. Uno de los descubrimientos principales que he hecho en los últimos años es que hay un factor principal para dominar el metabolismo, que es el factor del sistema nervioso. Si usted acelera en exceso el sistema nervioso, pues entonces va a tener problemas con obesidad. Si usted pone demasiado lento el sistema nervioso, también va a tener problemas con obesidad. Por lo tanto, siempre hablamos de buscar un balance. Fíjense, aquí tienen, por ejemplo, unos cereales. Estos cereales, oye, hoy están todos los recordatorios de todo por todos lados, increíble, ¿ok? ¡Wow, qué maravilla! Si usted come cereales por la mañana, sobre todo estos cereales empaquetados americanos, usted va a ver que estos cereales están llenos de azúcar. El azúcar tiene un efecto fisiológico de que excita el cuerpo. Si come papas fritas en grasa, por supuesto, pues va a ver que la grasa excita el cuerpo. ¿Cómo usted lo va a notar? Si, por ejemplo, usted tarde en la noche, vamos a decir que usted es una persona que tiene problemas para dormir de noche, déjeme decirle que si no duerme bien, tampoco va a bajar de peso, porque la persona que no duerme bien no puede bajar de peso. Y eso se sabe, lo hemos discutido en otros episodios. Pero dormir y bajar de peso son vitales. O sea que usted tiene que poder dormir bien para poder bajar de peso. Y una de las formas de evitar bajar de peso es no dormir. Y si usted quiere no dormir, coma cosas con mucha grasa por la noche o coma cosas con mucho azúcar por la noche. Porque tanto la grasa como el azúcar son excitantes. Excitan el sistema nervioso, son ácidos que mueven el cuerpo a la acción. Fíjese, usted ve, por ejemplo, un niño que le dan azúcar y el niño empieza a brincar por todo sitio, después cae muerto de cansancio, pero la realidad es que le excita el sistema. La grasa es excitante. Cuando usted come comida grasosa, si se la come de noche, no va a poder dormir. Si usted tiene un hijo que tiene, por ejemplo, esto que llaman déficit de atención, y el niño no se puede quedar quieto en la escuela, y le da comida grasosa, y lo lleva allá a la fila de Burger King o de McDonald's o de algún sitio de eso de comida rápida donde es comida grasosa o azucarada, usted va a ver que ese niño va a tener serios problemas porque no se va a poder quedar quieto, porque el cuerpo se pone en acción cuando se excita, ya sea con grasa o con azúcar. Fíjense, en estos cereales, por ejemplo, la cantidad de azúcar es monstruosa. Por ejemplo, este que está aquí tiene 34 gramos de carbohidratos que se convierten todos en glucosa, que es pura azúcar. Esto es un golpe al hígado mortal, a nivel de que cuando alguien come esto, se le excita el sistema de una forma donde la persona entonces, las emociones están a flor de piel, se molesta por cualquier cosa y si es para dormir de noche no va a poder dormir bien. Lo mismo pasa con la grasa. Aquí, por ejemplo, en estas papitas fritas deben haber fácil 35 o 40 gramos de carbohidratos. Pero el problema es que la grasa de esto excita el cuerpo. Entonces, si usted quiere tranquilizar el cuerpo, si quiere poder dormir, si quiere que su niño pueda estudiar, si quiere tener tranquilidad y balance emocional y hormonal para que pueda bajar de peso, tiene que considerar que la grasa es excitante y que el azúcar es excitante. Y esto lo comparto con ustedes porque la verdad siempre triunfa.

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0: Esto es La Palabra para ti hoy.
1: Y la palabra para ti hoy es El poder de tu testimonio, escrita por Bob Gass. En Marcos 5:19 leemos: Vete y diles todo lo que el Señor ha hecho por ti. El testimonio más poderoso de todos es una vida que no puede explicarse sin Dios. La gente puede discutir tu teología, pero tu testimonio, eso es otro asunto. En 6 ocasiones, Pablo se paró frente a audiencias hostiles y les habló de su testimonio personal. Nada de discusiones ni debates, simplemente su historia. El doctor David Jong Hee Cho construyó la iglesia más grande del mundo en Corea del Sur. 1 millón de miembros. Una dama con la que habló solo una vez se lo ganó para Cristo. Ella le contó su testimonio y siguió su camino. Y Cho, un ex budista, nunca la encontró otra vez. Tu testimonio es algo maravilloso, especialmente cuando un estilo de vida consistente lo respalda. Las personas que no escucharían a otros te oirán a ti, se identificarán contigo y responderán si les cuentas tu historia. Y al hacerlo, no olvides esto. Primero, sé interesante. Ofréceles la versión corta y evita los clichés, por favor. Jesús era entusiasta y vino para que tengan vida en abundancia, como dice en Juan 10:10. Segundo, sé específico. Habla sobre cómo eras antes, cómo conociste a Jesús y cómo eres ahora. Tercero, sé sincero. No digas todos tus problemas desaparecerán cuando te conviertas en cristiano. No, porque es una mentira. Explícales que todavía enfrentas luchas, pero algo muy importante ha cambiado, y es que ya no te sientes solo, porque el que está en ustedes es más poderoso que el que está en el mundo, como dice 1 Juan 4:4. Y cuarto, sé afectuoso. No trates de obligarlos a entrar al reino. Sé amable, siembra la semilla y déjale la cosecha a Dios. Entonces, vete y diles a todos todo lo que el Señor ha hecho por ti.

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0: Jesús se relacionó con todo tipo de personas. No discriminó a nadie, llámese libre pensador, líder religioso o político, o con personas de dudosa conducta. ¿Por qué lo hizo? Porque vino a morir por los pecadores y a hacerlos sus amigos.
1: Bienvenido en Contacto, el Ministerio de Enseñanza Bíblica del Dr. Charles Stanley. ¿Considera usted que el Señor Jesús es su amigo? ¿Puede compartir con él sus sueños, deseos o desilusiones? Hoy exploraremos uno de los aspectos que más abandonamos en nuestra relación con Jesucristo: reconocer que Él quiere ser nuestro amigo.
0: ¿Quién es su mejor amigo? Es posible que algunos de nosotros podamos mencionar más de un nombre para responder a esta pregunta, pues tenemos varios buenos amigos. Hoy deseo hablarles de un amigo totalmente diferente a todos los que han tenido hasta este momento. Siempre va a tener la capacidad necesaria para entendernos y nunca nos va a decepcionar con lo que haga. No vamos a ser rechazados por él, ni nos va a dejar solos en medio de nuestras necesidades. Este es el mejor amigo que cualquier ser humano pudiera tener. Estoy hablando de Jesucristo, el Hijo del Dios viviente. Hay muchas personas en la actualidad que no ven a Jesús como su mejor amigo. Cuando piensan en Dios, se lo imaginan sentado en su trono en el cielo, reinando sobre todo el universo. Aun muchos de nosotros que hemos estudiado arduamente las Escrituras, en ocasiones nos olvidamos de esta importante relación que tenemos con Él. Sabemos que es nuestro Creador, Salvador y Señor, nuestro Maestro, aquel que soberanamente gobierna y dirige todo lo que existe, pero nos olvidamos que además de todo esto es también nuestro amigo fiel. ¿Cómo podemos mantener este compañerismo íntimo con aquel que no solo lo ha creado todo, sino que también lo sustenta con su maravilloso poder? ¿Será posible que Dios pueda llegar a ser nuestro amigo? Es posible que algunos de ustedes estén pasando por momentos difíciles. Quizás sientan que las pruebas son muchas y quisieran que ocurriera un cambio en sus vidas. No logran alcanzar lo que se han propuesto y le preguntan a Dios por qué están viviendo de esta manera. Lo que sucede es que quizás han olvidado que cuentan con Jesús, quien desea llegar a ser el mejor amigo de cada persona, pero espera hasta que nosotros le permitamos ser nuestro amigo. ¿De qué manera expresa su amistad para con nosotros? Una de las formas en la que expresa esto es por medio del sacrificio que hizo por el amor que nos tiene. Su sacrificio fue un acto deliberado, voluntario y planificado detalladamente, el cual ejecutó por el amor que nos tiene. Nos ha amado desde antes de que naciésemos. Nos amó antes de que aceptáramos ser sus amigos, cuando vivíamos en nuestras faltas y pecados y estábamos separados de su presencia como consecuencia de nuestras desobediencias. Nunca ha dejado de amarnos, pues su amor es eterno. Busquemos ahora Romanos 5:10 y leamos lo que el apóstol Pablo nos dice en relación a esto. Porque si siendo enemigos fuimos reconciliados con Dios por la muerte de su Hijo, mucho más, estando reconciliados, seremos salvos por su vida. Otra manera en la que nos expresa su amistad es por medio de la iniciativa que tuvo al acercarse a nosotros. Esto lo vemos expresado en Juan 15:16. No me elegisteis vosotros a mí, sino que yo os elegí a vosotros, y os he puesto para que vayáis y llevéis fruto, y vuestro fruto permanezca, para que todo lo que pidiereis al Padre en mi nombre, Él os lo dé. Jesús nos recuerda que no elegimos nosotros ser sus amigos, sino que Él fue quien dio el primer paso en esta relación para acercarse a nuestra vida. Es Jesús quien invita a todo ser humano a tener una relación personal con Él. Y como resultado de esta invitación, toda aquella persona que acepte su obra redentora para recibirle como Señor y Salvador y para obtener el perdón de sus pecados, tiene también la oportunidad de disfrutar de su amistad. Él es quien siempre toma la iniciativa al ofrecer su amistad a los hombres. Pero ¿cómo hemos respondido a esa invitación que nos ha hecho? ¿De qué manera le hemos demostrado cuánto le amamos? El Señor nos ha mostrado lo mucho que nos ama al darnos lo mejor para nuestra vida. ¿Cómo hemos reaccionado ante esta invitación que nos ha hecho? ¿Acaso le hemos rechazado y despreciado? ¿O hemos aceptado la vida eterna que nos ofrece y la oportunidad de tener un compañerismo cercano con Él? Pensemos por unos instantes en la magnitud que tiene este ofrecimiento que nos hace. Él es el creador de todo lo que existe, el Señor y sustentador de todo lo que vemos a nuestro alrededor. Sin embargo, a pesar de toda su grandeza y poder, desea ser nuestro amigo si le llegamos a aceptar como tal. Otra manera que usa para demostrar su amor para con nosotros es por medio de la transformación que opera en nuestra vida una vez que recibimos su regalo de vida eterna. Cuando una persona toma la decisión de recibir a Cristo como su Salvador y Señor, un cambio maravilloso comienza a ocurrir en su corazón. Poco a poco comenzamos a ver grandes cambios en cada área de nuestra vida y dejamos de pensar en Dios como un ser distante para darnos cuenta de que es en verdad nuestro mejor amigo. Notemos lo que nos dice en Juan 12:15. Ya no os llamaré siervos, porque el siervo no sabe lo que hace su Señor, pero os he llamado amigos porque todas las cosas que oí de mi Padre os la he dado a conocer. Solamente los verdaderos amigos son los que comparten con nosotros aquellos detalles que no le han dicho a nadie más. Hoy deseo preguntar a todos aquellos que me están escuchando, ¿a quién estamos amando? ¿Acaso podemos afirmar que tenemos algunos amigos por los cuales estamos dispuestos a sacrificar todo lo que tenemos, aún nuestra propia vida, con tal de proteger la suya? Y no solamente estoy pensando en amar a nuestra familia de esta forma, sino también a nuestros amigos. Estoy seguro de que muchos de ustedes ya están amando de esta manera, pero también hay un grupo que, a pesar de tener muchas amistades, han puesto un sinnúmero de limitaciones en estas relaciones. ¿Estamos dispuestos a sacrificar nuestros planes y metas por aquellos que amamos? ¿Y qué de nuestros deseos personales, nuestras aspiraciones y sueños? ¿Amamos suficientemente a una persona como para sacrificar todo esto por el bienestar de su vida? Estos principios también debemos ponerlos en práctica en relación con nuestro compañerismo con Jesucristo. No vamos a poder mantener una amistad íntima con el Señor si no estamos dispuestos a sacrificar todo lo que poseemos. Tenemos que estar listos para entregarle nuestra vida, nuestra antigua manera de pensar, nuestros sentimientos, nuestros planes, nuestras amistades y todo lo demás que tenemos. Van a haber momentos en los que vamos a sentir que no es fácil seguir a Jesús, pues nos va a parecer que está demandando mucho de nosotros. Lo que sucede es que el Señor desea lo mejor para nuestra vida, pero no vamos a poder disfrutar de estas bendiciones hasta que le permitamos vivir su vida en nosotros y por medio de nosotros. Desea ser nuestro mejor amigo. No un amigo casual y distante, sino amoroso, íntimo y personal. Jesús expresa su amor para con nosotros de varias maneras. Y otra forma que usa para hacer esto es por medio de los desafíos que pone en nuestro camino. Nos desafía para que lleguemos a ser mejores y también para que alcancemos lo mejor para nuestra vida. Hay muchos creyentes que cotidianamente están escuchando predicaciones, leyendo libros cristianos y cantando himnos y coros, pero no sienten que este mensaje que están recibiendo y expresando sea una realidad en sus vidas. Cantan himnos que describen a Jesús como el mejor amigo del cristiano, pero solamente están repitiendo palabras que han memorizado sin sentir en su corazón nada de lo que están expresando. Esto no es lo que Jesús desea y espera de sus seguidores. Su anhelo es que podamos comprender lo mucho que nos ama y el tipo de amistad que desea tener con cada uno de aquellos que le han recibido como Señor y Salvador. Nos ha revelado de lo que están expresando. Esto no es lo que Jesús desea y espera de sus seguidores. Su anhelo es que podamos comprender lo mucho que nos ama y el tipo de amistad que desea tener con cada uno de

son las características de este fruto? En su palabra se nos declara que este fruto es amor, gozo, paz, paciencia, benignidad, bondad, fe, mansedumbre y templanza. Esto es lo que los demás deben ser capaces de ver en nuestra vida. Jesús está dispuesto a ser amigo de todos, pero la pregunta que deseo hacerle hoy es esta. ¿Desea usted ser su amigo? ¿Ya ha dado los pasos necesarios para poder disfrutar de esta amistad? ¿O es usted una de esas personas que solo desea vivir a su manera y no está interesado en él? No importa qué es lo que piense. Estoy seguro de que en los momentos difíciles de su vida ha deseado tener esta clase de amistad. No puedo saber con exactitud lo que está sucediendo en su vida. Quizás acaba de perder a un ser querido y siente que su vida ha perdido todo sentido, pues ya no tiene razón para continuar viviendo. Le puedo asegurar que sí tiene razón para continuar adelante, pues Jesús aún está dispuesto a estar a su lado. No importa cuáles son las circunstancias por las que está viviendo, o lo mucho que ha sufrido, o la manera en la que otros le han tratado. El Señor está siempre listo para brindarle su amistad. Es por eso que deseo mencionarles estas características que hacen de Jesús el mejor de los amigos. En primer lugar, podemos notar que nos acepta tal y como somos, sin importar lo que hayamos hecho en el pasado. Esto no significa que desea que continuemos viviendo en desobediencia a su palabra, sino que nos acepta como estamos, pues nos ama lo suficiente como para perdonarnos y transformarnos de acuerdo a su imagen. En segundo lugar, podemos darnos cuenta de que siempre tiene tiempo para nosotros. Es posible que si analizamos nuestra manera de vivir, vamos a notar que ha habido muchas ocasiones en las que no hemos tenido tiempo para estar con Dios. Sin embargo, Él siempre ha estado disponible cuando le hemos necesitado. No podemos recordar ni una sola ocasión en la que el Señor haya estado demasiado ocupado como para no atender nuestro llamado. En tercer lugar, podemos darnos cuenta de que siempre nos habla. Y quizá usted esté pensando en este instante que nunca ha escuchado la voz de Dios. ¿Acaso no se ha dado cuenta de que la Biblia es la palabra escrita de Dios? ¿No ha podido comprender que en las páginas de este maravilloso libro podemos hallar su respuesta para cada uno de nuestros problemas? La Biblia fue escrita por hombres que fueron inspirados por el Espíritu Santo para que redactaran solamente lo que estuviera de acuerdo a su voluntad. También tenemos la certeza de que siempre nos escucha. Nunca va a decirnos que nos callemos. Nunca va a cuestionarnos o a acusarnos. Nunca va a decepcionarse de nosotros o a avergonzarse por lo que hemos hecho, pues nos conoce tal y como somos. No hay nada de nuestra vida que le sea oculto, pues sabe cuáles son nuestras debilidades. ¿Saben qué es lo que nos va a decir después de habernos escuchado? Que nos ama y que está listo para ayudarnos y rescatarnos de esas circunstancias en las que estamos viviendo. Podemos mencionar además que siempre está dispuesto a perdonarnos. Muchos de nuestros amigos no están dispuestos a perdonar nuestros errores, pero Jesús siempre va a perdonarnos si nos arrepentimos genuinamente de lo que hemos hecho. Es precisamente por esta razón que decidió entregar su vida en la cruz, para que nosotros pudiéramos recibir el perdón por nuestras faltas. Cuando nos mira, no nos ve como los pecadores que somos, sino como sus hijos y sus amigos. Conoce perfectamente lo mucho que necesitamos de su amistad cada día de nuestra vida. Y es por eso que siempre está dispuesto a perdonarnos. Otra característica de Jesús es que es un amigo que nos entiende. Nunca nos deja, nunca nos abandona, nunca se aleja de nosotros. Solamente Cristo puede prometernos tal cosa, pues solamente Él tiene el poder para cumplir esta promesa. Muchos de los amigos que hoy están a nuestro lado nos van a dejar solos cuando los problemas lleguen a nuestra vida. Pero sabemos que cuando tengamos que pasar por algún valle de dificultad y prueba, aunque los demás nos hayan abandonado, Jesús siempre va a estar con nosotros.

0: También podemos mencionar que Jesús es un amigo sensible a nuestras necesidades. Cuando venimos a su presencia y le contamos lo que nos está sucediendo, nos escucha y nos da exactamente lo que necesitamos en ese instante de nuestra vida. Es sensible a cada una de nuestras peticiones y desea que nosotros también seamos sensibles a su voz. Si Jesús ha demostrado siempre ser un amigo fiel para cada uno de nosotros, es tiempo de que también podamos corresponder a su amistad ofreciéndole lo mejor de nuestra vida. Otro aspecto importante de la amistad que el Señor nos brinda es que siempre nos anima a seguir adelante. Nunca nos desalienta con palabras tales como: debiste haber pensado bien las cosas antes de lanzarte en esta aventura. Lo siento mucho, pero ya sabía que esto iba a pasar. No sé para qué te esfuerzas si de todas maneras no vas a llegar muy lejos. Más bien recibimos de su parte palabras que nos animan y nos sostienen para alcanzar aquello a lo que nos ha llamado. Cuando todos a nuestro alrededor están haciendo comentarios negativos, nuestro amigo fiel nos está alentando para que podamos salir victoriosos de la prueba por la que estamos pasando. También vemos que Jesús es un amigo paciente. Conoce perfectamente nuestras debilidades y nuestros defectos. Es por eso que está dispuesto a esperar, pues está seguro de que aún no hemos llegado a tener el crecimiento espiritual del cual vamos a disfrutar un día. Es un amigo paciente que continúa trabajando arduamente para que podamos estar cada día más cerca de Él. Además, podemos afirmar que Jesús es un amigo que está dispuesto a darnos más de lo que necesitamos. Todo lo que poseemos proviene de Dios, quien ha deseado regalarnos todo esto a pesar de que no lo merecíamos. Nos ha dado la vida, nuestro cuerpo físico, los talentos y habilidades que podemos usar a diario, el tiempo que nos ha concedido para que disfrutemos, la salud y todas las demás posesiones materiales de las que hoy gozamos. No hay nada que el ser humano posea que no provenga de nuestro Padre Celestial. Otra característica que podemos añadir a esta lista es que es un amigo fiel. Siempre va a cumplir todo lo que nos ha prometido. No existe ningún motivo ni ninguna circunstancia por la cual podamos llegar a pensar que nos va a fallar. El Señor se ha comprometido a perdonar nuestros pecados, a sostenernos y proveernos en todo momento y a guardarnos para que podamos obtener la vida eterna. Podemos confiar en sus palabras, pues ninguna de ellas va a ser olvidada. Es además un amigo que desea siempre lo mejor para nuestra vida. No importa la circunstancia por la que estemos pasando o el dolor que estemos sufriendo, podemos estar convencidos de que Jesús está usando esta prueba para edificarnos y bendecirnos. Muchas de estas cosas que permite que vengan a nuestra vida no son de nuestro agrado, pero sabemos que lo hace porque nos ama incondicionalmente. Finalmente, podemos afirmar que el Señor es un amigo que va a estar con nosotros por toda la eternidad. ¿Acaso alguno de nuestros amigos puede prometernos algo así? Sinceramente, no creo que hallemos a otro que pueda compararse con Jesús. Nadie más puede ofrecernos el perdón de nuestros pecados ni la vida eterna que Cristo nos promete. Es por eso que es nuestro mejor amigo. ¿Queremos llegar a tener esa relación especial con Él? Tenemos entonces que estar dispuestos a reconocer que hemos pecado, que necesitamos de su perdón y que su sacrificio es más que suficiente para pagar la deuda que teníamos con Dios como consecuencia de nuestras faltas y desobediencias. Es en ese momento que le recibimos como nuestro Salvador, cuando nuestro nombre es escrito en el libro de la vida del Cordero y cuando comenzamos a disfrutar de su amistad.
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0: Mire, amable oyente, en una batalla solo puede haber un general, solo uno. Cuando va a la guerra y está en el campo de batalla, no puede tener a una persona diciéndole lo que tiene que hacer, y a ese otro por allá diciéndole otra cosa, y a aquel otro diciéndole algo completamente diferente. Solo puede haber uno que dé las órdenes. Ahora bien, nuestro problema es que nos metemos en el camino. Queremos escuchar a Dios y luego queremos decirle lo que creemos que debemos hacer y cómo creemos que debemos hacerlo. Mire, amable oyente, está bien decirle a Dios siempre y cuando usted le diga: Señor, quiero escuchar de ti. Así es, usted y Dios desarrollando una estrecha relación donde Él puede usarle al máximo de su potencial, y usted puede convertirse en la persona que Dios quiere que sea. El Padre Celestial está listo. Recuerde, no puede haber más que un general. Tenemos que estar dispuestos a reconocer que Dios tiene el control.
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0: Well, I came today with an assignment.
1: Vine hoy con una asignación.
0: A few weeks ago,
1: unas semanas atrás,
0: I got a word from the Lord.
1: Recibí una palabra de parte del Señor.
0: But I didn't know what it was for.
1: No sabía para quién era.
0: But as I was preparing my message,
1: mientras preparaba el mensaje,
0: I heard this word prophetically.
1: Escuché esta palabra proféticamente.
0: And I'm just going to throw it in the atmosphere.
1: Y lo voy a tirar a la atmósfera.
0: And whoever receives it can grab it.
1: Y el que lo reciba lo puede agarrar.
0: The enemy thought,
1: el enemigo pensaba,
0: that he was burying you.
1: Que te estaba enterrando.
0: That he was placing you 6 feet on the ground.
1: Que te estaba poniendo 6 pies bajo tierra.
0: With the situations you are going through.
1: Con las situaciones en las cuales estás atravesando.
0: In this season.
1: En esta temporada.
0: But he got it wrong.
1: Pero él se equivocó.
0: Because he's not burying you.
1: Porque él no te está enterrando a ti.
0: He is just planting you.
1: Él te está plantando.
0: He is planting you to see God in a greater way.
1: Él te está plantando para ver a Dios de una manera distinta.
0: I heard God say.
1: Escuché al Señor decir.
0: That in this season,
1: que en esta temporada,
0: some of us are going to see God in a way that we've never seen him before.
1: Que vamos a ver a Dios como nunca lo hemos visto antes.
0: That he's going to make a way for you.
1: Que él va a hacer un camino para ti.
0: That you have never thought that he was going to make.
1: Que él que tú nunca pensabas que iba a ser.
0: That he's going to show up.
1: Que él va a aparecer.
0: In situations that you never thought that he would.
1: En situaciones que tú pensabas que nunca iba a aparecer.
0: God is going to make a way.
1: Dios va a abrir camino.
0: That's for whoever receives it.
1: Es para aquel que lo reciba.
0: In Jesus' name.
1: En el nombre de Jesús.
0: Let's stand on our feet and let's find our Bibles to Daniel's 3.
1: Nos ponemos de pie y buscamos nuestras Biblias en el Daniel capítulo 3.
0: A few months ago, I preached on Daniel's 3.
1: Algunos meses atrás prediqué sobre Daniel capítulo 3.
0: And this is just part 2.
1: Y este es parte 2.
0: You can go back on our app and you can see that one.
1: Puedes ir a la aplicación y puedes ver ese también.
0: And the message is called It's True.
1: El mensaje se titula Es Verdad.
0: Daniel's 3, 16 to 30.
1: Daniel capítulo 3, 16 al 30.
0: And our pastor Richard is going to read it for us.
1: El pastor Richard nos va a leer.
0: We all have it?
1: ¿Lo tienen?
0: Thank you.
1: Gracias.
2: 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In your
1: name. Amen. Entonces Nabucodonosor dijo con ira y con enojo que les trajesen a Shadrach, Meshach y Abednego. Al instante fueron traídos estos varones delante del rey. Habló Nabucodonosor y les dijo: "¿Es verdad, Shadrach, Meshach y Abednego, que vosotros no honráis a mi Dios, ni adoráis la estatua de oro que he levantado? Ahora pues, ¿estáis dispuestos para que al oír el son de la bocina, de la flauta, del tamboril, del arpa y del salterio, de la zampoña y de todo instrumento de música, os postréis y adoréis la estatua que he hecho? Porque si no le adoraréis, en la misma hora seréis echados en medio de un horno de fuego ardiendo. ¿Y qué Dios será el que los libre de mis manos?" Shadrach, Meshach y Abednego respondieron al rey Nabucodonosor diciendo: "No es necesario que te respondamos sobre este asunto. He aquí, nuestro Dios a quien servimos pueda librarnos del horno del fuego y ardiendo, y de tu mano, oh rey, nos librará. Y si no sepas, oh rey, que no serviremos a tus dioses, ni tampoco adoraremos la estatua que has levantado." Entonces Nabucodonosor se llenó de ira y se demudó el aspecto de su rostro contra Shadrach, Meshach y Abednego, y ordenó que el horno se calentase 7 veces más de lo acostumbrado. Y mandó a los hombres muy vigorosos que tenían su ejército que atasen a Shadrach, Meshach y Abednego para echarlos en el horno del fuego ardiendo. Entonces estos varones fueron atados con sus mantos, sus calzas, sus turbantes y sus vestidos, y fueron echados dentro del horno del fuego ardiendo. Y como la orden del rey era apremiante y lo habían calentado mucho, la llama de fuego mató a aquellos que habían alzado a Shadrach, Meshach y Abednego. Y estos tres varones, Shadrach, Meshach y Abednego, cayeron atados dentro del horno del fuego, ardiendo. Entonces el rey Nabucodonosor se espantó y se levantó apresuradamente y dijo a los de su consejo: "¿No echaron a tres varones atados dentro del fuego?" Ellos respondieron al rey: "Es verdad, oh rey." Y él dijo: "He aquí, yo veo 4 varones sueltos que se pasean en el medio del fuego sin sufrir ningún daño, y el aspecto del cuarto es semejante a los hijos de los dioses." Entonces Nabucodonosor se acercó a la puerta del horno de fuego ardiendo y dijo: "Shadrach y Meshach y Abednego, siervo del Dios Altísimo, salid y venid." Entonces Shadrach, Meshach y Abednego salieron de en medio del fuego, y se juntaron los sátrapas, los gobernadores, los capitanes y los consejeros del rey para mirar a estos varones, como el fuego no había tenido poder alguno sobre sus cuerpos, ni aun el cabello de sus cabezas se había quemado. Sus ropas estaban intactas y ni siquiera el olor de fuego tenían. Entonces Nabucodonosor dijo: "Bendito sea el Dios de ellos, de Shadrach, Meshach y Abednego, que envió su ángel y libró a sus siervos que confiaron en él y que no cumplieron el edicto del rey y entregaron sus cuerpos antes que servir y adorar a otro Dios que sea su Dios. Por lo tanto, decreto que todo pueblo, nación o lengua que dijere blasfemia contra el Dios de Shadrach, Meshach y Abednego sea descuartizado y su casa convertida en muladar, por cuanto no hay Dios que pueda librar como este." Entonces el rey engrandeció a Shadrach, Meshach y Abednego y en la provincia de Babilonia.
0: Let's pray.
1: Vamos a orar.
0: Father,
1: Padre,
0: We come to you,
1: venimos ante ti,
0: presenting ourselves,
1: presentándonos nosotros,
0: as living sacrifices to you,
1: como sacrificios vivos a ti.
0: Father, we ask you that you take complete control.
1: Señor, pedimos que tomes control completo.
0: Lord God, we open up our hearts, our minds, our souls to you.
1: Señor, abrimos nuestras mentes, corazones y almas a ti.
0: Do as you desire to do.
1: Haz como tú quieras hacer en esta hora.
0: You are our God.
1: Tú eres nuestro Dios.
0: We are your children.
1: Somos tus hijos.
0: And you know best.
1: Y tú sabes mejor.
0: We thank you.
1: Te damos gracias.
0: Because you're going to be glorified.
1: Porque tú seas glorificado.
0: In Jesus' name.
1: En el nombre de Jesús.
0: Amen. Amen. And amen.
1: Y amen.
0: Amen. You may be seated.
1: Pueden tomar asiento.
0: So here we find ourselves.
1: Aquí nos encontramos.
0: In Jerusalem.
1: En Jerusalén.
0: Where because of their disobedience.
1: Porque por causa de su obediencia,
0: disobedience, they were captured by the Babylonians.
1: Ellos fueron capturados por los babilónicos.
0: Because of their poor choices,
1: por causa de sus malas decisiones,
0: now they're slaves to something.
1: Ellos son esclavos a algo,
0: right? That they controlled with distance.
1: Que ellos controlaban con la distancia.
0: This is the problem.
1: Este es el problema.
0: With sin and disobedience.
1: Con el pecado, la desobediencia.
0: That it will take you further than where you want to go.
1: Que te aleja más lejos de lo que quieres ir.
0: It will take you deeper than what you want to go.
1: Te lleva más profundo de lo que quieres ir.
0: It will hit you harder than what you want to feel.
1: Te va a dar más duro de lo que tú quieres sentir.
0: And it will make and it will keep you longer than what you really want to stay.
1: Y te queda más tiempo de lo que tú te quieres quedar.
0: There is a price.
1: Hay un precio
0: for the sin and disobedience.
1: Por el pecado, la desobediencia.
0: That in the moment,
1: que en el momento,
0: you're okay paying.
1: Está bien pagarlo.
0: Until it's time to actually pay.
1: Hasta que llegue el tiempo de pagar de verdad.
0: So I have a question this morning.
1: Tengo una pregunta en esta mañana.
0: What did you see?
1: ¿Qué vistes?
0: Did you see an angry king?
1: ¿Viste un rey enojado?
0: A golden image.
1: Una imagen de oro.
0: Three Hebrew boys.
1: Tres jóvenes hebreos.
0: Blazing fire.
1: Fuego ardiente.
0: Fear.
1: Miedo.
0: Trial.
1: Prueba.
0: Can I tell you what most people forget?
1: ¿Puedo decirle lo que más la gente se olvidan?
0: It's Daniel 24:25.
1: Es Daniel 24:25.
0: He says,
1: y él dice,
0: didn't we throw three men in the fire?
1: ¿No echamos tres varones en el fuego?
0: Look,
1: mira,
0: I see a fourth man.
1: Veo un cuarto hombre.
0: I see a fourth man.
1: Veo un cuarto hombre.
0: Church, I ask you a question.
1: Iglesia, te pregunto.
0: Do you see him?
1: ¿Tú lo ves?
0: Do you see him?
1: ¿Tú lo ves?
0: Do you see him in the trials of this season?
1: ¿Tú lo ves en las pruebas que estás atravesando esta temporada?
0: Or are the flames too big?
1: ¿O las llamas son muy grandes?
0: Or is the smoke too dark?
1: ¿El humo es muy oscuro?
0: Or are you turned the wrong way?
1: ¿O estás mirando a lo que no es?
0: Please tell the person next to you.
1: Mire que está a su lado.
0: And say.
1: Y dígale.
0: Do you see him?
1: ¿Tú lo ves?
0: Turn to the other person and say, do you see him?
1: Mira tu otro vecino, dile, ¿tú lo ves?
0: What grabs my attention,
1: lo que capta mi atención,
0: about all this,
1: de todo esto,
0: as I broke this down with Pastor Jazz,
1: mientras estaba desglosando esto con el Pastor Jazz,
0: it grabbed my attention,
1: capturó mi atención,
0: that these three Hebrew boys,
1: que estos tres jóvenes hebreos,
0: when they got captured,
1: cuando fueron capturados,
0: and brought to the palace,
1: y traerlo al palacio,
0: the king changed their name.
1: El rey cambió su nombre.
0: Their name wasn't always Shadrach, Meshach, and Abednego.
1: Su nombre no siempre era Shadrach, Meshach, y Abednego.
0: It was actually Hananiah, Mishael, and Azariah.
1: Say it again.
0: It's Hezekiah. Right, you can say right here.
1: Hananiah, Misael, y Azariah.
0: Was the actual names.
1: Eran sus nombres.
0: I would never name my kids that.
1: Yo nunca le voy a poner nombre a mis hijos de ese.
0: But it was important.
1: Pero era importante
0: to know that he actually changed their names.
1: Para saber que él cambió sus nombres.
0: Because their names actually pointed and worshipped Yahweh.
1: Porque sus nombres apuntaban y adoraban a Yahweh.
0: But by him changing their name,
1: pero al cambiar sus nombres,
0: he was actually changing their name to Shadrach, Meshach, and Abednego.
1: Le estaba cambiando su nombre a Shadrach, Meshach, y Abednego.
0: To worship and point to pagan gods.
1: Para adorar y apuntar a dioses paganos.
0: One thing that hit me hard,
1: algo que chocó conmigo muy fuerte,
0: that Pastor Jazz was telling me,
1: que el Pastor Jazz estaba diciendo,
0: that a lot of times they would do this,
1: que muchas veces hacían esto,
0: because they wanted to let them know,
1: ellos querían que ellos supieran,
0: that our God,
1: que nuestro Dios,
0: is higher and stronger than your God,
1: que más fuerte que el de ellos.
0: So our God is stronger than your Yahweh.
1: Nuestro Dios es más fuerte que tu Yahweh.
0: That's why he would change their name.
1: Por eso que le cambiaba su nombre.
0: He would change their name.
1: Le cambiaba su nombre.
0: To reflect the pagan gods.
1: Para reflexionar el nombre a los dioses paganos.
0: Because it was important.
1: Porque era importante.
0: The king's strategy was.
1: La estrategia del rey era.
0: Change their name.
1: Cambia su nombre.
0: Change their education.
1: Cambia su educación.
0: Change their culture.
1: Cambia su cultura.
0: Change their diet.
1: Cambia su dieta.
0: Change their worship.
1: Cambia su adoración.
0: If I can change their identity.
1: Si puedo cambiar su identidad.
0: He believed that he had their loyalty.
1: Él creía que tenía su lealtad.
0: And that's what the world does.
1: Y eso es lo que hace el mundo.
0: Tries to change your name.
1: Te quiere cambiar tu nombre.
0: By failure.
1: Con fracaso.
0: Addiction.
1: Adicciones.
0: Your past.
1: Tu pasado.
0: Your pain.
1: Tu dolor.
0: But God calls you his.
1: Pero Dios te llama de él.
0: One of the enemy's greatest attack is not always against your body.
1: Muchos de los ataques del enemigo más grande no es contra tu cuerpo.
0: It's against your identity.
1: Es en contra de tu identidad.
0: Because if Satan can make you forget who you are.
1: Porque si Satanás puede hacerte olvidar quién tú eres.
0: You're easy to defeat.
1: Tú eres fácil para derrotar.
0: The enemy attacks your identity.
1: El enemigo ataca tu identidad.
0: Before he attacks your destiny.
1: Antes de atacar tu destino.
0: And he can change who you believe you are.
1: Y si él puede cambiar quién tú crees que tú eres.
0: He can change who you worship.
1: Él puede cambiar a quién tú adoras.
0: Today the world is trying to rename us.
1: El mundo hoy quiere renombrarnos.
0: Failures.
1: Fracasos.
0: Addiction.
1: Adicciones.
0: Divorce.
1: Divorcio.
0: Rejected. Rejected.
1: Rechazado.
0: Worthless. Worthless.
1: Sin valor.
0: Alone.
1: Solo.
0: But Jesus.
1: Pero Jesús.
0: Reminds us.
1: Nos acuerda.
0: That he calls us chosen.
1: Que él nos llama escogido.
0: Forgiven.
1: Perdonado.
0: Redeemed.
1: Redimido.
0: Son.
1: Hijo.
0: Daughter.
1: Hija.
0: Child of God.
1: Hijo de Dios.
0: He calls you.
1: Él te llama.
0: Mine.
1: Mío.
0: The enemy may try to change your name.
1: El enemigo tratará de cambiar tu nombre.
0: But he can't change your faith.
1: Él no puede cambiar tu fe.
0: He wants to rename you.
1: Él te quiere renombrar.
0: But Jesus wants to restore your identity this
1: Pero
0: morning.
1: Pero Jesús quiere restaurar tu identidad en esta mañana.
0: You see, Babylon wanted to change their name.
1: Babilonia quería cambiar su nombre.
0: But they could not change their identity.
1: Pero no que podía cambiar su identidad.
0: It's not what you're called.
1: No es lo que te llaman.
0: It's not what they say.
1: No es lo que dicen.
0: It's what you answer to.
1: Es lo que tú responde.
0: Your identity matters.
1: Tu identidad importa.
0: Your identity matters.
1: Tu identidad importa.
0: Also, what grabbed my attention.
1: Lo otro que captó mi atención.
0: Was that these three men.
1: Que estos tres jóvenes hebreos.
0: Were faithful.
1: Eran fieles.
0: Faithfulness.
1: La fidelidad.
0: Does not keep you out of the fire.
1: No te mantiene fuera del fuego.
0: These three men,
1: estos tres hombres,
0: they prayed,
1: oraron,
0: they searched God,
1: ellos buscaban a Dios,
0: even though
1: aunque
0: they were part of the Jerusalem, right? The where it got taken from, Israel.
1: Eran israelitas de donde fueron sacados.
0: And the disobedience of the group,
1: y la desobediencia del grupo,
0: of the people,
1: de la gente,
0: they got captured.
1: Fueron capturados.
0: Right?
1: Sí.
0: But they stood faithful.
1: Pero se mantuvieron fieles.
0: They stood faithful.
1: Se mantuvieron fieles.
0: One of the hardest lessons as a Christian.
1: Una de las lecciones más fuertes como un cristiano.
0: That if I'm faithful.
1: Sí, que si soy fiel.
0: To God.
1: A Dios.
0: I will not have problems.
1: No voy a tener problemas.
0: Most people leave their relationship with Jesus.
1: Mucha gente abandona su relación con Dios.
0: Because of this one lesson.
1: Porque por esta lección.
0: Because they think.
1: Porque ellos piensan.
0: The more I pray.
1: Si oro más.
0: The more I read my Bible.
1: Si leo la Biblia más.
0: The more I attend church.
1: Si asisto a la iglesia más.
0: There's no trials.
1: No va a haber pruebas.
0: There's no fire.
1: No hay fuego.
0: But I cannot tell you that the rain falls on the just and the unjust.
1: Pero te puedo decir que la lluvia cae sobre los justos y los injustos.
0: The word says,
1: dice la palabra,
0: that these three men were faithful.
1: Que estos tres hombres eran fieles.
0: They walked with integrity.
1: Caminaban en integridad.
0: They prayed and obeyed.
1: Ellos oraban y obedecían.
0: And they honored God.
1: Y honraban a Dios.
0: But still,
1: pero a pesar de
0: they
1: eso,
0: ended up in the furnace.
1: Terminaron en el fuego.
0: Church,
1: iglesia,
0: their fire,
1: el fuego,
0: was not because they sinned.
1: El fuego de ellos no era porque pecaron.
0: It was because they obeyed.
1: Fueron porque obedecieron.
0: The enemy wants you to think.
1: El enemigo quiere que tú pienses.
0: Because you are in the fire.
1: Porque estás en el fuego.
0: God left you.
1: Que Dios te abandonó.
0: But no.
1: Pero no.
0: You will face the fire.
1: Vas a enfrentar el fuego.
0: But not alone.
1: Pero no lo vas a enfrentar solo.
0: Faithfulness,
1: la fidelidad,
0: is not proven before the fire.
1: No se prueba antes del fuego.
0: Faithfulness is revealed in the fire.
1: La fidelidad se prueba en el fuego.
0: These men didn't complain.
1: Estos hombres no se quejaron.
0: They didn't complain that they were going into the fire.
1: No se quejaron que estaban yendo al fuego.
0: The biggest struggle for me,
1: la lucha más grande para mí,
0: is that I would have complained.
1: Yo me hubiese quejado.
0: I would have been like, why are you throwing me?
1: ¿Por qué me están tirando a mí?
0: I'm faithful.
1: Yo soy fiel.
0: I do what you tell me to do.
1: Yo hago lo que tú me hagas, que tú me digas.
0: Other than this one thing.
1: De aparte de esta una cosa.
0: Why are you guys snitching?
1: ¿Por qué ustedes están quejándose de mí?
0: That's what I would have done.
1: Eso es lo que yo hubiese hecho.
0: I mean, don't we do that in our trials?
1: No hacemos eso en nuestras
0: God,
1: pruebas.
0: Why me?
1: Señor, ¿por qué a mí?
0: Like, I know some really bad people.
1: Yo conozco gente que son
0: that probably deserve this more than me.
1: Que merecen esto más que yo.
0: But why me?
1: Pero ¿por qué yo?
0: These three boys never complained.
1: Estos tres jóvenes no se quejaron.
0: They were faithful.
1: Fueron fieles.
0: In Daniel 3:16-18,
1: y Daniel 3:16-18,
0: they said,
1: ellos dijeron,
0: even if you throw me in the fire,
1: aunque me tires en el fuego,
0: my God, I believe my God can save me.
1: Mi Dios me puede librar.
0: But if he does not,
1: pero si no me libera,
0: I still won't bow down.
1: Todavía no me voy a postrar.
0: I am faithful to my God.
1: Yo seré fiel a mi Dios.
0: I'll be faithful to my God.
1: Voy a ser fiel a mi Dios.
0: And I will not complain.
1: Y no me voy a quejar.
0: I would have been crying.
1: Yo hubiese estado llorando.
0: I would have been. I ain't gonna lie.
1: Yo no voy a mentir.
0: I would try to escape.
1: Yo trataría de escaparme.
0: Like, I will run.
1: Yo me iría a correr.
0: They will have to grab a bow and arrow.
1: Va a tener que buscar un arco.
0: And just kill me.
1: Y matarme.
0: Do you know what is that to stand in front of the fire?
1: Tú sabes lo que es pararte frente al fuego.
0: Right? And know you're going in.
1: Y saber que tú vas a entrar.
0: Have you ever been?
1: ¿Te ha pasado?
0: Where you did something.
1: Que tú sabes que hiciste algo.
0: And you know you're getting in trouble.
1: Y tú sabes que te vas a meter en problemas.
0: Like you said something.
1: Tú dijiste algo.
0: And your boss about to call you to the office.
1: Y el jefe te va a llamar a la oficina.
0: And your heart is pounding.
1: Y tu corazón palpitando.
0: Well, I'm about to lose my job today.
1: Me van a botar de aquí hoy.
0: Imagine a fiery furnace.
1: Imagínate un horno de fuego.
0: I'm not the only one that will complain and try to run.
1: Yo no soy el único que se atrevería a quejarse y a correr.
0: And that's what we do. We complain.
1: Y eso es lo que hacemos, nos quejamos.
0: Lord, get me out.
1: Señor, sácame de aquí.
0: Lord, get me out of this marriage.
1: Sácame este matrimonio.
0: Get me out of this sickness.
1: Sácame esta enfermedad.
0: Get me out of this depression.
1: Sácame de esta depresión.
0: Get me out of this financial struggle.
1: Sácame de esta lucha financiera.
0: But I hear the Lord saying today.
1: Pero escucho el Señor decir hoy.
0: I'm not taking you out.
1: No te voy a sacar.
0: But I'm walking in.
1: Pero voy a entrar.
0: I'm walking in.
1: Voy a entrar.
0: God,
1: Dios,
0: is walking in.
1: Está entrando, caminando.
0: Sometimes God will not change your situation.
1: A veces Dios no va a cambiar tu situación.
0: He will but sometimes he will help you to change your perspective.
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0: atreves a mencionar su nombre en esta hora.
1: Jesús de Nazaret.
0: Tú que me estás escuchando, en esta hora quiero hablarte de un hombre llamado Jesús.
1: Jesús de Nazaret.
0: Un hombre que fue maltratado, un hombre que fue señalado, un hombre que fue menospreciado, un hombre que fue traicionado, un hombre que fue crucificado en la cruz del Calvario por ti, por mí.

0: Johnny Ramírez.
1: Y Dios me los continúe bendiciendo, Dios me los guarde en esta poderosa mañana linda, preciosa del Señor. Estamos aquí en tu emisora Radio Avivamiento. A Dios le doy las gracias por esta gran oportunidad que Dios nos ha dado de estar una vez más aquí en los medios de Radio Avivamiento. Dios hizo posible que esto se diera y ya llevamos unos cuantos años haciendo esto. A nuestro hermano Sammy Girón y su familia les estamos bien sumamente agradecidos por esta gran bendición de ser parte de esta emisora Radio Avivamiento, alcanzando alma para Cristo. Y quería compartir en esta poderosa mañana del Señor que nuestro hermano Adam Ballester está con nosotros una vez más, gracias a Dios por eso, y quisiera que nuestro hermano Adam te dirigiera al pueblo, nos dijera a qué iglesia pertenecemos y se desenvuelva ahí. Dios bendiga, hermano Adam, muy buenos días.
2: Amén, amén. God bless you all. My name is Adam, Brother Adam, here to translate for Brother Jonathan in this segment here. 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Segment for my brother Jonathan. Beautiful segment. 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And so with that being said, we always like to send greetings to the to first and foremost the pastor and director of this radio station, Sammy Girona, and family. Good morning. God bless you. God keep you and continue to use you. And as always, to my pastor and Johnny's pastor as
1: Amen.
2: 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I love our church. I can speak for Brother Jonathan.
1: Amen.
2: We love our church. We love the how God moves here, the Spirit. And yes, this is a formal invite, if you will. But without further ado, Brother Jonathan, what do we have today?
1: My God, Dios mío. un tema que salió del corazón de Dios.
2: A topic that came out of the heart of God.
1: Y exactamente algo que siempre indirectamente se nos olvida.
2: And it's something that indirectly we tend to forget.
1: Que la gracia y misericordia de Dios.
2: The mercy and grace of God.
1: No cabe en una caja de zapatos.
2: It does not. It cannot be boxed in.
1: Eso no se puede hacer.
2: You can't do it.
1: Y vamos a ver el ejemplo de nuestro hermano Cornelio y nuestro hermano Pedro.
2: And we're going to use the example of our brother Cornelius and Peter.
1: Pero primero vamos a comenzar con una oración.
2: But as always, let us start first with a prayer.
1: Mi Señor, mi Rey, Príncipe de Paz.
2: My Lord, my King, Prince of Peace.
1: Estamos ante tu presencia, Dios.
2: We are before your presence, God.
1: Estamos aquí en este lugar porque tú lo permitiste.
2: We are here in this place because you have allowed it, so.
1: Padre Celestial, solamente te pedimos una cosa, Dios.
2: Heavenly Father, we only ask for one thing.
1: Que a través de tu palabra tú nos enseñes.
2: That through your word you teach us.
1: Nos eduques.
2: You educate us.
1: Sane nuestras heridas.
2: You heal our wounds.
1: Corrija nuestros pasos.
2: Correct our steps.
1: Pero nos enseña cómo permanecer agarrados a ti.
2: But teach us how to persevere grabbing to you.
1: Te pedimos, Espíritu Santo, que esta palabra.
2: We ask you, Holy Spirit, that this word.
1: Tú la hagas en nosotros rema.
2: You make it a root inside of us.
1: En tu nombre depositamos, Dios mío, nuestras esperanzas.
2: In your name we put all of our hope.
1: Sabiendo que lo que nos están escuchando a la distancia.
2: Knowing that those that are listening even at the distance.
1: Están esperando como nosotros.
2: Are waiting just as we are.
1: Escuchar de ti.
2: To hear from you.
1: Saber de ti.
2: Know of you.
1: sabiendo que tú tienes todo bajo control.
2: Knowing that you have everything under control.
1: Y que tú haces todas las cosas imposibles posibles.
2: And that you can do all things that are impossible possible.
1: Confirma tu palabra con milagros, prodigios, señal y salva.
2: Confirm your word, God, with miracles, with works and save.
1: Usa a nuestro hermano Adam y hasta a tu servidor, Dios mío, como tú quieras.
2: Use us as you want, Lord.
1: Pero enséñanos.
2: But teach us.
1: Corrígenos.
2: Correct us.
1: Queremos saber más de ti.
2: We want to know more of you.
1: En el nombre de tu amado Jesucristo, amén y amén.
2: In the name of your son Jesus, amen and amen. Also, just want to say hi to those
1: a los que están ahí en las páginas del Facebook, queríamos enviar saludos a los que están ahí sintonizándonos. So, ya que introducimos a nuestros hermanitos y saludamos a todos los que están ahí.
2: Now that we have greeted everyone and have introduced who we're going to be speaking about.
1: Queríamos introducir a nuestros hermanos Cornelio y Pedro.
2: We're going to speak about Cornelius and Peter.
1: Dale un preludio de lo que estaba ocurriendo.
2: To give you a prelude of what was taking place.
1: Vamos a estar leyendo en el libro de Hechos, capítulo 10.
2: We're going to be reading in the book of Acts, chapter 10.
1: Hasta donde Dios nos permita y vamos a estar explicando lo que sucede allí.
2: Until God allows, and we're going to explain what was taking place there.
1: So, para darte un preludio rapidito de lo que vamos a estar leyendo.
2: So, to give you a quick prelude of what we're going to read.
1: Los planes de Dios.
2: The plans of God.
1: Era restaurar al hombre.
2: Was to restore man.
1: Y lo vemos desde el principio en Génesis.
2: And we see this in the beginning from Genesis.
1: A través de Moisés, Abraham. En continuación.
2: Through Moses, Abraham, and moving forward.
1: Pero la promesa que Dios hizo.
2: But the promise that God made.
1: En Génesis 3:15.
2: In Genesis 3:15.
1: Era restaurar a la humanidad.
2: It was to restore humanity.
1: Y esta promesa continuó y se le recalcó a Moisés y también a Abraham.
2: And this promise continued. And then was put upon also Moses and Abraham.
1: Pero en Abraham sucedió algo bien hermoso.
2: But something beautiful happened with Abraham.
1: Se le hizo una promesa a un individuo que no era judío. Vamos a hablar de eso ya.
2: A promise was made to an individual that wasn't a Jew, and we're going to speak about that shortly.
1: Pero ya en los tiempos de Pedro, cuando Jesús muere y resucita.
2: But now in the times of Peter, when Jesus died and resurrected.
1: Tenía que pasar algo.
2: Something had to happen.
1: Que a través de los tiempos se fue como borrando de las mentes de los judíos.
2: That through the time that went on had to be erased from the minds of the Jewish people.
1: Porque los fariseos y muchos de los malos fariseos.
2: Because a lot of the bad Pharisees.
1: Los escribes, los judíos.
2: The scribes, the Jews.
1: Ellos pensaban que la salvación era para los judíos.
2: They thought that salvation was only for the Jews.
1: Pero la promesa de Génesis 3:15 era para toda la humanidad.
2: But the promise that was made in Genesis 3:15 was made for all of humanity.
1: Y aquí entra Cornelio.
2: And here enters Cornelius.
1: Un hombre que no era judío.
2: A man that was not a Jew.
1: Aquí entra Pedro.
2: Here enters Peter.
1: Un hombre que era devoto judío.
2: A man that was of Jew.
1: So, hay un ejemplo que Dios quiere darnos a entender.
2: So, there's an example that God wants to give us to understand.
1: Y que vamos a intentar de explicar.
2: And we're going to attempt to explain.
1: Pero quería que tuvieran ese preludio en su mente.
2: But I wanted you to have this prelude in mind.
1: Para que entienda el trato que Dios tiene con Cornelio y con Pedro.
2: So that you can understand the treaty that God has with Cornelius and with Peter.
1: Y de dónde viene ese trato.
2: And from where it comes from.
1: Que es para restablecer lo que se había olvidado.
2: That it was to reestablish what was forgotten.
1: Porque la restauración era para el mundo entero.
2: Because that covenant and that restoration was made for the whole world.
1: A través de Abraham, pero para todo el mundo entero.
2: Through Abraham, before the whole world.
1: So, el libro de Hechos, capítulo 10.
2: So, in the book of Acts, chapter 10.
1: Hacemos entrada en lo que es nuestro hermano Cornelio.
2: We're going to go into where the story begins with our brother Cornelius.
1: En versículo 1, a la bendición del Padre, Hijo y Espíritu Santo, amen. Leemos. Dice, Hechos, capítulo 10, dice, había en Cesarea un hombre llamado Cornelio, centurión de la corte llamada la italiana, piadoso y temeroso de Dios con toda su casa, que daba muchas limosnas al pueblo judío y oraba a Dios continuamente. Como a la hora novena, que son las 3 de la tarde, vio claramente en una visión a un ángel de Dios que entraba a donde estaba Cornelio y le dijo: Cornelio. Mirándolo fijamente, Cornelio, y atemorizado, Cornelio dijo: ¿Qué quieres, Señor? Y el ángel le dijo: Tus oraciones y tus limosnas han ascendido como memoria delante de Dios. Envía ahora a algunos hombres a Jope y manda a traer un hombre llamado Simón, que también se llama Pedro. Este se hospeda con un curtidor llamado Simón, cuya casa está junto al mar. Después de que había ido el ángel, que se había ido el ángel que le hablaba a Cornelio, Cornelio llamó a dos de los criados y a un soldado piadoso de los que constantemente le servían. Después de explicarle, Cornelio los envió a buscar a Pedro. Amén.
2: So we're going to begin reading verse 1 of chapter 10 of the book of Acts. It's a verse 8. Now there was a man in Caesarea named Cornelius, a centurion of what was called the Italian cohort, a devout man and one who feared God with all his household, and made many charitable contributions to the Jewish people and prayed to God continually. About the ninth hour of the day, he clearly saw in a vision an angel of God who had just come in and said to him, Cornelius. And he said, and he looked at him intently and became terrified and said, What is it, Lord? And he said to him, Your prayers and charitable gifts have ascended as a memorial offering before God. Now dispatch some men to Joppa and send for a man named Simon, who is also called Peter. He is staying with a tanner named Simon, whose house is by the sea. When the angel who spoke to him left, he summoned two of his servants and a devout soldier from his personal attendants. And after he had explained everything to them, he sent them to Joppa.
1: Cornelius no era un judío.
2: Was not a Jew.
1: Cornelius no era un hombre hebreo.
2: Was not a Hebrew man.
1: Cornelio era un romano.
2: He was a Roman.
1: A cargo de 100 soldados.
2: Who was in charge of 100 soldiers.
1: Y estos 100 soldados.
2: And these 100 soldiers.
1: No era lo único que Cornelio estaba a cargo de.
2: Were not the only ones that Cornelius was in charge of.
1: Se dice que Cornelio administraba esa región.
2: It is said that Cornelius administered that region.
1: La región de Cesarea.
2: That region of Caesarea.
1: Pero parece que Cornelio.
2: But it appears that Cornelius.
1: Apoyaba la fe judía.
2: Supported the Jewish faith.
1: En silencio.
2: In silence.
1: No se había convertido.
2: He wasn't converted.
1: No se había circuncidado.
2: He wasn't circumcised.
1: No se había bautizado.
2: He wasn't baptized.
1: No había tenido ninguna revelación ni visión.
2: He did not have any revelation or vision.
1: Pero decía que Dios, nuestro Señor,
2: but it says that God, our Lord,
1: le dijo a él, tus ofrendas, tus acciones,
2: told him, your offerings, your actions,
1: han subido ante la presencia del Señor.
2: Have come up before the presence of God.
1: O sea, que la actitud de Cornelio,
2: so in other words, the attitude of Cornelius,
1: daba a entender que él amaba al Señor.
2: Gave to understand that he loved the Lord.
1: Tomando en cuenta que Cornelio se había enterado de todo lo que había pasado con Jesús de Nazaret.
2: Giving into account that Cornelius had known about everything that had happened with Jesus of Nazareth.
1: Pero que Cornelio y su familia accionaban.
2: But Cornelius and his family would act.
1: Y caminaban de acuerdo a la voluntad de Dios.
2: They would walk according to the will of God.
1: Entonces, la promesa que Dios le hizo a Abraham.
2: So, the promise that God made to Abraham.
1: Cuando Abraham estaba allí en el desierto.
2: When Abraham was there in the desert.
1: Por si no lo sabía, le voy a decir un secreto que no es secreto.
2: For if you didn't know, I'm going to tell you a secret that's not a secret.
1: La promesa que se le hizo a Abraham.
2: The promise that was made to Abraham.
1: No se la hicieron porque él era un hebreo ni un judío.
2: It wasn't made to him because he was a Hebrew or Jew.
1: Abraham era un hijo de un idólatra que hacía dioses ajenos.
2: Abraham was the son of a man who was an idolater who would make images of other gods.
1: Que hacía estatuas para venderla, de eso vivía.
2: He would make statues to sell them, and from that he would live.
1: Y Dios le dio con Abraham.
2: And God, it pleased them for him to make this covenant with Abraham.
1: Y antes de hacer este pacto con Abraham.
2: And before doing this covenant with Abraham.
1: Aún antes de que Abraham se circuncidara.
2: Even before Abraham. Abraham was circumcised.
1: A él se le fue hecho una promesa.
2: To him there was made a promise.
1: Dios en Génesis 3:15,
2: God in Genesis 3:15,
1: le hizo una promesa a Adán y a Eva.
2: Made a promise to Adam and Eve.
1: A toda la humanidad a través de ellos.
2: To all humanity through them.
1: Y no había circuncisión envuelta ahí.
2: And there was no circumcision involved there.
1: No había nada por el estilo ahí.
2: There was nothing in style there.
1: Pero una promesa de restauración se le fue hecha al hombre.
2: But a promise of restoration was made to man.
1: Una promesa de que todo iba a ir de vuelta se le hizo al hombre.
2: A promise that everything was going to come back was made to man.
1: Entendiendo esto, a Dios le place llamar a Abraham.
2: Understanding this, it pleases God to call Abraham.
1: Pero al pasar el tiempo, parece que los fariseos,
2: but as time went on, it appears that the Pharisees,
1: a los escribas y a todos los feos,
2: the scribes and everything ugly,
1: se le olvidó que esta promesa,
2: they forgot that this promise,
1: era para el mundo entero,
2: was made for the whole world,
1: no solamente para los judíos,
2: not only for the Jews.
1: El pacto de la circuncisión,
2: the pact of the circumcision,
1: era la promesa que había hecho Dios con Abraham,
2: it was the promise that God had made with Abraham,
1: tangible en una acción de el corte de la del prepucio del hombre.
2: It was the cut of the man's flesh was part of that covenant
1: que representaba
2: that it represented
1: lo que Dios estaba exigiendo.
2: What God was exceeding.
1: Le dijo a Abraham, tú eres diferente.
2: He was telling Abraham, you are different.
1: Por el simple hecho de que yo te escogí a ti.
2: For the simple fact that I chose you.
1: Y como yo te escogí a ti,
2: and since I chose you,
1: yo te tengo que hacer diferente.
2: I have to make you different.
1: Y después de ti, tú te vas a encargar de mantener este pacto.
2: And after you, you are going to be charged of keeping this covenant.
1: Y circuncidando a todos los tuyos.
2: And circumcising all of yours.
1: Porque a través de ti, yo voy a bendecir toda la humanidad.
2: Because through you, I'm going to bless all of humanity.
1: Y Abraham circuncidó a todo el pueblo.
2: And Abraham circumcised all the people.
1: A todos los siervos.
2: All his servants.
1: Pero la promesa,
2: but the promise,
1: Dios se la hizo a Abraham,
2: God made it to Abraham
1: mucho antes de la circuncisión.
2: Much before the circumcision.
1: Por ende, Cornelio representa,
2: and a long story short, Cornelius represents
1: este hombre que no estaba circuncidado,
2: this man that was not circumcised,
1: pero que le temía al Señor,
2: but that feared God,
1: que se conducía con temor a Dios,
2: that he would conduct himself with fear of God,
1: que aunque no estaba circuncidado ni era judío,
2: that even though he wasn't a Jew and wasn't circumcised,
1: un ángel lo visitó,
2: an angel visited him.
1: Y aquí lo que acabamos de leer representa,
2: and here what we just read, it represents,
1: que Dios va a romper el paradigma que el hombre pone,
2: that God is going to break that pattern that man puts.
1: ¿Qué tú crees, Abraham? Adam.
2: That pattern, I mean, the acts, right? So you have Cornelius,
1: tienes a Cornelio,
2: who feared God,
1: que te teme al Señor,
2: and with his household,
1: con toda su casa,
2: feared God,
1: le teme al Señor,
2: and will live and live the life,
1: y que vive una vida,
2: that show these things,
1: que enseña esto,
2: without probably what we would say the full knowledge,
1: si, probablemente sin el conocimiento entero,
2: of everything that took place,
1: de todo lo que estaba pasando,
2: and all these things that took place,
1: de todo lo que estaba pasando anteriormente,
2: but so his actions was something of something that were of the heart,
1: pero sus acciones era algo que salía, partía del corazón,
2: where if you go now to the Pharisees and the scribes,
1: donde ahora tú vas a un fariseo o un escriba,
2: you can see the opposite, the opposite of what Cornelius was doing,
1: tú podías ver lo opuesto a lo que Cornelio hacía,
2: that had religious acts,
1: que tenían ellos actos religiosos,
2: that were empty,
1: que estaban vacíos,
2: because there was no heart for God,
1: porque no tenían un corazón para Dios. Wow.
2: And when you compare the two,
1: y cuando tú comparas los dos,
2: you really do see the promise that God made in Genesis,
1: tú ves exactamente la promesa que Dios hizo en Génesis,
2: that it was for humanity,
1: que fue para la humanidad,
2: for all people,
1: que era para todas las personas,
2: and it goes much further and much deeper,
1: y que iba más allá y más profundo,
2: than just a religious act,
1: que solamente un acto religioso,
2: you know, the circumcision itself.
1: La circuncisión en sí misma.
2: Of the flesh.
1: De la carne.
2: More important was the circumcising of the heart.
1: Más importante era la circuncisión del corazón. Wow. Y hablando de eso.
2: And speaking about that.
1: Cuando entendemos lo que Dios, ahora podemos entender lo que Dios está a punto de hacer.
2: So now we can understand what God's about to do.
1: Y podemos, vamos a poder entender lo que aún Esteban dijo.
2: And we can even understand what our brother Stephen said.
1: De un lado tenemos a Cornelio.
2: On one side we have Cornelius.
1: Que no cumple los requisitos.
2: That isn't following all the requisites that you would say?
1: The requirements.
2: The requirements.
1: Dios mandó que se cumpliera lo del prepucio.
2: God had asked about the covenant with the circumcision.
1: Pero lo que el hombre, lo que nosotros, yo me incluyo, lo que nosotros estamos declinados a hacer.
2: But man, and I would include myself, what we're inclined to do.
1: Es que nos gusta hacer lo que entendemos.
2: We do what we understand.
1: Lo que no entendemos, si no lo entendemos.
2: What we don't understand, if we don't understand it.
1: Tratamos de entenderlo, darle una explicación incorrecta.
2: We try to understand it by giving it a wrongful explanation.
1: Y le damos una explicación incorrecta como que encaja.
2: And we give it a wrongful explanation almost that fits.
1: Pero cuando venimos a ver, cuando vino Jesús en carne, Jesús fue rompiendo todos estos paradigmas.
2: Jesus was breaking all of these things
1: que el hombre comenzó a hacer
2: that man had began to do
1: por diferentes lucros.
2: For different reasons.
1: Y el hombre construyó un imperio con esto.
2: And man basically formed an empire with this.
1: Ahí tenemos los escribas, los fariseos, todas estas sectas.
2: You have the scribes, the Pharisees, all of these sects
1: que representaban supuestamente
2: that represented supposedly
1: lo que Elohim, lo que El Shaddai había dicho.
2: Or Elohim, what the El Shaddai had said.
1: Pero que estaba torcido.
2: But it was twisted.
1: En los 3 años y medio,
2: in the 3.5 years,
1: Jesús rompió muchos paradigmas.
2: Jesus broke a lot of these things.
1: Y lo acusaban por romper estos paradigmas.
2: And they would accuse him for breaking these things.
1: Como la ley del sábado.
2: Like the law of the Sabbath.
1: Como no comer con las manos sucias.
2: Eating with dirty hands.
1: Sentarse con los pecadores.
2: Sitting with sinners.
1: Dejar que una prostituta le lavara los pies.
2: Allowing for a prostitute to have washed his feet.
1: Todo esto fue rompiendo Jesús.
2: All of these things, Jesus was breaking them.
1: Porque por si no lo sabía, a los 10 mandamientos.
2: Because if you didn't know it, in the Ten Commandments,
1: le añadieron como más de 500 reglas.
2: They added almost more than 500 laws.
1: Y Jesús fue rompiendo todas estas reglas.
2: And Jesus was breaking all of these laws.
1: Porque la ley solamente hablaba de la perfección de Jesús.
2: And not necessarily breaking them, because it says that he came to fulfill the law.
1: Y no rompiéndola, él vino a cumplir la ley.
2: That man could not do.
1: Que el hombre no podía cumplir.
2: To distinguish the difference between the fact that we weren't saved by the law.
1: Para distinguir que no éramos salvos por la ley.
2: So in all these things that he was breaking, even all the examples that you just brought.
1: So todas estas cosas que él iba rompiendo.
2: The prostitute who cried and cleansed his feet with
1: tears. La prostituta que llorando le lavaba los pies.
2: And used her hair.
1: Y usó su cabello.
2: These things that when he sat with sinners.
1: Estas cosas que decían que era pecado por los pecadores.
2: And he healed someone on the Sabbath.
1: Que él sanó a alguien en el sábado.
2: He showed that there was something much deeper than just a rule.
1: Él enseñó algo más profundo que una regla.
2: Or a label for that sense.
1: O una etiqueta por ese sentido.
2: And then you see this now with Cornelius.
1: Y ahora lo vemos en Cornelio.
2: That while he wasn't a Jew.
1: Que mientras él no era judío.
2: Wasn't circumcised.
1: No estaba circuncidado.
2: There was something much deeper.
1: Había algo más profundo.
2: And it was a heart.
1: Y era un corazón.
2: That had fear for God.
1: Que tenía un temor por Dios.
2: So if outside looking in,
1: si de afuera mirando adentro,
2: he didn't look like anyone that would be of God.
1: Él no se veía como un tipo de persona que era de Dios.
2: He's not somebody you would label as, you know, someone a godly person.
1: No era una persona que etiquetado tenía hombre usado por Dios.
2: But he had a godly heart.
1: Pero tenía un corazón para Dios.
2: And so now you take this.
1: Ahora tú tomas esto.
2: And you, as you said, you go back all the way to the beginning.
1: Y vas a la parte de atrás al principio.
2: Where the covenant was established.
1: Cuando el pacto fue establecido.
2: With Abraham.
1: Con Abraham.
2: Who wasn't a Jew.
1: Que no era judío.
2: He was a Gentile.
1: Él era un gentil.
2: And not just a Gentile.
1: Y no solamente un gentil.
2: But the son of a man.
1: Pero era el hijo de un hombre.
2: Who would do images of gods.
1: Que hacía imágenes de ídolos.
2: And as far as as a sin would go.
1: Y hablando del pecado.
2: He was an idolater.
1: Él era un idólatra.
2: He you know, made images and sold images of other gods.
1: Él hacía imágenes de otros dioses. Y eso es lo que me jamaquea por dentro, Adam.
2: And that's what shakes me inside.
1: Porque mientras Jesús rompía estos reglamentos que rodeaban la ley,
2: because while Jesus was breaking these patterns that were surrounded by the law,
1: no podían ver lo que realmente estaba hablando Jesús.
2: They could not really see what Jesus was truly talking about.
1: Cuando hablaba en parábola,
2: when he was speaking parables,
1: hablaba en parábolas para que no le entendiera cualquier persona.
2: He was speaking parables so not just anyone would understand.
1: Sino solamente el humilde de corazón.
2: If not only the humble and gentle in heart.
1: El que estaba buscando de
0: atención,
1: corazón.
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0: al Señor, gloria a Dios, amén. Dios bendiga amén. A cada uno de nuestros hermanos, amigos, aleluya, que siempre nos acompañan en este nuevo programa semanal,
1: Inquebrantables.
0: Amén. Señor. Damos gracias al Señor porque siempre nos permite el poder llegar, conectarnos y compartir la palabra del Señor.
1: Sí, Señor.
0: Amén con amén. Cada uno de ustedes.
1: Aquí estamos para la gloria del Señor, así que gracias, Dios les bendiga. Jesús. Espero que todos se encuentren bien y que esta palabra que vamos a compartir en la tarde de hoy sea de gran bendición para sus vidas.
0: Amén, amén. Una palabra poderosa. Amén. Y como hablábamos, ¿verdad? Nuestra hermana Maritza y yo, hoy va a ser el aperitivo.
1: Amén.
0: Hoy va a ser un pisco labis. Aleluya. Sí, de esta palabra poderosa que el Señor le ha dado a nuestra hermana Maritza. Y preste atención, atesórala en su corazón y no se pierda, aleluya, porque siempre, aleluya, todo lo que el Señor pone es de bendición para nuestras vidas.
1: Amén, amén, ¿verdad? Porque amén. Discutimos su palabra, ¿verdad? Reflexionamos sobre ella y todo lo que viene de la palabra del Señor es de grande bendición para nuestras vidas. Así que les invitamos que donde quiera que se encuentre, busque su Biblia. Póngase cómodo, como siempre decimos, ¿verdad? Amén. Y acompáñenos a reflexionar sobre la palabra del Señor, ¿verdad? Hoy quiero profundizar en la fe y en la bondad de Cristo, ¿verdad? Que impulsa la acción, ¿verdad? Así que por eso yo le puse a este tema, pon tu fe en acción. Amén. Así que verdaderamente confieso, ¿verdad? Delante de ustedes estoy, delante del Señor, que muchas veces me detengo, ¿verdad? Creyendo en mi corazón, pero dudando en vivir, ¿verdad? En vivirlo. Y es por esto que constantemente tengo que recurrir a la oración, ¿verdad? Para poder poner mi fe en práctica a través del amor, del servicio, el valor de hacer las cosas, ¿verdad? Pero sobre todo en la obediencia.
0: Sí,
1: así que tengo que pedirle al Señor que moldee mis decisiones diarias para que reflejen a Cristo en mí, porque ese es el deber de un cristiano, ¿verdad?
0: Amén.
1: ¿Verdad? Que me ayude a ser no solo un oyente de su palabra, sino un hacedor que lleva su luz al mundo.
0: Así
1: que por eso ese tema, pon tu fe en acción. Y quiero que me acompañen en la escritura al libro de Efesios capítulo 2, versículos 8 al 9. Que es nuestra base bíblica de hoy, Mili. ¿Me ayudas con la palabra
0: amén,
1: del Señor?
0: Amén, seguro que sí. Libro de Efesios, capítulo 2, versículos 8 al 9, dice así la palabra del Señor, con toda bendición a nuestras vidas.
1: Amén.
0: Porque por gracia sois salvos, por medio de la fe. Y esto no de vosotros, pues es don de Dios. No por obras, para que nadie se gloríe. Gloria a Dios.
1: Amén.
0: Aleluya.
1: Mire, pero si somos salvos por gracia, entonces, ¿para qué obras?
0: Así es.
1: Si mis obras no me van a salvar, ¿para qué tengo que tenerla? Pues esa pregunta me la responde inmediatamente el versículo 10 del capítulo 2 de Efesios, que dice, porque somos hechura suya, creados en Cristo Jesús para buenas obras, las cuales Dios preparó de antemano para que anduviésemos en ellas, ¿verdad? Este capítulo 2 del libro de Efesios, desde el versículo 1 al 10, nos habla de fe, ¿verdad? Nos habla de que somos salvos por gracia. Ese versículo 1 dice, y Él os dio vida a vosotros cuando estaban muertos en vuestros delitos y pecados, ¿verdad? Sin una relación salvadora con Cristo, los seres humanos estarían muertos, ¿verdad? Estaríamos sin esperanza a causa de los pecados, ¿verdad? El versículo 3 dice, ¿verdad? Hablando de los pecados, entre los cuales también todos vivimos en otro tiempo, en los deseos de nuestra carne, haciendo la voluntad de la carne y de los pensamientos, y éramos por naturaleza hijos de ira, lo mismo que los demás. ¿Verdad? Pablo aquí explica que sin el amparo de esta relación con Jesús, ¿verdad? Todos somos hijos de ira, ¿verdad? Los deseos de la carne llevan a las personas a hacer cosas malas, ¿verdad? Cuando estamos atados al pecado, es natural que actuemos mal. Satanás y sus enemigos, ¿verdad? Sus demonios trabajan juntos en el mundo para alejarnos del Señor. Pero ese versículo 4 y 5 que dice, pero Dios, que es rico en misericordia, por su gran amor con que nos amó, aún estando nosotros muertos en pecado, nos dio vida juntamente con Cristo, porque por gracia sois salvos. Amén. Por un lado, ¿verdad? La misericordia sugiere esa intervención divina de lo que la persona merece, ese juicio divino, ¿verdad? Pero por otro lado, la gracia nos ofrece lo inmerecido. Amén. Y por eso ese texto base, por gracia sois salvos por medio de la fe, esto no de vosotros, pues es don de Dios, ¿verdad? Pero no por obras, para que nadie se gloríe. La salvación es obra de Dios, no es obra del hombre. Y es muchas veces por eso que nosotros no lo podemos entender. Que hay gente que trata de debatir este asunto de la salvación y es que no lo pueden entender. Es que nosotros tenemos un Dios incomprensible, ¿verdad? Nuestra mente es muy finita para el poder infinito de nuestro Salvador, ¿verdad? Así que es natural que las personas piensen que pueden ganar su salvación con buenas obras. ¿Cuánta gente nosotros conocemos y dicen, yo no voy a la iglesia, yo no me congrego, yo nunca he aceptado al Señor, pero yo tengo una relación personal con el Señor? No, porque es que yo ayudo en tal obra o hago tal caridad, ¿verdad? Así que es natural que las personas piensen que no tienen que tener una relación con Dios, que no tienen que congregarse, que no tienen que servir en la obra del Señor, ¿verdad? En la asignación que el Señor nos ha dado a nosotros, porque pues son personas buenas.
0: Así es, así es. Y muchos piensan que el hacer obras caritativas, hacer buenas obras, eso les garantiza la salvación. Eso los hace sentirse satisfechos con ellos mismos, en el sentido de que, mira, yo me estoy portando bien, yo estoy ayudando al prójimo, yo estoy haciendo, y el Señor tiene que estar mirándome todo lo que yo hago y tomándolo en cuenta, porque ya yo tengo el cielo gano. ¿Cuántos no hemos escuchado que dicen, ya yo tengo el cielo gano, con todo lo que yo he hecho, ya yo tengo el cielo gano? Y si comparamos las diferentes religiones que existen, diferentes países, diferentes culturas, vemos que cuando adoran a sus dioses o formas de levantar culto a esos dioses que ellos adoran, muchas veces es trayendo, depositando alguna ofrenda delante de la escultura, frutas, vegetales, trayendo lo mejor de ellos, poniéndolo al frente de ese Dios que adoran. Y lo hacen como forma de satisfacer ellos mismos, de sentirse gratos, de sentir que cumplieron, de sentir que por medio de esa obra que ellos están haciendo, ya su Dios los va a encontrar aceptables delante de ellos. Sí. Más sin embargo, como bien leyó nuestra hermana Maritza, Pablo aquí en el libro de Efesios nos explica, pero detalladamente, y este capítulo está precioso. Nos explica como a nenes chiquitos, como a modo de kindergarten, que entendamos que, mira, no es por obras, no es el más que mejor que se porte, no es el más que vaya a la iglesia, no es el más que sacrificios haga, no, eso es parte de. Todas las buenas obras que hacemos es parte de lo que el Señor ya ha hecho en nuestras vidas. Amén. Y sí es necesario, porque bien lo dice ahí el versículo 10. Amén. Estamos creados para buenas obras, pero no podemos condicionar nuestra salvación a lo que yo hice o dejé de hacer.
1: Amén, amén. Eso es precisamente lo que Pablo deja claro en este versículo, ¿verdad? Que nadie puede hacer suficiente buena obra ni vivir una vida suficientemente perfecta como para merecer la salvación, porque Dios ha planeado que los creyentes hagan buenas obras como resultado de la salvación. No es que las buenas obras son para ganar la salvación, no, somos salvos por gracia. Pero la salvación y el tener una relación con el Señor es lo que nos lleva a hacer esas buenas obras, ¿verdad que sí? Así que esto nos deja claro que no podemos vivir subestimando y abusando de la gracia del Señor para la salvación, sino, ¿verdad?, que las buenas obras deben seguir a la salvación.
0: Así es.
1: Es post-salvación, ¿verdad que sí? Así que eso está más que claro en ese versículo 10. No eres salvo por buenas obras, sino para buenas obras, ¿verdad? El enemigo utiliza constantemente nuestras caídas para que sintamos que perdimos la salvación, ¿verdad? Pero la gracia tampoco es una licencia para vivir pecando, ¿verdad? Como dije anteriormente, y pensar que somos salvos porque simplemente creemos en Jesucristo.
0: Señor.
1: Por eso es que tenemos que volver a ese texto base, ¿verdad? Ese, específicamente el 8 y el 10, ¿verdad? Porque pues gracias soy salvos por medio de la fe, esto no de vosotros, pues es don de Dios. Y como habíamos dejado establecido el versículo 10, para que andemos, ¿verdad? En esas buenas obras que el Señor ha planificado con nosotros. Así que hacer el bien y vivir en santidad es la voluntad de Dios desde antes de crearnos. Primera de Tesalonicenses 4:3, en la Nueva Traducción Viviente, me gustó mucho esto porque dice: la voluntad de Dios es que sean santos, entonces aléjense del pecado. Esa es la voluntad de Dios.
0: Simple, sencillo, ¿verdad?
1: Y en la oración modelo, Mateo 6:10, Jesús nos enseñó a pedir: venga a tu reino, hágase tu voluntad como en el cielo, así también en la tierra. Si la voluntad del Señor es que nos alejemos del pecado y que seamos santos, cuando nosotros oramos al Señor y le decimos que se haga en el cielo, así en la tierra, es que cuando nosotros estamos haciendo la voluntad de Dios, comenzamos a experimentar desde la tierra, ¿verdad? Lo que vamos a hacer en el cielo.
0: Aleluya. Amén. Esto es una práctica.
1: Es un ensayo. Claro. Aquí, cuando nosotros aceptamos al Señor, nosotros comenzamos a rechazar el pecado, ¿verdad? El Espíritu Santo comienza a redarguirnos cuando nosotros hacemos, decimos o pensamos cosas que no provienen del Señor. Y empezamos a adorar al Señor constantemente. Y esto es una practiquita lo que tenemos aquí básicamente, ¿verdad? De lo que nosotros vamos a estar experimentando en el cielo. Así que somos salvos para buena Señor. Y empezamos a adorar al Señor constantemente. Y esto es una practiquita lo que tenemos aquí básicamente, ¿verdad? De lo que nosotros vamos a estar experimentando

0: Mostrar el amor del Señor a través de cada uno de nuestros actos es parte del testimonio y del llamado que el Señor hace a nuestra vida una vez somos salvos.
1: Sí, amén, sí, amén. Así que, ¿verdad? Gracias a la palabra de a la Biblia, ¿verdad? Tenemos ejemplos de fe que actuaron con valentía confiando en las promesas del Señor, incluso cuando el camino no estaba claro, ¿verdad? Sí. Tuvieron obras. Obraron a través de la fe. Por fe caminaron. Y quiero que me acompañen a leer en el libro de Santiago, el capítulo 2, también, el versículo 14 al 26. Y dice la palabra del Señor con toda bendición: hermanos míos, ¿de qué aprovechará alguno si alguno dice que tiene fe y no tiene obras? ¿Podrá la fe salvarle? Y si un hermano o una hermana están desnudos y tienen necesidad del mantenimiento de cada día, y alguno de vosotros les dice, id en paz, calentaos y saciaos, pero no les dais las cosas que son necesarias para el cuerpo, ¿de qué aprovecha? Así también la fe, si no tiene obras, es muerta en sí misma. Pero alguno dirá, tú tienes fe y yo tengo obras. Muéstrame tu fe sin obras y yo te mostraré mi fe por mis obras.
0: Así es.
1: ¿Tú crees que Dios es uno? Bien haces. También los demonios creen y tiemblan. Mas quieres saber, hombre vano, que la fe sin obras es muerta. ¿No fue justificado por la obra Abraham, nuestro padre, cuando ofreció a su hijo Isaac sobre el altar? ¿No ves que la fe actuó juntamente con sus obras? Y que la fe se perfeccionó por las obras. Y se cumplió la escritura que dice, Abraham creyó a Dios y le fue contado por justicia y fue llamado amigo de Dios. Vosotros veis, pues que el hombre es justificado por las obras y no solamente por la fe. Asimismo también Rahab, la ramera, no fue justificada por obras cuando recibió a los mensajeros y los envió por otro camino. Porque como el cuerpo sin espíritu está muerto, así también la fe sin obra está muerta, ¿verdad? Y aquí Santiago no está contradiciendo a Pablo.
0: Sí, aparentemente suena como una contradicción.
1: Suena como una contradicción, porque aquí me dice que es por fe para y no por obra para que nadie se gloríe. Pero Santiago me dice en el capítulo 2 que si la fe sin obra es muerta, ¿verdad? Porque como bien decía Efesios 2, en el versículo 10, nos decía que somos creados para buenas obras. Por eso es que aquí nos habla, ¿verdad? Ejemplos de personas que tuvieron fe, caminaron creyendo en fe, pero obraron.
0: Así es.
1: Amén. Porque si no, si Isaac, Abraham no hubiese llevado a Isaac al monte en obediencia a su único, como dice la palabra, no hubiera, ¿verdad?, tenido el testimonio, no se hubiese ocurrido el milagro, ¿verdad?, que hubo de provisión en ese momento, ¿verdad? Así que esto es bien importante para que podamos entender que la fe verdadera es activa. Es fácil hablar de fe, pero la fe verdadera no es solo una creencia, sino es una vida que se vive, ¿verdad?, en acción. Esa porción bíblica que acabamos de leer, Santiago 2:17, que dice, así también la fe, si no tiene obras, es muerta en sí misma, nos recuerda que la fe que permanece en el corazón sin acciones es incompleta, ¿verdad? No podemos ser simplemente creyentes, no podemos ser simplemente, es que la palabra creyentes, porque discípulo es el que hace, el que se mueve, ¿verdad? Así que esa es la gran diferencia entre un creyente y un discípulo, ¿verdad? Nosotros queremos ser imitadores de Cristo y el Señor nos da unas instrucciones específicas de qué es y cómo nosotros tenemos que vivir una vida de impacto, ¿verdad? Así que la fe es transformadora, pasa de las palabras a los hechos. ¿Verdad que sí? Así que nosotros vamos a impactar vidas con nuestra fe, con nuestros hechos, con nuestras acciones. Así que vamos a explorar la relación rapidito entre fe y obras. Y esos versículos de Santiago 2, 14 al 17, encontramos ese desafío directo, ¿verdad? De esa idea que la fe puede existir separada de la acción. Cuando Santiago pregunta, ¿para qué sirve?

0: hermanos míos, si alguno dice que tiene fe y no tiene obra, ¿verdad? Ese desafío que él hace, es esa poderosa enseñanza, es la que aborda esa falsa suposición de que solo creer es suficiente. Santiago enfatiza que la verdadera fe se traduce en acciones tangibles. Una fe que no nos mueve a servir y amar a los demás está muerta. Así que, por ejemplo, si vemos a alguien necesitado, como bien explica esa porción bíblica, y no hacemos nada para más que pronunciar palabras amables, ¿verdad? Simplemente un Dios te bendiga y que estés bien. Nuestra fe realmente no se ha puesto en acción. Y el Nuevo Testamento enseña que la fe genuina es una fe que obra. Más que hablar de Jesús, se trata de ser sus manos y pies en el mundo.
1: Yes. Hermoso. Y mientras hablabas, esa comparación de Efesios con lo que nos muestra el libro de Santiago, puedo ver que la diferencia, Pablo se enfatiza en que la fe, las obras no pueden condicionar la salvación del hombre. No es por fe, porque es solamente por gracia. Mas, sin embargo, acá en Santiago enfatiza en que, mira, la fe es lo que te lleva a la acción, a las obras, al moverte, al actuar. Amén. Y esa es la pequeña diferencia que veo ahí. No, la fe, las obras no te van a garantizar las obras. No te van a garantizar la salvación, porque no es por obras. Más sin embargo, tus obras es lo que muestra, aleluya, como bien decía, lo que Dios ha depositado en ti. Amén. Es lo que te lleva a accionar, es lo que te lleva a moverte, es lo que te lleva a que la gloria del Señor se manifieste en tu vida.
0: Amén.
1: A través de tu creencia, a través de tus acciones, a través de tu movimiento. Hay que accionar la fe.
0: Amén, amén.
1: Como bien dice Marisa, no nos podemos quedar simplemente creyentes, porque creyentes hay muchos.
0: Muchos.
1: Es más, creyentes somos todos.
0: Yes.
1: Todo amén. El mundo cree en Dios. Si le preguntas al de la esquina, yo creo en Dios, claro que sí. Pero, ¿qué te hace ir más allá de solamente creer?
0: Amén, aleluya.
1: Llegar a tener esa experiencia. ¿Y cómo lo tienes? Moviéndote, yes. Buscándola, accionando, yes. Aleluya, por las obras.
0: Sí, amén, amén. Gloria, porque como cristianos estamos llamados a cuidar a los pobres, los enfermos, los quebrantados, ¿verdad? No solamente hablar de ellos.
1: Sí, sí.
0: Así que la fe como fuerza transformadora, ¿verdad? Las palabras de Pablo en Gálatas 2:20, ya lo habíamos leído, ¿verdad? Y nos muestran que la fe no es solo una decisión mental, sino una transformación radical de nuestra identidad. Él escribe, con Cristo estoy juntamente crucificado, ya no vivo yo, mas vive Cristo en mí, y lo que ahora vivo en la carne, lo vivo en la fe del Hijo de Dios, el cual me amó y se entregó a sí mismo por mí, ¿verdad? La fe en Cristo significa que nuestras vidas ya no nos pertenecen, sino que vivimos para Él, fortalecidos por su poder. Amén. Hay mucho, mucho, mucho más para desarrollar en este hermoso mensaje de la fe y de las obras. Así que los invitamos a que se conecten nuevamente, ¿verdad? Para poderle darle el desarrollo final de este tema tan hermoso que el Señor puso en mi corazón, porque verdaderamente hay que entender cuál es la diferencia, ¿verdad? De la fe y de la gracia del Señor, ¿verdad? Y estar conscientes que no podemos abusar de la gracia del Señor, ¿verdad? Que sí, así que este mensaje básicamente es un llamado que el Señor tiene para todos nosotros, ¿verdad? Que nos ocupemos de cuidar nuestra salvación, que nos sujetemos a su voluntad y que vivamos en fe haciendo lo bueno para que seamos luz en medio de las tinieblas.
1: Así es. Amén. Damos gracias al Señor por esta palabra hermosa. Damos gracias también a cada uno de los hermanos que se conectaron por aquí con nosotros. Gracias por acompañarnos. Amén. Y les invitamos a que nos sigan, aleluya, cada semana, los días martes a las 6:30 de la tarde,
0: sí,
1: por aquí en vivo a través de nuestra página Inquebrantable, y los lunes También la retransmisión a través de Radio Avivamiento 100.1 FM a las 4:30 de la tarde cada lunes. Allí nos pueden escuchar también a través de internet, a través de todo el mundo. Puedes accesar radioavivamiento.com y gozarte con el programa Inquebrantable. Damos gracias al Señor, gracias Mara Maritza.
0: Amén.
1: Por dejarte usar por el Señor, por tan hermosa palabra. Gloria. Así que activa tu fe, activa tu fe en el nombre de Jesús. Y les recordamos que somos parte del Centro Evangelístico Misionero Kairos. Estamos ubicados en el 15 de la Barber Pond Road, en la ciudad de Bloomfield, Connecticut. Amén.
0: Amén.
1: Sin nada más.
0: Nos despedimos.
1: Dios les bendiga mucho. Amén.
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1: Gracias por su sintonía. No olvide conectarse cada lunes a las 4:30 por esta su emisora. Si desea la oración o escribirnos, lo puede hacer a través de nuestra página de Facebook Inquebrantable. Dios les bendiga.
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1: Y hermanos y amigos, dice la Biblia, Lucas capítulo 17, verso 28. Mi alma te alaba, Jesús. Lucas capítulo 17, verso 28. Dice que así mismo, como fue en los días de Enot, comían, bebían, compraban, vendían, plantaban y edificaban. Eso era lo único que les interesaba. Sonríese que el Señor les ama. Comer y beber, comprar y vender, plantar y edificar. Cuestiones materiales que no necesariamente tienen que ser pecado, pero que no es lo que Dios demanda de nosotros, el pueblo de Dios. Podemos comer y beber. Si no come y bebe, se muere. Sonríe si puede. Y podemos comprar y vender, porque todo el mundo compra y vende. Podemos plantar y edificar. Pero también tenemos que buscar a Dios con toda nuestra alma y con todo nuestro espíritu. Ahí es el punto de los días de Lot, que ellos estaban interesados en esas cosas materiales y temporales, pero de Dios no buscaban. Sonríese que el Señor le ama. Nuestras almas te alaban. Ahora, comenzando con esa parte de comían y bebían. ¿Qué es lo que implica en detalle ese asunto? Bueno, la Biblia nos muestra que comer y beber, aunque no es necesariamente pecado. Ahora, si lo que bebe es quien suelte otra cosa, entonces el asunto es distinto. Pero dice la Biblia que negocios de comida por todas partes es lo que había en los días de Lot. O sea que era una cosa que la gente pensaba en comer y beber, pero de Dios no se acordaban. Y esa era la parte principal en sus vidas. Negocios de comida por todas partes. Y después dice la Biblia que como fue en los días de Lot, como fue en los días de Lot, miren lo que dice el verso 30. Así será en el día en que el Hijo del Hombre se manifieste. O sea que eso es una señal de que está a punto el Señor de venir. Que la gente estaría interesada solamente en las cosas materiales, las cosas carnales. Y un punto como este que estamos primeramente tomando en consideración, comer y beber. Sonríase que el Señor le ama. Sea bendito el Señor. Quiere decir que en esos días, como eso era lo principal, había negocios de comida y bebida por todos lados. Y como fue en los días de Lot, así serían los días del retorno a Jesucristo. Es decir, si Cristo está a punto de venir, esa situación tiene que estar viviéndose hoy en día. Y hoy, ¿eso está así? Vamos a ver, conforme a lo que está sucediendo. Negocios hoy en día, hoy, negocios de comida y bebida por todas partes. Vamos a ver si es verdad. Como ustedes conocen, no les voy a explicar esta parte, sino que la oyen. Wendy. Bonanza. La Ponderosa. ¿Qué pasó? Sizzler. Kentucky. Burger King. ¿Cuántos nombres? ¿Y qué es lo que hacen? Comida y bebida. Comer y beber. Donde quiero meter la cabeza, está un negocio de eso. Y cuando uno mira, lleno de gente. Así serían los hijos en los días del retorno de Jesucristo. porque eso fue típico de los días de Lot. Y como fue en los días de Lot, así sería en los días del retorno de Jesucristo. Sonríese que el Señor le ama. Quiere decir que la generación actual, como en aquellos días, una generación materializada, pensando más en las cosas materiales y en las cosas carnales que en las cosas de arriba del cielo. Pero gracias a Dios que hay un pueblo que no se ha vendido con ese tipo de alteración. Hay un pueblo que pone a Cristo primero. Hay un pueblo que busca más a Dios que a ninguna otra cosa. Hay un pueblo que está esperando que en cualquier momento, alaman su jajay, en cualquier momento suene la trompeta y desaparezcamos esta tierra. ¿Cuántos son de ese pueblo? Cuando le pregunten eso, si usted es de ese pueblo, tira las dos manos para arriba y diga, yo soy de ese pueblo. Yo soy de ese pueblo. Alábalo si puede. Porque ese pueblo existe actualmente. Pero hay otro pueblo que no es así. Por eso es que Cristo dijo que cuando suene la trompeta, unos serán tomados y otros dejados. Porque algunos están como en los días de Lot, más pendientes de las cosas materiales y temporales que de ninguna otra cosa. Pero hay un grupo que está muy alerta, porque sabe que cuando así estuviera viviendo la humanidad, Cristo de pronto volvería. Sonríese que el Señor le ama. ¿Cuántos están esperando la venida del Señor? Ante la mano y dígaselo, yo estoy esperando, Señor. Yo te estoy esperando. Yo te estoy esperando. Amábalo si puede. Sí, no hay nadie más inteligente que el que está esperando la venida del Señor. Porque eso es porque estamos seguros de que está a punto de llegar. Sea glorificado el nombre del Señor Jesucristo. Precioso el Señor. Ahora, en los días de Lot, dice que comían y bebían. Y bebían, pero después dice también, y compraban y vendían. Eso no parece tener ningún pecado envuelto. Usted vaya al supermercado, vaya aquí, allá y compre. Eso es normal, hasta cierto punto, ¿verdad? Compraban y vendían. Ahora, ¿cuál es la situación de eso hoy en día? Bueno, hoy en día la compra y venta es sencillamente una obsesión de la humanidad por lo material. Y están pensando más en comprar y en vender, y ir a aquel negocio, y ir al otro, y ir al otro. Y cuando inauguran un negocio de eso, hermano, no cabe la gente. Y usted los ve hasta haciendo fila. Pero el creyente no puede ser así, hermano. Porque los creyentes no somos de abajo, somos de arriba. ¿Cuántos son de arriba? La Biblia lo dice, que estamos en el mundo, pero no somos de este mundo. No puede ser así, hermano. Porque los creyentes no somos de abajo, somos de arriba. ¿Cuántos son de arriba? La Biblia lo dice, que estamos en el mundo.

0: En la iglesia hay personas que también están a media. Y con Cristo no se puede estar a media, hay que estar entero. Al habla si puede. Y más ahora, después del estudio, pues ustedes van a ver los puntos más claros. Más ahora, cuando todas las señales del retorno de Cristo están cumplidas, todas. Y en cualquier momento suena la trompeta y unos se van y otros se quedan. Bueno, si usted se queda, hermano, ¿cómo sería eso? Se le fue la sonrisa, ¿qué le pasó? Porque imagínense que suena la trompeta y en pocos minutos será un escándalo, porque en todas las partes de la tierra hay gente que son creyentes. Se desaparecieron, volaron como águilas por ahí para arriba. Y en Puerto Rico, que más de la mitad del país es cristiano, imagínense cómo será el escándalo. Porque unos serán tomados y otros dejados. Gente que son indiferentes, se quedaron. Gente que no tiene el corazón puesto en Cristo a toda la profundidad que Él demanda, se quedaron. Nadie dijo amén. Alábalo si puede. Pero Jesús lo dijo, que unos serán tomados y otros dejados. Está hablando a su iglesia. Porque en la iglesia hay algunos que están a media. Y en una ocasión Él dijo a los tibios están a media. Aquí hay que estar caliente. Él dijo a los tibios, los vomitaré por mi boca.
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0: Amado Dios, acepto a Cristo ahora mismo como mi único Salvador. Te acepto, Jesús, y te doy gracias porque soy tuyo. Te doy gracias. Perdona, Señor, nuestro más mínimo pecado. Entra en nuestros corazones. Cambia nuestras vidas. Ayúdanos, Señor, que en el día que viene volemos contigo para el reino de los cielos. Gracias, Señor. Nuestra criaturita la ponemos en tus manos para que tú la cuides, la mantenga en salud. Gracias, Señor. Por tu palabra proclamamos nuestra victoria. Y la gloria es para ti, Señor. Gracias por tu amor.
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0: No importa la enfermedad que tenga, créale todo nuevo ahora mismo para tu gloria. Bendícelos hasta que sobreabunde. La gloria es para ti, Padre. Oh, Dios mío, no importa la enfermedad que tenga, sánalos ahora mismo. Reprendo todo espíritu de enfermedad en estos cuerpos. Fuera de estos cuerpos, demonios, enfermedad para tu gloria. En el nombre de Jesús. En el nombre de Jesucristo. Por el poder de tu palabra, Padre. Proclamo esta victoria para ellos, Padre. Proclamo esta victoria para ellos. La gloria para ti, Señor. La gloria para ti, Señor. Hay poder en Jesucristo. Oh, Dios mío, sana, Padre, el cáncer. Si hay el cáncer en alguno que están aquí, sánalo ahora mismo, Padre. Y si ellos están orando por alguien que tiene cáncer, que está en las casas, sánalo para tu gloria, Padre. Sánalo para tu gloria. La gloria para ti. Bendito sea Dios. Ay, pobre Jesucristo. Dios mío, glorifícate en estas vidas. Dios mío, glorifícate en estas vidas. Bendícelos hasta la saciedad. Sánalos todos. Tras almas te alaban. Mira el SIDA, Padre. Reprendemos el diablo de SIDA. esté aquí o esté en la casa donde esté, fuera de esos cuerpos, fuera de esos cuerpos, diablo de sida.

0: fuera en el nombre de Jesús. Para gloria tuya, Padre. Por los méritos de Jesucristo. Dios mío, el demonio de artritis. Reprendo el diablo de artritis. Fuera esa artritis de estos cuerpos, Padre. Fuera esa artritis. Los que estén en las casas donde estén. Fuera esa artritis, Padre. En el nombre de Jesús. Por tu palabra, Padre. Por los méritos de Jesucristo proclamamos la victoria. Sana a todos. Sana a todos, Padre. Que es gloria para ti, Señor. Es gloria para ti, Señor. Sana a todos en el nombre de Jesucristo. Sana a todos. No deja ni uno solo. Ni uno solo, Padre. Ni uno solo. Para tu gloria. Ni uno solo, Padre. Para tu gloria. Por los méritos de Jesucristo. Recibe salud. Salud vigorosa. Salud vigorosa. Obra, Dios mío. Que tienen diabetes, Padre. Prendemos el diabetes. Echamos fuera al diablo de diabetes. En el nombre de Jesús. En el nombre de Jesús. Por tu palabra. Clamamos esa victoria. Por tu palabra. La gloria es para ti. Gracias por tu amor, Padre. Gracias por tu amor. Bendito sea tu nombre. Sale el asma. Fuera toda asma, Padre. De estos cuerpos en el nombre de Jesucristo. Sánalos todos. Ellos han venido creyendo en ti. Gracias por tu amor, Padre. Recibe salud. Salud vigorosa en el nombre de Jesucristo. Para gloria tuya, Padre. Muestra tu gloria en esta vida. Que la gloria es para ti, Señor. La gloria es para ti. Recibe salud. En el nombre de Jesucristo. Para gloria tuya, Padre. Gracias por tu amor. La sinusitis, Padre, sana la sinusitis. Ten aquí, ten en la casa donde estén. Sánalo para tu gloria. Sánalo para tu gloria. La gloria es para ti. La gloria es para ti, Padre. Qué varón. Bendícelo, Padre. No importa lo que él tenga. Sánalo de la mollera, la cabeza hasta la planta de los pies. Recibe salud. Recibe. En el nombre de Jesucristo. Para gloria tuya, Padre. Tu mano está. Este joven, Padre. Glorifícate en él. Gracias por tu amor, Padre. Glorifícate en él. Bendito sea tu nombre. Recibe salud en el nombre de Jesucristo. Para gloria tuya, Padre, por los méritos de Jesucristo. Bendecimos tu nombre, Padre. La gloria es para ti. La gloria es para ti. Gracias por tu amor. Dios mío, los casos de la vista. Recibe vista clara en el nombre de Jesucristo. Para gloria tuya. Los casos, Dios mío, para gloria de tu nombre. Una forma de parálisis fuera de estos cuerpos en el nombre de Jesús. Prendo el demonio de parálisis. Oh, Dios mío, demonios cojos. Fuera de estos cuerpos, Padre, en el nombre de Jesús. Para tu gloria. No importa en qué lugar estén, para que estén en Europa. Estén en Sur y Centroamérica. Donde estén, Padre. Estados Unidos. Puerto Rico, no importa dónde estén, Padre. Oh, Dios mío, para tu gloria. No importa dónde estén, Padre. Sánalos para tu gloria. Bendito sea tu nombre. La gloria para ti. Gracias por tu amor. Gracias por tu amor. Proclamamos esa victoria, Padre bueno. Bendito sea el Señor. Hay poder en Jesucristo. Gracias por tu amor. No importa, Padre, la enfermedad que estén estos cuerpos, o los que están en las casas, no importa la enfermedad que sea y el nombre que tenga, reprendemos esas enfermedades, las echamos fuera de esos cuerpos, fuera en el nombre de Jesús, para gloria tuya, Padre. Por los méritos de Jesucristo, proclamamos sanos y la gloria es tuya. Gracias por tu amor, gracias por tu misericordia, gracias por tus bendiciones, la gloria es para ti. Y por su llaga fuiste sanado. Por esa palabra recibe salud. Por esa palabra, oh Dios mío, están sanos. Esa palabra es medicina. Por esa palabra están sanos. La gloria es para ti. La gloria es para ti. Bendito sea Dios. Ay, pobre Jesús. Gracias por tu amor. Bendito sea Dios. La gloria es para ti, Señor. Todos los que están al frente, que están seguros que Dios los sanó, levanten las manos arriba. Y dígaselo por su boca, dígale, estoy seguro que me sanaste. Con la boca hablamos para salud. Háblale con esa confianza, estoy seguro que me sanaste. Estoy seguro que estoy sano. Y te doy gracias, Señor. Te doy gracias. Bendito sea el Señor. Poderoso Jesucristo. Con la boca hablamos para salud. Háblelo ahí con su boca, pero creyéndolo profundo en su corazón. Bendito sea Dios. ¿Qué usted tenía, hermanita?
1: Pues yo tengo artritis y me duele mucho este. Espera
0: un minuto, déjeme poner.
1: Artritis, osteoartritis, y me dolía mucho este brazo. Ya nadie se lo decía, pero yo seguía ahí probando, pero ahora me di duro aquí en el brazo, y tengo el brazo y puedo moverlo para donde quiera. Y me declaro libre, y le doy la gloria a Dios. Y
0: eso es lo que Dios hace. Que lo que estaba, lo desaparece. Y le tomo un segundo. Sea bendito el Señor. Hacía tiempo que estaba así, hermanita.
1: Sí, hace tiempo.
0: ¿Qué ha dicho el médico?
1: Era osteoartritis. Osteoartritis. Osteoartritis. Sí.
0: Eso no lo sana nadie aquí abajo.
1: Un dolor bien fuerte, molesto.
0: Mueve el brazo ahora.
1: Muy
0: bien, también. Bueno, gloria a Dios. Pero no se vaya a dar tan duro que se vaya a lastimar.
1: Hay que probarlo bien para que sí. Vean.
0: Amén. Gloria a Dios. Fíjese, hermanita, ¿cuánto tiempo hacía? ¿Qué sintió cuando era, mamá?
1: No, que cuando yo me toqué a ver si me dolía, porque con solo tocarme un poquito me dolía bastante. Y entonces, pues me decidí darme bien duro, como lo hago ahora, para estar segura. Y así
0: qué bueno. Y no lo vuelvas a sentir, porque lo que Dios hace no, permanece.
1: Los amén.
0: En el brazo, sí.
2: Él vive.
0: Dios te bendiga.
1: Dios le bendiga mucho.
0: Estamos contentos de que estés bien. Sí, pasa allí entre los hermanitos que te tomen. Acá no hay nadie. Dios la bendiga, mi hermana. ¿Qué usted tenía, hermanita?
3: Yo tenía un dolor grande en este lado, que no podía sentarme derechita. Y ahora, gracias a Dios, me siento libre, me siento bien. Y además, mi corazón, que está operado, también me siento bien de mi corazón.
0: ¿Qué tenía?
3: Dos venas tapadas. Dos venas tapadas que tenía. Que me operaron de dos venas porque las tenía.
0: ¿La operaron de eso?
3: Sí, sí, sí.
0: ¿Hacía tiempo?
3: Desde el 1901, pero que siempre me molestaba, pero ahora me siento libre, me siento bien. No siento más dolor.
0: ¿No siente nada?
3: No.
0: Quiere decir que lo que había, Dios se lo llevó.
3: Exacto.
0: Levanta las manos y dale gracias a Dios. Manténla sanita, Padre. Jamás vuelva a sentirlo. En el nombre de Jesús fue hecho. Y la gloria es para ti, Señor. Benditos a Dios. Ay, pobre Jesucristo. Gracias, Señor.
3: Mira,
0: mira.
2: Gloria a Dios.
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1: Aleluya, aleluya, Padre, que adoramos en esta mañana. Te damos gracias en esta mañana por tu amor, por tu bondad, por tu misericordia. Levantamos nuestras manos arriba al cielo en esta hora. Señor, enseñarle victoria, porque este día es un día de victoria. Desechamos todo temor, toda duda, toda inseguridad. Echamos hacia un lado, Dios mío, y nos proyectamos en fe, en autoridad, creyendo, Señor, que lo que tú has declarado para nuestra vida, que tus promesas, aleluya, son reales, creyendo, Dios mío, que nada nos apartará de tu amor, creyendo fielmente, Dios de gloria, que tu poder se manifiesta en nuestra vida. Sí, Señor, aun cuando posiblemente no tengamos todas las fuerzas humanas, aun cuando nuestra mente pueda estar cargada, cansada, fatigada, nuestro espíritu un tanto decaído, no, tu Espíritu Santo no decae, sigue trabajando, sigue obrando, sigue renovando, y es que esta mañana creo que es mañana de renovación espiritual. Creo que en esta mañana tú traes refrigerio al alma angustiada, al corazón de alguien que en esta mañana necesita un abrazo, aleluya, de esos abrazos que el Espíritu Santo sabe dar, que transforma, que cambia. Padre, creo que en esta mañana es mañana de salvación para alguien, es mañana donde tú le hablas a alguien, aleluya, y le convences de que tú eres la única alternativa. Sí, Señor, porque a veces andamos en el mundo, papá, buscando aquí y allá alternativas, tratando de resolver, y se va cerrando el círculo, Señor, y nos damos cuenta que lo único verdadero, lo único permanente, lo único que realmente puede extendernos la mano, se llama, aleluya, Dios Todopoderoso, es nuestro Señor y Salvador Jesucristo, es el Espíritu Santo obrando en nosotros. Padre, gracias, porque en esta mañana hay un pueblo conectado ahí, hay un pueblo que está dispuesto a hablar contigo, hay un pueblo que está dispuesto a pelear, Señor, su batalla una vez más, aleluya, contra toda inseguridad que pueda estar ocurriendo a nuestro alrededor, contra toda incertidumbre que pueda estar ocurriendo a nuestro alrededor. Señor, abrimos paso. Sí, Señor, abrimos paso entre la multitud. Señor, porque queremos tocar el borde de tu manto, porque queremos un milagro en esta mañana, porque queremos tu consuelo en esta mañana, porque queremos tu fortaleza en esta mañana, porque queremos tu pronto auxilio en esta mañana, porque queremos alabar tu nombre en esta mañana. Queremos, Dios mío, Señor, glorificar tu nombre en esta mañana. Queremos en este día, Señor, desechar toda obra de las tinieblas, Señor, y fortalecernos en ti, en tu poder, en tu gracia y en tu amor. Padre, gracias, sí, gracias. Gracias por toda esa gente que está conectada ahí a través de la radio, a través de la plataforma, donde quiera que haya alguien, Dios mío. Señor, este es tu pueblo, somos tu nación, somos tus hijos, y creo que en esta mañana hay algo extraordinario que ocurre. Hay algo lindo que pasa. Señor, gracias. Gracias porque este día nos anuncia una vez más tu amor. Los cielos cuentan tus maravillas, tu grandeza. Gracias. Gracias por lo que tú haces. Gracias por lo que harás. Gracias por lo que es inimaginable para nosotros, pero tú estás trabajando ahí. Gracias, gracias, porque no seremos la vergüenza, no seremos el hazme reír, no, gracias, gracias, gracias, porque nuestra familia, nuestra casa están cubiertas por ti. Gracias, gracias, gracias, gracias. Te amo, Jehová, roca mía, castillo mío, mi libertador. Gracias, gracias, gracias, gracias, gracias. Oh, Espíritu Santo de Dios, en esta mañana, refrigerio espiritual sobre los sedientos en esta mañana. Sí, Rey, sí. doy gloria y honra en esta mañana. Aleluya, aleluya. Mis amados, un abrazo grande. Qué bueno saludarles en esta mañana. Qué bueno que usted esté ahí con nosotros en esta mañana. Este es el día que ha hecho el Señor. Nos gozaremos y nos alegraremos en él. Reciba usted la paz de Dios. Reciba usted un abrazo. Este es su hermano y amigo, el evangelista Mickey Mulero. Óigame, excuso a Nisi en esta mañana, pero no obstante, estamos de pie. Estamos de pie. Y damos gloria a Dios por una mañana maravillosa y por toda esa gente que está ahí conectada con nosotros. Sí, doy gracias a Dios por toda esa gente que se conecta rapidito y por todos aquellos que comparten esta transmisión. Que todavía usted no lo ha hecho, hágalo en esta hora. Dele compartir, envíelo, sí, envíe el link, ahí envíelo a su grupo de WhatsApp, a su gente, a su familia. Llame a alguien, hágale saber a alguien que mañana de oración ya está conectado. Ya estamos en vivo desde Puerto Rico para el mundo. Saludo y abrazo a toda la gente que está en la radio, en las diferentes plataformas, en la televisión, en la retransmisión. Damos gloria a Dios por lo que Dios sigue haciendo. Así que saludo a todas, a todos los pueblos, naciones que están conectados ahí, de tantos y tantos países del mundo. Un abrazo desde Puerto Rico para cada uno de ustedes. Estamos acá para orar con usted, orar por usted, para juntos, mire, levantar un altar y echarle leña al fuego todos los días. Estamos acá para poder compartir palabra de Dios con usted. Estamos acá para provocar milagros juntos, que los testimonios se desaten, que la gente pueda ver que nuestro Dios no ha cambiado. Él sigue siendo el mismo ayer, hoy y por los siglos. Óyame, y hay una invitación que se nos hace. Dice la Biblia en el Salmo 66, versículo 16. Venid. Hay una invitación. Vengan, vengan todos. Venid. Oíd todos los que temáis, los que teméis a Dios, y contaré lo que ha hecho en mi alma. ¿Habrá alguien que tenga algo que testificar hoy? ¿Habrá alguien que tenga algo que testificar hoy? Escúchame bien. A él clamé con mi boca y fue exaltado con mi lengua. Si en mi corazón hubiese yo mirado a la iniquidad, el Señor no me habría escuchado. Mas ciertamente me escuchó. Sí, versículo número 19. Mas ciertamente me escuchó Dios. Atendió a la voz de mi súplica. Bendito sea Dios, que no echó de sí mi oración, ni de mí su misericordia. Óyeme, hay una invitación. El salmista viene invitando a todo el mundo y diciendo: venid, ved, ved lo que Dios ha hecho. Clamé con mi lengua, clamé al cielo, grité, oré. ¿Y sabes qué? Dios me escuchó. Atendió a la voz de mi súplica. ¿Y hay quien puede decir: yo no sé, Mulero, si Dios me escucha? De verdad. Sí. Hay alguien que en esta mañana dice: yo no sé, sinceramente yo no sé. Yo siento que Dios escucha a todo el mundo, pero a mí no. ¿Será ese su caso? Mira, amado, no se sienta mal. Hay momentos que yo me he sentido así también. Ese es el Salmo 66 para la gente que está preguntando por ahí. Salmo 66. Yo he sentido eso. Hay veces que, Señor, me estarás escuchando. Yo no sé, yo siento que todo está detenido, todo está paralizado. Tú me estarás escuchando. Pero ciertamente, su oído está presto siempre. El salmista dijo: yo exclamé, él me escuchó, él escuchó mi súplica. ¿Sabe qué hizo? Él no desechó mi oración y mucho menos apartó de mí su misericordia. Alguien en esta mañana debe saber que Dios escucha su oración y que su misericordia no se aparta de usted. Vamos, vamos. Alguien en esta mañana debe saber, aleluya, que su oración está siendo escuchada y que la misericordia de Dios está latente y presente para usted y para mí. Sí, yo le creo a Dios. Por eso oro con el corazón cada mañana, por eso me uno a usted cada mañana, por eso hago resistencia espiritual cada mañana, por eso le digo a Dios cada mañana: Señor, no deje que yo claudique, no deje que yo eche para atrás. Señor, Señor, haz algo poderoso. Papá, papá, hay gente que siente que tú no les escuchas. Hay gente conectada ahí en esta mañana que siente que su clamor se está quedando flotando en los aires, chocando contra las paredes. Hay gente que esta mañana que están, Dios mío, en una batalla inmensa porque te ama. Sí, este pueblo te ama, papá. Pero hay gente que siente que por más que gritan, no son escuchados. Hay gente que siente, Dios mío, que su súplica no está siendo atendido. Hay gente que siente que tu misericordia para con ellos se acabó. Que lo que están viviendo es juicio, aquello, lo otro. Señor, Señor, haznos entender tu amor. Aleluya. Señor, haznos entender tu misericordia. Señor, desconéctanos de mirar las cosas desde el punto de vista humano y que podamos entrar en tu presencia, papá. Aleluya. Que podamos disfrutar de esas aguas cristalinas que nos dicen: sumérgete, sumérgete. Aleluya. Papito lindo, glorifícate en esta mañana. Hay gente que necesita en esta mañana tu abrazo. Aleluya. Hay gente que en esta mañana necesita saber, Señor, que tú le tienes en sus noticias. Y a veces estamos tan desenfocados, papá, que tú nos hablas desde lo más sencillo, desde una sonrisa, un abrazo, una brisa que sopla, de mirar al cielo, de abrir tu palabra. Y hay miles y miles de maneras que tú nos hablas, Señor, pero a veces estamos tan fundidos, tan confundidos también, Señor, que sentimos que todo está cerrado, que alguien cerró la oficina donde reciben las peticiones. Pero no es así, Señor, el cielo está abierto. Papá, papá, papá, el cielo está abierto. Y tú estás escuchando a mi hermana María, tú estás escuchando a mi hermano Luis, tú estás escuchando a mi hermano Rodrigo, tú estás escuchando a mi hermana Carmen. Sí, tú estás escuchando. Tú estás escuchando, Dios mío, a Jessica, tú estás escuchando. Una bajada. Tú estás escuchando ese pastor, Dios mío. Tú estás escuchando ese hombre que viene ahí en el auto, ahí, confundido. Pero Dios mío, Señor, tú le estás estremeciendo en esta mañana. En esta mañana tú estás escuchando. Sí, ese hombre que está encamado, esa mujer que está encamada ahí. Tú estás escuchando, Señor, el que está corriendo. Tú estás escuchando a un corazón. Gente que no puede abrir su boca. Yo creo, Dios mío, yo creo que lo imposible se hace posible. Y yo declaro en fe, Señor, que toda mentira de Satanás retrocede en esta mañana. Ay, santo, que todo embuste de las tinieblas queda derrotado en el nombre de Jesús. Señor, que tú le haces justicia a tus hijos. Aleluya. Aleluya, que ningún alma forjada del enemigo puede en esta mañana de tener lo bello, lo hermoso, lo maravilloso que tú vas a hacer en nuestra vida. Señor, Señor, toca a alguien, ministrale a alguien. Señor, levanta las manos de alguien. Alguien debe saber en esta mañana que tú escuchas su clamor. Aleluya, que tú atiendes su súplica. Aleluya, que su oración no queda en la basura, no queda tirada. Aleluya, que tu misericordia está presta en esta mañana. Alguien debe saber, Dios de gloria, que todavía tú sigues gritando: bástate de mi gracia y vasay. Alguien debe escuchar esa voz en esta mañana. Alguien en Perú, en Colombia, en Argentina, en República Dominicana, en Estados Unidos, en Puerto Rico, donde quiera que te encuentres ahora mismo, alguien debe escuchar la voz de Dios que grita: bástate de mi gracia. Oh, gloria a Dios, oh, gloria a Dios, oh, gloria a Dios. Aleluya. Habrá algo imposible para Dios. Vamos, pueblo, vamos, vamos. Aleluya. Atrévete, atrévete, porque hay un milagro. Vamos, glorifica a Dios en esta mañana. Vamos, que la mano de Dios está ahí. Sí, sí, Dios está ahí, ahí en tu casa, y ahora mismo la unción está ahí en esta mañana. Me detengo por un segundo para decirle a alguien: aprovecha la unción. Aleluya. Aprovecha esta presencia, no la dejes pasar. Ay, tengo los vellos erizados. Ay, Señor, aprovecha, métete ahí, métete ahí. Algo te está tocando que esta mañana. Aleluya, aleluya, aleluya. Aleluya, vuelve a gemir. Ay, y el Espíritu Santo, me gemir en llanto, hazme clamar, hazme interceder, hazme un guerrero. Vamos, vamos, vamos, vamos, vamos. Intercede en esta mañana, suelta esa lengua de fuego ahí, vamos, vamos, guerrera, mujer, vamos, joven, niño, vamos, caballero, vamos, vamos, vamos, vamos. Aleluya, aleluya, gente que en esta mañana, aleluya, abra su boca para pelear la buena batalla de la fe. Aleluya, para decirle a la oposición: fuera, al desánimo, fuera. Aleluya, a todo lo que el enemigo quiera poner como excusa para detenerte, dile: fuera, fuera, fuera, en el nombre de Jesús, en el nombre de Jesús, en el nombre de Jesús. Aleluya, vamos. Aleluya, bendice a tu casa, bendice a tus hijos, bendice a tu familia. Sí, aleluya, aleluya, aleluya. Sea el nombre de Jehová bendito. Sea el nombre de Jehová bendito. Aleluya. Aleluya. Dios bendiga a Joel González. Dios bendiga a Radamés. Dios bendiga a Sonia Carasquillo. Sí, a Keila Meléndez, a Jocelyn. Dios bendiga, Dios bendiga. Dios bendiga a Dina. Dios bendiga a Brenda Nieves. Dios bendiga a toda esa gente que sigue comunicándose, escribiéndonos. Vamos, vamos, vamos. Escríbanos en esta mañana. Ponga su petición. Déjanos saber dónde nos ve, dónde nos escucha. Escríbanos en esta mañana. Vamos, y comparta con esta transmisión con alguien. La presencia de Dios está ahí. La unción de Dios está ahí. La gloria de Dios está ahí. ¿Sabe? Quiero aprovechar este espacio porque, como siempre digo, cada nación y cada pueblo tiene su batalla y su lucha. En cada país del mundo se están librando diferentes circunstancias. Yo no las conozco todas. Quizás en la prensa puedo leer de algunas. Sí, quizás en la prensa me puedo enterar de algunas situaciones de algunos países, que quizás cuando me entero ya es noticia, ya es crónica, o quizás algunas las podemos ver en vivo ahí en el momento de las cosas que están pasando. Y ciertamente, ciertamente, óigame bien, cada país tiene su reto y su batalla. Pero yo quiero pedirle a todo este pueblo en esta mañana que nos ven, que nos escuchan de otros países y naciones, que me presten sus rodillas un momentito, que me presten su oración un momentito, para que juntos oremos por una situación que está pasando en Puerto Rico. Hay una gran preocupación en mi tierra puertorriqueña, y los que en otros países nos ven y nos escuchan, posiblemente te enteres en esta mañana. En Puerto Rico está viviendo un momento, mayormente yo diría la mitad de Puerto Rico para acá, aunque el sol está para todo calientísimo y la sequía es impresionante, pero se ha agravado mucho en la mitad, diría el norte, el este, el sur, el centro, o sea, hacia un lado, de una manera impresionante, amado. Mis amigos, mis hermanos, una sequía donde ya el gobierno ha adelantado y ha determinado un racionamiento, los embalses siguen bajando, la lluvia no cae. Cuando decimos que no cae, es que por lo menos ayer en esta zona cayó como decimos nosotros, ahí, pero hay tanta y tanta sequedad que no da. Estamos esperando lluvia que caiga. Y hay cierta preocupación porque hay gente que lo mira simplemente un racionamiento. Pero ahí está envuelto los empleos, sí, se afectan los negocios, se afectan los hospitales, amado. Sí, es todo, porque usted sabe que la luz, el agua, son elementos que se utilizan constantemente y que todo está, ¿verdad?, amarrado ahí, y que todas las empresas, hospitales, el centro de ayuda, las oficinas, aún hermanos y hermanas que tienen su negocito y demás, se ven afectados por este asunto de una manera impresionante. Obviamente en las casas, la familia, la sociedad también se afecta todo, y la gente está, mucha gente desesperada, de una forma impresionante. Así, sin embargo, nosotros hemos creído siempre en el poder de la oración. Óigame, y hay gente, que profeta, que aquel, mira, amado, gloria a Dios por los profetas, pero realmente la Biblia habla de todo eso. Eso está ahí. Y ciertamente el calentamiento global está afectando el mundo. Y en esta ocasión, no solamente Puerto Rico, he leído noticias de partes del mundo que es una cosa impresionante la sequía. Nosotros oramos en esta hora. Y yo quiero tomar este espacio, este tiempo, ya mismo voy a la palabra, pero quiero tomar este espacio muy serio hoy, este viernes, cerrando esta semana y comenzando el fin de semana, para pedirle a Dios, junto a ustedes, que algo pase. Que, como hace, creo que, no sé, hace unos años hubo también un tiempo bien, bien difícil de sequía. El pueblo se unió, oró, la lluvia bajó y fue algo lindo. La gente, cuando comenzó a llover, estaban en las calles la gente disfrutando. Y yo quiero, amado, orar con ustedes. Orar para pedirle a Dios, aleluya, que haga algo poderoso, esos milagros extraordinarios. Alguien oró y el sol se paró. Nosotros oramos para que la lluvia caiga y le creemos a Dios. Le creemos a Dios. Los científicos pueden decir una cosa, la ciencia puede decir algo. Sí, y se les respeta porque sus estudios los llevan a esa capacidad de posiblemente dar un diagnóstico y decir que vienen tiempos peores. Sí, pero nosotros creemos en un Dios que contesta la oración de un pueblo. Así que yo creo que en esta mañana hay una gran responsabilidad de mañana de oración, de poder orar. Y le estoy pidiendo su oración prestada a la gente de República Dominicana, que también están sintiendo el calor. Óigame, la gente de aquí del Caribe, es impresionante el sol, y impresionante. Y le estoy pidiendo su oración prestada a la gente de Perú, de Chile, de Colombia, de Argentina, de todo Estados Unidos, diferentes partes, que nos ayuden a orar, que oren por Puerto Rico para que este asunto no llegue a más, amados, porque la preocupación para muchos, nuestros ancianos, nuestra gente que está encamada, nuestra gente que necesita el aseo, óyame, es un poco difícil el asunto. Necesitamos esa oración con el corazón y la vamos a hacer en esta mañana. Padre, tu pueblo, esto es mañana de oración. Aquí hemos orado por personas con cáncer y tú has sanado. Aquí hemos orado por gente que está encamada y tú la has levantado. Aquí hemos orado por matrimonio destruido, pero de una forma impresionante, y tú has restaurado. Aquí hemos orado por milagro financiero y tú has obrado. Gente que ha ido a perder la casa, el empleo, Señor, y tú has obrado. Aquí hemos orado por gente, aleluya, que médicamente se le ha dicho que ya no se puede hacer nada, y tú lo has hecho. Señor, somos testimonio de vida. Como dijo el salmista, la gente debe mirar hacia acá y ver que tú has escuchado nuestra oración, que tú has tenido misericordia de nosotros, Señor. Y en esta ocasión, lo que te estamos pidiendo es un milagro que ni la ciencia, ni yo, ni nadie puede entrar ahí. Es un milagro en la naturaleza. Los cielos son tuyos, papá. Aleluya. Y ellos te obedecen, mi Señor. Ay, santo. Ay, santo. Oh, gloria a tu nombre. Señor, los cielos son tuyos. Ellos te obedecen. Las nubes se mueven por tu mano. Sí, papá, y nosotros en esta hora nos unimos, en esta mañana, todo este pueblo, porque tú conoces, papito lindo, lo que está viviendo mi tierra puertorriqueña, esta sequía, Dios mío, que está comenzando a afectar grandemente, Señor, Señor, la naturaleza, las plantas, los alimentos sembrados, sí, Señor, está afectando grandemente ya los servicios esenciales, está afectando, Dios mío, Señor, las casas, la gente, la preocupación es grande, Padre, Padre, Padre, y nosotros venimos en esta mañana pidiéndote, Dios mío, con todo el corazón, aleluya, que abra, Señor, las cataratas del cielo, Señor, que envíe la nube, aleluya, aleluya, aleluya, aleluya. Hay gente que ha ido, Señor, buscado, mirado al cielo, hay gente que ha estado, Señor, pendiente de todo este asunto, aleluya, y las noticias que hablan son negativas, pero nosotros en esta mañana declaramos, veo la pequeña nube que viene, yo lo creo, Espíritu Santo de Dios, yo lo creo, junto a este pueblo, Señor, que tú escuchas nuestra oración, que la lluvia cae, cae, cae, y cae en los ríos, en los embalses, ahí donde necesitamos, Dios mío, Señor, lo creo, lo creo, lo creo, me uno a este pueblo, Señor, porque vamos a disfrutar de ese milagro. Sí, creo que vamos a disfrutar de ese milagro. Viene lluvia, yo lo creo, papá. Viene lluvia, yo lo creo. Misericordia, Señor, pon tu mano, pon tu mano, pon tu mano. Tú lo haces, papito lindo, tú lo haces, Señor. Este pueblo verá que tú eres Dios una vez más. Tú lo haces, mi rey. Yo adoro tu nombre. Sea tu nombre alabado y glorificado. Sea tu nombre bendecido en esta mañana. Señor, una vez más, nosotros declaramos que nuestra oración no es echada al olvido y que tus misericordias están vivas y que ciertamente tú escuchas nuestra oración. ¿Alguien dice amén? ¿Alguien lo cree que esta mañana? Yo le creo a Dios. Yo le creo a Dios. Y esta oración se une a las miles y miles que se están dando en todas partes de Puerto Rico. La gente que está clamando, la gente que está intercediendo, le creemos a Dios. Y vamos a ver una vez más el milagro y la bendición de Dios sobre nuestra tierra. Aleluya. Mira, amado, estamos ahí, la vestimenta. Sí. Hemos titulado esta serie El Dios que te da túnica nueva. Óyelo, el Dios que da túnica nueva. Y comenzamos en una introducción muy extraordinaria, haciéndole saber, y queremos recalcarlo en esta mañana, que la Biblia, una vestidura, no era solamente una prenda de vestir. Representaba identidad, dignidad, autoridad, posición y propósito. Y que por eso el enemigo siempre está buscando manchar, dañar, romper las vestiduras. Y hemos recorrido ahí la palabra de Dios, buscando ejemplos. Y hay un montón de ejemplos que podemos dar. Y hemos visto que existe un patrón que se repite una y otra vez. Y en ese patrón nos habla de que Dios cambia una vestidura, está anunciando, cuando Dios cambia esa vestidura, está anunciando un cambio de condición. Dios cambia la vida del hombre y pone ropa nueva. Esa vestidura revela la transformación invisible, lo que no se ve. Y cuando miramos lo que hemos hablado en esta mañana, en estos días, hemos tocado el tema de Adán y Eva. Luego de haber pecado, que está en una vergüenza, en desnudez y demás, Dios le quitó la vestidura de vergüenza y le cubrió con su gracia. Mientras ellos intentaban cubrirse, no podían, y Dios mismo, trabajó para cubrirle su vergüenza y los cubrió con su gracia. Hablamos de José, hablamos de todas esas vestimentas que le pusieron a José, y vemos cómo Dios le quita las ropas de esclavo, de prisionero, para vestirlo con autoridad y gobierno. Es un caso impresionante el de José. Fue vestido de todo tipo de vestimenta, pero al final Dios lo recompensó, le cambió todas las vestimentas y le dio ropa de autoridad y gobierno. Hablamos del hijo pródigo, que les quitó. Bueno, es tan lindo porque la mano de Dios se manifiesta ahí de una manera extraordinaria. Le quita los harapos de la humillación y le devolvió el vestido que solo un hijo podía llevar. ¿Se acuerda que le hablamos que cuando el hijo pródigo llega donde papá, papá, hazme como uno de tus jornaleros, aquello? Le interrumpió su discurso. Esa parte me encantó, se me quedó en el corazón, porque declaramos en aquel día que Dios interrumpe nuestro discurso. Pero Señor, mira lo que dice, mira lo que pensó. Póngamele ropa nueva. Y hablamos de Josué, el sumo sacerdote, al cual se le quitó todas vestiduras viles y se vistió con ropa limpia, ropa de gala, dice la Biblia, para restaurar su vida, su ministerio, su casa, su familia. Y es maravilloso poder contemplar, y ahí nos quedamos, ¿se acuerdan? Nos quedamos ahí en Josué. Es maravilloso contemplar todas estas historias. Y suenan lindas, suenan extraordinarias, suenan a película, a serie. Alaba. Y alguien podría decir, suena lindo que Dios vistió a Adán, a Eva. Suena lindo que Dios honró a José. Maravilloso que Dios restauró al hijo pródigo, limpió a Josué. Pero alguien puede decir, ¿qué hay de mí? Hoy usted y yo podemos decir, ¿y qué hay de nosotros? ¿Qué hay? Todavía Dios cambia vestiduras. Alábalo. ¿Existirá una vestidura para mí nueva? Y la respuesta es sí. Todos los días Dios está poniendo ropa nueva sobre nosotros. Y me llama la atención que ninguna de aquellas vestiduras que se le puso a las historias que hemos tocado eran el destino final. todos eran simplemente todas aquellas vestiduras que le pusieron a Eva y a Adán, las que le pusieron a Josué, a José, al hijo pródigo, vestiduras de maldad, de destrucción, de caos, de incertidumbre. Todas esas vestiduras eran simplemente una sombra. Todas anunciaban que algo venía, que algo nuevo se le iba a entregar, que una vestidura nueva papá iba a entregar. Por eso, en esta mañana, quiero contestarle la pregunta a mucha gente. Y yo, ¿habrá algo para mí? Mira, Isaías declaró, y lo declaró en tiempo pasado, pero haciéndomelo sentir para este presente. Isaías 61, Dios 10 dice: me vistió con vestiduras de salvación, me rodeó de manto de justicia. Siglos después, el apóstol Pablo escribe y dice: porque todos los que habéis sido bautizados en Cristo, de Cristo estáis revestidos. Algo nuevo. ¿Sabe? Dios ya no nos mira a través de nuestras viejas vestiduras. Nos ve revestidos en Cristo. Cuando el enemigo señala nuestro pasado y daña nuestras vestimentas, Dios mira la justicia desarrollada a través de su Hijo Jesucristo para con nosotros. Cuando nuestra conciencia recuerda nuestros fracasos, Dios recuerda la sangre del Cordero allí en la cruz. Lucha. Cuando el mundo nos etiqueta por lo que fuimos, ¿le ha pasado a usted? El cielo nos llama para lo que ahora somos en Cristo. Esto es como el que ha cometido un error, estuvo preso, su récord personal se daña y llega a buscar trabajo luego de la libertad, luego de haber cumplido, y nadie le da trabajo porque todo el mundo lo etiqueta por lo que fue, por lo que hizo, por el error que cometió, por los años que estuvo preso, y puede tener las herramientas y la sabiduría, pero se le cierra las puertas. ¿Por qué? Porque la gente anda etiquetando por lo que fuimos. Pero el cielo nos llama por lo que ahora somos en Cristo. Porque de tal manera amó Dios al mundo que dio a su Hijo Jesucristo por nosotros. Y en ese sacrificio hay vestimentas nuevas, ropa nueva. Hay algo extraordinario que ocurrió en la cruz para con nosotros. Jesús tomó nuestra vergüenza, oh aleluya, para vestirnos de justicia. Mira qué extraordinario, ropa nueva, vestimenta nueva, porque la experiencia que tuvieron aquellos hombres y aquellas mujeres que hemos tocado a través de esta enseñanza no se queda ahí. Este día, esta hora, hay algo nuevo de Dios para nosotros. Dios, a través de Jesucristo, tomó nuestra vergüenza y nos vistió. Enseñanza no se queda ahí. Este día, esta hora, hay algo nuevo de Dios para nosotros. Dios, a través de Jesucristo,

¿Dónde está la gente que en esta mañana tienen ropa de justicia y pueden decir gracias Dios por Jesucristo, porque quitaste mi ropa de vergüenza y me diste ropa de justicia? Alaba alma mía el que vive. Mira, si algo le molesta al enemigo es verte vestido con ropa de justicia, porque él ha hecho todo para vestirte de vergüenza. Mas Dios ha hecho todo y más para vestirte de justicia. Usted no es derrotada, usted no es un derrotado, usted tiene ropa de justicia. Levántate, alaba a tu Dios, levanta tu cabeza y dile al enemigo: estás vencido en el nombre de Jesús. Oh, gloria al nombre del Dios Todopoderoso. Allí en la cruz, en la cruz, nos cambiaron la ropa, amado. Aleluya. ¿Dónde está la gente que tiene ropa nueva? Sí, mire, Juan Carlos Carrero, Dios te bendiga. Dios bendiga a Margarita Torres, a Zoraida, a Wilma Santana, a Candy Pérez. Dios bendiga a toda esa gente que está conectada ahí. Gente está diciendo: gloria a Dios, estoy vestido de justicia. Estoy vestido, Margarita, sí, Santiago, Dios te bendiga, Pastora Yanet, Dios te bendiga, Dios bendiga a toda esa gente, María Herrera, Dios bendiga, a George, Dios bendiga a Evelyn de Jesús, a Isa Alvarado, a Yanet Camacho, a Radamés Hernández, toda esa gente que se está conectando y está diciendo: yo estaba así, vestido de vergüenza, a Dios me puso ropa de justicia, en la cruz. Oiga esto: fue tomado nuestro pecado y se nos entregó perdón. En la cruz fue tomada nuestra culpa. ¿Y saben qué hicieron en la cruz? La ropa que teníamos era, la vestimenta era de culpa, de culpabilidad, de preso. Sí, pusieron el uniforme de preso, que llaman, de cautividad. Pero en la cruz se tomó nuestra culpa, esa vestimenta, nos las quitaron y nos las cambiaron y nos dieron vestimenta de inocente, de libre, de hombre y mujer libre. Y si en esta mañana, me voy a detener un segundo, usted, mi amigo, mi amiga, está cargando ropa de culpabilidad, te sientes alejado, alejada de Dios, estás cargando ropa de culpabilidad, mira, sé libre, levántate en esta mañana. Vamos, dile: Espíritu Santo, me levanto en esta mañana una vez más. Quita de mí toda ropa de culpabilidad. Quiero ser libre. Vamos, alguien debe declararlo en esta mañana. Porque en la cruz, ¿sabe qué pasó también? La ropa de dolencia que teníamos, de condenación. Sí, una ropa de condenación que teníamos puesta, nos la cambiaron, la vestimenta. ¿Por qué? Por vida eterna. Aleluya. Alguien tiene que decir esta mañana: ya no vivo yo, ahora Cristo vive en mí. En la cruz, la vestimenta que nosotros cargábamos, que nos hacía derrotado, nos las cambiaron por la gracia de Dios para hacernos más que vencedores. Aleluya. Yo no estoy hablando con cualquier pueblo que esta mañana, yo estoy hablando con un pueblo que tiene vestimenta nueva. Sí, y que todos los días miramos a la cruz. Oh, gloria a Dios. Que no se trata de que yo levante las manos un día y quiero a Cristo, sino que todas las mañanas miramos a la cruz y decimos: gracias Dios, porque tengo ropa nueva, vestimenta nueva. Mira lo que pasó en la cruz. En la cruz, Cristo fue despojado de todas sus vestiduras. Sí, humillado hasta lo último. ¡Ay, santo! Rasgaron su ropa. ¡Aleluya! Yo no sé si usted se puede detener por 30 segundos y meditar en esto.

0: Se trataba de un cambio de vestimenta. Y Él lo hizo por mí. Ay, papito lindo, gracias. Gracias, Jesús, por tu sacrificio en la cruz del Calvario. En la cruz me despojaron de todas sus vestiduras. ¿Sabe para qué? Para comprar vestiduras para todos nosotros. Para pagar el precio de ropa nueva por Mickey Mulero, por Shelly que está ahí, por Radamés Hernández, por Yelsa Pérez, sí, por toda esa gente que está ahí conectado, por usted, por ti, mi amigo que estás en la radio ahora mismo. Sí, sí. En la cruz se supone que fuera yo despojado, golpeado. Y Él dijo, no, yo, Mickey, tranquilo, yo voy a Manchuita. Tranquilo, Mickey, que yo voy a pagar, yo voy a hacer que me quiten toda la ropa, me despojen de toda esta vestimenta, y yo voy a pagar el precio. ¿Sabes por qué? Porque yo quiero regalarte y ponerte ropa nueva. Gracias, papá. En la cruz fue despojado de todas sus vestiduras para que nosotros pudiéramos ser revestidos de la gracia de Dios. Por eso usted y yo tenemos que entender que la mayor vestidura, yendo al tema, la mayor vestidura que Dios puede darle a un hombre no son sus riquezas, amado. No se equivoque. No es su posición, no se equivoque. No es reconocimiento, no se equivoque. La mayor vestidura es esa salvación en Cristo Jesús. Es Cristo mismo siendo nuestra vestidura, amado. Cuando Cristo es nuestra vestidura, ya no eres definido por tus heridas, sino por su gracia. Y me detengo un segundo para preguntarte, ¿quién eras? ¿Sí? ¿Quién eras? Háblame de tus heridas. Háblame de los golpes de la vida contra ti. Háblame de tu desánimo, de tu frustración, de tu coraje. Háblame de cómo tú ibas en la vida. Háblame de cómo te comportabas en la vida. Háblame. Háblame. Háblame. Sí. Háblame de tus heridas. De quién te golpeó, de quién te hirió. Háblame. Háblame de toda tu historia. Porque yo te voy a decir algo. Esas heridas y tu historia no te define. Son parte de un testimonio, pero no es lo que te define. Lo que te define es la nueva vestidura, la gracia de Dios en ti. Lo que Dios ha hecho. Amado, a veces se nos olvida lo que Dios ha hecho, lo que Dios hace por nosotros. Vamos tan rápido en la vida que se nos olvida a quién servimos, a quién buscamos, a quién adoramos, a quién oramos. Sí. Y en la cruz, Cristo pagó un alto precio para que usted y yo tuviéramos ropa nueva, que ya no fuéramos definidos por nuestras heridas, sino por su gracia. Que ya no fuéramos definidos por nuestro pecado, sino por su perdón. Mira, el pecado que cometiste no es lo que te define. Dios bendiga a Víctor y a Blanca Flores. Dios bendiga a Carmen Alicea. Dios bendiga a Jesse Gómez. Óyeme bien, el pecado que cometiste no es lo que te define. ¿Sabe por qué? Porque en la cruz hay salvación, hay vida, hay esperanza, hay perdón. Aleluya. Ya no puedes ser definido por tu pecado. Ahora eres definido por la vestimenta del perdón. Tu ropa dice perdonado. Oh, gloria a Dios. En la cruz, ¿sabe lo que hicieron? Que la ropa del pasado se quedó atrás. Y nos pusieron ropa nueva, de un presente lindo en Dios, de un tiempo lindo en Dios. En la cruz cambiaron tu ropa de las caídas por una vestimenta de resurrección, de vida nueva. ¿Y sabes qué? Te tengo una buena noticia. Dios sigue cambiando vestimentas hoy. Todavía Dios sigue quitando la ropa de culpa hoy. Todavía Dios sigue rompiendo las vestiduras del rechazo hoy. Todavía Dios sigue rompiendo las vestiduras y los harapos del pecado hoy. Todavía Dios sigue vistiendo hombres y mujeres con la justicia perfecta de Jesucristo. Porque el sacrificio de Cristo en la cruz jamás quedará en el olvido y en vergüenza y derrotado. No hay diablo en este mundo, este globo terráqueo, que pueda opacar el sacrificio de Cristo en la cruz. Y mientras yo mira la cruz, siempre habrá una vestimenta nueva, haya pasado lo que haya sucedido. El pecado no puede cambiar. O sea, el pecado puede cambiar tu reputación, pero Cristo puede cambiar tu identidad. Lucha. El enemigo quiere recordarte la ropa que llevabas. Ya pasó. Dios quiere mostrarte la vestidura que ahora tienes en Cristo. Las vestiduras viejas hablan de quién eras. Las vestiduras de Cristo hablan de quién eres delante de Dios. Cuando Dios cambia las vestiduras, también cambia la historia. Usted y yo somos otro. Somos nueva criatura. Somos nueva criatura. Nadie que se viste de Cristo, nadie que se pone esa ropa, vuelve a ser el mismo, amado. Porque cuando Cristo te cubre, la vergüenza pierde su voz. La culpa pierde su poder.
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0: ¿Se falta aplauso?
1: Muy bien. Wow.
2: Jesús se relacionó con todo tipo de personas. No discriminó a nadie. Llámese libre pensador, líder religioso o político, o con personas de dudosa conducta. ¿Por qué lo hizo? Porque vino a morir por los pecadores y a hacerlos sus amigos.
3: Bienvenido en Contacto, el Ministerio de Enseñanza Bíblica del Dr. Charles Stanley. ¿Considera usted que el Señor Jesús es su amigo? ¿Puede compartir con él sus sueños, deseos o desilusiones? Hoy exploraremos uno de los aspectos que más abandonamos en nuestra relación con Jesucristo: reconocer que Él quiere ser nuestro amigo.
2: ¿Quién es su mejor amigo? Es posible que algunos de nosotros podamos mencionar más de un nombre para responder a esta pregunta, pues tenemos varios buenos amigos. Hoy deseo hablarles de un amigo totalmente diferente a todos los que han tenido hasta este momento. Siempre va a tener la capacidad necesaria para entendernos y nunca nos va a decepcionar con lo que haga. No vamos a ser rechazados por él, ni nos va a dejar solos en medio de nuestras necesidades. Este es el mejor amigo que cualquier ser humano pudiera tener. Estoy hablando de Jesucristo, el Hijo del Dios viviente. Hay muchas personas en la actualidad que no ven a Jesús como su mejor amigo. Cuando piensan en Dios, se lo imaginan sentado en su trono en el cielo, reinando sobre todo el universo. Aun muchos de nosotros que hemos estudiado arduamente las Escrituras, en ocasiones nos olvidamos de esta importante relación que tenemos con Él. Sabemos que es nuestro Creador, Salvador y Señor, nuestro Maestro, aquel que soberanamente gobierna y dirige todo lo que existe, pero nos olvidamos que además de todo esto es también nuestro amigo fiel. ¿Cómo podemos mantener este compañerismo íntimo con aquel que no solo lo ha creado todo, sino que también lo sustenta con su maravilloso poder? ¿Será posible que Dios pueda llegar a ser nuestro amigo? Es posible que algunos de ustedes estén pasando por momentos difíciles. Quizás sientan que las pruebas son muchas y quisieran que ocurriera un cambio en sus vidas. No logran alcanzar lo que se han propuesto y le preguntan a Dios por qué están viviendo de esta manera. Lo que sucede es que quizás han olvidado que cuentan con Jesús, quien desea llegar a ser el mejor amigo de cada persona, pero espera hasta que nosotros le permitamos ser nuestro amigo. ¿De qué manera expresa su amistad para con nosotros? Una de las formas en la que expresa esto es por medio del sacrificio que hizo por el amor que nos tiene. Su sacrificio fue un acto deliberado, voluntario y planificado detalladamente, el cual ejecutó por el amor que nos tiene. Nos ha amado desde antes de que naciésemos. Nos amó antes de que aceptáramos ser sus amigos, cuando vivíamos en nuestras faltas y pecados y estábamos separados de su presencia como consecuencia de nuestras desobediencias. Nunca ha dejado de amarnos, pues su amor es eterno. Busquemos ahora Romanos 5:10 y leamos lo que el apóstol Pablo nos dice en relación a esto. Porque si siendo enemigos fuimos reconciliados con Dios por la muerte de su Hijo, mucho más, estando reconciliados, seremos salvos por su vida. Otra manera en la que nos expresa su amistad es por medio de la iniciativa que tuvo al acercarse a nosotros. Esto lo vemos expresado en Juan 15:16. No me elegisteis vosotros a mí, sino que yo os elegí a vosotros y os he puesto para que vayáis y llevéis fruto, y vuestro fruto permanezca, para que todo lo que pidiereis al Padre en mi nombre, Él os lo dé. Jesús nos recuerda que no elegimos nosotros ser sus amigos, sino que Él fue quien dio el primer paso en esta relación para acercarse a nuestra vida. Es Jesús quien invita a todo ser humano a tener una relación personal con Él. Y como resultado de esta invitación, toda aquella persona que acepte su obra redentora para recibirle como Señor y Salvador y para obtener el perdón de sus pecados, tiene también la oportunidad de disfrutar de su amistad. Él es quien siempre toma la iniciativa al ofrecer su amistad a los hombres. Pero ¿cómo hemos respondido a esa invitación que nos ha hecho? ¿De qué manera le hemos demostrado cuánto le amamos? El Señor nos ha mostrado lo mucho que nos ama al darnos lo mejor para nuestra vida. ¿Cómo hemos reaccionado ante esta invitación que nos ha hecho? ¿Acaso le hemos rechazado y despreciado? ¿O hemos aceptado la vida eterna que nos ofrece y la oportunidad de tener un compañerismo cercano con Él? Pensemos por unos instantes en la magnitud que tiene este ofrecimiento que nos hace. Él es el creador de todo lo que existe, el Señor y sustentador de todo lo que vemos a nuestro alrededor. Sin embargo, a pesar de toda su grandeza y poder, desea ser nuestro amigo si le llegamos a aceptar como tal. Otra manera que usa para demostrar su amor para con nosotros es por medio de la transformación que opera en nuestra vida una vez que recibimos su regalo de vida eterna. Cuando una persona toma la decisión de recibir a Cristo como su Salvador y Señor, un cambio maravilloso comienza a ocurrir en su corazón. Poco a poco comenzamos a ver grandes cambios en cada área de nuestra vida y dejamos de pensar en Dios como un ser distante para darnos cuenta de que es en verdad nuestro mejor amigo. Notemos lo que nos dice en Juan 12:15. Ya no os llamaré siervos, porque el siervo no sabe lo que hace su Señor, pero os he llamado amigos porque todas las cosas que oí de mi Padre os la he dado a conocer. Solamente los verdaderos amigos son los que comparten con nosotros aquellos detalles que no le han dicho a nadie más. Hoy deseo preguntar a todos aquellos que me están escuchando, ¿a quién estamos amando? ¿Acaso podemos afirmar que tenemos algunos amigos por los cuales estamos dispuestos a sacrificar todo lo que tenemos, aún nuestra propia vida, con tal de proteger la suya? Y no solamente estoy pensando en amar a nuestra familia de esta forma, sino también a nuestros amigos. Estoy seguro de que muchos de ustedes ya están amando de esta manera, pero también hay un grupo que, a pesar de tener muchas amistades, han puesto un sinnúmero de limitaciones en estas relaciones. ¿Estamos dispuestos a sacrificar nuestros planes y metas por aquellos que amamos? ¿Y qué de nuestros deseos personales, nuestras aspiraciones y sueños? ¿Amamos suficientemente a una persona como para sacrificar todo esto por el bienestar de su vida? Estos principios también debemos ponerlos en práctica en relación con nuestro compañerismo con Jesucristo. No vamos a poder mantener una amistad íntima con el Señor si no estamos dispuestos a sacrificar todo lo que poseemos. Tenemos que estar listos para entregarle nuestra vida, nuestra antigua manera de pensar, nuestros sentimientos, nuestros planes, nuestras amistades y todo lo demás que tenemos. Van a haber momentos en los que vamos a sentir que no es fácil seguir a Jesús, pues nos va a parecer que está demandando mucho de nosotros. Lo que sucede es que el Señor desea lo mejor para nuestra vida, pero no vamos a poder disfrutar de estas bendiciones hasta que le permitamos vivir su vida en nosotros y por medio de nosotros. Desea ser nuestro mejor amigo, no un amigo casual y distante, sino amoroso, íntimo y personal. Jesús expresa su amor para con nosotros de varias maneras. Y otra forma que usa para hacer esto es por medio de los desafíos que pone en nuestro camino. Nos desafía para que lleguemos a ser mejores y también para que alcancemos lo mejor para nuestra vida. Hay muchos creyentes que cotidianamente están escuchando predicaciones, leyendo libros cristianos y cantando himnos y coros, pero no sienten que este mensaje que están recibiendo y expresando sea una realidad en sus vidas. Cantan himnos que describen a Jesús como el mejor amigo del cristiano, pero solamente están repitiendo palabras que han memorizado sin sentir en su corazón nada de lo que están expresando. Esto no es lo que Jesús desea y espera de sus seguidores. Su anhelo es que podamos comprender lo mucho que nos ama y el tipo de amistad que desea tener con cada uno de aquellos que le han recibido como Señor y Salvador. Nos ha revelado todo lo concerniente a su persona para que podamos llegar a ser más semejantes a Él. Dio el primer paso para que pudiéramos disfrutar de este compañerismo que hoy tenemos y nos llamó a dar frutos que permanezcan. También envió al Consolador para que morara en nosotros y que así pudiéramos evidenciar en nuestro diario vivir el fruto del Espíritu. ¿Cuáles son las características de este fruto? En su palabra se nos declara que este fruto es amor, gozo, paz, paciencia, benignidad, bondad, fe, mansedumbre y templanza. Esto es lo que los demás deben ser capaces de ver en nuestra vida. Jesús está dispuesto a ser amigo de todos. Pero la pregunta que deseo hacerle hoy es esta. ¿Desea usted ser su amigo? ¿Ya ha dado los pasos necesarios para poder disfrutar de esta amistad? ¿O es usted una de esas personas que solo desea vivir a su manera y no está interesado en él? No importa qué es lo que piense. Estoy seguro de que en los momentos difíciles de su vida ha deseado tener esta clase de amistad. No puedo saber con exactitud lo que está sucediendo en su vida. Quizás acaba de perder a un ser querido y siente que su vida ha perdido todo sentido, pues ya no tiene razón para continuar viviendo. Le puedo asegurar que sí tiene razón para continuar adelante, pues Jesús aún está dispuesto a estar a su lado. No importa cuáles son las circunstancias por las que está viviendo, o lo mucho que ha sufrido, o la manera en la que otros le han tratado. El Señor está siempre listo para brindarle su amistad. Es por eso que deseo mencionarles estas características que hacen de Jesús el mejor de los amigos. En primer lugar, podemos notar que nos acepta tal y como somos, sin importar lo que hayamos hecho en el pasado. Esto no significa que desea que continuemos viviendo en desobediencia a su palabra, sino que nos acepta como estamos, pues nos ama lo suficiente como para perdonarnos y transformarnos de acuerdo a su imagen. En segundo lugar, podemos darnos cuenta de que siempre tiene tiempo para nosotros. Es posible que si analizamos nuestra manera de vivir, vamos a notar que ha habido muchas ocasiones en las que no hemos tenido tiempo para estar con Dios. Sin embargo, Él siempre ha estado disponible cuando le hemos necesitado. No podemos recordar ni una sola ocasión en la que el Señor haya estado demasiado ocupado como para no atender nuestro llamado. En tercer lugar, podemos darnos cuenta de que siempre nos habla. Y quizá usted esté pensando en este instante que nunca ha escuchado la voz de Dios. ¿Acaso no se ha dado cuenta de que la Biblia es la palabra escrita de Dios? ¿No ha podido comprender que en las páginas de este maravilloso libro podemos hallar su respuesta para cada uno de nuestros problemas? La Biblia fue escrita por hombres que fueron inspirados por el Espíritu Santo para que redactaran solamente lo que estuviera de acuerdo a su voluntad. También tenemos la certeza de que siempre nos escucha. Nunca va a decirnos que nos callemos. Nunca va a cuestionarnos o a acusarnos. Nunca va a decepcionarse de nosotros o a avergonzarse por lo que hemos hecho, pues nos conoce tal y como somos. No hay nada de nuestra vida que le sea oculto, pues sabe cuáles son nuestras debilidades. ¿Saben qué es lo que nos va a decir después de habernos escuchado? Que nos ama y que está listo para ayudarnos y rescatarnos de esas circunstancias en las que estamos viviendo. Podemos mencionar además que siempre está dispuesto a perdonarnos. Muchos de nuestros amigos no están dispuestos a perdonar nuestros errores. Pero Jesús siempre va a perdonarnos si nos arrepentimos genuinamente de lo que hemos hecho. Es precisamente por esta razón que decidió entregar su vida en la cruz, para que nosotros pudiéramos recibir el perdón por nuestras faltas. Cuando nos mira, no nos ve como los pecadores que somos, sino como sus hijos y sus amigos. Conoce perfectamente lo mucho que necesitamos de su amistad cada día de nuestra vida, y es por eso que siempre está dispuesto a perdonarnos. Otra característica de Jesús es que es un amigo que nos entiende. Nunca nos deja, nunca nos abandona, nunca se aleja de nosotros. Solamente Cristo puede prometernos tal cosa, pues solamente Él tiene el poder para cumplir esta promesa. Muchos de los amigos que hoy están a nuestro lado nos van a dejar solos cuando los problemas lleguen a nuestra vida. Pero sabemos que cuando tengamos que pasar por algún valle de dificultad y prueba, aunque los demás nos hayan abandonado, Jesús siempre va a estar con nosotros. También podemos mencionar que Jesús es un amigo sensible a nuestras necesidades. Cuando venimos a su presencia y le contamos lo que nos está sucediendo, nos escucha y nos da exactamente lo que necesitamos en ese instante de nuestra vida. Es sensible a cada una de nuestras peticiones y desea que nosotros también seamos sensibles a su voz. Si Jesús ha demostrado siempre ser un amigo fiel para cada uno de nosotros, es tiempo de que también podamos corresponder a su amistad, ofreciéndole lo mejor de nuestra vida. Otro aspecto importante de la amistad que el Señor nos brinda es que siempre nos anima

0: es un amigo paciente. Conoce perfectamente nuestras debilidades y nuestros defectos. Es por eso que está dispuesto a esperar, pues está seguro de que aún no hemos llegado a tener el crecimiento espiritual del cual vamos a disfrutar un día. Es un amigo paciente que continúa trabajando arduamente para que podamos estar cada día más cerca de Él. Además, podemos afirmar que Jesús es un amigo que está dispuesto a darnos más de lo que necesitamos. Todo lo que poseemos proviene de Dios, quien ha deseado regalarnos todo esto a pesar de que no lo merecíamos. Nos ha dado la vida, nuestro cuerpo físico, los talentos y habilidades que podemos usar a diario, el tiempo que nos ha concedido para que disfrutemos, la salud y todas las demás posesiones materiales de las que hoy gozamos. No hay nada que el ser humano posea que no provenga de nuestro Padre Celestial. Otra característica que podemos añadir a esta lista es que es un amigo fiel. Siempre va a cumplir todo lo que nos ha prometido. No existe ningún motivo ni ninguna circunstancia por la cual podamos llegar a pensar que nos va a fallar. El Señor se ha comprometido a perdonar nuestros pecados, a sostenernos y proveernos en todo momento y a guardarnos para que podamos obtener la vida eterna. Podemos confiar en sus palabras, pues ninguna de ellas va a ser olvidada. Es además un amigo que desea siempre lo mejor para nuestra vida. No importa la circunstancia por la que estemos pasando o el dolor que estemos sufriendo, podemos estar convencidos de que Jesús está usando esta prueba para edificarnos y bendecirnos. Muchas de estas cosas que permite que vengan a nuestra vida no son de nuestro agrado, pero sabemos que lo hace porque nos ama incondicionalmente. Finalmente, podemos afirmar que el Señor es un amigo que va a estar con nosotros por toda la eternidad. ¿Acaso alguno de nuestros amigos puede prometernos algo así? Sinceramente, no creo que hallemos a otro que pueda compararse con Jesús. Nadie más puede ofrecernos el perdón de nuestros pecados ni la vida eterna que Cristo nos promete. Es por eso que es nuestro mejor amigo. ¿Queremos llegar a tener esa relación especial con Él? Tenemos entonces que estar dispuestos a reconocer que hemos pecado, que necesitamos de su perdón y que su sacrificio es más que suficiente para pagar la deuda que teníamos con Dios como consecuencia de nuestras faltas y desobediencias. Es en ese momento que le recibimos como nuestro Salvador, cuando nuestro nombre es escrito en el libro de la vida del Cordero y cuando comenzamos a disfrutar de su amistad.
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1: Mire, amable oyente, en una batalla solo puede haber un general, solo uno. Cuando va a la guerra y está en el campo de batalla, no puede tener a una persona diciéndole lo que tiene que hacer y a ese otro por allá diciéndole otra cosa y a aquel otro diciéndole algo completamente diferente. Solo puede haber uno que dé las órdenes. Ahora bien, nuestro problema es que nos metemos en el camino. Queremos escuchar a Dios y luego queremos decirle lo que creemos que debemos hacer y cómo creemos que debemos hacerlo. Mire, amable oyente, está bien decirle a Dios siempre y cuando usted le diga, Señor, quiero escuchar de ti. Así es, usted y Dios desarrollando una estrecha relación donde Él puede usarle al máximo de su potencial y usted puede convertirse en la persona que Dios quiere que sea. El Padre Celestial está listo. Recuerde, no puede haber más que un general. Tenemos que estar dispuestos a reconocer que Dios tiene el control.
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buenos días y bienvenidos una vez más a tu programa Salud y Vida, aquí a través de Radio Avivamiento. Si nos estás escuchando a través de la emisora 100.1 FM aquí en el condado de Hartford, o a través del 90.9 a través de en Bolton, o 89.3 FM, o a través de radioavivamiento.com, como siempre, ¿verdad? Se dice, alcanzando almas para Cristo, recordando, ¿verdad? La número uno emisora cristiana de desintonación aquí en Conérico, por años brindándote una programación educativa, una programación para tu alma, para tu espíritu, y también ahora aquí con el programa Salud y Vida, un programa informativo todos los sábados de 9:30 a 10:00 de la mañana por la tuya Radio Avivamiento. O también, ¿verdad? Buenas tardes o buenas noches si nos estás escuchando en la semana o cuando estés, ¿verdad?, en tu casita. Hoy queremos hablar unos puntitos bien importantes, siempre recordando, ¿verdad?, que si estás a punto de cumplir los 65 años de edad aquí en el estado de Connecticut y estás por recibir la tarjeta del Medicare, la roja, blanca y azul, comparte a y parte. 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Así que no te quedes, ¿verdad?, con esa duda, no te quedes con esa mala información o esa información errónea que muchas veces cometen o por no saber, ¿verdad?, a quién llamar o a quién contactar. Ustedes ya, como siempre digo, ¿verdad?, no tienen excusa. 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Soy el que le estoy presentando cómo trabaja el Medicare y cómo poder ayudarlo con los planes médicos locales aquí en Connecticut, también en la Florida y en Massachusetts. Así que recordando, Medicare, por favor, no me confunden mucho el Medicare con el Medicaid. El Medicare es un programa del estado, una tarjeta color gris o Husky A, B, C o D. El Medicare es la tarjeta roja, blanca y azul con parte A y parte B. Recuerden, la parte A usted la pagó ya cuando usted trabajó, pagó taxes y todo. La parte B, pues, es básicamente obligatoria en este país después que está recibiendo el seguro social. Hay que resaltar que hay personas que no saben, que no entienden que la parte B, ¿verdad?, tiene un costo de $200 actualmente, pero en muchos casos el estado le puede ayudar a pagar esa parte B. Si usted es una de esas personas y usted no sabe si usted califica para que el estado le cubra la parte B, por favor, llámame. Como siempre digo, ¿verdad?, yo no puedo ayudarlos a usted si usted no se conecta conmigo, si usted no me llama. Yo no puedo, ¿verdad?, decirle, usted tiene que llamarme para yo poder, ¿verdad?, darle la información correcta, o tal vez sacarle una cita para estudiar su caso. Recuerde que todos los casos son muy distintos, todas las personas son muy distintas, todos los ingresos son muy distintos, así que tenga cuidado con que si el vecino coge este beneficio o lo vi esto en la televisión. Recuerde, todos los casos son muy distintos. Nosotros llevamos más de 20 años en la comunidad sirviendo aquí en Connecticut como el punto de contacto y siempre, ¿verdad?, ayudando a personas como usted o personas como sus familiares. Recordando que, pues, todos los años hay cambios y todo el tiempo hay que estar pendiente, hay que estar actualizándonos a través de los cambios. Esta semana, pues, fue una semana de muchos estudios para mí, muchas certificaciones. Todos los años yo, como agente independiente, tengo que certificarme a través
del Estado y a través de las compañías que son reguladas por el sistema federal. O sea, que esto es serio, esto no es por, no cualquier persona puede tener acceso a tu información médica, y es por eso que todos los años tengo yo que certificarme para yo poder atender los cambios. Por eso cuando muchas personas me dicen, no, yo tengo el plan, no cambia mucho, yo siempre digo, el plan cambia todos los años, hay muchas cositas que se mueven de lugar y yo quiero que usted esté al tanto de eso. 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Hoy quiero hablarles, cambiando el temito un poquito, hoy quiero hablarles de un tema que nos toca a todos, que son las finanzas, el dinero y cómo administrarlo de acuerdo a la palabra de Dios. Muchas veces nosotros pensamos, ¿verdad?, que bueno, Dios suple todo, Dios siempre está por nosotros, oramos, le pedimos a Dios y Dios suple. Pero Dios nos ha hecho un llamado a través de su palabra y a través, ¿verdad?, de muchas, muchas historias en la Biblia, de que nosotros tenemos que ser administradores con las cosas que Él nos da. Y una de las cositas que papito Dios nos regala a nosotros, ¿verdad?, es el poder generarle un dinerito o un trabajo para poder pagar nuestras deudas, para estar al día con todos nuestros gastos. Y muchas veces no administramos ese dinero bien, no administramos lo que Dios pone en nuestras manos, no lo administramos bien. Siempre he dicho que a veces pedimos y pedimos a Dios, y cuando Dios nos da lo que tanto pedimos, no lo cuidamos o no sabemos administrarlo. Y entonces después estamos echándole culpa a la vida o a Satanás, la culpa de Satanás. No, hermano, usted tiene que administrar. Cuando usted le pide algo a Dios y Dios se lo da, usted tiene que saber administrarlo. No solamente en finanzas, ¿verdad? Si usted le está pidiendo a Dios una familia, usted tiene que administrar, usted tiene que cuidar esa familia. Usted le está pidiendo a Dios un esposo, usted tiene que cuidar a su esposo, viceversa. Pidiendo una esposa, cuida a su esposa, ¿verdad? Incluso hay personas que, Dios, yo quiero que ya tú me des un ministerio, me des algo para yo, pues, hacer tu obra. Muchas veces cuando Dios te da ese ministerio, Dios te llama o te pone una posición, ¿verdad?, de líder, no cuidas esa posición o no cuidas lo que Dios te otorgó. Y en este caso, cuando yo creo que todos en algún momento de nuestra vida le hemos pedido a Dios, Dios mío, Señor, súpleme esta necesidad que tengo, y muchas veces a través de las finanzas, pero no la sabemos administrar, no la sabemos cuidar. Y es por eso que es importante siempre tener esto presente, que nuestras finanzas o la buena administración de nuestras finanzas va atada, ¿verdad?, al conocimiento que tenemos también de la Biblia, a cómo seguimos o al llamado que tenemos de parte de Dios. Si tú no estás administrando tus finanzas bien, entonces no estás cuidando lo que Dios puso en tus manos. Todos nos preocupamos por dinero. Toditos nos preocupamos por dinero. Seamos unos más que otros, tal vez. Otros no, tal vez no se preocupen tanto, pero todos en algún momento, ¿verdad?, como acabo de mencionar, nos hemos preocupado por el dinero, porque trabajamos por el dinero, hacemos planes con él, y muchas veces también perdemos sueños por él. A veces, ¿cuántas veces no te has encontrado en tu cama dando vueltas y pensando, Dios mío, cómo pago la renta mañana, o cómo suplo la comida para mis hijos esta semana, o cómo echo gasolina en estos días, ¿verdad? Siempre hay como que una preocupación financiera que nos va a llegar en algún momento de nuestra vida. Porque vivimos en un tiempo donde hay presión económica, o la presión económica es muy fuerte. La presión económica en estos tiempos, y yo lo digo así, ¿verdad? Yo creo que de un tiempo para acá hemos vivido con una presión más que antes. Antes, pues, uno trabajaba y suplía, pero hoy vemos tanto en las redes sociales, hoy vemos tantos en todas partes, ¿verdad? Que queremos muchas veces vivir
como otras personas, o si el hermanito de la iglesia se dio su viajecito a Disney o a Puerto Rico, nosotros como que, oh, pues yo también quiero ir a Puerto Rico, yo también quiero darme el viajecito, ¿verdad? Y eso es bueno, eso está bien, pero muchas veces por esa presión que tenemos caemos en muchas deudas que no debemos caer. Y yo quiero, ¿verdad?, que usted apunte este mensaje hoy, este programa, y usted tome notas y tome conciencia de que cuando usted está sirviendo al Señor, usted tiene que ordenar sus finanzas. Es un llamado, es obligatorio que usted ordene sus finanzas. Y yo entiendo que hay presión, yo entiendo que hay muchas cosas que queremos hacer, pero no por esas cosas que queremos hacer, no por esa presión que tenemos, vamos a descuidar nuestras finanzas. Recuerde que es un mandato, es algo necesario, es algo automáticamente, seas cristiano o no, es algo que tú tienes que proteger. Porque de acuerdo a tu finanza, ¿verdad? Vive tu familia, vives tú y provees para las personas que están contigo. Si tú no cuidas tus finanzas, pues tú no vas a cuidar tu matrimonio, no vas a proteger a tus hijos, no vas a hacer nada de eso. Así que yo hago un llamado a que tú protejas tus finanzas. Hay una estadística que quiero compartir con ustedes, ¿verdad? Y son las siguientes. El 51% de las personas hoy día vive de cheque en cheque. O sea, de semana en semana o de mes en mes. El 51%. El 27% no tiene dinero para una emergencia. El 43% no puede cubrir un gasto inesperado de $1,000. O sea, 43% de las familias hoy en día no pueden, no tienen $1,000 para un caso de emergencia. Pero yo a veces los veo con un telefonito nuevo. A veces los veo con los últimos zapatos del día, del año. Los veo siempre, ¿verdad? Con sus trajecitos y todo, pero no tienen $1,000 para emergencia. Una de las cosas que yo practico y he practicado, yo creo que ya casi más de 10 años, es que anualmente yo analizo, ¿verdad?, mi gasto. Anualmente yo me siento en febrero, entre enero y febrero, y siempre saco una porción para emergencias. Algo que siempre le suelto a las personas, por favor, ten un fondo de emergencia disponible. Un fondo de emergencia que vas a utilizar para tu carro, si te rompió algo en la casa. Un fondo de emergencia. Yo en lo personal recomiendo entre $1,000 a $1,500 de fondo de emergencia. Si mi fondo de emergencia no está, yo no puedo comprarme un teléfono. Si mi fondo de emergencia no está, yo no puedo meterme en una cuenta de carro. Si mi fondo de emergencia no está, yo no puedo irme de vacaciones. Después que mi fondo de emergencia está, pues entonces yo puedo bregar con las demás cositas. Pero entonces, eso es preocupante, que un 43% de la población no puede cubrir $1,000 de emergencia. Así que la próxima vez que te vayas a comprar algo o irte de vacaciones, piensa si tienes tu fondo de emergencia. Y no lo digo, mira, yo me voy de vacaciones, yo suelto a las personas que tomen su tiempo, que disfruten, que se compren el último iPhone del momento. Pero si tú tienes el dinero, si tú eres responsable con tus cuentas, si eres responsable con lo que Dios ha puesto en tus manos y con lo que Dios te ha llamado a organizar, que son tus finanzas. Siempre queremos organizar o hablar de nuestra vida espiritual, y queremos hacerlo todo bien espiritual, pero nuestras finanzas hablan otra cosa, dicen otra cosa de nosotros. Entonces, si tú te pones a pensar, si estás haciendo algo correcto, mira tus finanzas. Verifica que tus finanzas estén al día. Y yo sé que hay contratiempos, yo sé que a veces la vida, ¿verdad?, nos pone en situaciones complicadas. Pero de esas situaciones complicadas, de esos contratiempos, tenemos que aprender. También una de las estadísticas que nos dice es que el 28% de las personas hoy día no va a tener suficiente dinero para el retiro. Y lo veo día a día, de la mayoría de las personas que yo ayudo, ¿verdad?, el Medicare o con seguros de gastos fúnebres, son personas que están a punto de retirarse o ya están retiradas.
y lo veo día a día, lo complicado que es para ellos poder vivir, porque la vida sigue subiendo, todo sigue subiendo. Entonces ellos tienen solamente un salario que muchas veces proviene del seguro social, y eso año tras año no le va a subir mucho, porque eso depende de los años que ellos trabajaron y aportaron al seguro social. Entonces es lamentable que muchas personas, cuando se retiran, tengan que seguir trabajando después de retiro, y es porque tal vez no tuvieron la educación, tal vez no tuvieron una persona con quien sentarse, ¿verdad? Y que le explicara un poquito de finanzas, o tal vez también vivieron la vida, se gozaron todo y se gastaron todo y no supieron ahorrar el dinero. Es bueno gastar, es bueno disfrutar, pero muy importante ahorrar dinero. El dinero no te lo vas a llevar, no te lo vas a llevar, ¿verdad? Cuando papito Dios te llame, no te vas a llevar el dinero, pero vas a vivir una vida organizada, vas a vivir una vida con menos estrés, con menos preocupaciones. Preocúpate de otras cosas, que la finanza no sea una de ellas. Trata de cambiar, ¿verdad? Esa mentalidad de que no, que tengo, no, cambia esa mentalidad ya. Uno de los mandamientos, una de las cositas que Dios te ha llamado a hacer es, vuelvo y repito, organizar tus finanzas. Hoy día las tarjetas de crédito ya superan el trillón de dólares. El hogar promedio tiene alrededor de 11 mil dólares en deudas de tarjeta de crédito. Qué mucho nos venden estos sueños con tarjetas de crédito. Yo las utilizo, pero las utilizo a mi favor. Pero qué mucho, ¿verdad? A veces, me quiero comprar un televisor ahora en este año nuevo y lo pusieron en la tarjeta de crédito. Quiero sacarme unas vacaciones y la pusieron en la tarjeta de crédito. Yo la pago en 6 meses, en 1 año. Llegan los 6 meses, llegan los años y todavía estás haciendo pagos por los intereses que hay. Una de las peores cosas que podemos hacer financieramente es caer en el vicio de las tarjetas de crédito. Yo tengo una regla con las tarjetas de crédito y las utilizo. No estoy hablando mal de las tarjetas de crédito, pero yo tengo una regla. Y es que si yo no cuento con el dinero en mi banco personal, yo no uso la tarjeta de crédito. Porque cuando bien joven, una vez me aprobaron $200 una tarjeta de crédito, nadie me explicó cómo usarla, pastor, nadie me dijo cómo usarla. Yo la usé, gasté el dinero y a los 4 meses me estaban pagando más interés. Y yo, oye, ¿por qué sigo pagando? ¿Por qué sigo pagando? Cuando llamé a la tarjeta de crédito, pues una muchacha me explicó, ¿verdad?, que los $200 que me habían aprobado era el límite. No es que yo podía usar esos $200. Ella me dijo, tú tienes $200 a la cuenta, pero tú solamente puedes usar del 10 al 15%. Y no sabía, ¿verdad? Oh, y así estamos mucho, y todavía hay muchas personas así, ¿verdad?, que están con esas gastaderas de tarjeta de crédito sin saber cómo trabajan las tarjetas de crédito. Entonces, lo que tú vas a crear es una deuda mucho más grande, y de ahí viene el estrés, de ahí viene, ¿verdad?, los días malos por los intereses de las tarjetas de crédito. Así que si usted tiene tarjeta de crédito, tenga mucho cuidado cómo las utiliza, ¿verdad? Las tarjetas de crédito son buenas, tiene ciertas cositas que pueden trabajar a tu favor, pero si no las usas bien, también puedes entrar, ¿verdad?, en unas deudas muy grandes. Algo en común con todas estas estadísticas, y es que escuchar estas cifras, uno entiende que no estamos hablando solamente de dinero, estamos hablando de personas, de familias, de matrimonios, de padres, de madres, que hacen todo lo posible para salir adelante. Pero estos números reflejan el problema que hay dentro de la sociedad, nosotros como humanos, ¿verdad? El problema que tenemos, y es que no estamos administrando lo que Dios ha puesto en nuestras manos a través de la finanza. La presión financiera produce estrés, ansiedad, preocupación, muchas veces hasta vergüenza. Hay personas que no pueden dormir pensando cómo van a pagar la renta, la hipoteca, la próxima factura. Otras sienten tristeza a través de la finanza. La presión financiera produce estrés, ansiedad, preocupación, muchas veces hasta vergüenza. Hay personas que no pueden dormir pensando cómo van a pagar

Pero aquí hay una buena noticia, ¿verdad? Que a veces a través de ese problema y esa frustración y esa preocupación en nuestras finanzas, papito Dios no nos dejó solo para enfrentar ese tema de finanzas. ¿Qué dice Dios acerca del dinero? Quizás te sorprenda el saber que la Biblia habla mucho sobre este tema. Existen más de 2000 versículos relacionados con el dinero y las posesiones. Además, en las parábolas, Jesús habló aproximadamente de 10 a 15 veces de cómo manejar los bienes y las riquezas. ¿Y por qué? Porque Dios sabe que el dinero tiene el poder de revelar dónde está nuestro corazón. Cuando Dios pone un dinerito en tus manos, ¿qué es lo primero que tú haces? Tú que me estás escuchando, ¿qué es lo primero que tú haces con ese dinero? ¿Dónde lo pones? ¿Qué haces con él? ¿Recibiste tu chequecito y vámonos de vacaciones? ¿Recibiste tu chequecito y vamos a comprar el nuevo teléfono? ¿O recibiste tu chequecito y comenzaste a escribir? Mira, ok, vamos a sacar para el diezmo, vamos a sacar para la ofrenda, vamos a sacar para donaciones, vamos a cerrar esta cuenta de crédito, vamos a hacer esto y lo otro. Vamos a comprar ese seguro de vida tan importante que José nos habla todo el tiempo. O vamos a gastarlo y después Dios va a suplir más adelante. Ese es el problema que tenemos como sociedad. Agarramos el dinero y lo último que pensamos es las cosas importantes. Vámonos de vacaciones, que Dios nos bendijo, Dios nos trajo una ofrenda. Vamos, me voy a llevar a toda la familia para Chile hoy, ahora que yo pago. pero entonces después y la deuda y la tarjeta de crédito. Y es por eso que tenemos que saber administrarla. Dios nos hizo un llamado a ser responsables y a ser buenos administradores de nuestro dinero. Jesús dijo en Mateo 6:21, porque donde esté vuestro tesoro, allí estará también vuestro corazón. Esa palabra nos enseña que aquello a lo que damos más valor dirige nuestros pensamientos, nuestras decisiones y nuestras acciones. En otras palabras, la manera que manejamos nuestro dinero refleja la condición de nuestro corazón. Si tú eres responsable, si, con tu finanza, yo te voy a mirar como una persona responsable. Ahora, si tú estás a lo loco por ahí y pues gastando, entonces pues eres una persona irresponsable. O sea, tú tienes que organizar tu finanza. Lo espiritual, muy bonito. Estar siempre presente en los cultos, muy bonito, es algo excelente. Pero ¿y tu finanza? ¿Y tus finanzas? Yo te hago un llamado a organizar tus finanzas el día de hoy. Así que si estás escuchando en tu carro o en tu casa por la tarde, por favor apunta. Hoy voy a organizar mis finanzas. Voy a organizar mis finanzas. ¿Y cómo tú organizas tu finanza? Primer paso, reconozca que Dios es el dueño de todo. Cuando entendemos eso, dejamos de pensar que el dinero es solamente para nuestros deseos y comenzamos a administrarlo con responsabilidad. Dios es el dueño del oro y la plata. Dios nos llama a nosotros no a ser dueños, Dios nos llama a ser administradores de las cosas que Él pone en nosotros. El dinerito que Dios te pone, el trabajito que Dios te dio, que te está supliendo económicamente, Dios te lo dio, pero Él es el dueño de eso y tú eres el administrador. Entonces tú tienes que administrar ese dinerito, saber cuidar lo que Dios puso en tus manos. Segunda, practique la disciplina. No todo lo podemos comprar o no todo lo debemos comprar. Vivimos una cultura, como mencioné anteriormente, donde todo financiado, donde nos hacen creer que necesitamos todo inmediato y aprender a vivir por debajo de sus ingresos. Aprenda a ahorrar y aprende a esperar. Yo este año salió el iPhone 17 Pro y yo llevaba como 5 años con mi teléfono antiguo. Y todas mis amistades, oye José, un teléfonito nuevo, ¿para cuándo? Un teléfono nuevo, ¿para cuándo? Bueno, y no es que yo no podía comprarlo, yo podía comprarlo y gracias a Dios, ¿verdad? Podía tener ese último modelo de teléfono. Pero yo no veía la necesidad del teléfono nuevo porque el mío, el

yo tenía, que era el iPhone 11, me estaba funcionando. Mis llamadas, mis textos, mis redes sociales, me funcionaba para todo. Entonces no veía la necesidad de gastar $1,500 en un teléfono nuevo cuando el que tenía me estaba funcionando. Ya llegó al punto que sí, el otro dijo, ya no voy más. Pues entonces ahí dije, ahora sí me lo puedo comprar, así debo comprarlo. O sea, no todo lo que queremos podemos comprarlo. Yo quiero irme para pa Europa por 3-4 semanas porque quiero, pero no debo. Yo quiero irme, pero no debo, porque hay otras responsabilidades, ¿verdad?, que nos llaman a administrar lo que tenemos actualmente. La tercera, salga de sus deudas. Las deudas roban la paz. Tal vez no pueda salir de ellas de un día para otro, pero con disciplina, con un plan, la ayuda de Dios, es posible. Haga un presupuesto, haga un presupuesto. Escriba, escriba, escriba, hermano. Haga un presupuesto, evite nuevas deudas innecesarias y celebre cada avance económico que usted haga. Hoy pagué la tarjeta de crédito, muy bien. Hoy saqué mis $1,000 para la emergencia, muy bien. Usted celebre esos momentos. Y cuarto, confía en Dios. Confiar en Dios no significa cruzarse de brazos, esperar a Dios para proveer. No, no. Confiar en Dios es hacer nuestra parte mientras crecemos, que Él hará la suya. Trabaje con excelencia, administre con sabiduría y sea generoso. Descanse sabiendo que Dios honra a quienes son fieles administradores. Cuando tú eres un buen administrador, Dios te va a suplir. Cuando tú cuidas tu finanza, Dios te va a suplir. Cuando tú cuidas tu finanza, tú estás siendo responsable contigo, con tu llamado, con tu propósito, con tu familia. Si tú no eres buen administrador, Dios va a apretar ese tornillito un poquito más. Dios lo va a seguir apretando hasta que tú aprendas. Hasta que tú aprendas. Así que hoy los dejo, ¿verdad?, con esa enseñanza de administración. Yo espero, ¿verdad?, que hayan tomado sus notitas. Cuando escuchen el programa, comiencen a cambiar esos malos hábitos. Yo creo que todos tenemos esos malos hábitos. Pero es cuestión de ir eliminando esos pequeños hábitos poco a poco, para que entonces, ¿verdad?, veamos la diferencia en nuestra vida, veamos la diferencia de cómo Dios va a abrir otras puertas. Cuando tú cuidas tu finanza, cuando tú administras tu finanza, ¿verdad?, Dios va a comenzar a abrir otras puertas en tu vida. Dios comienza a abrirte cosas que tal vez tú nunca pensaste que ibas a lograr. Dios las comienza a abrir porque Dios está mirando. Dios dice, ok, yo le di tanto a fulano y fulano está administrándolo muy bien. Fulano está sacando su diezmo, fulano está sacando su ofrendita, fulano está dando sus donaciones, fulano está pagando su deuda y está cuidando su finanza en su casa. No se está yendo a lo loco por ahí a estar comprando y gastando y a estar viviendo del Estado. A estar viviendo completamente del Estado. Eso es otro tema para otro día. Pero apúntalo, que por ahí viene un día de esto. Dejan de estar viviendo tanto del Estado que Dios no nos llamó a eso, ¿ok? Eso es otro tema para otro día, pero nada, eso uno dice esto en forma de broma, en forma de chiste, pero es una realidad la que vemos. Dios, si Dios es el dueño del oro y la plata, ¿por qué entonces nosotros como hijos de Dios estamos siempre pues con las migajas, como digo yo, o lo último, atrasado en el área financiera? Así que, por favor, usted tome sus notitas y espero, mira, que usted comience de hoy en adelante, usted comience a organizar su finanzas. Y no se va a lograr de un día para otro, uno comienza poquito a poquito. Así que, primer paso, ¿verdad? Usted vaya eliminando esas deudas, tarjetas de crédito, saque su fondo de emergencia, hermano, hermana, pastor, pastora que me está escuchando, saque su fondo de emergencia antes, ¿verdad?, de hacer los lujitos de vacaciones o teléfonos, porque es muy importante. Así que, sin más preámbulo, como siempre digo, salud y vida. Nos vemos la próxima semana por este tu programa con tu amigo, tu agente de seguro, José Torres. Muchas bendiciones.

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1: Y Dios me los continúe bendiciendo en esta hermosa mañana del Señor. Estamos aquí por la gracia y misericordia de nuestro Señor y Salvador Jesucristo. Una vez más en tu programación, si hay vida, es porque aún hay una esperanza, y esa esperanza es Cristo Jesús. Y en esta poderosa hora del Señor, estamos aquí porque Dios lo ha permitido primordialmente y porque sabemos que Dios tiene un recordatorio para nuestras vidas en esta poderosa hora. Y quería enviarle saludos a mi pastor radial, Sammy Girón, y su familia entera. Dios me los bendiga, Dios me les guarde. Sabes que les respeto un montón, les admiro. Y quisiera enviarle un saludo, un cordial abrazo a toda la familia. Y en esta poderosa mañana, mi hermano Adam Ballester, el que siempre está con nosotros por las mañanas en esta travesía de y el ministerio, este ministerio que Dios nos encomendó de traer palabra de vida y de aliento, pues, como le digo, no pudo estar con nosotros porque está con los jóvenes. Ahora mismo está con los jóvenes y quisiera disculparlo, excusarlo, si se pudiera usar la palabra en esta poderosa mañana del Señor, excusarlo, porque pues no estuvo a estar con nosotros, nuestro hermano Adam no pudo, pero sé que aunque esas son las ganas que él quiere, está haciendo lo que es menester con nuestros jóvenes. Y quisiera pues excusarlo y también dejarle saber a todos ustedes que hoy en nuestra iglesia se está dando un anuncio no pagado. En nuestra iglesia, la 396 de la Church Street, nuestros jóvenes están allí llevando un car wash en nuestra iglesia, profundo, para alcanzar más a Cristo, para su ministerio juvenil. Y quisiera invitarlos que se dieran una cita a ese lugar, a 396 de la Church Street en New Britain, Connecticut. Así que des una vuelta, estarán allí, sé, haciendo unos pinchos, haciendo unos entremeses, una bebida, piña colada, pinchos, mientras lavan su carro, mientras también oramos por nuestros hermanos, nuestros allegados. Sé que va a ser de grande bendición este evento en esta poderosa hora en aquel lugar. Quisiera invitarlo. Y vamos, sin más preámbulo, a presentar esta palabra de recordatorio que Dios nos ha dado para llevar y que nos está tocando, nos está ministrando. Vamos a comenzar con una oración al Dios del cielo y estaremos ya prontamente desembolsillando este gran mensaje regulatorio que Dios nos ha dado a anunciar y queremos que sea de grande bendición. Padre amado, el Príncipe de Paz, estamos ante tu presencia, Dios mío, trayendo una palabra que tú nos has entregado y la misma la cual has usado en mi vida. Dios amado, te pido que tú pongas tu mano sobre esos corazones, Dios mío, que están a la distancia ya. Y que tú tomes el control y el dominio de lo que está ocurriendo a través de las ondas radiales y que esta palabra sea de grande bendición para la vida. En el nombre de Jesús declaramos victoria, declaramos bendición y que tu palabra restaure, edifique. En el nombre dulce de tu Hijo amado Jesucristo, a quien damos toda gloria y toda honra por los siglos de los siglos. Amén, amén. Y en esta poderosa mañana del Señor, quisiera hablarte de un tema bien peculiar. Usted conoce ya al hermano Johnny, que en la noche de ayer nuestro hermano Sala, nuestro hermano Lenny, como cariñosamente le conocemos, trajo a resaltar en un gran culto de caballero. Y quisiera reiterar varios puntos que él trajo. Fue tremenda, tremenda enseñanza que él trajo a colación la noche de ayer en el culto de caballero. Y quisiera reiterar varios puntos. Y nada más y nada menos estaremos hablando de nuestro hermano Elías. Nuestro hermano Elías y nuestro hermano Jonás. Nuestro hermano Elías y nuestro hermano Jonás. Y para hablar de esto, vamos al libro de Primera de Reyes, alma mía, alaba a Dios. Primera de Reyes, bendito sea Cristo. Vamos a ver cómo Jonás, Elías, abrumado, desea morir. Un hombre lleno del poder de Dios, un hombre que, para los que no conocen la historia, hizo bajar el fuego de lo alto, con sus labios profesó que no lloviera y no llovió. Pero en este momento encontramos a Elías debajo de un árbol deseando morir. Un hombre como Elías debajo de un árbol deseando morir. En el otro lado tenemos a un hombre llamado Jonás, un profeta del Señor, en la misma situación. Un hombre usado por Dios, un hombre enviado por Dios, en la misma etapa, una etapa depresiva, una etapa en la cual hoy en día se puede leer y nos preguntamos cómo es posible que nuestro hermano Jonás, no es posible que nuestro hermano Elías, hombres llenos del poder de Dios, se sintieran con ganas de morir. Y en el libro de Primera de Reyes, capítulo 19, vamos a leer lo que quedó allí plasmado, que según el apóstol Pablo dice que lo que está escrito para nuestra enseñanza fue escrito. Vamos a leerlo para descubrir qué es lo que está pasando, porque a veces en nuestro cotidiano vivir, en nuestra vida como creyente, y aun cuando no le servimos a Dios, pensamos que el fin del camino es lo que tenemos de frente y ahí se acabó todo. Y desear el suicidio, desear la muerte, desear estas cosas, aún en los caminos de Dios, sentirse cansado, aturdido. No quiero que se te olvide que esto es parte de nuestro hermano Lenny. En la palabra de ayer nos trajo tres puntos importantísimos que no se deben de olvidar. Y una de las razones, dijo él, de las cuales nosotros nos sentimos como sentimos a veces en caminar, es por culpa del pecado, sin justificarlo. Nuestra mente, nuestra naturaleza está declinada a sentires opuestos al del que nos habla nuestro Señor en la Biblia. Sentir que si dejamos nos domina en este caminar. Pero vamos a leer la palabra. Dice la palabra en Primera de Reyes, capítulo 19, versículo 4, de la siguiente manera. Y Elías se fue por el desierto un día de camino, y vino y se sentó debajo de un enebro, y deseando morir, dijo: basta ya, oh Jehová, quítame la vida, pues no soy yo mejor que mis padres. Entonces, cuando vamos al libro de Jonás, en el libro de Jonás podemos leer que Jonás, cuando estaba en alta mar, versículo 4 del capítulo 1, dice: cuando Jonás estaba en alta mar, Dios mandó un viento fuerte que pronto se convirtió en una terrible tempestad. Escuche bien, el barco estaba a punto de romperse en pedazos. No se puede ignorar lo que provocó estos sentires en estos hombres. Debo de reiterar que usted y yo, bañémonos cuantas veces nos bañemos, perfumémonos cuantas veces nos perfumemos, ya, y vayamos a la iglesia 7 días a la semana, durmamos en la iglesia, comemos en la iglesia, vivamos en la iglesia, como quiera, vamos a seguir siendo seres humanos imperfectos que sentimos declinados, dependientes de Dios de gloria. Por ende, no importando que el profeta Elías y el profeta Jonás fueran usados por Dios en un cierto punto, no se puede ignorar ¿qué fue lo que los llevó a ambos a este gran extremo del declive espiritual? No que se estaban enfriando, sino estamos hablando de un temor. Y la gente, muchos decimos por culpa de una mujer o por culpa de no hacer el mandato de Dios, por culpa de la depresión que Jonás estaba sentido con los de Asiria, por culpa de una mujer, por lo que esta mujer tal vez solamente dijo. Pero no, hay que desglosar, si pudiéramos desglosarlo, aunque no tenemos el tiempo, vamos a hacerlo como Dios nos permite en este tiempo, porque es preciso y menester saber y siempre recordar que en este camino, como dijo nuestro hermano Lenny, hay subidas y bajadas. Y en esas bajadas nos vamos a sentir así. Y yo creo que la palabra encierra ejemplos como estos para romper paradigmas y sentires de las personas que piensan que todo está bien, que dicen todo está en victoria y esconden los sufrir, esconden los temores y sienten ese miedo. Pero realmente, yo digo, quedó plasmado para sacarlo, para llevárselo al caballero de la cruz, pero también para vuestra enseñanza, porque nuestro Señor y Salvador sabía que estos momentos no iban a llegar. Si te encuentras así, si te sientes así, agárrate de esta palabra. Dice el versículo 4 del capítulo 1 de Jonás. Dice, cuando ya estaba en alta mar, este fuerte viento de pronto se convirtió en una terrible tempestad. Y va asimilando, escúcheme bien, quiero que trate de seguirme y agarre esta palabra que realmente tu hermano John la está abrazando aquí. La tempestad que estaba ocurriendo en la mente y en el sentir de nuestro hermano Elías, que no se puede ver, que lo que solamente podemos ver es Elías sentado debajo del enebro, Elías deseando morir porque lo dijo verbalmente, lo expresó. Dios nos da a entender visiblemente como lo describe en la vida de Jonás. O sea, ese embrolle que nosotros estamos viendo de la tempestad, de jamaqueo, de la lluvia, del bote. Esa tempestad a veces no es visible, mis hermanos. Mis amigos, las tempestades a veces no son visibles. Hay tempestades mentales, internas y emocionales. Y las estamos viendo, no sé si estás en una de ellas, pero son reales. Y este tipo de palabra que fue infundida hoy para que podamos leerla y aprender de ella y ser consolados a través de ella, fue puesta ahí para eso. Nuestro hermano Elías describe una victoria inmensa cuando fuego baja de lo alto. Para los que no conocen la historia de Elías o lo que fue parte de esa historia tan, tan victoriosa, Elías desafió a los profetas de Baal. Elías hizo caer fuego del cielo. Elías reconstruyó el altar que estaba destruido. Reconstruye el altar. Desafía a los adoradores de Baal. Y luego hace descender el fuego del cielo. Todo parece victorioso. Todo parece excelente. Todo parece espectacular, pero de momento una mujer que pareciera que no le importaba que murieron 400 profetas de Baal, le dice a Elías, ¿sabes qué, Elías? Mañana tú vas a amanecer como uno de estos profetas que tú acabas de matar. Es sorprendente sentir. Solamente hay que estar en los zapatos de Elías para poder sentir tal vez lo que él sintió y percibir cómo es posible que una mujer me hable y en sus palabras guarde ese sentir que no tiene miedo. ¿Cómo es posible que esta mujer, después que se entera que estos profetas murieron, me hable de esta manera como que no le importa, no le tiene miedo? Y ahí comienza nuestro hermano Elías a decaer. Y decae su semblante. Y dice que nuestro hermano Elías dejó su siervo. Lo dejó y se fue de camino. Empezó a caminar. En un momento de su vida, comenzó a caminar. Decidió caminar solo. Dejó a su siervo en Berseba y caminó todo un día en el monte solo. Usted sabe esos momentos que tú dices, yo no necesito que nadie esté conmigo, esto necesito yo procesarlo. Pero en ese tiempo solo, el adversario toma ventaja si le permite y nos aísla. Y nos cree y nos hace pensar a través de los sentimientos y lo que estamos viendo alrededor, de que andamos solos. Y realmente no andamos solos. Estos son los eventos de los cuales nadie habla. Estas son las cosas de las cuales nadie le gusta hablar ni señalar. Porque tenemos un título de cristianos, o pastores, o evangelistas, o misioneros. Y esto ocurre. Estamos hablando de un profeta, Elías. Pero estas son las tormentas, las crisis espirituales. Aún en el tiempo de Elías había una crisis espiritual, había una crisis antagónica, había un extremo cansancio físico de él, que él estaba agotado. No se puede ignorar estos puntos, porque el ministerio agota, el diario agota. Y nosotros fuimos llamados a confiar. Pero en ese llamado a confiar y a creer en Dios, hay una humanidad que nos acecha, que hay que reconocerla y someterla. Reconocerla, importantísimo, porque tenemos que saber que en nuestra humanidad hay cosas que ocurren como depresión, ansiedad, cansancio, desgastamiento, crisis, pero reconocerlas para someterlas a Cristo, porque Él nos da la fuerza. No reconocerlas para sucumbir en ellas, sino reconocerlas para no hacernos ignorantes y dejarlas, que estas cosas se sobrepongan, porque van creciendo, ¿sabes? La depresión se agiganta, el cansancio se agiganta, el desgaste se agiganta. Y hay que confrontarlas, hay que reconocerlas. Y nuestro hermano Elías, en un momento dado, dijo, yo no puedo más. Yo tengo ganas de sentarme aquí y que Dios me quite la vida. Y estos son los momentos que quedaron plasmados en esta palabra, en la fidedigna palabra del Señor. La soledad y el desánimo provocó que Elías dejara en Berseba a su criado. Se sentó debajo de un arbusto llamado enebro y le pidió a Dios que terminara con su vida. Pero más tarde, vamos a ver el triunfo de Elías. Pero hubo un despertar. Jonás, en el otro lado de la escena, estaba enfrentándose a una situación que internamente él no podía lidiar con. Dios lo envía en Segunda de Reyes capítulo 14, da una palabra de aliento y Jonás la dio. Pero cuando Jonás fue encarado a enfrentar a estos asirios en Nínive, personas que tal vez le hicieron falta, daño a sus parientes, de tantas veces que Nínive tomó, Asiria tomó cautiva a Israel, que hicieron un desastre, Jonás sabía, entendía que esos recuerdos aún habitaban en su corazón. Y cuando Dios lo envió a darle una palabra de aliento a Nínive, Jonás dijo, en esos pocos capítulos de Jonás, dijo, tú ves que tú ibas a tener misericordia de ellos. Había algo interno en el corazón de Jonás que no quería que esta gente encontrara misericordia. Pero el mismo Dios de misericordia que tú y yo le servimos, que tuvo misericordia de nosotros, es el mismo que derramó la misericordia y la gracia sobre aquellos que bajo nuestro criterio no merecen ser salvos. Dios murió aún por aquellos que bajo nuestro criterio no merecen ser salvos. Pero si nos olvidamos nosotros mismos, no merecíamos tanto amor. Alma mía, alaba a Cristo. Y estos son los episodios internos. Estas son partes de las batallas internas que nosotros tenemos que vivir, que lidiamos con a puerta cerrada, en silencio, que nadie ve. Solamente ven una manito alzada y un cántico de victoria los domingos, bien vestiditos los domingos en la iglesia. Pero nuestro cotidiano vivir se difunden batallas espirituales internas que Dios dejó de ellas ejemplos para que usted y yo las leyéramos y nos identificáramos con ella. Hay batallas fuertes que nadie va a entender, aunque usted se la explique en un jolgorio, en un hablar puertorriqueño. No van a entender tu proceso, pero Dios sí. Pero hablemos un poquito más de Elías. Elías, cuando se sentó debajo de aquel enebro, deseó morir. Pero Elías, en aquel momento, más adelante, llegó a meterse a una cueva. Y escuche lo interesante de esto. Es natural la respuesta que le buscó Elías. Es natural que desde el lado de acá nosotros señalemos a Elías y digamos, este hombre, tanto poder y mira cómo está, no le creyó. Eso les pasa mucho, no creen en Dios. Y sería necio que Johnny Ramírez se fuera de uno de esos y señalara a mi hermano Elías, porque yo reconozco que estos momentos llegan. De que se hablen de estos momentos es otra cosa, pero de que llegan, llegan. Es natural que el ser humano le busque respuestas simples a los problemas. Y al no encontrarle resoluciones simples o explicaciones simples, nos embrollemos en sentires que toman de nosotros nuestra lógica, que nos nublan y nos olvidamos aún de las promesas de Dios. Elías, es natural explicar que yo haría lo mismo, se metió en una cueva. Porque una cueva, a la simple vista, describe solución, descanso. Aquí nada me va a pasar. Déjame meterme aquí, porque esto se ve como que es una solución. Pero realmente el motor de lo que nos impulsa a meternos en la cueva es el temor, las ganas de que esto que está ocurriendo ya se acabe, las ganas de que esto que está ocurriendo en mi vida espiritual, mental, emocional, económica, se acabe. Deja meterme esta cueva que me da como ese sentir de que todo va a estar bien temporariamente, pero déjame meterme aquí. Y eso es natural que el ser humano lo haga. Hermana Nicole, vamos a estar orando por Venezuela y Colombia. Carmen, Dios te bendiga. Es natural. Nuestro hermano, yo no me voy a sentar aquí, su hermano, no, a criticar a mi hermano Elías, ni a criticar a nadie que tiene que creer en Dios, tenga más fe, ore, ayune, vaya a la iglesia, busque a Dios. No, se tiene que hacer eso, pero mediante se haga eso, aún se van a tener, van a llegar problemas en los cuales, como dije, hay que reconocerlos para lidiar con ellos, no para sucumbir en ellos, hay que reconocerlos. Y nuestro hermano Elías se metió a la cueva. Pero también al otro lado, no solamente Jonás, David en un momento dado se metió a la cueva. Porque mis hermanos, es natural, es lógico meterse en una cueva si está lloviendo para no mojarse. Si hay una tormenta, nos metemos en la cueva. El problema de las cuevas es que hay una entrada, pero no hay una salida si no es la misma por la cual entramos. O sea, si nos damos cuenta, entramos en una zona donde nosotros mismos nos arrinconamos. Y el adversario utiliza ese momento para hacernos y duplica el sentir de que no hay solución al problema que estamos enfrentando. Porque nos metimos en una cueva supuestamente para descansar, supuestamente para correr a las consecuencias o supuestamente para coger un aire fresco y salir, pero nos quedamos ahí. Y lo primero que Dios le dice a Elías, ¿qué tú haces ahí? ¿Qué tú haces aquí? Y me llama la atención lo que voy a describir, para que vaya conmigo. Primordialmente, cuando Elías entró a la cueva, entró buscando aliento, buscando que no le encontraran porque Jezabel había decretado que si lo encontraban, lo iban a eliminar. El profeta Elías llega a Oreb huyendo y cansado, con deseo de morir tras ser amenazado. Pero la voz de Dios no se manifiesta en el terremoto. La voz de Dios no se manifiesta en el viento. Es curioso saber que Moisés, en el mismo lugar, tuvo una experiencia con una llama ardiendo. Moisés, Dios se le revela a través de una llama ardiendo. Fuego. Pero es peculiar saber que Dios se le revela a Jonás en este mismo lugar a través del silbido apacible. Dice que Jonás buscó en el terremoto, allí, en el mucho sacudimiento, mucho meneo, y Dios no estaba allí. Dice que lo buscó en el viento y los árboles se movían, pero Dios no estaba allí. Pero en el silbido apacible, exactamente lo que internamente Elías o tú y yo necesitamos. Calma interna, porque el sufrimiento, el caos es tan grande que a veces se nos olvidan hasta las promesas. Y la gente lo que saben decirle a Dios, pero tú no eres cristiano. A Dios, la idea de que el que seamos cristianos y que no se va a pasar por situaciones es algo vaga. Porque el cristiano llora, el evangelista llora, el pastor llora. Pasamos por necesidades, por pruebas, sentimos el dolor. Que yo sepa, la última vez yo seguía siendo un ser humano. Tuve que comer, tuve que dormir, porque este cuerpo se debilita de nada. Soy un ser humano, pero aún así reconozco estas cosas que pasan, no solamente porque están escritas, sino porque Pablo dijo, inspirado por el Espíritu Santo, en Romanos capítulo 15, versículo 4, ¿cuál es ese versículo? Romanos capítulo 15, versículo 4, que lo que está escrito fue escrito para consolación, enseñanza y guianza. Lo que fue escrito en tiempos pasados, hoy en día, Dios lo va a utilizar. La palabra es lo que Dios usa para recalcarte que situaciones como esta que tú pasaste, que estás pasando, pasaron hombres de Dios. No porque estaban pecando, no porque ellos pecaron, no porque les faltaba algo, sino porque en su humanidad les acontecía esto. Dese cuenta que Elías venía de lo que hoy en día es equitativo a un ayuno de 40 días, a un ayuno del poder de Dios, a una vigilia, a un culto evangelístico o pentecostal, fuego de lo alto. Y mira dónde estaba. Estas son las cosas de las que nadie quiere hablar, que el Espíritu Santo de Dios nos trae para llevarla al pueblo, porque trabajó en nosotros. Nosotros fuimos llamados a caminar en victoria en Cristo Jesús. Y mira lo que sucedió. Restauración de las fuerzas de Elías. Dios le... en Cristo Jesús. Y mira lo que sucedió. Restauración de las fuerzas de Elías. Dios le da nueva fuerza a Elías en conjunto con tareas nuevas. Vamos al libro de Primera de Reyes. Vamos a leerlo. Primera de Reyes, capítulo 19. Dice en el versículo 9: y allí se metió Elías en una cueva, donde pasó la noche, y vino a él palabra de Jehová, el cual le dijo: ¿qué haces aquí, Elías? O sea, perdió la noción Elías. Me pregunto, si Dios le pregunta esto a Elías, es porque lo que sentía Elías mentalmente, espiritualmente, era abrumador, sobrecogedor. Y a veces Dios provoca eso para que despertemos y nos demos de cuenta dónde estamos. Elías respondió: he sentido un vivo celo. Escuche esto. He sentido un vivo celo por Jehová. O sea, aquí tenemos al profeta en defensa de Jehová. Dice: porque los hijos de Israel han dejado tu pasto. Estaba sentido. O sea, la gente se olvidó de ti, mi Dios. La gente está a espaldas a ti. La gente ya no te ama. Abrumado. Elías estaba abrumado, cansado. Han derribado tus altares. Dios mío, ya no te respetan. Ya no te buscan. Han matado a espada a tus profetas. O sea, el pueblo está a la deriva. Ya no te tienen temor. Ya no te buscan. Y solo dijo él, eso es lo que a veces ocurre, que parece, pensamos que somos los únicos. Pareciera que somos los únicos que le servimos a Dios. Nadie más le sirve a Dios. Y solo quedé yo. Y me buscan para quitarme la vida. Escuche eso. Él dijo: sal fuera y ponte en el monte delante de Jehová. Y aquí que pasaba un gran poderoso viento, como les expliqué, las peñas se rompían, pero Jehová no estaba allí. Vino el viento, el terremoto, pero Jehová no estaba allí. Pero vino un silbido apacible y delicado. Y cuando lo oyó Elías, escucha esto, y cuando lo oyó Elías, cubrió su rostro con su manto.

y salió y se puso a la puerta de la cueva. Y aquí vino a él una voz diciendo: ¿qué haces aquí? Respondió: he sentido vivo celo. Vamos al capítulo, versículo 16. A Jehú, hijo de Nimsi, ungirías por rey de sobre Israel, y Eliseo de Safat de Abel ungirás para que sea profeta en su lugar. Las tareas que Dios le está dando a Elías resumen que Elías retoma fuerzas nuevas. Partiendo de allí, el versículo 19, halló Eliseo, hijo de Safat, que araba con 12 yuntas delante de sí. No quiero llegar muy lejos, pero quiero dejarte saber que si estás pasando por una situación espiritual, emocional, mental, escucha bien, aunque no lo vean, porque del otro lado tenemos a un Jonás que describe el fuerte viento, la barca rompiéndose en canto, y otro profeta desea morir. Este profeta le dijo: tíreme al mar y se acabó el problema. Tíreme a la mar para que esto no ocurra. Escuche bien. Pero no fue así. Y si fuera poco, debo de decir que para un hebreo, un judío, desear morir se necesita. Y verbalizarlo lo resalta. Hombres como estos hay hoy, que Dios los usa, tienen un ministerio fuerte, poderoso, lleno de unción, pero que les ocurre esto. Siervos como tú y yo, siervos que sentimos el bulto lleno de carga, que no sabemos para dónde mirar, no sabemos a quién hablar, no sabemos ni qué hacer, porque los pensamientos se nos bloquean. No podemos ni concebir en la oración poder hablar con Dios y nos quedamos dormidos. Pero sigue ahí buscando de Dios. Si este mensaje lo está escuchando, despierta, porque Dios vuelve y te habla el corazón. Lo que tú estás pasando, lo estás pasando, pero es un preparatorio. Dios te está preparando. Nuestro hermano Leniel ayer decía lo mismo, y lo estoy repitiendo: Dios te está preparando. Pero hay que resaltar esto, porque hay diferentes lados de los cuales se acercan a este cuadro, a este margen de Elías, y lo ven como que esto un cristiano, wow, eso es falta de oración y qué sé yo. Por más que yo quiera santificar esta carne, no la voy a santificar mientras esté en la tierra. Mientras yo esté aquí, dependo totalmente de Dios. Vendrán situaciones, momentos, sentires, aflicciones, pero aún ahí yo tengo que depender de Dios. La carne no va a dejar de hacer su trabajo, porque esta carne está declinada al pecado. Esta carne es manipulada a través de los sentires, de la visión, del tacto, por el adversario de vuestras almas. Pero sabemos conscientemente, nuestra mente, nuestro espíritu, que el caballero de la cruz murió y venció todo esto. Nos dio la victoria. Pero hay que caminar alerta, despierto, porque estas cosas que le sucedió a Elías, le sucedió a Jonás, no se dejan ver. Llegan poco a poco. Y lo que resuena de esto, le resuena al hermano Johnny, le abro con el corazón en la mano, que este hombre venía de una tremenda victoria. Y diríamos, el adversario te va a atacar cuando tienes victoria. Pero lo que me llama la atención es que este hombre tenía una conexión con Dios. Tenía una intimidad con Dios de tú a tú. Que no significa que él estaba alejado. Hay situaciones que se dan de esta índole, pero es para acordarnos de que en este mundo tendremos aflicciones. Vendrán situaciones que van
a querer poner en tela de juicio tu fe y en quién tú has creído. Pero hay que despertar de ese sentir que se hace tan real en nuestra vida. Les invito a que lean Elías, la vida de Elías en Primera de Reyes capítulo 19. Cuando Elías se quedó dormido varias veces, un ángel le visitó. Usted sabe, cuando usted se siente así, cada vez viene alguien y te despierta, te da ánimo, te da palabra, y vuelve y caes, y caes. No te desalientes. Dios está ahí. Mire, no te desalientes. ¿Por qué yo trajimos esto? Mientras estaba sentado ayer en la banca escuchando a nuestro hermano Lenny traer una palabra de aliento para el pueblo, que Dios lo usó grandemente, yo decía, Dios mío, esto me pasa a mí. Pero yo no he fluctuado. Yo sigo. Pero gracias. Me tocó un extremo que yo decía, Dios mío, a veces creo que nadie pasa por lo mismo. A veces siento que estoy en esto solo. Que no puedo conversar del tema con nadie porque nadie me va a comprender. Una cosa es conversarle y otra cosa es desahogarse. Y entendí que mis hermanos de milicia, tengan posiciones o no tengan posiciones, están pasando por las mismas situaciones, peores o menos que las mías, porque una vez decidieron por Cristo. Una vez decidieron por Él. Y al decidir por Él, se va a levantar la marea. Marea, se va a dejar sentir emocional, espiritual, económicamente, en tu casa, en tu familia, se va a dejar sentir. Nuestra reacción es lo que va a definir si todavía tú le temes a Jehová. Si este mensaje le está escuchando, agárralo. Yo no sé por qué situación estás pasando tú, pero si es una crisis económica, emocional, espiritual, te invito a que te relaciones con nuestro hermano Elías. Te invito a que te relaciones con nuestro hermano Job. Y te invito a que te relaciones con ese verso que yo y mi hermano Adam a veces repetimos mucho. Romanos capítulo 15, versículo 4. Porque lo que está escrito para nuestra enseñanza fue escrito. Y esta palabra tal vez no provocará que salgas danzando pero va a provocar que concientices. Dios está provocando que caigas en tiempo. Que nos acordemos nosotros de que los momentos difíciles van a seguir llegando. De que se va a sentir que estamos en una sequía. De que estamos metidos en un lugar donde no hay salida. Hermano, las cuevas no tienen dos entradas. Las cuevas tienen una entrada. Por donde tú entraste, por ahí tienen que salir. Porque mientras más profundo te metas en la cueva, te vas a dar cuenta que se vuelve más chiquita. Y más pequeña, y más pequeña. Y al fin y al cabo, vas a tener que salir si quieres vivir. Y Jehová Dios le dijo a Elías, ¿qué tú haces aquí? Al fin y al cabo, Jonás tuvo que predicar la palabra de Dios. Esta vez con olor a vómito, esta vez con alga, pero lo tuvo que hacer. Elías, luego de construir el altar, de bajar el fuego de lo alto, diría mucha gente, él estuvo miedo a la mujer, no solamente a la mujer. Elías acababa de matar 400 profetas de Baal. Los degolló. Fuego bajó de lo alto. ¿Qué más fuego nosotros queremos? Esto de entender que no significa el que tú estés lleno de fuego y de poder y ayunes y ores, que estos momentos no van a llegar.
Lo voy a repetir, el como lidés con estos momentos hablará dónde está nuestra confianza. Y si estás desmayando, no es que dejaste de amar a Dios, es que se sobrepuso la situación en tu vida y ya lo que tienes de frente se ve nublado. Le buscas respuesta y no las encuentras. Y al no encontrarlas, desesperas. Y al desesperarte, no puedes pensar con cabalidad. Pero vea la palabra. Regresa a la palabra. El marco bíblico encierra tanto ejemplo de esta índole, de las cuales tal vez tú y yo estamos pasando, que nos hacen llorar, nos hacen perder el sueño, no podemos pensar, no podemos comer, no podemos trabajar, los domingos ni podemos levantar las manos al cielo, vemos a todo el mundo felices, pero nosotros infelices, riendo por fuera y por dentro muriéndonos. Esas son las cosas de las que nadie le gusta hablar, pero esas son las cosas reales que Dios pone en mi corazón a traerte, porque es lo mismo con lo que Dios está bregando en mi vida. Porque hace poco pasé por un momento difícil en los cuales yo decía, ¿y cómo voy a pagar la renta? ¿Y cómo voy a pagar el carro? ¿Y cómo voy a comer? Momentos en los cuales la nevera está vacía. Momentos en los cuales yo digo, pero ¿cómo arrastrándome? ¿Cómo yo voy a llegar? Tengo el carro en empty. Son cosas pequeñas que se acumulan poco a poco y sin darte de cuenta, te estás ahogando en sentires reales que te hacen olvidar de la verdad y las promesas de Dios en tu vida. Esto es real, estamos hablando de algo bien real. Vuelvo, lo repito, del que alguien lo hable diferente, pero que son reales, son reales. Termino con esto. Isaías dijo, cuando pases por el fuego, Dios hablándole a Isaías, no te vas a quemar. Tú dirías, ¿pero cómo? Si yo le pongo la mano a la hornilla y me quemo. Cuando pases por las aguas, no te vas a ahogar. ¿Pero cómo? Si este problemita lo que me hace es me saca el aire. No sé ni cómo hacerlo. Tú lees esas palabras literales y tú dices, ¿pero qué? No entiendo. Y Jehová le estaba hablando a Isaías y le estaba diciendo, la situación en la que te encuentras se siente como un fuego que quema. Se siente como que te estás ahogando. Y ambos sentires dicen que es imposible sobrepasarlo. Que es imposible ganar. Pero lo último dice, porque yo estaré contigo. Y es cuestión de creerlo. Abrazarlo. Y te está hablando un hermanito con el corazón abierto, que no nos cantamos de perfecto, pero sí tenemos que decir que amamos a Dios, buscamos la perfección, con debilidades, con tropiezos, con angustia, seguimos en pie, porque esto se trata de tu salvación, de mi salvación, de caminar aunque el bulto sea pesado, y el que te sientas sin fuerza no significa que tú no tengas fuerza. Porque mi hermano Gedeón, ya voy terminando, ya lo he dicho dos veces. Mi hermano Gedeón se encontraba en una cueva. Escucha esto, voy terminando. En una cueva, en una montaña. Porque Israel desobedeció a Dios. Jueces capítulo 6, si mi mente no es mi fiel. Y Gedeón terminó saliendo de la montaña y comenzó a prepararle un poquito de arroz con habichuela. Dice la palabra que mientras él preparaba la comida, él sabía que venían los amonitas a quitársela. Él dijo, déjame avanzar y preparar esta comida aquí para esconderla, porque mis hijos se me están muriendo, los niños se me están muriendo, estamos cansados, tengo que correr para la montaña a esconderme de nuevo. Y mientras él hacía esto, ¿usted sabe quién lo estaba observando? ¡Aleluya! Lo estaba observando el Señor. Dice que el ángel de Jehová se sentó debajo de aquel árbol y observaba a Gedeón. Y cuando ya estaba a punto de terminar Gedeón, el ángel se le revela a Gedeón
que muchos teólogos, y yo creo, aunque no soy un teólogo, que aquel ángel representaba al Señor. Y le dijo a Gedeón: esforzado y valiente. Exactamente como Elías no se sentía. Exactamente como Jonás no se sentía. Exactamente como Gedeón. Exactamente como tú y yo nos sentimos sin fuerza. No nos sentimos valientes. Le dijo hasta guerrero. No nos sentimos así.

las promesas de Dios. Gedeón comenzó a conversar con aquel hombre, aquel ángel, porque Gedeón lo que vio fue un hombre, pero no un ángel, era el Señor. Y le dijo, pero si yo soy guerrero, si yo soy valiente, ¿dónde estabas tú cuando esto nos aconteció? Dándonos a entender, los momentos de prueba y aflicción, ahí no debemos de actuar como que andamos solos. Pero vuelvo, lo repito, esa es la tendencia. Usted no tiene que pensar en las tendencias, le sale, porque son tendencias. Cuando nos encontramos en peligro, o corremos o enfrentamos, son tendencias que son un mecanismo de protección, una tendencia en cierto sentido, porque hay tendencias carnales que no son mecanismos ni te estás protegiendo, son carnalidades. Pero las tendencias te salen de ahí, del corazón. La tendencia de querer entender las cosas, porque nosotros queremos entenderlas como seres pensantes que somos. Al no comprenderlas, pues nos volvemos un ocho. Nos volvemos un matojo de sentimiento que o lloramos, o reímos, o hacemos las dos cosas, como dice el pastor. Mientras lloramos, reímos al mismo tiempo. Pero como yo siempre digo, que Dios me ayude. Sinceramente, eso es lo que yo digo frente al problema. Que Dios me ayude. Vamos para adelante. Pues esta mañana, agarra esta palabra, guárdala en tu corazón. Y cuando te veas o sientas de esta manera, abre tu Biblia. El vecino, el amigo, fulano o princeso, no te van a dar una palabra de aliento. Tal vez te den una palabra para entender la situación, pero la situación provoca en ti cosas que tú ni puedes explicarlas, ni ponerlas en palabras. Y la palabra de Dios te trae calma. En Hebreos capítulo 4, versículo 12, y ya termino. Dice que la palabra de Dios es como espada de doble filo. ¿Y sabes qué significa eso? Que hay dos ámbitos en tu corazón, en mi corazón, que nadie puede ver, que nadie puede discernir. Solamente Dios con su espíritu las conoce. Y esta espada, que es nada más que la palabra de Dios, la única arma ofensiva en la armadura que describe Pablo, nuestra armadura espiritual, la espada es la única arma ofensiva. Y tiene dos filos. Y esas dos áreas en tu corazón que tú me estás viendo ahí en Facebook o me estás escuchando, esas dos partes en tu corazón se llaman el alma y el espíritu. Y la palabra de Dios lo que hace es que las divide. Sí, Hebreos capítulo 4, versículo 12. La palabra divide estos dos campos en tu corazón, en tu interior, y te hacen entender lo que se te olvidó por culpa de la confusión o por culpa del raciocinio. Sí, porque nosotros queremos razonarlo todo, o intentamos por lo menos. Y la otra parte son las emociones, que a veces se vuelven un arroz con pollo. Y si llegamos a tomar decisiones basada en nuestras emociones, Dios de gloria, entonces aquí cambia de arroz con pollo a sancocho, porque se vuelve. Pero aquí tienen la palabra. Ella va a discernir, ella te va a traer calma, ella te va a traer paz, para que tú puedas tomar la decisión correcta. Amén. No te dejes llevar por la depresión, por la ansiedad, ni por el desasosiego, porque eso es lo que va a traer a tu vida, es un sentir oscuro, negativo, y vas a comenzar a caminar indecisivo e indecisiva. Y Dios dice la palabra, mi paz os dejo, mi paz os doy, pero no como el mundo la da, yo la doy. Amén. Les amo en el amor de Cristo. Ya nos vamos, Dios me los bendiga. La última que le voy a decir, recuerde que hoy en

la 396 de la Church Street, en New Britain, Connecticut, están nuestros jóvenes lavando carros. Hay un car wash allí, nuestros jóvenes en el parking que tenemos allí bien grande, la 396 de la Church Street, están lavando los carros, mientras otros jóvenes, estamos hablando jóvenes desde los 10 hasta los 20, lavando carros, unos están haciendo pinchos para la venta, otros están haciendo piña, otros están haciendo juguito. Estamos ahí en este gran evento para darle fondo a nuestros jóvenes. Pasa por allí, recibe una oración, te van a limpiar el carro, vas a comer pincho, vas a tener un momento agradable donde Cristo es glorificado en cada acción que tú vayas a ver allí. Amén. Padre, amado, príncipe de paz, he predicado tu palabra y yo solamente he hablado lo que en ella hay, nada más, nada menos. Te pido que la misma sea la que provoque cambios en nuestros corazones. Gracias por la misma, gracias por acordarnos. En el nombre de tu Hijo amado Jesucristo, Dios mío, te pido esto, Dios, salva, sana, liberta de la opresión, de la depresión, de la ansiedad, de las aflicciones, Dios mío, en el nombre de tu Hijo amado Jesucristo, a quien damos gloria. Saludo a todos los hermanos que nos están viendo, veo a muchos hermanitos ahí, a Nicole, a Maribel, a Areli, veo a nuestra hermana Jordán, nuestra hermana Leonila, wow. Dios les bendiga un montón. Será hasta la próxima ocasión en tu programación. Si hay vida, es porque aún hay una esperanza. Dios me los bendiga.

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1: Gloria a Jesús. Muy buenos días, amados. Saludos. Buenos días. Que la gracia de Dios Padre, Hijo y Espíritu Santo llenen tu hogar hoy. Paz y bien, querida familia oyente. Bienvenidos una vez más a este tu espacio de fe y esperanza, ¿verdad? Con esta tu hermana, Lidia Aponte, en el programa Voz de Alerta para el Pueblo. Gloria a Dios. Oremos, gloria a Jesús. Padre eterno, Dios y Padre de nuestro Señor y Salvador Jesucristo, te pedimos que el mensaje de esta tu palabra llegue al corazón de todos los oyentes. En el nombre de Jesús y decimos amén. Gloria a Dios, que así sea. El tema de hoy es acercaos a Dios. Y la lectura, ¿verdad?, se encuentra en Santiago capítulo 4 y verso 8. Gloria a Jesús, donde vamos a leer con la bendición del Padre y Espíritu Santo, Santiago 4, 8. La primera porción del versículo dice así: acercaos a Dios y Él se acercará a vosotros. Gloria al Salvador. Amados radioyentes, en la lectura de este pasaje bíblico de hoy, el apóstol Santiago, el hermano del Señor Jesús, se dirige a nosotros como un verdadero y auténtico profeta de Dios. Porque un profeta es el que transmite, ¿verdad?, el mensaje de Dios. Y nos exhorta diciendo: acercaos a Dios y Él se acercará a vosotros, o sea, a nosotros, a ustedes. Acercarse a Dios es dirigirse y allegarse a Él con respeto, con reverencia y santo temor, ¿verdad? Este temor es un temor reverente. No es de tenerle miedo y esconderse como hizo Adán, que se escondía por miedo, ¿verdad?, a ser confrontado por Dios después de haber cometido, ¿verdad?, el pecado original. Gloria a Dios. No, es el temor reverente, respeto a Dios, gloria a Jesús, que equivale, ¿verdad?, a obediencia también. Todas las veces que el ser humano se acercó a Dios, él también, Dios se acercó al ser humano. Buscó siempre y está buscando siempre acercarse al ser humano, a cada uno de nosotros, y atendió a su necesidad en todos los casos que usted puede encontrar en la Biblia y fuera de la Biblia, porque usted y yo sabemos que Dios nos ha suplido para todas nuestras necesidades conforme a su riqueza en gloria en Cristo Jesús, Señor nuestro. Bendito Dios, aleluya. Y acercarse a Dios significa además buscar su rostro y venir a Él, allegarse a Él, ¿verdad? Acercarse a Dios con un corazón contrito y humillado. Expresión, ¿verdad?, que encontramos en el Salmo 51, el verso 17. El salmista David escribió una de las cosas que menciona en este Salmo. Es verdad que al corazón contrito y humillado Dios no desprecia. Bendito Dios. Y que describe, ¿verdad?, el arrepentimiento verdadero. Significa que la persona que reconoce, ¿verdad?, a Jesús, se reconoce, ¿verdad?, que ha pecado, ¿verdad?, y se vuelve a Dios, ¿verdad?, con un corazón contrito y humillado, pues Dios no lo desprecia. Sus propios errores, ¿verdad?, reconoce sus propios errores, sus propios pecados delante de Dios con dolor, ¿verdad?, de haber ofendido a Dios, un dolor profundo. Implica que hay que renunciar al pecado, el orgullo, y acudir a Dios con toda humildad, ¿verdad?, en busca de su perdón y misericordia, ¿verdad?, cuando uno dice un contrito y humillado, ¿verdad?, sabiendo que Dios valora esto más que cualquier sacrificio o ritual. Aunque, ¿verdad?, porque un corazón contrito y humillado Dios no lo desprecia, ¿verdad? Decía Salmo, está David, Salmo 51, ¿verdad? Pues los sacrificios de Dios son el espíritu quebrantado, ¿verdad?, espíritu contrito, ¿verdad?, y humillado, no despreciará a Dios, como fue dicho por el salmista David después de haberse allegado a Jezabel, ¿verdad?, la esposa de Urías Eteo y haber pecado, pues es un salmo de arrepentimiento, de confesión. Bendito Jesús, aleluya. Reconoce la persona, ¿verdad? Cuando se acerca a Dios, ¿verdad? Y reconoce su pecado, ¿verdad? Mostrando arrepentimiento de haber pecado y ofendido a Dios. Y abandona toda soberbia, pues él, al humillarse ante Dios, ¿verdad? Deja usted y dejo yo, ¿verdad? Deja toda persona que viene ante Dios con corazón contrito y humillado, ¿verdad? Por sentado se refiere, ¿verdad? Que se rinde voluntariamente, dándole el control de su vida a Dios, ¿verdad? Cuando se humilla, ¿verdad? Al humillarse, como estoy, me rindo ante ti, Señor. Y este es el camino de partida indispensable para experimentar la restauración y la paz en relación con el Creador, ¿verdad? Pues los sacrificios de Dios, como decía David, son el espíritu quebrantado, el espíritu contrito y humillado, al cual Dios no desprecia. Bendito Jesús. El mensaje de Santiago, ¿verdad? Al igual que él mencionado en el Salmo 51, versos 16 al 17, ¿verdad? Es para nuestros días y más necesario en nuestros días. Porque mucha gente no se quiere humillar. Andan con un espíritu erguido, ¿verdad? Soberbio. Bendito Jesús, que no quieren reconocer que han fallado a Dios, que han pecado, que han transgredido la ley divina. Bendito Dios, y que no han obedecido la palabra de Dios. Bendito Dios, lo que pide Dios de nosotros. Hoy en día es urgente e indispensable, ¿verdad? Que atendamos, ¿verdad?, la palabra de Dios. Que hagamos como David, ¿verdad? David pecó, pero él reconoció su pecado, confesó su pecado, se humilló. Y por eso pudo escribir, ¿verdad?, esas famosas palabras, ¿verdad?, plasmadas en el Salmo 51. Gloria a Jesús, aleluya, donde él expresa su arrepentimiento en ese cántico. Gloria a Dios, diciendo, ¿verdad?, aleluya, y a un corazón contrito y humillado, ¿qué?, no despreciarás tú, oh Dios. Es decir, él decía, purifícame con hisopo y seré limpio, lava mi ser más blanco que la nieve. Hazme oír gozo y alegría y se recrearán los huesos que has abatido, ¿verdad? Gloria a Dios, porque él desea contra ti, ¿verdad? Desea, yo reconozco, porque yo reconozco mis rebeliones y mi pecado está siempre delante de mí. Y hacía confesión y decía, contra ti solo he pecado y he hecho lo malo delante de tus ojos. Ahí vemos la confesión, el reconocimiento de que él había pecado, ¿verdad? Él no hacía como muchas veces se ve en las cortes, en los juicios, ¿verdad? Que la persona, después de haber cometido un crimen, un delito, se canta, ¿verdad?, de que es inocente, se declara inocente, no. Viven in denial, ¿verdad?, negando lo que hicieron, aun cuando las cámaras lo están captando, haciendo lo que hicieron, ¿verdad? O aun el oficial de la policía agarrándolo en el mismo acto del delito. Aún así se canta, me dicen, no, soy inocente, ¿verdad? Pero el salmista David no hizo eso. Cuando Natán el profeta lo envió Dios donde él, ¿verdad?, lo confrontó. Y él reconoció que sí, que había cometido un pecado, bendito Dios. Llegó hasta al homicidio, ¿verdad? No solamente al adulterio, sino que llegó al homicidio, ¿verdad? Donde fue el causante de la muerte de Urías Eteo, el esposo de Jezabel. Gloria al Salvador. Pero hagamos como él, ¿verdad? Siempre que cometamos una, ¿verdad?, transgredimos la ley de Dios, que le fallamos a Dios, sea lo que sea, ¿verdad?, pues tenemos que reconocer delante de Dios, sí, como David, ¿verdad?, que dijo exactamente las palabras, ¿verdad?, dijo así, porque yo reconozco mis rebeliones, ¿verdad? ¿Cuántos se podrían relacionar con David? Comparar con David, que dicen así cada vez que, ¿verdad?, cometen, ¿verdad?, algún pecado, ¿verdad?, que le fallan a Dios. ¿Cuántos se pueden visualizar como David diciéndole a Dios, yo reconozco mis rebeliones y mi pecado está siempre delante de mí? Contra ti solo he pecado y he hecho lo malo delante de tus ojos, para que seas digno, ¿verdad? Para que seas reconocido justo en tu palabra y tenido por puro en tu juicio. Verdad es que en maldad he sido formado y en pecado me concibió mi madre. He aquí tú amas la verdad en lo íntimo y lo secreto me has hecho. ¿Verdad? Y sigue, me has hecho, luego los versos anteriores, ¿verdad? Como el verso 7, gloria a Dios, aleluya, lo dice claramente. En el verso 17 también lo dice, ¿verdad? Los sacrificios de Dios son ¿qué? El espíritu quebrantado, el corazón contrito y humillado. Dice, no despreciarás tú, oh Dios. Bendito Dios, porque Dios no te despreciará si tú vienes humilde como David y confesando tu pecado. Porque déjeme decirle que todos pecamos. No es que yo soy, ¿verdad?, una mujer con alas. No, todos pecamos todos los días. Por eso es que todos los días tenemos que venir ante el trono de la gracia para hallar el oportuno socorro, ¿verdad? Y buscando misericordia de Dios y el perdón de Dios y confesando, ¿verdad?, nuestros pecados. Todos los días le fallamos a Dios, aún con el pensamiento. A veces tenemos pensamientos que no son agradables a Dios, ¿verdad? O expresiones, ¿verdad?, que hacemos, actos que hacemos, ¿verdad?, que no son agradables a Dios. Y sabemos que estamos pecando en algo, hasta con la mirada, una mala mirada que damos, ¿verdad?, una mirada rencorosa, no una mirada con amor. Pues mira, hay que pedirle perdón a Dios también por eso, por las miradas rencorosas, ¿verdad?, y por los rechazos que a veces hacemos, ¿verdad?, por actos de rebeldía, ¿verdad?, y cosas que, ¿verdad?, podemos enumerar muchísimas cosas que por las que tenemos que pedir perdón a Dios todos los días. Gloria a Dios, porque el que no peca con la lengua, pues peca con el pensamiento. Bendito Jesús, hay que reconocerlo, así es. Bendito sea el Señor. Y esta expresión, ¿verdad?, de un corazón contrito y humillado, Dios no lo desprecia, ¿verdad? Promueve, ¿verdad?, cuando uno hace esto, ¿verdad?, arrepentimiento, un arrepentimiento con sinceridad que lleva totalmente a una rendición a Dios, ¿verdad? Cuando venimos con ese corazón contrito y humillado, ¿verdad?, que no es otra cosa, ¿verdad?, que uno, el contrito del corazón es que siente ese pesar, ese dolor de haber ofendido a Dios. Un arrepentimiento, y viene y se humilla ante Dios, confesando como David su pecado, y pidiendo misericordia y restauración, una nueva oportunidad, gloria a Dios, se levanta para uno, ¿verdad?, cuando uno viene ante Dios como David, gloria a Jesús, donde la persona, como le decía, reconoce su pecado, ¿verdad?, no lo niega, porque aunque lo niegue, pues Dios no puede ser burlado, ¿verdad?, Dios sabe que lo hicimos, ¿y por qué negarlo? Es mejor confesarlo y recibir el perdón de Dios, ¿verdad? Y el favor de Dios, como hizo, pasó con David. Gloria a Dios, aleluya. Poderoso el Señor. Pues al humillarse ante Dios, ¿verdad? Eso

deja que usted deja espacio para que Dios obre en su vida y para que Dios, ¿verdad?, lo mire con ojos de misericordia y lo pueda restaurar, levantar y darle una nueva oportunidad. Gloria a Dios, como se la dio a David. Bendito Jesús. Y podemos decir, gloria a Dios, que este es el camino de partida, ¿verdad?, para experimentar la restauración y la paz con Dios en relación con el Creador. Pues los sacrificios son de Dios, son el espíritu quebrantado, ¿verdad?, y humillado, al cual Dios no despreciará. Gloria a Dios. Desea como David hacerlo, ¿verdad? Esto está para que nosotros sigamos este ejemplo. Un ejemplo, mire, que aunque él era rey, tenía una posición elevada, él no se llenó de orgullo, ¿verdad? Él no, ¿verdad?, claudicó en dos pensamientos, lo hago o no lo hago. Él no se puso soberbio. No, él reconoció, bendito Jesús, porque no quieres sacrificio que yo lo daría, decía David. No quieres holocausto. El Salmo 57, verso 16, ¿verdad? ¿Por qué? Usted puede sacrificarse, puede mandar promesas como algunas personas hacen. Bendito Dios, pero eso no lo ayuda. Bendito Dios, a relacionarse con Dios y adquirir la paz de Dios y que Dios lo reciba. Gloria a Dios, sino que al corazón contrito y humillado no desprecia a Dios. No los, ¿verdad?, no los rituales, no los sacrificios, ¿verdad?, como le decía, ¿verdad?, que hay personas que mandan promesas. Eso nada le sirve, ¿verdad?, sino lo que le trabaja es el corazón contrito y humillado, al cual Dios no despreciará si usted viene delante de él, ¿verdad?, en esa posición, ¿verdad? Bendito Jesús. El mensaje de Santiago 4:8, al igual que el mencionado en el Salmo 51, versos 16 al 17, ¿verdad?, es para nuestros días y más necesario en nuestros días. Hoy en día es urgente, indispensable, ¿verdad? Vemos en Primera de Reyes, capítulo 18, verso 30, donde el profeta Elías ya había advertido al pueblo, ¿verdad?, en ciertos términos que Dios le dirigió a hacer, ¿verdad? Elías, en ese capítulo de Primera de Reyes, capítulo 18, ¿verdad?, se encuentra el acontecimiento, ¿verdad?, donde estaba Elías y los 450 profetas de Baal, donde acá reúne al pueblo, ¿verdad?, porque iban a ser confrontados por el profeta, porque estaban, ¿verdad?, practicando la idolatría. Y la idolatría ha sido prohibida por Dios desde el principio. Bendito Dios, cuando Dios sacó el pueblo de Israel, eso fue una de las cosas en los 10 mandamientos que le dijo, que no honraran las imágenes, no se postraran ante ellas, no las adoraran, ¿verdad? No las tuvieran por dioses ni por intermediarios. Gloria a Dios, para llegarse a Dios, porque solamente hay un intercesor entre Dios y los hombres y uno que media entre Dios y los hombres, y es Jesucristo hombre. Gloria a Dios. Capítulo, ¿verdad?, lo dice en Timoteo. Gloria a Dios. En el capítulo 2 de Primera Timoteo, gloria a Dios, donde dice un solo Dios y un solo mediador entre Dios y los hombres. Gloria a Dios. No hay mediadores, solamente aparte de Cristo, no hay otro. No hay otro mediador. ¿Por qué entonces acudir a las imágenes, ¿verdad?, a los apóstoles o a los seguidores de Jesús? Y hasta, ¿verdad?, no podemos poner como a María, ¿verdad?, la madre de Jesús, el hombre terrenal, no la podemos usar tampoco como una mediadora, ya que está establecido por Dios, gloria a Dios, que Jesucristo es el único mediador entre Dios y los hombres. Gloria a Dios, es el único. Y como es el único, pues tenemos que dejarnos llevar porque la palabra dice, gloria a Jesús, no podemos cambiar la palabra. Tenemos que seguir lo que el Señor establece.
Porque cuando no seguimos la palabra de Dios, que Dios la establece, pues entonces estamos haciendo las cosas contrarias a Dios. Y todo lo que se sale de la Biblia, ¿verdad? Pues está contrario, ¿verdad? Que no está conforme a lo que la palabra enseña. Pues, ¿qué pasa? Que estamos haciendo las cosas no conforme a lo que Dios establece y enseña, sino a nuestros caprichos, ¿verdad? Siguiendo fábulas, siguiendo enseñanzas, teorías humanas. Pero cuando buscamos en la Biblia la palabra de Dios, que es para nuestra enseñanza, ¿verdad? Bendito sea el Señor. Y usted busca en Primera de Timoteo, capítulo 2, verso 5, le dice a usted claramente, gloria a Dios, porque hay un solo Dios y un solo mediador. Aquí no habla de mediadoras, sino de un mediador. Y dice, entre Dios y los hombres, Jesucristo, hombre, ¿verdad? Más claro no canta un gallo. ¿Por qué buscarle cinco patas al gato si dice que Jesucristo, hombre, el único intercesor es el único mediador? Un mediador es como el abogado, el juez, el abogado y usted en una corte. Pues ahí el abogado es Cristo, bendito del mediador, bendito Jesús del nuevo pacto, gloria a Dios, poderoso el Señor. Y como les decía, ¿verdad? En Primera Reyes capítulo 18, y vamos a mirar el verso 30, donde Elías, ¿verdad?, le trae estos términos al pueblo de Israel, que se habían desviado de la verdad, de la verdadera adoración, bendito Dios, porque cuando uno adora imágenes, estampillas, estatuas y muchas otras cosas, ¿verdad?, pues está desviándose del propósito de Dios y de la verdadera adoración. Y les trajo estos términos, acercaos a mí, le dijo al pueblo, y todo el pueblo que hizo, ¿verdad?, se acercó. Los hijos de Israel, el pueblo de Dios, se acercó al profeta Elías. Bendito Jesús, aleluya. Y allí, ¿verdad?, ahí van a ser confrontados. Bendito Jesús, porque si Dios dio, ¿verdad?, seguir a Dios. Josué le dijo, escoge hoy a quién sirva, dice, a Jehová Dios, o a los Baales, ¿verdad?, a los dioses de este mundo. Pero yo y mi casa serviremos a Jehová, ¿verdad?, porque hay un solo Dios y un solo Salvador, un solo mediador. Hay un solo Dios, un solo mediador, Jesucristo, hombre, según de Timoteo 2:5. Pues hay que escoger a quién usted va a servir, ¿verdad?, como Josué. Y aquí pues el pueblo de Israel fue confrontado también porque querían servir a Dios a la manera de ellos, a través de imágenes, de estatuas. Bendito Dios, y eso Dios pues lo abomina. Si usted lee el Salmo 115, usted verá cómo Dios compara a las personas que hacen este tipo de adoración. Las compara como esas estatuas sin vida. Bendito Dios, semejantes son a ellos los que la hacen. Entre otras cosas, habla el Salmo 115. En Segunda de Corintios, capítulo 15, el verso 2, nos encontramos al profeta Azarías, hijo de Obed, que también salió al encuentro del rey Asa y del pueblo de Israel, ¿verdad? Y le advirtió diciendo, oídme, confrontó primero al rey, oídme Asa y todo Judá y Benjamín, ¿verdad?, las tribus de Judá y de Benjamín. Jehová estará con vosotros si vosotros estuviereis con él. Y si le buscareis, será hallado de vosotros. Mas si le dejareis, él también os dejará. O sea, que te paras al lado de Dios, o estás de la parte de Dios, o no estás de parte de Dios, pero no puedes estar in between. No puedes estar, ¿verdad?, sirviéndole a los estatuas, a los ídolos, ¿verdad?, de estas generaciones, ¿verdad?, de este mundo. Y también pretendiendo servir a Dios. ¿Por qué no? De esa manera no es que se le sirve al Señor a través de las imágenes, estatuas, porque esto lo pasó a Israel. Si usted busca la historia del pueblo de Israel cuando hacían estas cosas que muchos hoy en día, ¿verdad? Yo fui una de que en un tiempo en el pasado, aunque no era de clavo martillado, como dice el refrán, pero nací, ¿verdad?, en una religión que sí, adoraba las imágenes, las estatuas, y que las veía en el templo por todos lados. Gloria a Dios, aleluya. Pero eso no es lo que quiere Dios.
Bendito Jesús, esa no es la forma que Dios enseñó al pueblo de Israel a adorar, ni tampoco es la forma que la palabra de Dios, la Biblia, nos enseña y nos manda a orar, gloria a Dios, y a adorar a Dios y a buscar a Dios. Jesús, ¿verdad?, es el único que nos puede llevar a Dios. Es el camino, la verdad y la vida, y nadie va al Padre sino por Él. Juan 14:6. Aquí el profeta, ¿verdad?, Azarías, Dios lo usó para, ¿verdad?, confrontar al rey y confrontar al pueblo, ¿verdad?, diciéndoles claramente, como está diciendo hoy en día, poderoso el Señor, porque Dios no es Dios de confusión, sino de verdad, todas las iglesias de Dios, estará con vosotros si vosotros estuvieres con Él, y si le buscareis, será hallado de vosotros. Mas si le dejareis, Él también os dejará. Y esto es una advertencia que hoy Dios da también a todos nosotros. El profeta les recuerda que Dios estará con ellos si ellos están con Dios. Y le buscan y no le dejan. Y esto es un recordatorio para todos nosotros hoy en día. Y para las generaciones futuras, ¿verdad? En la voluntad de Dios está que venga otra generación más. En Isaías 55:6, aquí el profeta, en la Isaías, nos habla de la urgencia de que el ser humano se debe acercar a Dios y hacer un llamado, ¿verdad? Hace un llamado de urgencia en Isaías 55:6. Buscar a Jehová, ¿verdad? Buscar a Dios mientras pueda ser hallado. Y dice, llamadle en tanto que está cercano. Y continúa en la parte que le sigue al verso 6 y dice, deje el impío su camino y el hombre inicuo sus pensamientos y vuélvase a Jehová, ¿verdad?, Dios, el cual tendrá de él, de usted, ¿verdad?, de mí, de misericordia, al Dios nuestro, el cual será amplio en perdonar, como continúa en el verso 7 de Isaías 55, ¿verdad? Una de las cosas que dice claramente es buscar a Jehová, buscar a Dios mientras pueda ser hallado y llamarle mientras tanto está cercano. Y nos invita a dejar el pecado, ¿verdad? Deje el impío su camino, ¿verdad? Porque la gente, pues cada cual busca su camino. Y cada cual quiere buscar a Dios a su manera, pero yo digo, ¿pero cómo va a ser a su manera si la Biblia explícitamente dice una forma de adorar a Dios en espíritu, en verdad? Pues no puede ser a tu manera ni a mi manera. Si tu manera y la mía no están conforme a lo que le enseña la Biblia, pues mira, estamos mal y tenemos que corregirnos. Y la palabra de Dios es para eso, para corregirnos, a fin de que el hombre de Dios esté enteramente preparado para toda buena obra. Gloria a Dios, vengamos al conocimiento de la verdad, que es Cristo Jesús, Señor nuestro. Vengamos al conocimiento de la palabra de Dios. ¿Cómo es que Dios pide que le sirvamos? Que no es a tu manera, no es a mi manera. Si tu manera y mi manera no son como las que explícitamente enseña la Biblia, como les decía, estamos mal. Yo estaba mal. Yo estaba rodeada de estatuas, imágenes, rosarios, escapularios. Y hay quienes buscan a Dios a través de, ¿verdad?, las medium, ¿verdad?, los brujos, y de otras formas que se alejan de la palabra de Dios. Bendito Jesús. Y viven una vida de confusión y de fracaso. ¿Por qué? Porque no nos estamos adhiriendo a la palabra, a la enseñanza de la palabra de Dios. Bendito sea el Señor. En el libro de Amos, ¿verdad? Amos es otro de los profetas. Amos, en el capítulo 5 y verso 4, en nuestras Biblias, ¿verdad? 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Gloria a Dios, si es que usted no tiene una y no puede hacerse de una. Gloria a Dios.
El profeta Amos, ¿verdad?, en el capítulo 5 de su propio libro, ¿verdad?, verso 4, dice, es usado por Dios para exhortar al pueblo también. Mire que el Señor siempre, Dios siempre ha buscado la forma de hacer entender al pueblo, hacernos entender a nosotros lo que Él quiere, que le, cómo le sirvamos y cómo acercarnos a Él. Y aquí el profeta Amos, ¿verdad?, exhorta al pueblo, como nos exhorta a nosotros también, ¿verdad? Esto no era solamente para Israel, es también para nosotros hoy en día. Y decía Israel con estas palabras, pero así dice Jehová a la casa de Israel, buscadme y viviréis. Y así también le dice a la casa de Halford, a la casa de Neurita, a la casa de, ¿verdad?, de cada uno de los pueblos y a la casa de las naciones. ¿Verdad? Buscadme y viviré. Y así le dice a tu casa, a tu familia. Te dice a ti, buscadme y viviréis. ¿Cómo pues debemos acercarnos a Dios? Porque si debemos acercarnos a Dios, sí, debemos acercarnos a Dios, pero tenemos que hacerlo en la forma que Él pide que nos acerquemos. La forma correcta. ¿Verdad? Debemos acercarnos a Dios. Sin embargo, no debemos hacerlo a nuestra manera ni de cualquier manera que se nos antoje o forma, ¿verdad? Pues tenemos el ejemplo de dos hermanos, bendito Dios, que quisieron hacerle, ¿verdad?, culto a Dios, quisieron hacerlo a la forma de ellos, quisieron acercarse a Dios a su forma, a su manera. Bendito Dios, y fue el caso de Nadab y Abiú, los dos hijos mayores del sacerdote Aarón, hermano de Moisés, que murieron como consumidos por el fuego divino de Dios, tras ofrecer incienso extraño, incienso con fuego no autorizado. Y usted te lo busca en Levítico, el libro de Levítico, capítulo 10. Cuando estos dos hermanos sacerdotes escogidos por Dios, ¿sabe? No, que esto quiere decir que aunque Dios lo escoja a usted, usted no se va a dormir los laureles y va a hacer las cosas como a usted se le antoje, como usted las quiera, como usted le dé la gana, por decirlo así, no. Hagamos las cosas como Dios las pide. Porque si Dios las pide de una forma, pues hay que dárselas de esa forma, porque a Dios es que tenemos que complacer y obedecer. No tenemos, no podemos hacer las cosas a nuestro capricho. Oh, no, yo creo que se ve mejor así, se vería mejor así, no, que de este color, no, que de esta forma, no. Bendito Jesús, si Dios en verdad le habló a usted y le pidió la forma que él le dijo, pues hágalo como Dios se lo dijo, porque si Dios le habló y le dijo, hazlo de esta manera, ¿verdad? ¿Qué hubiera sido de Noé cuando Dios lo mandó a construir el arca? ¿Ah? Y le dijo de los pisos y todo, ¿cómo sería la división del arca? Y si Noé hubiera dicho, ay no, yo le voy a poner la ventana, no aquí, no, oh, no, yo no lo voy a hacer así, no, yo lo voy a hacer de esta manera porque yo creo que es mejor. Pues mire, se hubiera salido de la voluntad de Dios y hubiera desobedecido a Dios. Y eso pasa cuando hacemos las cosas a nuestra manera, a nuestra forma, desobedecemos a Dios. Y acarraemos consecuencias, ¿verdad? Que como estos dos jóvenes, y eso fue un caso muy real, está escrito para nuestra enseñanza. Bendito Dios, para que veamos el ejemplo de estos jóvenes que no fue un ejemplo bueno a seguir. Bendito Jesús, Nadab y Abiú, los dos hijos mayores del sacerdote Aarón, hermano de Moisés, que murieron consumidos por el fuego de Dios por ofrecer incienso extraño, algo que Dios no les aceptaba ni les pidió. El Levítico capítulo 10. Eran sacerdotes de Israel y murieron bajo el juicio de Dios y sin dejar descendencia, hijos. Todo por desobedecer la palabra y las reglas establecidas por Dios. Y la Biblia es la regla de fe y de conducta para todo ser humano, para todos nosotros. Su castigo fue que salió fuego de la presencia de Dios que los quemó al instante. Bendito sea el Señor. La regla divina de Dios no se puede violar, no se puede quebrantar, ¿verdad?
Como le había dicho Moisés, ¿verdad? ¿Verdad? Cuando lo fueron a instalar como sacerdotes. Había dicho Moisés, ¿verdad? El mandato de Moisés a sus dos sobrinos, Eliab y Abiú, y al sacerdote Belarón, que ya tenía su conocimiento, pero esto lo hicieron aparentemente detrás de las espaldas de Aarón. Bendito Dios, pero como Dios estaba observando, ¿verdad? Dice que Eliab y Abiú se presentaron con sus inciensos. Y no pasó mucho tiempo cuando el fuego de Dios, el juicio de Dios los alcanzó por haber violado las reglas divinas. Es que Dios exige santidad y obediencia estricta de quienes se acercan a Él. Gloria a Dios, porque sin santidad nadie verá al Señor. Dice nadie. Dios no tiene favoritos, niños mimados. No sobrino, no sobrina, no nietos. Él tiene hijos e hijas. Y como padre corrige a sus hijos, ¿verdad? Todos los que aceptamos a Cristo como Salvador, dice en Juan 1:12 que nos da poder de ser hechos hijos de Dios. Hay que seguir las reglas divinas, amados. A Dios no le podemos servir a nuestra manera, sino a la manera de Él, ya escrita en la Biblia, en espíritu y en verdad, como dijo, le dijo a la mujer samaritana junto al pozo de Jacob, allí en Juan capítulo 4, específicamente el verso 23 y 24, ¿verdad? Que Dios es espíritu, ¿verdad? Y los que le adoran en espíritu y en verdad, es necesario que le adoren, porque tales son los adoradores que busca el Padre, que le adoren en espíritu y en verdad. No hay necesidad de usar imágenes o cosas que representen y estén en el reino de los cielos. No, esa no es la forma, amados. Y no se enoje conmigo, es como decía nuestro amado hermano Gille, no se enoje conmigo, si eso está en la Biblia, ¿verdad? Gloria a Dios, no se enoje, porque es la verdad, la palabra de Dios. Yo prefiero, ¿verdad?, herirlo con la verdad y no matarlo con la mentira, ¿verdad?, para que se pierda. Debemos acercarnos a Dios con todo nuestro corazón. ¿Verdad? El libro del profeta Jeremías, capítulo 29, verso 13. El Señor habla por medio de su profeta Jeremías, ¿verdad? Dios usando este profeta. Y promete al decir lo siguiente: y me buscaréis y me hallaréis, porque me buscaréis de todo corazón. Porque a Dios hay que buscarle, amados. Hay que buscarle, hay que buscar su presencia, amarle con todo nuestro corazón, con todo nuestro ser. Como dijo Jesús en Marcos capítulo 12 y el verso 30, que nos enseña, ¿verdad? Jesús enseñaba y predicaba. En las sinagogas Él iba a enseñar y a predicar. Y predicaba, enseñaba por todos los lugares que Él iba. Y en esta ocasión, en Marcos capítulo 12, verso 30, nos enseña y dice que debemos amar a Dios con todo el corazón, el alma, la mente y las fuerzas. Gloria a Dios, sea con todo nuestro ser. Gloria a Dios. Corazón, pues tú deseas, y, ¿verdad?, con tus deseos y tus sentimientos profundo, amar a Dios con todo tu corazón. Con el alma, ¿verdad?, tu vida entera y tu espíritu, ¿verdad?, con toda tu vida y tu espíritu, ¿verdad?, entregado por completo, como Pablo, ¿verdad?, que se entregó por completo a la predicación del Evangelio de Jesucristo. Él amaba a Dios con todo su corazón, con toda su alma, con todas sus fuerzas y con toda su mente. Gloria a Dios. Y con todas tus fuerzas, ¿verdad? Tus acciones, tu energía diaria, ¿verdad? Gloria a Dios. Que Dios y Jesucristo, ¿verdad?, sean el centro de tu vida. Gloria a Dios. Poderoso el Señor.
el eje de tu vida. Gloria a Dios. Debemos acercarnos a Dios con confianza. En Hebreos capítulo 4, el verso 16, el escritor en la Santa Palabra, la Biblia, ¿verdad?, nos aconseja y dice el escritor de los Hebreos, que uno dice que fue Pablo, ¿verdad? Pero no se dice con certeza, ¿verdad? Pero sí, estuvo escrita para dejarnos saber estas verdades bíblicas. Nos aconseja y dice, acerquémonos pues, Hebreos 4:16, acerquémonos pues, Hebreos 4:16, no se olvide. Y dice así, acerquémonos pues confiadamente al trono de la gracia. ¿Para alcanzar qué? Para alcanzar misericordia y hallar gracia para el oportuno socorro. Bendito Jesús, Hebreos 4:16. Hablando acerca de Jesús, nuestro sumo sacerdote en el reino de los cielos. Bendito Jesús, aleluya. Qué hermosa palabra, gloria a Dios, aleluya. Usted, bendito Dios, al igual que yo, nos nutrimos de la palabra de Dios, ¿verdad? Cuando la leemos, cuando la escudriñamos. Gloria a Dios, descubrimos grandes verdades bíblicas que nos ayudan a acercarnos a Dios en la forma correcta como Dios pide. Hay que hacerlo como Dios lo pide, como a Él le gusta. Gloria a Dios, hay que complacer a Dios. Hay que obedecer a Dios antes que los hombres, como dijo Pedro. Bendito Jesús, obedecer a Dios antes que los hombres. Poderoso el Señor. Y Hebreos capítulo, ¿verdad? 4, verso 16, dice la palabra, ¿verdad? Poderoso el Señor, acerquémonos pues confiadamente al trono de la gracia para alcanzar, ¿qué? Misericordia y hallar gracia para el oportuno socorro. Hablando aquí de Jesús, el gran sumo sacerdote, porque a través de Jesucristo es que tenemos acceso a la presencia de Dios. Quítese de la cabeza, amado, ¿verdad? Amado amigo que me está escuchando, y espero que sean muchos los que me estén escuchando estas verdades bíblicas, ¿verdad? Acerquémonos confiadamente al trono de la gracia. ¿Y cómo nos acercamos? A través de Jesucristo que nos acercamos. Porque Juan capítulo 14, verso 6 dice claramente que ninguno va al Padre si no es a través de Jesucristo. Pues para acercarnos a Dios tenemos que venir a través de Jesucristo. ¿Por qué? Porque ninguno puede venir al Padre, ¿verdad?, si no es por Jesucristo. Descarte la idea de que María, nuestra hermana María, la madre de Jesús, el hombre terrenal, es la que lo puede servir de mediadora. Aquí no hay mediadoras, amados. Según de Timoteo capítulo 2, verso 5, y lo repito para que usted lo busque y salga del error como salí yo, ¿verdad? Gloria a Dios. Dice el verso 14 en Hebreos capítulo 4, dice, por tanto, teniendo un gran sumo sacerdote que traspasó los cielos, Jesús, el Hijo de Dios, retengamos nuestra profesión. Porque el verso 15 sigue diciendo, porque no tenemos un sumo sacerdote que no pueda compadecerse de nuestras debilidades, sino uno que fue tentado en todo, según nuestra semejanza, pero sin pecado. Y concluye, ¿verdad?, este capítulo 4 de Hebreos diciendo, acerquémonos pues confiadamente al trono de la gracia para alcanzar misericordia y hallar gracia para el oportuno socorro. Debemos acercarnos a Dios con confianza, amado. Bendito Dios, por medio de Jesucristo, para que pues Dios nos atienda, ¿verdad? Nos reciba. Poderoso el Señor. Alabamos al Señor porque eres bueno y para siempre es su misericordia. Poderoso el Señor. Debemos acercarnos a Dios con humildad. Como dice Santiago capítulo 4 y verso 10. El apóstol Santiago además escribe, humillaos delante del Señor y Él os exaltará. Y gloria a Dios. Qué lindo, ¿verdad? Cuando nos humillamos delante del Señor, dice que Él nos exaltará.
cuando usted se pone en posición de humillación, ¿verdad? Bendito Dios, baja su rostro, hasta se cuesta en el piso, su cara hacia el piso, ¿verdad? Cabizbajo, ¿verdad? Gloria a Dios. Usted se está diciéndole al Señor, yo me rindo a ti. Yo me rindo a ti, levanto mis manos, bajo mi rostro delante de Dios, porque, ¿verdad? Esa es la forma correcta, la señal de respeto, ¿verdad? Cuando adoramos a Dios, hacemos, esa es la posición, ¿verdad? Cuando uno baja su rostro. Usted lo encuentra en toda la Biblia, cuando adoraban a Dios, ¿qué hacían? Se postraba la gente, ¿verdad? Cuando uno va a adorar a Dios, uno se postra, porque va a estar delante del Rey de Reyes y Señor de Señores, en señal de respeto, en señal de humillación, diciéndole, me rindo a ti, a tus pies. Y Santiago 4:4, acercaos a Dios y Él se acercará a vosotros. Pecadores, decía la segunda parte de Santiago 4:4, limpiad las manos y vosotros los de doble ánimo, purificad vuestros corazones. Bendito Jesús. Buscamos en las Biblias, ¿verdad? En tu Santa Biblia, ¿verdad? Y tú verás casos de hombres que se humillaron. No se pusieron soberbios, sino que se humillaron. Y Dios estuvo atento al clamor de ellos. Gloria a Dios. Poderoso el Señor, porque eso hace Dios, ¿verdad? Cuando ve que uno se humilla. El pueblo de Nínive se humilló. ¿Y qué hizo Dios? Lo perdonó, ¿verdad? Porque la predicación de Jonás dice que los hombres de Nínive creyeron a Dios y todos se arrepintieron en la época de Jonás. Y dice que Dios se arrepintió y no les declaró, no los pasó por la piedra, por el juicio, sino que los perdonó. Vio que se humillaron, dice que Dios vio lo que hicieron, se humillaron y Dios los perdonó. Así también Dios hará contigo y conmigo, cada vez que le fallamos a Dios, mire, vamos al trono de la gracia para alcanzar misericordia y hallar el oportuno socorro a toda nuestra necesidad. Eso es lo que hay que hacer. No es quitarse la vida como solución, que eso es la solución de Satanás. Satanás, que vino a matar, robar y destruir, esa es la solución que le da a la gente. Mira, quítate la vida. Pero la solución que Dios le da al hombre, a la mujer, al joven, al niño, ¿verdad? Al anciano, es, ¿verdad?, que nos acerquemos al trono de la gracia. Esa es la solución, acerquémonos al trono de la gracia para alcanzar misericordia y el oportuno socorro a todas nuestras necesidades. Y también podemos clamar por las necesidades que hay en el mundo, especialmente de que conozcan a Dios y a Jesucristo, al único y verdadero Dios Jesucristo, al cual Dios el Padre envió en propiciación de nuestros delitos y pecados. ¿Ve la diferencia, amado? Que mientras Satanás, la alternativa que te da y la sugerencia es que te quites la vida, o que robe, o que quites vida, y bueno, muchas cosas negativas, ¿no? Todo lo malo. Pero Jesucristo, ¿verdad? El Hijo de Dios, que está a la disposición tuya, Dios te dice, acércate al trono de la gracia para que alcances misericordia y halles el oportuno socorro a todas tus necesidades. Gloria a Dios, aleluya. A usted también que está escuchando, ¿verdad? Son estas palabras de este mensaje de hoy. Gloria a Dios. Solo basta que nos acerquemos a Él con un corazón contrito y humillado, al cual Dios no despreciará. Gloria al Salvador, aleluya. Dios siempre está dispuesto a atendernos y a socorrernos. Gloria al Salvador. Bendito sea el Señor, poderoso Dios. ¿Verdad? Nos invita el Señor. Quiero decirles que Dios siempre está dispuesto a atendernos y a socorrernos. Gloria al Salvador. Bendito sea el Señor, poderoso Dios. ¿Verdad? Nos invita el Señor. Quiero decirles que Dios siempre está dispuesto para usted. Bendito Dios, pero ¿estará usted dispuesto para oír al Señor y su palabra? ¿Estará usted dispuesto a hacer lo que Dios le pide que haga? Acércate pues al trono de la gracia. ¿Está usted dispuesto hoy
acercarse al trono de la gracia para alcanzar misericordia de Dios y el oportuno socorro de parte del Señor. Socorro en lo que usted esté, ¿verdad?, necesitando ayuda. Y especialmente socorro, ¿verdad?, en que usted necesita, ¿verdad?, si no lo ha hecho todavía, aceptar a Cristo como Salvador. Gloria a Dios, y el socorro divino vendrá para usted. Gloria al Salvador. Dios está dispuesto a atendernos y a socorrernos.

momentos más cruciales, más necesitados que estemos, ahí está Él, gloria a Dios. Solo basta que nos acerquemos, sí, como dijo David, acerquémonos con el corazón contrito y humillado, ¿verdad? Con confianza y humildad, al cual Dios no despreciará. Y el Señor se acercará a nosotros. El Señor se acercará a ti. Gloria a Dios.

El Señor va a inclinar su oído a su clamor. Cuando venimos con un corazón contrito y humillado y se lo pedimos en oración, como David en el Salmo 61, gloria a Dios. Poderoso el Señor, usted busque el Salmo 61, gloria al Salvador. Y usted se lee la palabra de Dios, gloria a Dios, que es vida y medicina a todo nuestro ser, lámpara a nuestro pie, lumbrera a nuestro camino. En el Salmo 61, ¿verdad? Dice la palabra de Dios, el salmista, ¿verdad? Gloria a Dios, dice, oh Dios, tú, gloria a Dios, nos has desechado, nos quebrantaste, te has airado, vuélvete a nosotros, ¿verdad? Él está pidiendo que se vuelva a Él. Gloria al Salvador, aleluya. Danos socorro contra el enemigo. Gloria a Dios, aleluya. En el verso 11, porque van es la ayuda de los hombres. Bendito en Dios haremos proeza y Él oyará a nuestros enemigos. Gloria al Salvador. Poderoso Jesús. Y le pide al Señor, ¿verdad? En oración. Su ayuda. Así es que hay que hacer. Gloria a Dios, haciendo la oración por ayuda, ¿verdad? Ayúdame, socórreme, ¿verdad? Gloria a Jesús, y Dios no tardará en hacerlo. Cuando usted se vuelve a Él, Dios se vuelve a usted. Gloria a Dios, y en clamor en el nombre de Jesús. Como dice Juan capítulo 14, ¿verdad? Y el verso 13 al 14, usted se busca la palabra de Dios, siempre busque la palabra de Dios para que usted vea la solución, ¿verdad? A todas sus interrogantes, esas preguntas que usted tiene en su cabeza o esas dudas. Gloria a Dios, usted busque en Juan capítulo 14, el verso 13 y el 14, y dice, nadie tiene mayor amor que este, que uno ponga su vida por sus amigos, ¿verdad? Eso hizo Jesús en el capítulo 15. En el capítulo 14 de Juan, gloria a Dios, el verso 13 y 14, nos enseña la palabra diciendo, el mismo Jesús dijo, y todo lo que pidieres al Padre en mi nombre lo haré para que el Padre sea glorificado en el Hijo. Si algo pidieres en mi nombre, yo lo haré. Mire lo importante que es orar en el nombre de Jesús. Y en este momento le hablaba a los discípulos, y usted cuando acepta a Cristo se convierte en un discípulo más de Jesucristo. Gloria a Dios, ¿quiere ser usted un discípulo de Cristo? Acepte a Cristo como Salvador, y esta promesa está para usted. Jesús lo dijo bien claro, si algo pidieres en mi nombre, lo haré. Todo lo que pidieres al Padre en mi nombre, lo haré. Para que el Padre sea glorificado en el Hijo. ¿Verdad? Lo enseña así la palabra de Dios en Juan capítulo 13. Perdón, capítulo 14 y verso 13 al 14. Gloria al Salvador. Juan capítulo 14, verso 13 al 14, está verdaderamente más claro de lo que cualquiera puede entender, gloria a Dios. Esto es para entender, la palabra de Dios es clara, gloria a Dios. Y nos enseña con claridad, ¿verdad? Lo que tenemos que hacer, gloria a Dios. Poderoso el Señor. Por tanto, hermanos y amigos, gloria a Dios, aleluya. Usted no se deje de engañar, no se deje confundir, gloria a Dios, porque cuando leemos la palabra y la estudiamos, ahí encontramos todas las instrucciones de parte de Dios. Bendito sea el Señor, no hay que por qué andar, ¿verdad?, confuso, porque cada vez que alguien venga con una enseñanza un poquito dudosa, pues lo que tenemos que hacer es buscar la Biblia. Gloria al Señor, y ahí, ¿verdad? Dios nos enseña lo que realmente es la verdad. Gloria a Dios, no te va a dejar confundido porque está en la Biblia, gloria a Dios. Hay sectas religiosas que te confunden porque están trayendo la mitad verdad de la Biblia, la mitad con fábulas, ¿verdad? Con dogmas. Pero la palabra de Dios, ¿verdad?, no es de interpretación privada, para que cada cual interprete a su manera, porque no hay que interpretarla. Ella se explica a sí misma. Y pedirle a Dios, ¿verdad? Señor, abre mis entendimientos a la luz de tu palabra, para que mi conocimiento no quede sin fruto. Bendito Dios, acercaos a Dios, y Él se acercará a vosotros. Bendito sea el Señor. Los dejo en esta mañana, ¿verdad?, con este pensamiento de la palabra.

de Dios. Y acuérdese que el tema de hoy fue acercaos a Dios. Santiago 4:8, gloria a Dios. El Señor quiere que tú te acerques a Él porque Él quiere acercarse a ti. Date a ti mismo una oportunidad de que Dios se acerque a ti. Y experimentarás y verás la gloria de Dios, aleluya. Y las bendiciones que emanan de la presencia de Dios. Tenemos que acercarnos a Dios. Hay quienes buscan alejarse, ¿verdad? Como hizo Adán y Eva, buscaban alejarse de Dios para no ser vistos. Pero que Dios no ve en esta tierra si sus ojos atalayan desde los cielos, gloria a Dios. Que Dios como tú, que te humillas a mirar desde tus santas moradas. Las obras de los hombres, sean buenas, sean malas, bendito Jesús. Eso es algo que lo encontramos también en la Biblia. Que Dios como tú, que te humillas a mirar desde tus santas moradas. Las obras de los hombres, sean buenas, sean malas. Gloria a Dios, porque si Dios se humilla a mirar, Él está pendiente a todos nosotros. Gloria a Dios, aleluya. Por eso, amado hermano, por eso, amado amigo, acerquémonos a Dios. Dele su corazón a Jesucristo si no lo ha hecho y ve, experimente la gracia de Dios. Acercaos a Dios y Él se acercará a vosotros. Dios los bendiga, Dios los guarde, que tengan un fin feliz de semana. Y será hasta el próximo sábado, Dios mediante, a las 11 de la mañana, con voz de alerta para el pueblo. Como les había informado, ¿verdad? Si desea llamar y conversar, o ¿verdad? Pedir algún servicio de oración en su hogar, o desea, ¿verdad? Hacerle alguna pregunta, como a veces pasa, ¿verdad? En un salón de clases, esto es lo que se hace, ¿verdad? Para no irse con las dudas. Puede llamarme también al 860-776-5338. Dios los bendiga, Dios los guarde y gózate en esta alabanza y hasta la próxima si Dios quiere. Dios te bendiga.

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1: Y estamos aquí hoy en esta poderosa obra del Señor. Este es tu amigo, tu hermano Johnny Ramírez. Y estamos aquí haciendo una pequeña y grandiosa avanzada que despierta el alma de los oyentes. Así la titulé. Y era para dejarte saber, entre este paréntesis, lo grandioso que es ser parte de una emisora como Radio Avivamiento, una emisora ubicada aquí en el corazón de Hartford, una emisora que ha cambiado muchos corazones, una emisora que personalmente fue uno de los instrumentos que Dios usó para con su hermano, su amigo Johnny Ramírez. Y estamos en el 2025 y se me consta que hay muchos que están escuchando por primera vez y hay otros que por primera vez nos están escuchando. Pero sabemos que en esta emisora lo que fluye de la misma es palabra de vida y de adentro. Estamos en esta hora instando al corazón del oyente a que se haga parte de esta gran familia, de esta bendición, donde sembrar en tierra fértil es un privilegio. Tenemos, mis hermanos, mis amigos, muchos que escuchan esta estación. Pero quisiéramos expandir, como dice la palabra del Señor, expandir nuestras estacas, sabiendo que este evangelio que estamos predicando cambia la vida. Hemos escuchado muchos testimonios, hemos escuchado muchas personas decir: estaba en este lugar de angustia, estaba en este lugar, escuché una palabra a través de esta emisora. Y yo le recuento mi testimonio. So, te extendemos la invitación y estamos aquí haciendo esta avanzada para dejarte saber que eres, que puedes ser parte de esta gran emisora, familia. ¿Cómo, Johnny? ¿Cómo? ¿A dónde? ¿Y cómo lo hago? 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Y sabemos que la palabra cambia la atmósfera, cambia la vida a favor de aquel, el Dios de gloria. Ese es el primer beneficio. 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
1: Dios me los bendiga, Dios me los continúe bendiciendo. Excepto hermanos, tu amigo Johnny Ramírez, sigue conocida la voz. Estamos aquí todos los sábados a las 10 de la mañana trayendo palabra de vida a través de la programación. Si hay vida es porque aún hay una esperanza, pero estamos aquí en esta tu emisora Radio Avivamiento 24/7 operando, transmitiendo palabra de vida y de esperanza. Y en estos momentos quería compartir contigo nada más y nada menos que tres canciones que son parte de mi lista de hoy y quería compartirlas contigo. Estas son las tres canciones que voy a estar poniendo en repetición en mi celular, escuchándola en el carro, en casa. Eso quería compartirla contigo, mi amigo, mi hermano. Este es tu hermano Jonathan Ramírez, Johnny Ramírez, conocido por muchos. Y comenzaremos con esta canción titulada Jesucristo, a través de nuestra hermana Averly Murillo. Espero que estés pasando un excelente sábado, bendecido, o independientemente sea de noche, sea de día, quiero que la pase excelente en Cristo Jesús. Así que esta es tu familia Radio Avivamiento, compartiendo contigo estas tres melodías, canciones y alabanzas. Y comenzaremos con Averly Murillo. Aquí estamos, Jesucristo.

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1: Y espero que en este momento te encuentres pasándola bien, tal vez con una sombrillita, tapándote del sol, tal vez con un pañito para secarte el sudor, o tal vez con un refresquito bajo del árbol, o tomándote una taza de café, porque nosotros los latinos nos gusta, mira qué cosa, tomarnos el café aunque esté 100 grados a temperatura. So, si estás tomando del café, bienvenido, gracias por escuchar tu estación favorita, Radio Avivamiento. Espero que te estés gozando. Ahora vamos a compartir esta alabanza titulada Fiesta en el Desierto. Sí, la escuchaste bien. Fiesta, pero fiesta en el desierto. Aquí la tienes. Espero que sea de grande edificación. No se te puede olvidar que la vas a escuchar aquí en tu emisora favorita, Radio Avivamiento, alcanzando alma para Cristo.

Espero que estén gozando con esta alabanza. Fiesta en el desierto. ¿Cómo es posible, Johnny, que haga fiesta en el desierto? Bueno, hace calor como en el desierto y debe de haber fiesta en todo momento. De verdad, espero que te estés gozando aquí en tu emisora favorita, Radio Avivamiento. Quien te habla es tu hermano, tu amigo Johnny Ramírez, y estamos aquí compartiendo con nuestra audiencia bella en esta poderosa hora estas tres canciones que exaltan el nombre de Cristo. Fiesta en el desierto, algo que realmente no cuadra al oído, pero en Cristo Jesús hay fiesta en el desierto. Así que espero que estés disfrutando, siendo edificado, aunque está un poquito caluroso, estés de camino o de vuelta a casa. Espero que estés gozando de este clima, que estés sacando lo mejor del verano. Hoy hay un clima hermoso. Disfrute, llévese su agüita, su sombrillita y mire, fiesta en el desierto. Bueno, vamos a compartir la última alabanza. Se titula Todo lo puedo en Cristo, a través de nuestros hermanos de Nación Alabanza, y espero que sea de grande edificación. Y como siempre lo recalco, espero que no se lo olvide, que la va a escuchar aquí en tu emisora favorita cristiana de Radio Avivamiento, Alcanzando Almas para Cristo. Aquí la tenemos, espero que edifique. Ya regresamos.

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1: Y por último, quería compartir con ustedes una alabanza que es personal mía, sí, personal de su hermano Johnny. Cada vez que la escucho, se me eriza la piel. Le di gracias a Dios, glorifico el nombre de Cristo, porque es bien íntima, le habla el corazón del hombre y la mujer. Se titula Renuncio. Y quisiera terminar este margen con esta alabanza y desearle a todos los que nos están escuchando una feliz tarde, bendecida, que sean todos bendecidos. No te despegue de esta tu emisora Radio Avivamiento, alcanzando almas para Cristo. Y aquí la tenemos, Renuncio. Dios te bendiga, Dios te continúe bendiciendo. Se despide tu hermano Johnny Ramírez hasta cierta pronta ocasión.

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1: Dios te bendiga y Dios te guarde en esta preciosa tarde que ha hecho nuestro Señor Jesucristo. Le adoramos, le glorificamos, hermano, y la gloria, la honra le pertenece a Él, al Rey de Reyes y Señor de Señores. Nuevo sábado, nuevo mensaje para la gloria y honra del Señor, pero este que te habla es tu hermano Carlos, y junto con mi amada esposa trabajamos en el ministerio Jesucristo no tiene la culpa. Se pueden comunicar con nosotros al 860-639-0264. Pero también pueden buscar nuestros contenidos a través de Facebook, Instagram, YouTube, como Jesucristo no tiene la culpa. Recuerde, todos los sábados de 12:30 a 1, trayéndole, comunicándole una palabra depositada por Dios primero a nuestros corazones, donde trabaja primero con nosotros y luego se la compartimos, porque sabemos que ha de trabajar también con ustedes. Pero vamos a entrar al mensaje, vamos a entrar a ese tema tan importante que el Señor ha depositado en nuestros corazones. Ahora le hago una pregunta a ustedes. ¿Ustedes estarán sintiendo como que estamos viviendo en los últimos días? Como que el mundo comienza a estremecerse, comienza a sentirse una atmósfera un tanto como pesada. ¿Verdad que sí? Nosotros vamos a ver las señales que habló Jesús y cómo identificó que serían estos días postreros. Ahora, ¿qué está pasando con nuestro mundo? Mire, hermano, por ahí la gente ya lo cogen de costumbre, pero todo como que empezó a agudizarse luego del conflicto entre Ucrania y Rusia. Decían los analistas en aquel inicio que la guerra podía durar de 2 a 3 semanas. Hermano, y eso ha tomado años. Yo te tiro, tú me tiras. Tú me tiras, yo te tiro. Hermano, y cuando uno busca la historia de Ucrania, uno puede saber que eso es un país productor de trigo, o sea, alimentos. Y sin embargo, ¿qué está sumergido ese país? En un conflicto bélico. Ahora, ¿hacia dónde se dirige la humanidad, hermano? Estamos enfrentando temperaturas extremas. Vemos las recientes temperaturas de Europa, cómo la calor ha hecho estrago, hermano. Como no tan solo eso, se añaden terremotos. Miren el terremoto de allá de Venezuela. 2 terremotos de una escala pero súper poderosa, sobre los 7 grados. El Caribe no cesa de temblar. Incluso aquí mismo en Connecticut, que no es muy frecuente, pero ha temblado, hermano. Todo eso grita de que Cristo viene. A esto vamos a añadirle la violencia, hermano. Usted, por lo menos yo en mis tiempos, a la policía se respetaba. A la policía se obedecía. Ahora no, ahora la gente coge un celular, empieza a insultarlo, empiezan a echarle agua, empiezan a faltarle respeto. Y esos seres humanos, porque no nos olvidemos que los oficiales de la ley y el orden están puestos, ¿verdad?, para poner las reglas, para que se obedezcan las leyes. Son agredidos hasta verbalmente y no se les puede hacer nada porque la ley muchas veces no los cobija. Ahora, usted se ha puesto a pensar en esto. Hace aproximadamente 2000 años, los discípulos le hicieron una pregunta al Señor, y es una pregunta que está tan vigente que aún hermanos dentro de la iglesia se la hacen, y los que no asisten a ninguna iglesia también se la hacen. vamos a verla. Busque en Mateo capítulo 24 y primero vamos a estar leyendo del 3 al 8 y luego vamos a leer del 37 al 39. Le pido que tengan paciencia conmigo porque también tengo que leer. Y me tengo que hidratar, tengo que beber agüita. Fíjense, leemos la palabra en el nombre del Padre, del Hijo y el Espíritu Santo y dice así. Y estando él sentado en el monte de los olivos, se refiere a nuestro Señor Jesús, los discípulos se le acercaron aparte diciendo, dinos, ¿cuándo serán estas cosas y qué señal habrá de tu venida y del fin del siglo? Y escuchen la respuesta que dio el Señor Jesucristo diciendo, respondiendo Jesús le dijo, mirad que nadie os engañe, porque vendrán muchos en mi nombre diciendo, yo soy el Cristo. Hago un paréntesis ahí. Lo que está queriendo decir esta palabra Cristo es enviado o el ungido. Y fíjese que continuamos con lo que dice el versículo y dice, a muchos se engañarán. Hermano, quiero detenerme aquí un segundo, porque fíjese, ¿quiénes pueden ser los engañados? Pues los cristianos, porque el mundo está bajo las tinieblas, está bajo el dominio de su padre, como dice la Biblia, que es Satanás. El mundo no va a ser engañado como tal, ellos le siguen. Ahora, cuando dice, y a muchos se engañarán, se refiere a nosotros, el pueblo de Dios. Y fíjese que dice, y oiréis de guerra y rumores de guerra. Mirad que no os turbéis, porque es necesario que todo esto acontezca. Recuerde que quien está hablando es nuestro Señor Jesucristo. Y fíjese que Él dice esto. Es necesario que sucedan estas cosas. Dice, pero aún no es el fin, porque se levantará nación contra nación y reino contra reino y habrá pestes y hambre y terremoto en diferentes lugares. Y todo esto será principio de dolores. Fíjense qué interesante está esto, hermano. Me voy a detener aquí un segundito. Los discípulos quieren conocer ¿cómo iba a ser? Ellos pensaban que iba a ser en sus tiempos, pero Dios a través de ellos nos está depositando esta palabra a nosotros para que aprendamos a identificar. Ahora, ¿cuándo sucederían? ¿Qué señales habrían? ¿Cuándo sería la señal que anunciaría el fin del siglo? Pero nuestro Señor no le dio una fecha. No le dijo, en este tiempo va a ser. Pero presentó señales y advertencia, mis hermanos. Fíjense que el Señor no nos llamó a nosotros a hacer cálculo. Ah, espérate, que en esta fecha, más esta. No, no, no. Él nos invita a que nos preparemos como identificando estas señales. ¿Y para qué? Pues para prepararnos, hermano. Porque por ahí dice un refrán, que en guerra avisada no mueren gente. Pero todos sabemos que dos o tres muchas veces pierden la vida por no prepararse. Ahora fíjese en esto. Guerra y rumores de guerra. ¿De qué habla esto? Hermanos, de conflictos que continúan durante años. Mire, estamos viendo cómo este gigante China está coqueteando con adueñarse de Taiwán. Ellos dicen que esa tierra es de ellos. Los taiwaneses dicen, no, nosotros nos separamos hacen décadas de ustedes. Esto es, nos pertenece a nosotros. Pero cada vez se van preparando más y más y más militarmente. En esta tarde yo vi una noticia donde un dron cargado de explosivos trató de detonar en un aeropuerto bien logístico en Alemania, hermano. O sea, estamos viendo cómo el enemigo ha turbado a estos líderes donde cada cual está impulsando para un conflicto bélico de tremenda magnitud. Pero no nos vayamos con China y Taiwán. Vemos con lo que está pasando Estados Unidos y allá y los iraníes. El petróleo caro, porque esto va en cadena, mis hermanos. Ahora, ¿qué pasa con estos conflictos bélicos? ¿Usted se ha puesto a pensar todas las familias que son desplazadas, que han muerto un miembro de la familia, un padre, un hijo? Hermano, nosotros tenemos que orar por nuestros soldados. Nosotros tenemos que orar por... Mire, yo conozco a un muchacho que tristemente tuvo que partir para Arabia Saudita. Y esas personas muchas veces se van con el temor de ¿podré regresar nuevamente a mi casa? Hermanos, tenemos que mantenerlos en oración. Ahora, la incertidumbre económica y política que se produce por eso, hermano. O sea, esto afecta en todo los sentidos. Pero sin embargo, el Señor dijo, mira que no os turbéis, porque aún no es el fin. Significa, hermano, que no nos dejemos dominar del miedo, sino que todo esto que acontece es una señal clara de que el fin está de camino. Pronto viene Jesucristo por su pueblo, hermano. Aleluya, gloria a Dios. Y aunque el mundo esté lleno de malas noticias, y aunque los impíos puedan vivir turbados, llenos de temores, guardando y haciendo y deshaciendo, la iglesia sigue en pie, gritando a una sola voz de que Cristo viene, de que Cristo lo anunció, de que Cristo nos dijo que estuviésemos preparados para este momento. Gloria a Dios. Ahora, habla también de otro término. Dice, terremotos, hambre y fenómenos extremos. Vuelvo y les menciono, hermano, esos terremotos que acontecieron en Venezuela, que destruyeron edificios, ciudades. Hermano, eso es trágico. Pero no tan solo allá. Vemos en otros países de Europa. Recientemente tembló en Italia. Hermano, esto es algo de que probablemente sí, siempre ha habido terremotos, pero es cada vez más constante. Y es la mezcla de todas estas cosas. Guerra, hambre, peste, terremoto. Hermano, todo eso al unísono, al mismo tiempo, no es casualidad, hermano. Vemos sequía ahora mismo en el Caribe, parte de Centroamérica. Hay una sequía que está arrasando en Puerto Rico. Ya están racionando el agua, hermano. Las temperaturas extremas, los problemas de producción y de distribución de alimentos, donde se nos... Mire, hermano, yo recuerdo cuando un pote de Chef Boyardee costaba 60 centavos. Vaya y cómprelo ahora en uno y pico. Las latas de habichuelas se compraba 50 centavos. Ahora eso está en uno y pico. ¿Y qué es lo que vemos? Que una cosa trae como consecuencia otra. Ahora, ¿qué dijo Jesús de esto? Pues mire, el versículo 8 lo dice. Y todo esto será principio de dolores. Fíjense que los dolores de parto anuncian que algo se aproxima. Yo recuerdo cuando iba a nacer mi primer hijo, que, ¿verdad?, mi suegra y los familiares decían, está pendiente porque cuando ella rompa fuente, tú tienes que arrancar para el hospital. Nosotros vivíamos en Río Grande y el médico era en el Hospital Pavía, en San Juan. Y eso es, vamos a decir, como media hora, porque todavía la ruta 66, si mal no recuerdo, creo que no estaba terminada. No recuerdo. La cuestión era que había que bajar como 30 minutos. Mire, mi hermano, y a cada rato cuando mi esposa decía, ¡ay, me duele, me duele! Yo decía, ¡está liqueando, está, rompiste fuente! Y ella, no, estoy bien. Hasta un día que se estaba bañando, dijo, rompí fuente. Mi hermano, yo iba por ahí que solamente el Señor fue que me llevó, porque entre los nervios y el que no se saliera el muchacho y en el mismo carro, yo le digo que no pensaba en más nada que llegar. Y no sé cómo llegué porque mi mente como que se frizó y ni me acuerdo. Pero ¿qué te quiero yo decir? El Señor lo hace como esa referencia de principio de dolores para que nosotros podamos ver que la intensidad va siendo más fuerte cada vez. Vienen repeticiones. ¿Y qué sucede? Bueno, la cosa se va apretando, cada vez es más frecuente. ¿Qué significa? Que viene el muchacho, que ya está ahí. Ahora, no debemos utilizar solamente estas cuestiones para decir, ah, ya Cristo viene. Sino, ¿qué debemos hacer, hermano? Debemos de prepararnos y decir, mira, aquellos que no conocen a nuestro Señor Jesucristo, aquellos que no conocen de nuestra fe, sí, estas cosas están ahí, pero están ahí para que tú te prepares, para que tú entres en el arca, para que tú te salves, porque bueno, mire, hermano, es que yo digo que nuestro Señor es tan misericordioso. Qué bendición que el Señor nos dijo, cuando ustedes vean estas cosas, es que ya yo estoy a las puertas. Ahora, fíjense lo que dice el versículo 37 al 39. Mas como en los días de Noé, así será la venida del Hijo del Hombre. Porque como en los días antes del diluvio estaban comiendo y bebiendo, casándose y dándose en casamiento hasta el día en que Noé entró en el arca. Me detengo ahí, hermano. ¿Por qué la Biblia tiene que tocar ese detalle? Ellos comían, ellos bebían hasta el día que no entró en el arca. ¿Qué es lo que yo puedo entender por eso, hermano? Cuando suene esa trompeta, que dice la palabra que subiremos porque nuestro Maestro, nuestro Señor, nuestro Salvador, aleluya, nos llamará. Desde las nubes, mi Señor. ¡Ay, gloria a Dios! ¡Qué emoción! Mire, mi hermano, la gente estará en esa normalidad, comiendo, bebiendo, no les importa nada. ¡Hasta que suene esa trompeta y seamos levantados! Esa es la importancia, hermano, de permanecer en Cristo. Esa es la importancia de obedecer a Cristo. Esa es la importancia de vivir su palabra. Y fíjese lo que dice en el versículo 39. Y no entendieron hasta que vino el diluvio y se los llevó a todos. Así será también la venida del Hijo del Hombre. Fíjense que dice así será también. No dice así puede ser. No dice tal vez sea de esa manera. Así será también una semejanza. Fíjense. ¿Cuántas personas por ahí nosotros vemos que les importa poco el evangelio? Vivimos en este mundo lleno de violencia, hermano. Aleluya. Y dice la palabra que así como en los días de Noé, hermano, así serán. Y dígame usted. Si no estamos viendo el mismo factor. Dígame usted si la humanidad, perdóneme, no está en este tiempo, hermano, corrompida. Las personas ya no tienen sensibilidad para pecar. Ya eso han perdido todas las sensibilidades. Y ya sabes qué, que lo malo hace tiempo, hermano. Ya parece normal. Una sociedad totalmente distraída. Fíjese que Jesús decía, comían, bebían, se casaban y se daban en casamiento. Eso no es pecado. Eso es normal. Esa es la voluntad de Dios. Que coman, que beban, que se casen y se ofrezcan en casamiento. Ahora, ¿cuál es el problema? Que ellos vivían como si Dios no existiera, hermano. Y como si nunca tuvieran que presentarse delante de Dios para rendirle cuenta a Dios. Ahora le pregunto yo a usted, ¿no es lo mismo hoy en día? ¿La sociedad no está distraída hoy en día? ¿La sociedad no vive y dice, este cuerpo es mío y yo hago lo que me dé la gana porque Dios aquí no pinta ni toca? Hermano, es lo mismo. Ahora, mientras Noé preparaba el arca, el mundo seguía distraído. Mientras la iglesia predica su mensaje, el mundo sigue distraído. Mientras la iglesia permanece en la sana doctrina, el mundo sigue distraído. ¿Pero qué vamos a hacer con esto? ¿Qué vamos a hacer con esta información? ¿Qué vamos a hacer con la parte que nos toca a ti y a mí? No es tan solo prepararnos, porque dice la palabra que mientras Noé construía el arca, aproximadamente 120 años, también dice la palabra que predicaba. Y nosotros tenemos, hermanos, que hacer lo mismo, que traer las personas. Me gusta el Señor Jesucristo, mi hermano, porque dice que el Señor Jesucristo comía con publicanos y le aceptaba la invitación a los fariseos. No es que Jesucristo apoyara esa conducta, mi hermano. Lo que está queriendo decir con eso es que el Señor no hace acepción de personas, porque Él vino a buscar lo que se había perdido. Más que nosotros echar hacia un lado, más que nosotros.

la gente, métanse al arca. Pero ¿cuál fue el problema de ellos? Que ellos dijeron, no, ¿para qué? Mira, este tipo está loco, dije que va a llover. Pues si aquí nunca ha llovido. Y dice la palabra que no entendieron, pero ¿cuándo entendieron? Dice que cuando vino el diluvio y se los llevó a todos, ahí fue que entendieron. Cuando entonces suene la trompeta y todos nosotros volemos, mire mi hermano, ahí muchos dirán, yo pienso que personas que en alguna vez se congregaron y conocieron al Señor, ¿qué hicimos? ¿Qué pasó aquí? ¿Por qué no le hicimos caso? ¿Qué nos detuvo? ¿Qué nos cegó? Pero nosotros sabemos, hermano, que quien ciega a las personas es el enemigo de las almas. Está sentenciado, sabe lo que hubo, lo que hay allá arriba y lo que desperdició. Y también quiere que toda una humanidad, que toda una población y aún personas que están dentro de las iglesias, que son hermanos de nosotros, el enemigo intentará engañarlo. Y lo triste de esto es que la misma palabra dice que muchos serán engañados. Vivamos una vida, hermano, conforme a la palabra, en santidad. ¿Qué significa santidad? Obediencia, hermano, orden. Si el Señor dice perdona, perdona. Si el Señor dice mí es la venganza, yo pagaré. Confíe en que Él va a pagar. Si el Señor dice mira, humíllate, hazlo. Si el Señor dice no dejes de congregarte, no pares, no dejes de congregarte. No, pero es que me hacen la vida imposible. ¿Y qué? En su día, ellos tendrán que darle cuenta a Dios. Pero que nadie tome tu corona, pero que nadie quite tu lugar, pero que nadie te saque de la morada que el Señor está construyendo. Para mí ya está hecha, hermano, porque el Señor dijo que iría a preparar morada. Morada, hermano, estaremos siempre con el Señor. Así que hemos visto estas señales: guerras, terremotos, fenómenos extremos, violencia. Y también hemos descubierto, hermano, que Jesús comparó los últimos tiempos como los días de Noé. Ay, Señor. Gloria a Dios. Aleluya. Hay otra señal que está ocurriendo, hermano. Y está dentro del corazón. Nosotros vamos a hablar en el próximo programa de las condiciones morales, espirituales de la humanidad, hermano. Del engaño religioso también lo vamos a mencionar. Pero sobre todo de cómo tenemos que prepararnos, hermano, para meternos en el arca. Que el arca se llama Jesucristo. No hay otra. El mismo Señor dijo, no hay otro camino. Solo Jesús, hermano. Solo Jesús. Así que medita en esto. Piensa en esto. No queremos atormentarte. No queremos atribularte. Solamente queremos decirte que estamos a punto, hermano, de volar con nuestro Redentor, nuestro Salvador. Y habitaremos confiado y seguro juntamente a Él. Que estas cosas no te quiten el sueño, sino que te ayuden a mantenerte caminando por el camino estrecho, valga la redundancia. Porque su final es seguro, hermano. El mundo ofrece placeres, el mundo ofrece descontrol. Son dos sistemas, hermano. Dos sistemas paralelos. El sistema de el Señor Jesús, que viene siendo el espiritual, y el de la carne. No compaginan uno con otro. Porque si el Señor te dice perdona, el mundo dice el que me la hace me la paga. Si el Señor te dice, mira papá, humíllate. El mundo

Cuando te dice sobre mi caballo yo y sobre mí mi sombrero. Hermano, estamos en una lucha espiritual. Pero qué lindo que el Señor nos dejó todas estas señales para que tú y yo podamos estar apercibidos. Eso es como cuando uno compra un carro y uno dice, bueno, en la gaveta tiene el manual de mantenimiento. Si tú lo sigues, el carro te va a durar toda, bueno, un largo periodo de tiempo, ¿verdad? Pero si tú dices, yo con echarle gasolina, ponerlo en drive y darle para adelante, es la que hay y ahí no hay problema. Hermano, usted va a tener problema con ese vehículo y la garantía, si es que tiene, se la van a negar. Asimismo, visualicen esta advertencia de parte de nuestro Señor Jesucristo. Están aquí, están en su palabra. Y Él dice, no te alarmes, no te turbes, porque recuerda que yo estoy contigo. Yo estoy contigo y te lo estoy diciendo de antemano. Los discípulos pensaban que era para ellos y el Señor pensando, eso es para María, eso es para Carlos, eso es para Juan, eso es para José, eso es para Josefina. Ve, eso, ese mensaje es para nosotros, pero para que sepamos de que Dios tiene el control. Y sabes una cosa, si estás un poco turuleco, si estás un poco desviado, hoy es el día para que tú hagas un compromiso contigo mismo, diciendo, yo no me voy a quedar aquí. Yo me quiero ir con el Señor, así que me voy a ajustar los pantalones, la correa y voy a hacer lo que el Señor dice, que es que vivamos en orden. Corrige lo que está en desorden y eso es vivir en orden. Así que Dios te bendiga, Dios te guarde. Recuerde que sábado tras sábado estamos aquí de 12:30 a 1. Y como les dije, vamos a ver el próximo sábado para culminar con esto, las señales, ¿verdad? Que tenemos que hacer, cuál ha sido el engaño religioso y cómo debemos prepararnos más. Porque no me gusta dejar cabo suelto, me gusta ser preciso para que no quede ningún tipo de duda. Padre, te agradezco, te glorifico, Señor amado. Toda gloria, toda honra te pertenece a ti, Señor amado. Gracias por esta oportunidad que usted me entrega, mi Señor amado, de poder compartir con esos hermanos y hermanas, mi Señor, su palabra, Padre. Redarguya y termine la obra que comenzó en sus corazones. Gracias, Padre Santo, que se llenen de ánimo, que todo miedo sea disperso, Señor amado, y que puedan confiar solamente en usted. Gracias, Padre, por su amor. Todo eso se lo pedimos en el nombre poderoso de nuestro Salvador, el Señor Jesucristo. Que Dios te bendiga. Será hasta el próximo sábado de 12:30 a 1. Y recuerda que Jesucristo no tiene la culpa.

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1: Gloria sea el nombre poderoso de nuestro Señor Jesucristo. Estamos contentos en esta hermosa tarde del Señor. Estamos aquí en Radio Avivamiento. 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Estamos bien contentos de estar aquí en esta hermosa tarde del Señor y saludamos a todos los que escuchan, se conectan a través de también la web de radioavivamiento.com. 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Oramos por las personas. Verdaderamente, pues, logramos lo cometido, que era conocer la comunidad, y queremos conocer todavía más quién escucha, quién está allá afuera. La gente se paraba, decía, yo los escucho, aunque no compraban y no entraban a la camiseta, se paraban, mira qué bueno que está, mira, y usted es el que está en la radio, oh, sí, la voz la conozco, ¿sabes? La gente reconoce a esta emisora. Mucha gente, inclusive un muchacho joven, se paró. Yo de mente, vamos a buscar una camiseta. Me dice, yo la escucho, yo estoy recién convertido. Él va a otra iglesia. Yo no soy de los pastores que, tú sabes, si una persona va a otra iglesia, yo respeto, simplemente lo oro por él. Y la persona le di la bendición de la camiseta y le di para la esposa también. Y vi gente, un muchacho jovencito, recién convertido, escuchando la emisora. Estamos hablando de ese muchacho, no tenía más de 25 años, 24. Y estaba escuchando la emisora Radio Avivamiento. O sea, que esto no lo escucha solamente personas mayores, esto lo escucha todo el mundo. Y están por ahí. 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Gloria a Dios. Así que No hay excusa. De todas las maneras, usted puede bendecir esta emisora. De cualquier manera, usted la puede bendecir. Así que estamos bien contentos, hermano. Te habla el pastor Miguel Santiago. Yo soy el pastor de la Iglesia Cristiana Huerto del Edén. Vuelvo y repito, Iglesia Cristiana Huerto del Edén, que está ubicada en el 753 de la Capitol Avenue, aquí cerquita, aquí al lado de Hartford. Aquí tenemos ahí pues ya como vamos para 2 años ahora, y le damos gracias al Señor porque hemos aprendido a amar ese lugar, ¿verdad? Y no sabemos hasta cuánto vamos a estar ahí, ¿verdad? En este momento estamos ahí en el 753 de la Capitol Avenue, aquí en Hartford. Así que nuestra iglesia tiene los cultos todos los domingos a las 11 de la mañana. 11 de la mañana, todos los domingos, las 11 de la mañana. Estamos ahí dándole gracias a Dios en el culto principal. Usted sigue derechito, abre la puerta en el 753 y usted abre la puerta ahí, de frente, derechito. Mira, ahí mismo usted se va a encontrar la puerta, usted abre ahí la puerta y ahí está, va a estar ya un ujier, un diácono, lo va a recibir, lo va a sentar. Somos una comunidad, una familia internacional. Tiene ecuatoriano, tiene dominicano, peruano, guatemalteco. Tuvimos un mexicano, boricuas, y estamos todos alabando al Señor, todos. Tuvimos en estos días también un bautismo, bautizamos 5 personas la semana pasada y estuvo hermoso, hermano, hermoso. Eso es lo que hay que hacer, ¿verdad? Tú crees en el Señor Jesucristo y te bautizas. Eso es una ordenanza del Señor, una ordenanza, ¿ok? Para que tú puedas entrar en plena comunión en el cuerpo de Cristo y darle testimonio al mundo de que tú saliste a una nueva criatura. Así que los miércoles estamos orando, mira, hermano, el miércoles es el culto que más me gusta, un miércoles, porque estamos orando, llegamos temprano a las 7, 7 y media, gente que llega a las 7, 7 y cuarto, 7 y media, a orar hasta las 8 de la noche. A las 8 hay una exposición de la palabra de 15, 20 minutos y luego un hermano, siempre es un hermano diferente, y luego ese hermano trae las oraciones al pueblo y empezamos a clamar, a interceder con las oraciones del pueblo, con las oraciones que estamos presentando. Mira, hermano, estamos viendo milagros. Yo tengo a mi yerno, el esposo de mi hija, ha presentado a su familia, hermano, el día de los padres estaba toda su familia en la iglesia entregando su vida al Señor. En años de oración, años de oración, y cuando oramos vemos los milagros que Dios hace. Por eso es que la Biblia dice orad sin cesar. Por eso es que la Biblia habla de la oración. Por eso es que en un momento dado Cristo compara el hablar con Dios y el orar y el buscar la presencia con aquel juez injusto que le hizo justicia a aquella mujer viuda que le insistía todos los días. Y termina Cristo diciendo, ¿cuánto más no haré a vosotros? O sea, si nosotros somos hijos de Dios, ¿cuánto más Dios no va a contestar nuestras peticiones? Aquellos que buscamos al Señor día y noche, aquellos que nos entregamos al Señor, aquellos que nos desvivimos por el Señor, aquellos que verdaderamente tenemos al Señor presente día y noche. No importa la petición que tú tengas, cuán difícil tú la veas, para Dios no hay nada imposible. Mira, hermano, yo he visto cosas en mi vida, el amor de Dios manifestado. Una vez yo, cuando comencé la iglesia, me compré para trabajar una motora. Mi mamá no quería y nadie me decía que no. Yo la compré escondido, la tenía escondida y solamente sacaba la motora para trabajar y volví y escondía. Me caí 3 veces y nadie sabía, yo la tenía escondida en mi casa y nadie sabía que yo tenía esa motora. Y el amor de Dios es tan grande que yo recibo una llamada de una de las profetas de la iglesia y le dice, mira Miguel, tú tienes una motora, el Espíritu Santo me dijo que tú tienes una motora, que te has caído tres veces y la cuarta tu vida no se asegura, no andes más en motora. Y yo empecé a llorar, porque ¿quién le dijo a esta señora, era una señora anciana, que yo tenía motora? Nadie lo sabía, solamente mi esposa, más nadie lo sabía. Y yo iba en la madrugada a trabajar, o sea, era imposible que alguien me viera y se lo dijera a ella. Y ella dijo, ¿te has caído tres veces? ¿Y quién le dijo a ella que yo me había caído tres veces? Y le dijo, y le dice, tienes que salir de la motora, porque el Señor te dice que la cuarta tu vida no está segura. Mira, hermano, yo salí de ella el otro día. Esas cuestiones con el Señor, yo no juego. Al otro día la puso en el periódico y vino un muchacho y se la llevó. Me la compró y la regalé. Gloria a Dios. Y ese es el cuidado de Dios. Dios podía dejarme que yo tuviera mi motor y si me hubiera muerto. No, pero como Él me amaba y yo tenía un propósito en la vida, Dios no permitió que ese instrumento que era peligroso en mi vida. Hermano, quiero decirle algo. Voy a cumplir casi 60 años y todavía me gustan las motoras. No han dejado de gustarme. Yo las veo y pasan por mi lado y mi esposa sabe que me desvivo. Y me encantan. Y el que las tenga y las pueda disfrutar, amén. Yo no estoy dando una doctrina de motor ahora aquí. Estoy hablando de algo personal. Fue un trato de Dios conmigo. Por medio de la oración de una anciana. Por medio también de la comunión que yo tenía en ese tiempo con Dios. Y el propósito de Dios en tu vida y en mi vida. Entonces Dios tiene propósito con tu familiar, con tu hijo. Y Dios tiene propósito con todos nosotros. Y si nosotros no oramos y no clamamos y no nos ponemos en la brecha por nuestra familia, gloria a Dios, hermano, puede ser que nunca llegue. Mi abuela me decía, mi abuela, yo tenía una abuela de parte de padre pentecostal que vivía en Ponce y la visitábamos no muchas veces. Cada vez que íbamos allá, ella nos tocaba a todos y decía, yo los tengo a todos en mis rodillas. Ustedes todos van a ser cristianos. Hermano, cuando ella murió, todos empezamos a convertirnos. Empezó conmigo, empezó después con mi hermano, después mi hermana, mi mamá. Todo el mundo se empezó a reconciliar con Dios. O sea, la oración, hermano, hace un efecto. Y mi abuela no vio eso. Ella falleció antes de ver todo lo que ella oró por tanto tiempo y tantos años. Y yo estuve orando por mi hija, hermano, se apartó de los caminos de Dios a los 18 años. Yo sufrí un montón verla perdida. Se fue a estudiar a la Universidad de Puerto Rico, de ahí para abajo cogió un rumbo de droga, de brinco, de salto, de vida, de la vida desordenada. ¿Y usted se cree que un padre no sufre al ver tu hijo que tú lo criaste en la iglesia y de repente se va? ¿Sabe qué? Yo seguí clamando, yo seguí orando, yo le ofrecí ayuda. Yo le dije, mira, yo te ayudo, vente a vivir conmigo. Me dijo que no. ¿Por qué? Porque usted no puede bregar con un rebelde. Pero ¿sabes algo? Seguí orando día y noche por mi hija. Gloria a Dios. A los 18 años se me fue. Aleluya. ¿Sabe qué? A los 29 años me llama un día. No quería saber de mí. No quería hablar conmigo. Simplemente me llamó, aleluya, y me dijo, papi, te necesito. Y yo empecé a llorar y yo le dije, estoy aquí para ti y le voy a estar ahí en tu casa la semana que viene y me voy a quedar en tu casa un tiempo. Estuvo en casa, se quedó 9 días, hablamos, lloramos, pero se fue a Oregon a vivir. Y yo dije, oh, wow. Seguí clamando, hermano, porque hay que seguir, no se puede dejar de clamar. Estoy contando un testimonio que fue real hace 4 o 5 años atrás. Y de repente, escúchame bien, ella está, se fue a Oregon a ganarse un dineral para lo que ella hacía, se gana sobre 1,000 y pico dólares semanales, un trabajo bueno, pero cayó una depresión. Estaba sola por Oregon, no tenía familia. Me vuelve a llamar y me dice, papá, te necesito. Pero ahora quiero vivir contigo. Y yo le dije, arranca para acá, vamos. Y a los 2 o 3 días estaba en mi casa. Tuvo 2 años en mi casa. Lloramos, hablamos, me pidió perdón, nos abrazamos y se encaminó. En un culto, Espíritu Santo la tomó, la liberó, ¿Cuántos adoran al Señor, hermano? Yo alegre, contento, viendo la obra del Señor. Y esa joven que usted ve, ahora tiene 34 años, y es la pastora de jóvenes de la iglesia junto con su esposo. Llegó un muchacho a la iglesia y se gustaron, ya ellos son adultos, y él me pidió permiso que si podía cortejar a mi hija. Yo le dije que sí, pero que no podían salir juntos, con respeto y con chaperón, a la antigua. Él lo aceptó, pero él visitaba a mi hija en mi casa, yo estaba ahí todo el tiempo y estábamos ahí. Y hoy en día ya van para 3 años casados, va para 5 años de eso. Mi hija es una de las líderes grandes en mi iglesia. Hermano, usted, yo se lo cuento y usted dice, ah, pero no, es que mi hija se convirtió en una atea, porque la Universidad de Puerto Rico la instruyó, le quitó a Dios de la mente. Pero ya ella, había una semilla sembrada, yo la sembré esa semilla desde pequeñita. Esa niña andaba conmigo de culto en culto, ella vio todas las veces que yo prediqué por todos lugares, yo me la llevaba con 3 y 4 años a predicar, mientras su mamá trabajaba, yo me la llevaba. Y ella me vio y decía, papi, lo que yo conozco de ti y de mí es que tú y yo estábamos siempre en un ministerio y tú ibas a predicar y las personas me cuidaban. Y sí, porque eso fue lo que yo te enseñé. Pero aparte de eso, yo clamé y oré y ayuné, hermano, yo ayuné por mi hija para que Dios la libertara. Entonces, la gente tiene que entender que la oración de fe obra eficaz. Yo no sé si tú crees o no crees, hay gente que hoy en día no quiere creer que Dios puede hacer las cosas, que Dios puede liberar. Es como mi testimonio cuando se lo cuento a la gente. Maybe esto, hay testimonios más grandes porque la gente mató, hizo y deshizo, pero mi testimonio es que yo me tiré de rodillas en el 1990, ya Dios estaba bregando conmigo desde el 89, y en el 1990, desde verano Dios estaba conmigo, y un diciembre me tiré de rodillas y le dije, si tú eres real, si tú eres vivo, si tú tienes poder de verdad, quítame este vicio de droga, ven donde mí, vamos, tú no eres el Dios que libera. Porque una señora me había dicho que Dios me amaba y me entregó un tratado, me dijo que Cristo venía y que Dios me podía liberar. Y yo reté a Dios, yo me arrodillé como a eso de las 11 de la noche un día que yo estaba encerrado en mi cuarto viviendo con mi mamá. Y yo le dije al Espíritu Santo, si tú eres real, si tú, yo dije, me levanté mi mano y dije, brega conmigo, no puedo más, brega con este que está aquí. No quiero tener esta vida más. No quiero depender de la droga, no quiero depender del alcohol, no quiero estar en la calle hasta 4 y 5 días corriendo por ahí. Ven donde mí, hermano, y el Espíritu Santo, ¿cuántos adoran al Señor? Entró, yo vi cuando entró, había una ventana frente a mí por la parte izquierda, como una luz se me metió en la cabeza, empecé a llorar de la nada, y el Espíritu Santo me hablaba, y comencé a pasar una película en mi vida, una película de todo lo que yo estaba haciendo malo, hermano. Hermano, una cosa que usted no sabe, porque nos tardaríamos aquí no sé cuántas horas o cuántos días yo contando todo lo que yo hacía en la calle. Pero ¿sabes qué? Él me pasó una película, estuve desde las 11 y pico, casi 12, hasta las 3, 4 de la mañana, llorando, viendo todo lo que Dios me estaba hablando. ¡Aleluya! Y me decía, y todo eso yo te lo perdono. Y yo, ¿pero por qué? Me dice, tengo propósito contigo. Y yo me hablaba a mi espíritu con esa experiencia sobrenatural. Me levanto en la mañana a las 7 y pico, 8, me voy a preparar y le digo, mami, préstame tu carro que voy para la iglesia. Y mi mamá me decía, tú no vas para la iglesia, tú te vas a ir a janguear, porque a ti te gusta janguear temprano, tú te vas para esos sitios que tú te metes. Y yo, mami, que voy para la iglesia, por favor, préstame tu carro. Hermano, yo estaba a pie, yo no tenía nada. Un hombre que se ganaba sobre $1,000 semanales, yo me quedé en ganarme cero, nada, cero. Ahí fue que Dios trabajó conmigo y bregó conmigo. Y yo dije, mami, pues si tú no me crees, entonces ven conmigo, vente, acompáñame a la iglesia. Y ella dijo, ah, ya veo que es verdad. Llévate el carro, voy contigo la semana que viene. Y desde ahí le pregunté, ¿y a qué iglesia voy? Yo era bautista, en el sentido de que estudié en colegio bautista, pero nunca me había convertido, yo no conocía nada de la iglesia bautista. Iba de cuando en cuando los domingos, cuando mi mamá me llevaba una vez cada 6 meses para coger galletitas, las actividades especiales, pero yo no sabía lo que era convertirse, yo no sabía lo que era el Espíritu Santo, yo no sabía nada, hermano. Fui ahí, pero de repente la esposa de un amigo mío iba a una iglesia que estaba recién comenzando, tenía un año. Me dijo, mira, esa iglesia es de amor, es una familia, y la presencia de Dios se mueve fuerte. Y yo no sabía lo que era eso, la presencia de Dios. ¿Qué sabía yo? Yo estaba recién convertido. pero yo necesitaba algo más. Paso por allí, veo que iglesia es una marquesina, y me voy y le digo, no, la iglesia mía es grande, son 4,000 miembros, ¿cómo voy a meter una iglesia en una marquesina? Me fui. Y ella me dijo, mira, te estuve esperando. Me dice, no, chaña, que yo fui a aquella iglesia marquesina, una iglesia, una marquesina, no, eso yo nunca la he visto. Me dice, no, pero están construyendo al lado, vente. Y el otro domingo fue, hermano, y cuando yo fui a esa iglesia, la parte de construcción que estaba en la parte derecha de la estructura, la marquesina la extendieron, hicieron un espacio bastante grande, como para 300 personas, 200 y pico. Y yo cuando entro, estaba recién, todavía estaba en cemento, pero estaba ya habitable para dar culto. Cuando yo entro, yo siento como si me metieran a un horno. La presencia de Dios estaba tan fuerte, 1990 en ese lugar. Estaba tan fuerte, la alabanza era tan fuerte, la búsqueda de Dios era tan fuerte, hermano, que yo me caí desde allí de rodillas, empecé a llorar y decía, ¿qué me pasa? Gloria a Dios. Y en esa iglesia fue que yo me crié. Y de ahí fue que yo estuve los años que estuve ahí, de ahí yo me casé, de ahí yo me fui a pastorear y ahí estuve, hermano. Ahí fue que fui formado por Dios y por el Espíritu Santo y por mi pastora. Yo le puedo estar contando todo mi testimonio, cómo Dios me llevó al pastorado, los profetas que me envió, el profeta que me habló, Iván Clemente, uno de los últimos profetas que me habló y me confirmó mi ministerio, que ahora él tiene el comedor de allá en Puerto Rico. Él es uno que tiene un comedor que le da no sé ni cuántos miles de comida diaria allá en Puerto Rico, reparte. Iván Clemente, profeta del Señor. Y otros profetas más me confirmaron mi llamado. Porque yo empecé a andar con pasos. Felipe Pacheco, profeta de la Asamblea de Dios. Ese hombre me cogió una panadería, yo limpiándola, que mi trabajo era limpiar cortina de panadería, y me dice, así te dice el Señor, tu casa está atrasada porque tú no estás obedeciendo el llamado de Dios. Y yo, pero ¿qué hago? Me dice, tienes que obedecer la voz del Espíritu Santo. Y yo, pero si yo le pedí confirmación, me dice, baja, y me dio unos lujos de detalle en la calle, hermano, en la calle. Y así es que Dios hablaba en el tiempo de antes, porque la gente oraba, buscaban a Dios con intensidad y creían en la profecía, hermano. Y yo fui dirigido tanto por la oración de madrugada que yo hacía desde las 12 de la noche hasta las 2, 3 de la mañana, cuando yo era evangelista. Aleluya, me pasaba orando todos 7 días a la semana metido, los miércoles ayunando y los domingos. Y yo estaba ayunando para avivamiento, para que Dios extendiera el poder en la iglesia, para que Dios liberara las vidas, hermano. Las vidas necesitan ser libres de sus mentes. Hay cosas espirituales que los están confundiendo. Hay cosas espirituales que están tomando su mente. Gloria a Dios. Yo tuve muchas experiencias de liberación. Fui a Santo Domingo, yo estuve 5 días. Yo nunca había visto tanto espíritu demoníaco, hermano. La gente cree que esto es mentira. Hay mucha gente que van a la iglesia y todavía no están libres. ¿Y por qué? Porque no alaban al Señor, hermano. El enemigo lo quiere mantener su boca callada. La Biblia habla de la alabanza. La Biblia habla en el Salmo 103. Bendice, alma mía, Jehová. O sea, Dios incita. David incita a él mismo en un momento de quebrantamiento a que tiene que alabar al Señor, porque hay que recordar las cosas buenas que Dios ha hecho. Entonces hay gente que va a la iglesia y no pueden alabar a Dios. Y la iglesia necesita, la iglesia, nosotros somos la iglesia. La iglesia necesita comenzar a ayudar a esas personas que entiendan que en la alabanza hay poder. Que en medio de la alabanza, dice la Biblia, él se pasea en medio de la alabanza de su pueblo. Él hace un tabernáculo cuando el pueblo de Dios alaba a Dios. Él hace un tabernáculo dentro de la iglesia y comienza a contestar las peticiones. Y si hay gente enferma, las puede sanar. Y si hay gente atada, puede Dios liberarlo. Lo que pasa es que hoy estamos más pendientes a los celulares y hoy estamos más pendientes a otras cosas. Que Dios nos libere, que Dios trabaje con nuestra vida, que Dios nos trabaje con nuestra alma. Que si aquel se puso esto, que si aquel se puso lo otro, que si aquel vino con el pantalón así, la falda así, las pantallas así, los otros así. Estamos pendientes a otras cosas y no pendientes a que el alma, que la mente de esa persona sea libre. Para que luego pueda recibir, para que luego pueda establecerse, para que luego pueda entender, La Biblia establece y habla que el hombre natural no puede percibir las cosas que son el espíritu. Hay mucha gente que está yendo a la iglesia naturalmente y salen iguales. ¿Por qué? Porque no hay un mover de Dios dentro de la iglesia buscando la presencia del Señor. El hermanito tal va a cantar y se queda con el show. No, hermano, la iglesia tiene que adorar. La iglesia tiene que alabar y cantar juntos al Señor con voz de júbilo, con metacordio, con arpa, con todo. Gloria a Dios. Tienes que darle con todo en alabanza al Señor para que el Espíritu de Dios se mueva dentro de la iglesia. Dios está afuera tocando en la iglesia. Está afuera tocando. Quiere dejar que lo dejen entrar. Los han mantenido fuera de la iglesia. Los han mantenido fuera de la iglesia. El Señor los ha mantenido fuera. Han hecho sus propios espectáculos, sus propios choques. Y, mira, hermano, no estoy en contra de que lo haga, gloria a Dios. Practica la danza, practica la iglesia, practica todo. Y decimos, ok, ¿y la presencia dónde está? ¿Y la alabanza dónde está? Y yo he ido a lugares. Una vez yo fui a una vigilia que me invitaron a una vigilia a predicar. Estuvieron cantando desde las 9 de la noche hasta la 1 de la mañana y me entregaron a la 1 de la mañana cuando todo el mundo estaba dormido y se había ido. Y yo le dije a la pastora, ¿en serio? ¿Qué yo voy a predicar aquí a la 1 de la mañana? 9, 10, 11, 12, 1. 4 horas yo sentado esperando que me tocaran el micrófono. Cantó el perro, cantó el gato, cantó los hermanos, cantó aquel, cantó el otro, cantó todo el mundo. Hermano, yo me viví 4 conciertos corridos y al final yo prediqué 10 minutos porque ya lo que quedaba era mi iglesia. 30 personas que habían llegado de mi iglesia. Le prediqué a mi iglesia. Para eso yo dije, para eso yo le predico el domingo. Yo le puedo contar tantas experiencias que yo he pasado cuando fui evangelista. Donde nosotros necesitamos entender que la Biblia dice que nosotros tenemos que ir corriendo. ¿Sabe por qué? Porque dice Romanos capítulo 13, versículo 12, que la noche ya pasó y el día se ha acercado. Desechemos pues que las obras de la tiniebla y vistamos las armas de la luz. Tenemos que andar decentemente y en orden. Dejar las orgías. Esto era para aquel tiempo, las borracheras, no en purezas sexuales, indecencias, no en contiendas e envidia. Eso sí lo hay en las iglesias. Yo estaba hablando de eso anoche en mi iglesia. Estábamos hablando de que Pablo trabajaba para no ser gravoso a la iglesia. Oíste, Johnny, Pablo trabajaba. Él dijo, yo tengo el derecho. Ajá. Yo tengo el derecho de que me mantengan, pero trabajo para darle ejemplo a la iglesia. Y espero que ustedes imiten lo que estamos haciendo. Por lo tanto, Pablo era un hombre recto que siempre buscaba la rectitud, la justicia, y sobre todo daba el ejemplo. Así que a nosotros, hermanos, las congregaciones, los pastores que me están escuchando, la iglesia, mañana vaya a su culto y abra su boca, alabe al Señor. Un amigo mío, un pastor de Alaska, él me contó el testimonio y me dijo, mira, Miguel, él estuvo una célula, yo tuve una célula cuando yo tenía como 25, 26 años. Yo empecé a pastorear a los 29, cuando yo tenía 26, 27 años. Yo dirigí una célula de 60 jóvenes en la iglesia que yo estaba. Eran 60, 50 y pico, iban todos los lunes, se reunían ahí. La pastora me entregó en el templo y yo traía invitados, se predicaba, se daba clases, se enseñaba. Ahí llegó a ir Bicosí también con su esposa, en un momento dado estuvo yendo un tiempo. Nuestra iglesia también estuvo varios, porque nuestra iglesia era de gente que estaban en la farándula, en la salsa. La iglesia que yo me crié, Domingo Quiñones, Josh, con Josh, la esposa Sonia, todos estudiaron con mis hijos en el Colegio Bautista. Domingo Quiñones después se fue, se apartó. La esposa se fue para César, se fue de Puerto Rico. Estaba también Tito Allen, el hermano Piro Romero. ¿Sabe? Habían gente que se congregaban allí y quien los trajo fue Guto Soto, que es un gran arreglista, y él los traía a todos los traía a la iglesia. Y yo estuve ahí conociendo a toda esa gente. Yo era parte del Ministerio de la Música. Y en ese momento, pues estábamos dando la gracia al Señor porque había un montón de jóvenes, muchas experiencias que tuvimos ahí. Hoy en día, de esos jóvenes, unos son misioneros y otros son pastores. Y otro, y hay uno que es evangelista que está por Texas. O sea, se han distribuido y fue el efecto de la oración. Fue el efecto de congregarse, de ser limpio, íntegro. Yo siempre he hablado de la integridad, de la limpieza y la pulcritud a los jóvenes. Les decía, tienen que ser íntegros con Dios porque Dios no te va a regañar. Cuando tú vayas en oración, preséntate delante de Dios y dile, fallé, hice esto, hice aquello, pero no quiero volver a pecar. Hay que trabajar con nuestra vida, hay que trabajar, hermano, gloria a Dios. Hay que trabajar, gloria a Dios, en nuestra vida espiritual, en nuestra alma. Tenemos que andar decentemente, tenemos que evitar las indecencias sexuales, tenemos que evitar el contacto de abrirle puertas a Satanás en medio de que de lo que es pornografía, todo eso está al acceso a tu celular, la bachacanería del mundo. Tenemos que vestirnos del Señor, de Cristo, tenemos que vestirnos de santidad y pureza y no proveerle a la carne el entretenimiento que la carne está buscando y no proveerle la satisfacción, aleluya, de todo lo que la carne desea. Y hoy vemos mucha gente dándole satisfacción a la carne. Vemos mucha gente hoy en día, hermano, cristiano de todos los lugares, satisfaciendo la carne. Y sus cultos se han convertido en satisfacer mi carne. Y a mí me han criticado por eso. Yo no estoy de acuerdo, hermano. Si no estoy de acuerdo, yo lo respeto a todo el mundo. Yo no estoy de acuerdo con unas cosas porque en mi experiencia pastoral de 3 sobre 30 años he visto unas cosas. He visto unos ministerios que no están que no son de la Biblia. Que la gente quiere atacuñar un ministerio dentro de la iglesia que no es bíblico. Hacer cosas y ponerse nombres, hermano. Usted puede ponerse el nombre que usted quiera. Usted puede ponerse pastor, apóstol, profeta, lo que usted quiera ponerse. En el cielo todos somos iguales delante de Dios. Cuando vayamos a la presencia, allí no le van a decir apóstol, ni profeta, ni nada. Le van a decir siervo. Inclusive siervo inútil. Dulos, esclavo. Somos esclavos de Cristo. ¿Cuántos adoran la gloria del Señor, hermano? Es que eso es así. Yo nunca he tenido mi oficina en mi iglesia, yo no la uso, mi oficina la usan para todo, bueno, para yo, para mí. Porque no es que yo no tengo que estar en una oficina. Yo la oficina la uso, sí, cuando me reúno con la gente y tengo consejería y todo. Pero eso es la oficina del pastor. Nadie puede entrar ahí. Esa es el pastor cuando va a una cena. Esa es la silla del pastor. Y digo, a mí no tengo silla. Y ustedes déjenme a mí servir. Porque yo vine a servir, no a ser servido. Esa es mi visión del pastorado. Yo tengo que estar entre las ovejas, no sobre las ovejas. Yo tengo que poner la oveja. El que necesita, ahí estoy. El que me llama, ahí estoy. ¿Cuántos adoran al Señor? Y si me llama a las 2 de la mañana y pastor, no me llamen. No, si usted me llama a las 2 de la mañana y yo puedo atenderlo, lo voy a atender. Si no, cojo el teléfono que estoy dormido. Gloria a Dios. Y si una emergencia, como te dicen los planes médicos, llame al 911. Si no, stay online. Así que, hermano, es bien sabroso, bien chévere servirle a Dios. Simplemente hay que estar pendiente que ya las tinieblas han avanzado tanto. Cómo está la tecnología, cómo se ha infiltrado en el gobierno, cómo la maldad, la oscuridad está metida en dónde, en los gobiernos, en la radio, en las redes, en las escuelas. Cómo movimientos abiertamente se están metiendo a las escuelas de tu hijo y de mis nietos y de tus hijos. Y se está metiendo abiertamente para trastocar lo que es que la moral, trastocar lo que es el diseño natural de Dios. Y la iglesia keep silence. O sea, la iglesia está en silencio, o sea, mantiene en silencio y dice, ay no, vamos a orar, sí. Hay que orar, como decía mi pastora, orando y con el mazo dando. Hay que orar y hay que hablar, hay que profetizar. Porque el otro día le decía a mi esposa, oye, si nosotros seguimos los ejemplos del Antiguo Testamento, los profetas no se quedaban callados. ¿Por qué perseguían a los profetas? Porque le hablaban al pueblo cosas que no querían, cosas que el pueblo tenía ocultas. Habían sacerdotes que estaban en el libro de Ezequiel, habían sacerdotes que estaban haciendo cosas ocultas y se las estaban sacando para afuera. Mira, estás haciendo cosas detrás de la pared, Dios te está mirando. La iglesia está para profetizar, no para pelear. Ahora ya empiezan las críticas, no, que saquen desde Dios, que saquen donde Dios, que sea el otro donde Dios. Mira, déjele esas cosas al Señor. Usted eduque su iglesia y es a ganar almas, atraer a aquel que necesita. Que tenemos que ser profetas, claro que sí. Que tenemos que denunciar el pecado, lo denunciamos, claro que sí. Yo soy uno que me encanta cuando veo algo mal, si lo tengo que decir, lo digo y no me pesa, porque soy vocal y mi esposa lo sabe. Pero también tenemos que no permitir que las cosas sucedan y simplemente decir, voy a orar. No, iglesia, no. Por eso es que el culto de nuestra iglesia, culto de oración. Oramos por los presos, oramos por la comunidad LGBTQ+, oramos por todo. ¡Ay! No mencione esa comunidad. ¿Cómo que no la vamos a mencionar? Si necesitan liberación también, ¿cómo no la vamos a mencionar? ¿Cómo no la vamos a mencionar? Si necesitan también de Dios, ¿cómo no la vamos a mencionar? ¡Gloria a Dios! Entonces todo es como que, ¡ay, no menciones esto! ¡Ay, no menciones aquello! ¡Ay, no hables de lo otro! Entonces, no sé de qué vamos a hablar, porque es que hablan de la gente que necesita de Dios. El preso necesita de Dios, ¿sí o no? El borrachito necesita de Dios, porque yo era un borracho y Dios me liberó. El adicto necesita de Dios. La mujer que tiene muchos hombres necesita de Dios. El hombre también que tiene muchas mujeres necesita de Dios. Y también el hombre que le gustan otros hombres y la mujer que le gustan otras mujeres, te necesitan también de Dios. Porque eso son conductas erróneas que a Dios no le agradan. Punto. No me venga con el cuento que bendito, que poco a poco, no, poco a poco no. Hay que predicar la Biblia ya. Con amor, claro. Con amor se restaura la vida. Cuando llegan a la iglesia se trata con amor, con decencia, pero no podemos ser cómplices del pecado de nadie. No podemos aplaudir lo que Dios no aplaude. No podemos estar a favor de lo que Dios está en contra. No podemos aprobar lo que Dios ha desaprobado. Y la iglesia ha caído en una liviandad, hermano, en una liviandad donde no entiende el tiempo que estamos viviendo. Un tiempo malo. A Timoteo lo dijo, son tiempos malos, tiempos peligrosos, tiempos de carácter del hombre te va a estrangular. Las batallas vas a estar y te van a querer dar. Tú hablas de Cristo y te van a querer dar, porque los demonios están que no se quiere que se hable de Cristo en ningún lado. Aún los dueños de las redes sociales te quieren cancelar a veces los programas. En YouTube, en todo donde tú grabes, si tú hablas de unos temas, te lo cancelan el live o la grabación. No quieren que la verdad salga a la luz. Quieren seguir regando las mentiras que opacan y que empañan la santidad de Dios y que empañan la realidad y la verdad de la palabra del Señor. Y conocerás la verdad y la verdad te hará libre, dice la Biblia. Y conoceré la verdad y la verdad te liberará. Entonces la gente necesita ser libre. ¿Y cómo van a ser libres si no conocen la verdad? Si nos mantenemos aún la iglesia, ¿quiere mantener la gente en la oscuridad? No, tenemos que denunciar que el tiempo está avanzado. La noche ya pasó. Satanás está molesto. Satanás quiere destruir. Ese espíritu está por ahí destruyendo a todo el mundo. Ha mandado a los emisarios para confundir la gente, porque él puede trabajar con la mente del ser humano. Cuando tú le abres una puerta al ocultismo, cuando tú le abres una puerta, gloria a Dios, y comienza poco a poco a convencerte de que nada es nada. No, Cristo te está llamando, porque el tiempo está cerca. No sabes si mañana tú no estás en esta tierra. No es cuestión de que Cristo venga o no, es cuestión de tu vida estar preparada para ese día que te vas a encontrar con Él, que puede ser cuando Cristo venga, pero puede ser en un accidente, puede ser que estás caminando, puede ser que te dé un ataque al corazón, puede ser que te pase cualquier cosa y tú pases de esta vida a otra vida y no estés preparado. Esa es la situación difícil. Y la gente, gloria a Dios, no le preocupa a su familia que están perdidos, no les predican a nadie, no les predican a su vecino que están perdidos. Yo tengo un vecino dominicano que todo el tiempo que lo veo le digo, Mingo, la silla suya está en la iglesia. Mingo me dice, sí, un día de esto. Yo, Mingo, vamos el domingo. No pierda de insistir en la gente, de invitarlo a la iglesia, de decirle que te nieguen, te van a negar, que te digan que no, te van a decir que no. Pero en el libro de la vida, allá arriba va a estar escrito que esa persona se le dio oportunidad y lo negó. Y tú fuiste uno de los instrumentos que Dios utilizó. Aleluya. Los viernes estamos ahí dando estudios bíblicos, hermano, en el 753 de la Capitol Avenue. Yo no sé que la gente no quiere servirle a Dios tan lindo que es Señor. Tanto bien que nos hace, y la gente no lo quiere. Mire, pues devuélvame todo el mundo, dame a Cristo, que yo lo quiero. Yo lo amo porque a mí me ha hecho bien. A mí me ha libertado. Me ha dado vida. Me ha dado una familia, me ha dado gozo, he podido tener una vida mucho mejor que la que yo tenía, porque si yo hubiera seguido en aquella vida, puede ser que yo no estuviera en esta tierra. He podido ganarme almas para el Señor, he podido a través del ministerio ayudar gente a que puedan encaminarse nuevamente a los caminos. Tú eres un instrumento de Dios. Y Dios te quiere utilizar como instrumento. Gloria a Dios. ¿Sí o no, Johnny?
2: Como instrumento.
1: Somos instrumentos de Dios. Todo el tiempo. Tú te preparas para una causa y Dios te usa. Prepárate y Dios te va a usar. Encamínate y Dios te va a enviar. ¿A quién enviemos? Envíame a mí, dijo el profeta. Nadie quiere ir. Nadie quiere ir a hablar porque es duro. La batalla es fuerte. Pero la recompensa, wow, la recompensa es hermosa cuando un alma se convierte. Yo siento como si me hubieran dado $1,000,000. Y cuando yo veo esa alma que no solamente se convierte, sino que sigue perseverando, porque no somos santos, hermano, aquí no somos santos simplemente por lo que Cristo hizo, pero hay gente que viene a la iglesia y tiene que estar años Dios construyéndolo. Y yo no podemos criticarlo. Si Dios está trabajando en el corazón, el alfarero, el mejor alfarero, coge la pieza y le empieza a dar forma. Y la Biblia dice que cuántas veces se deshizo esa misma figura en las manos de Dios. Así que nos vamos a deshacer. Pero lo importante es que busquemos a Dios mientras pueda ser hallado. Tú no sabes cuánto tiempo tú tienes para buscar a Dios. Hoy es el día de salvación. Hoy es el día de tu reconciliación. 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Hoy es el día de tu reconciliación. Hoy es el día que Dios te está diciendo, reconcíliate. Envíanos un mensaje de texto diciendo, hoy me reconcilio con Dios. 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Nuestra iglesia está disponible. Tenemos ruta. Lo buscamos a la casa y lo llevamos. Tiene que llamar con tiempo. Aleluya. Reconcíliese ahora, en esta hora. Usted está lejos de Dios. Está corriendo en el carro, donde quiera que esté. Cierra tus ojos. Parquéate al lado. Puede ser que estés llorando. Puede ser que el mensaje te ha llegado. Puede ser que en esta hora el Espíritu Santo está tocando tu vida. Gloria a Dios. Alabado sea el nombre de Jesús. El Espíritu Santo está tocando tu vida. El Espíritu Santo quiere salvarte. Aleluya, estás frío, estás indiferente, dejaste de ir a la iglesia. Hoy es el día de salvación. Hoy es el día donde Dios quiere trabajar contigo. Hoy es el día donde Dios quiere, aleluya, trabajar con tu vida, con tu mente. Hoy es el día que Dios te quiere liberar. Hoy es el día que Dios quiere trabajar en tu liberación. Hoy es el día donde Dios quiere que tú digas: Señor, aquí estoy. Levanta tus manos, ríndete ante la presencia del Señor en esta hora que estás en tu casa. Ahora yo siento la presencia del Espíritu Santo que está entrando en la vida de la gente. Yo siento la presencia del Espíritu Santo que está tocando los cuerpos, tocando las vidas en esta hora. Espíritu Santo de Dios, trae liberación a la mente ahora. En el nombre de Jesús, Padre, en el nombre de Jesús, Padre, te pido que tú libertes, Dios mío, el que esté escuchando, que puedan tomar la decisión en este día, Padre, levantar sus manos, aleluya, y decir: Señor, cuán grandes son tus obras, cuán grande es tu amor, cuán grande tú eres. Aleluya. La noche ya pasó, la noche está avanzada, aleluya, y el día se acercamos. Desechemos las obras de las tinieblas, vistamos las armas de la luz, andemos decentemente como de día. Aleluya. No en orgías, en borracheras, no en impurezas sexuales e indecencia, no en contiendas, hermanos, e envidia, sino vestidos del Señor Jesús. Aleluya. Y no proveáis para satisfacer los malos deseos de la carne. Aleluya. Ama a tu prójimo como a ti mismo. Ama a tu prójimo como a ti mismo. Decláralo en esta hora. Las guerras se van ahora en el nombre de Jesús. Las divisiones se van ahora en el nombre de Jesús. La guerra que tienes con un vecino se van ahora en el nombre de Jesús. La guerra con tus hijos, con tus familiares, ahora, ahora, ahora declaramos libertad en la familia. Declaramos que el matrimonio deja de pelear ahora. 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Dios mío, yo te doy gracias por cada uno de los que está escuchando en esta hora. Señor, yo te pido que seas tú con ellos, que seas tú, Padre amado, que ellos puedan en esta hora, mandar un mensaje y decir: estoy aquí, pastor, quiero ser restaurado, quiero la bendición, quiero que me recojan a la casa. 860-913-7234, 860-913-7234. Envíeme un mensaje de texto y dígame que se reconcilió con Dios. Aquí puede entrar a mi página de Facebook, Miguel Santiago, pastor evangelista, y ver el live y decirme: me quiero reconciliar con Dios. Lo voy a estar llamando después que termine el programa. Voy a estar haciendo una oración por cada uno. Mira, hermano, hay tanta necesidad allá afuera. Hay gente, aleluya, que ha perdido la esperanza. Hay gente, gloria a Dios, que piensan que están solos, que no hay nadie en esta vida que los pueda atender. Hay gente escuchando en esta hora que están enfermos, que quieren ir a la iglesia y no pueden. 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Reconcíliate con Dios. Hoy es el día de tu reconciliación. Acércate, desecha las tinieblas, acércate a la luz, desecha todo lo que tenga que ver con tinieblas. Gloria a Dios, si tú eres una persona que está bregando en ocultismo, en el nombre de Jesús también. Si te has acercado al ocultismo, repréndelo. Si te han abierto las puertas, gloria a Dios, que el enemigo te ha traído un vecino, una vecina que te ha dicho: haz esto, haz lo otro. Reprendemos en el nombre de Jesús en esta hora. Declaramos libertad, declaramos libertad, declaramos libertad en esta hora. 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Gracias, Espíritu Santo. Gloria a Dios, gloria a tu nombre, Jesús, gloria a tu nombre. Ponme una musiquita, si puedes, por ahí. Gloria a Dios, ponme una musiquita de 3 o 4 minutos. Gloria a Dios, una musiquita suavecita ahí para que la gente disfrute la presencia del Señor. Aleluya, aleluya. Luego de esta música vamos a estar en retorno nuevamente aquí a la emisora Radio Avivamiento. Recuerden que estamos aquí en el 100.1 Hartford, 90.9 Bolton, 89.3 Litchfield County, y estamos aquí donde Radio Avivamiento. Disfruta la música.

Gloria a Dios, qué lindo, aleluya, Monte Santo. Eso es, Monte Santo, nos gozamos con esa gran alabanza, hermano, y aleluya, espero que te estés gozando en esta hora. Recuerda que te habla el pastor Miguel Santiago de la Iglesia Cristiana Huerto del Edén, Cristiana Huerto del Edén, que está ubicada en el 753 de la Capitol Avenue, y yo quiero que tú me digas, me reconcilio con Dios hoy. Es el día de reconciliación, nos quedan unos 5 o 4 minutos de programación y yo quiero que tú, en este tiempo, tú me digas, yo quiero a Dios. No sigas esperando, no sigas posponiéndolo. Tú estás en batalla, no has cambiado totalmente, déjate de ir a la iglesia. Hoy es el día de salvación. Hoy es el día donde tú le vas a decir a Dios, tú le vas a decir al Espíritu Santo, quiero que trates conmigo. Dile, como yo dije un día, trata conmigo, Espíritu Santo, trata conmigo. Yo le pedí al Señor, es verdad, trata conmigo, me libertó, me cambió, me dio una posición en el reino. ¿Cuántos adoran la gloria del Señor? Este es el reino de los cielos y Dios está buscando adeptos, está buscando personas que quieren pertenecer al reino de Dios, porque ese reino va a ser grande. Aleluya, usted lo más seguro no lo puede ver porque es un reino espiritual, pero cuando Cristo venga y retornemos a la tierra, va a ser un reino grande donde tú y yo vamos a ser parte de ese reino. Somos sacerdotes del Rey, real sacerdote, nación santa, pueblo adquirido por Dios para que anuncie las virtudes de aquel que te llamó de las tinieblas a su luz. Tenemos que anunciar las virtudes, tenemos que hablar de lo que Dios hizo en nuestra vida, de lo negativo que estamos y de lo positivo que ha hecho, de la libertad que hemos tenido. Y yo te estoy diciendo en esta hora, llámanos al 8 o envía un mensaje de texto 860-913-3094, 860-913-7234, repito, 860-913-7234. 860-913-3094, otra vez el pastor Miguel Santiago de la Iglesia Cristiana de Huerto de Edén. Queremos hablar contigo, queremos, si tienes que ir mañana para el culto, usted nos puede llamar, lo recogemos si no tiene carro, siempre y cuando no viva una hora de aquí. Si usted vive en Hartford, West Hartford, si usted vive ahí en, ¿verdad?, en East Hartford, lo podemos recoger, hermano, podemos recogerlo. Así que verdaderamente es una gran bendición.

0: este día y le doy gracias al Señor porque Dios es bueno y porque para siempre es su misericordia. Vamos, aleluya, ya mismo estamos en el proceso de orar, pero también queremos decirte que si no tienes un lugar donde ir, mañana estamos, ¿verdad? Todos los domingos estamos desde las 11 de la mañana, todos los domingos, domingo 11 de la mañana, culto en el 753 de la Capitol Avenue, culto, 11 de la mañana los domingos, 11 de la mañana en el 753. Pero queremos escucharte, queremos que ahora yo cuando salga de aquí, quiero ver mensajes de texto con personas diciendo, me reconcilié con Dios, me reconcilié con Dios, me reconcilié con Dios. Quiero ver eso ahora, 860-937-234, envíame un mensaje de texto y que diga, me reconcilié desde la cárcel, desde el cuarto, desde donde tú estés, desde el carro, donde tú estés, envíame un mensaje de texto, queremos orar por ti, queremos que llegues a la iglesia, si tengo que llegar ahora a la iglesia, si tú llegas ahí, voy a llegar allí, vamos a hablar, vamos a orar por ti. Gloria a Dios, 753 de la Capitol Avenue. Padre, te damos gracias, Señor, tú eres un Dios maravilloso, tú eres un Dios bueno. Bendice la audiencia, bendice a cada vida que ha escuchado. Bendice, Señor, a cada vida que está en esa batalla de entregar su vida, su corazón al Señor. Bendice, Dios mío, el que está herido. Bendice, Dios mío, aquel que está pensando en ti, Señor. Y te doy, yo te digo que tú lo bendiga a esta emisora y bendiga a esta audiencia. Gracias te doy en el nombre poderoso de Jesús. Así que yo, y esto se acabó, llévatelo, Dios te bendiga.
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0: Ora, busca a Dios, da ofrenda con alegría, alaba a Dios, glorifica su nombre, esfuérzate, trabaja por la obra y sacrifícate en las áreas que te tienen que sacrificar. Así que nada, vamos a estar orando ahora. Nos puede llamar o enviar un mensaje de texto al 860-913-7234, 860-913-3094, 860-913-7234, 860-913-7234.
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1: Vamos a movernos ahí donde estamos un poquito.

ese fuerte aplauso. Muy bien. Wow. Muy bien. Viejo Chris.

0: Un fuerte aplauso para Chris. Muy bien.
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cuando David danzaba, la esposa le decía: hey, para, porque me das vergüenza. 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

poder. Él nos ha dado el poder. Él nos ha dado el poder sobre Satanás. Él nos ha dado el poder sobre las tinieblas.

allá en el capítulo 1, versículo 9. Mira que te mando que seas valiente. It is a command. Que seas valiente. No temas y no desmayes, porque Jehová tu Dios estará contigo donde quiera que tú vayas.

tiempo. Que tu boca ha sido ungida para este tiempo. Que tus manos han sido ungidas para este tiempo. Y no importa lo que el enemigo haya querido hacer en tu vida, en tu pasado, yo vengo a recordarte que el Dios de los dioses mandó a su Hijo y Él derramó su sangre, y esa sangre aún tiene poder.

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0: Jesús se relacionó con todo tipo de personas. No discriminó a nadie, llámese libre pensador, líder religioso o político, o con personas de dudosa conducta. ¿Por qué lo hizo? Porque vino a morir por los pecadores y a hacerlos sus amigos.
1: Bienvenido en Contacto, el Ministerio de Enseñanza Bíblica del Dr. Charles Stanley. ¿Considera usted que el Señor Jesús es su amigo? ¿Puede compartir con él sus sueños, deseos o desilusiones? Hoy exploraremos uno de los aspectos que más abandonamos en nuestra relación con Jesucristo: reconocer que Él quiere ser nuestro amigo.
0: ¿Quién es su mejor amigo? Es posible que algunos de nosotros podamos mencionar más de un nombre para responder a esta pregunta, pues tenemos varios buenos amigos. Hoy deseo hablarles de un amigo totalmente diferente a todos los que han tenido hasta este momento. Siempre va a tener la capacidad necesaria para entendernos y nunca nos va a decepcionar con lo que haga. No vamos a ser rechazados por él, ni nos va a dejar solos en medio de nuestras necesidades. Este es el mejor amigo que cualquier ser humano pudiera tener. Estoy hablando de Jesucristo, el Hijo del Dios viviente. Hay muchas personas en la actualidad que no ven a Jesús como su mejor amigo. Cuando piensan en Dios, se lo imaginan sentado en su trono en el cielo, reinando sobre todo el universo. Aun muchos de nosotros que hemos estudiado arduamente las Escrituras, en ocasiones nos olvidamos de esta importante relación que tenemos con Él. Sabemos que es nuestro Creador, Salvador y Señor, nuestro Maestro, aquel que soberanamente gobierna y dirige todo lo que existe, pero nos olvidamos que además de todo esto es también nuestro amigo fiel. ¿Cómo podemos mantener este compañerismo íntimo con aquel que no solo lo ha creado todo, sino que también lo sustenta con su maravilloso poder? ¿Será posible que Dios pueda llegar a ser nuestro amigo? Es posible que algunos de ustedes estén pasando por momentos difíciles. Quizás sientan que las pruebas son muchas y quisieran que ocurriera un cambio en sus vidas. No logran alcanzar lo que se han propuesto y le preguntan a Dios por qué están viviendo de esta manera. Lo que sucede es que quizás han olvidado que cuentan con Jesús, quien desea llegar a ser el mejor amigo de cada persona, pero espera hasta que nosotros le permitamos ser nuestro amigo. ¿De qué manera expresa su amistad para con nosotros? Una de las formas en la que expresa esto es por medio del sacrificio que hizo por el amor que nos tiene. Su sacrificio fue un acto deliberado, voluntario y planificado detalladamente, el cual ejecutó por el amor que nos tiene. Nos ha amado desde antes de que naciésemos. Nos amó antes de que aceptáramos ser sus amigos, cuando vivíamos en nuestras faltas y pecados y estábamos separados de su presencia como consecuencia de nuestras desobediencias. Nunca ha dejado de amarnos, pues su amor es eterno. Busquemos ahora Romanos 5:10 y leamos lo que el apóstol Pablo nos dice en relación a esto. Porque si siendo enemigos fuimos reconciliados con Dios por la muerte de su Hijo, mucho más, estando reconciliados, seremos salvos por su vida. Otra manera en la que nos expresa su amistad es por medio de la iniciativa que tuvo al acercarse a nosotros. Esto lo vemos expresado en Juan 15:16. No me elegisteis vosotros a mí, sino que yo os elegí a vosotros, y os he puesto para que vayáis y llevéis fruto, y vuestro fruto permanezca, para que todo lo que pidiereis al Padre en mi nombre, Él os lo dé. Jesús nos recuerda que no elegimos nosotros ser sus amigos, sino que Él fue quien dio el primer paso en esta relación para acercarse a nuestra vida. Es Jesús quien invita a todo ser humano a tener una relación personal con Él. Y como resultado de esta invitación, toda aquella persona que acepte su obra redentora para recibirle como Señor y Salvador y para obtener el perdón de sus pecados, tiene también la oportunidad de disfrutar de su amistad. Él es quien siempre toma la iniciativa al ofrecer su amistad a los hombres. Pero ¿cómo hemos respondido a esa invitación que nos ha hecho? ¿De qué manera le hemos demostrado cuánto le amamos? El Señor nos ha mostrado lo mucho que nos ama al darnos lo mejor para nuestra vida. ¿Cómo hemos reaccionado ante esta invitación que nos ha hecho? ¿Acaso le hemos rechazado y despreciado? ¿O hemos aceptado la vida eterna que nos ofrece y la oportunidad de tener un compañerismo cercano con Él? Pensemos por unos instantes en la magnitud que tiene este ofrecimiento que nos hace. Él es el creador de todo lo que existe, el Señor y sustentador de todo lo que vemos a nuestro alrededor. Sin embargo, a pesar de toda su grandeza y poder, desea ser nuestro amigo si le llegamos a aceptar como tal. Otra manera que usa para demostrar su amor para con nosotros es por medio de la transformación que opera en nuestra vida una vez que recibimos su regalo de vida eterna. Cuando una persona toma la decisión de recibir a Cristo como su Salvador y Señor, un cambio maravilloso comienza a ocurrir en su corazón. Poco a poco comenzamos a ver grandes cambios en cada área de nuestra vida y dejamos de pensar en Dios como un ser distante para darnos cuenta de que es en verdad nuestro mejor amigo. Notemos lo que nos dice en Juan 12:15. Ya no os llamaré siervos, porque el siervo no sabe lo que hace su Señor, pero os he llamado amigos porque todas las cosas que oí de mi Padre os la he dado a conocer. Solamente los verdaderos amigos son los que comparten con nosotros aquellos detalles que no le han dicho a nadie más. Hoy deseo preguntar a todos aquellos que me están escuchando, ¿a quién estamos amando? ¿Acaso podemos afirmar que tenemos algunos amigos por los cuales estamos dispuestos a sacrificar todo lo que tenemos, aún nuestra propia vida, con tal de proteger la suya? Y no solamente estoy pensando en amar a nuestra familia de esta forma, sino también a nuestros amigos. Estoy seguro de que muchos de ustedes ya están amando de esta manera, pero también hay un grupo que, a pesar de tener muchas amistades, han puesto un sinnúmero de limitaciones en estas relaciones. ¿Estamos dispuestos a sacrificar nuestros planes y metas por aquellos que amamos? ¿Y qué de nuestros deseos personales, nuestras aspiraciones y sueños? ¿Amamos suficientemente a una persona como para sacrificar todo esto por el bienestar de su vida? Estos principios también debemos ponerlos en práctica en relación con nuestro compañerismo con Jesucristo. No vamos a poder mantener una amistad íntima con el Señor si no estamos dispuestos a sacrificar todo lo que poseemos. Tenemos que estar listos para entregarle nuestra vida, nuestra antigua manera de pensar, nuestros sentimientos, nuestros planes, nuestras amistades y todo lo demás que tenemos. Van a haber momentos en los que vamos a sentir que no es fácil seguir a Jesús, pues nos va a parecer que está demandando mucho de nosotros. Lo que sucede es que el Señor desea lo mejor para nuestra vida, pero no vamos a poder disfrutar de estas bendiciones hasta que le permitamos vivir su vida en nosotros y por medio de nosotros. Desea ser nuestro mejor amigo, no un amigo casual y distante, sino amoroso, íntimo y personal. Jesús expresa su amor para con nosotros de varias maneras. Y otra forma que usa para hacer esto es por medio de los desafíos que pone en nuestro camino. Nos desafía para que lleguemos a ser mejores y también para que alcancemos lo mejor para nuestra vida. Hay muchos creyentes que cotidianamente están escuchando predicaciones, leyendo libros cristianos y cantando himnos y coros, pero no sienten que este mensaje que están recibiendo y expresando sea una realidad en sus vidas. Cantan himnos que describen a Jesús como el mejor amigo del cristiano, pero solamente están repitiendo palabras que han memorizado sin sentir en su corazón nada de lo que están expresando. Esto no es lo que Jesús desea y espera de sus seguidores. Su anhelo es que podamos comprender lo mucho que nos ama y el tipo de amistad que desea tener con cada uno de aquellos que le han recibido como Señor y Salvador. Nos ha revelado todo lo concerniente a su persona para que podamos llegar a ser más semejantes a Él. Dio el primer paso para que pudiéramos disfrutar de este compañerismo que hoy tenemos y nos llamó a dar frutos que permanezcan. También envió al Consolador para que morara en nosotros y que así pudiéramos evidenciar en nuestro diario vivir el fruto del Espíritu. ¿Cuáles son las características de este fruto? En su palabra se nos declara que este fruto es amor, gozo, paz, paciencia, benignidad, bondad, fe, mansedumbre y templanza. Esto es lo que los demás deben ser capaces de ver en nuestra vida. Jesús está dispuesto a ser amigo de todos. Pero la pregunta que deseo hacerle hoy es esta. ¿Desea usted ser su amigo? ¿Ya ha dado los pasos necesarios para poder disfrutar de esta amistad? ¿O es usted una de esas personas que solo desea vivir a su manera y no está interesado en él? No importa qué es lo que piense. Estoy seguro de que en los momentos difíciles de su vida ha deseado tener esta clase de amistad. No puedo saber con exactitud lo que está sucediendo en su vida. Quizás acaba de perder a un ser querido y siente que su vida ha perdido todo sentido, pues ya no tiene razón para continuar viviendo. Le puedo asegurar que sí tiene razón para continuar adelante, pues Jesús aún está dispuesto a estar a su lado. No importa cuáles son las circunstancias por las que está viviendo, o lo mucho que ha sufrido, o la manera en la que otros le han tratado, el Señor está siempre listo para brindarle su amistad. Es por eso que deseo mencionarles estas características que hacen de Jesús el mejor de los amigos. En primer lugar, podemos notar que nos acepta tal y como somos, sin importar lo que hayamos hecho en el pasado. Esto no significa que desea que continuemos viviendo en desobediencia a su palabra, sino que nos acepta como estamos, pues nos ama lo suficiente como para perdonarnos y transformarnos de acuerdo a su imagen. En segundo lugar, podemos darnos cuenta de que siempre tiene tiempo para nosotros. Es posible que si analizamos nuestra manera de vivir, vamos a notar que ha habido muchas ocasiones en las que no hemos tenido tiempo para estar con Dios. Sin embargo, Él siempre ha estado disponible cuando le hemos necesitado. No podemos recordar ni una sola ocasión en la que el Señor haya estado demasiado ocupado como para no atender nuestro llamado. En tercer lugar, podemos darnos cuenta de que siempre nos habla. Y quizá usted esté pensando en este instante que nunca ha escuchado la voz de Dios. ¿Acaso no se ha dado cuenta de que la Biblia es la palabra escrita de Dios? ¿No ha podido comprender que en las páginas de este maravilloso libro podemos hallar su respuesta para cada uno de nuestros problemas? La Biblia fue escrita por hombres que fueron inspirados por el Espíritu Santo para que redactaran solamente lo que estuviera de acuerdo a su voluntad. También tenemos la certeza de que siempre nos escucha. Nunca va a decirnos que nos callemos. Nunca va a cuestionarnos o a acusarnos. Nunca va a decepcionarse de nosotros o a avergonzarse por lo que hemos hecho, pues nos conoce tal y como somos. No hay nada de nuestra vida que le sea oculto, pues sabe cuáles son nuestras debilidades. ¿Saben qué es lo que nos va a decir después de habernos escuchado? Que nos ama y que está listo para ayudarnos y rescatarnos de esas circunstancias en las que estamos viviendo. Podemos mencionar además que siempre está dispuesto a perdonarnos. Muchos de nuestros amigos no están dispuestos a perdonar nuestros errores, pero Jesús siempre va a perdonarnos si nos arrepentimos genuinamente de lo que hemos hecho. Es precisamente por esta razón que decidió entregar su vida en la cruz, para que nosotros pudiéramos recibir el perdón por nuestras faltas. Cuando nos mira, no nos ve como los pecadores que somos, sino como sus hijos y sus amigos. Conoce perfectamente lo mucho que necesitamos de su amistad cada día de nuestra vida, y es por eso que siempre está dispuesto a perdonarnos. Otra característica de Jesús es que es un amigo que nos entiende. Nunca nos deja, nunca nos abandona, nunca se aleja de nosotros. Solamente Cristo puede prometernos tal cosa, pues solamente Él tiene el poder para cumplir esta promesa. Muchos de los amigos que hoy están a nuestro lado nos van a dejar solos cuando los problemas lleguen a nuestra vida. Pero sabemos que cuando tengamos que pasar por algún valle de dificultad y prueba, aunque los demás nos hayan abandonado, Jesús siempre va a estar con nosotros. También podemos mencionar que Jesús es un amigo sensible a nuestras necesidades. Cuando venimos a su presencia y le contamos lo que nos está sucediendo, nos escucha y nos da exactamente lo que necesitamos en ese instante de nuestra vida. Es sensible a cada una de nuestras peticiones y desea que nosotros también seamos sensibles a su voz. Si Jesús ha demostrado siempre ser un amigo fiel para cada uno de nosotros, es tiempo de que también podamos corresponder a su amistad ofreciéndole lo mejor de nuestra vida. Otro aspecto importante de la amistad que el Señor nos brinda es que siempre nos anima a seguir adelante. Nunca nos desalienta con palabras tales como: debiste haber pensado bien las cosas antes de lanzarte en esta aventura. Lo siento mucho, pero ya sabía que esto iba a pasar. No sé para qué te esfuerzas si de todas maneras no vas a llegar muy lejos. Más bien recibimos de su parte palabras que nos animan y nos sostienen para alcanzar aquello a lo que nos ha llamado. Cuando todos a nuestro alrededor están haciendo comentarios negativos, nuestro amigo fiel nos está alentando para que podamos salir victoriosos de la prueba por la que estamos pasando. También vemos que Jesús es un amigo paciente. Conoce perfectamente nuestras debilidades y nuestros defectos. Es por eso que está dispuesto a esperar, pues está seguro de que aún no hemos llegado a tener el crecimiento espiritual del cual vamos a disfrutar un día. Es un amigo paciente que continúa trabajando arduamente para que podamos estar cada día más cerca de Él. Además, podemos afirmar que Jesús es un amigo que está dispuesto a darnos más de lo que necesitamos. Todo lo que poseemos proviene de Dios, quien ha deseado regalarnos todo esto a pesar de que no lo merecíamos. Nos ha dado la vida, nuestro cuerpo físico, los talentos y habilidades que podemos usar a diario, el tiempo que nos ha concedido para que disfrutemos, la salud y todas las demás posesiones materiales de las que hoy gozamos. No hay nada que el ser humano posea que no provenga de nuestro Padre Celestial. Otra característica que podemos añadir a esta lista es que es un amigo fiel. Siempre va a cumplir todo lo que nos ha prometido. No existe ningún motivo ni ninguna circunstancia por la cual podamos llegar a pensar que nos va a fallar. El Señor se ha comprometido a perdonar nuestros pecados, a sostenernos y proveernos en todo momento y a guardarnos para que podamos obtener la vida eterna. Podemos confiar en sus palabras, pues ninguna de ellas va a ser olvidada. Es además un amigo que desea siempre lo mejor para nuestra vida. No importa la circunstancia por la que estemos pasando o el dolor que estemos sufriendo, podemos estar convencidos de que Jesús está usando esta prueba para edificarnos y bendecirnos. Muchas de estas cosas que permite que vengan a nuestra vida no son de nuestro agrado, pero sabemos que lo hace porque nos ama incondicionalmente. Finalmente, podemos afirmar que el Señor es un amigo que va a estar con nosotros por toda la eternidad. ¿Acaso alguno de nuestros amigos puede prometernos algo así? Sinceramente, no creo que hallemos a otro que pueda compararse con Jesús. Nadie más puede ofrecernos el perdón de nuestros pecados ni la vida eterna que Cristo nos promete. Es por eso que es nuestro mejor amigo. ¿Queremos llegar a tener esa relación especial con Él? Tenemos entonces que estar dispuestos a reconocer que hemos pecado, que necesitamos de su perdón y que su sacrificio es más que suficiente para pagar la deuda que teníamos con Dios como consecuencia de nuestras faltas y desobediencias. Es en ese momento que le recibimos como nuestro Salvador, cuando nuestro nombre es escrito en el libro de la vida del Cordero y cuando comenzamos a disfrutar de su amistad.
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4: Todos hemos experimentado épocas de pérdida, tiempos en los que prosperamos y momentos en que todo parece desmoronarse.
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4: Todos hemos experimentado épocas de pérdida, tiempos en los que

0: Hace las cosas a la manera de Dios. A continuación, escuchemos la visión para hoy de Un Momento con Charles Stanley.
1: Mire, amable oyente, en una batalla solo puede haber un general, solo uno. Cuando va a la guerra y está en el campo de batalla, no puede tener a una persona diciéndole lo que tiene que hacer y a ese otro por allá diciéndole otra cosa y a aquel otro diciéndole algo completamente diferente. Solo puede haber uno que dé las órdenes. Ahora bien, nuestro problema es que nos metemos en el camino. Queremos escuchar a Dios y luego queremos decirle lo que creemos que debemos hacer y cómo creemos que debemos hacerlo. Mire, amable oyente, está bien decirle a Dios siempre y cuando usted le diga, Señor, quiero escuchar de ti. Así es, usted y Dios desarrollando una estrecha relación donde Él puede usarle al máximo de su potencial y usted puede convertirse en la persona que Dios quiere que sea. El Padre Celestial está listo. Recuerde, no puede haber más que un general. Tenemos que estar dispuestos a reconocer que Dios tiene el control.
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0: Muchas bendiciones. Feliz sábado para todos los radio oyentes que nos sintonizan a través del 100.1 FM o a través de radioavivamiento.com. Muchas bendiciones en este hermoso sábado. Bienvenidos a su programa informativo de todos los sábados, Salud y Vida, con este su amigo, su servidor, su hermano en fe, José Torres. Aquí, como bien sabe, estamos todos los sábados de 12 a 12 y media por esta tu emisora, Radio Avivamiento, alcanzando almas para Cristo. Siempre educándolos, ¿no? De la importancia de los seguros de vida, tantos como los gastos fúnebres, los seguros a términos o a largo plazo, seguros para todas las edades, no importando tu condición física. Y además de eso también, si eres recipiente del seguro social, escúchame bien, si usted es de esas personas que está recibiendo el seguro social o conoce un familiar, un hermano de la iglesia que recibe el seguro social, pues siempre es importante que escuches, escuches tu programa Salud y Vida conmigo, con José Torres. O si eres de esas personas que estás por retirarte o por cumplir los 65 años de edad, ya tienes la tarjeta roja, blanca y azul, con la parte A y parte B, mejor conocida como el Medicare. Yo, José Torres, te ayudo a entender tus beneficios para que puedas entender cómo trabaja el Medicare y cómo trabajan los seguros de planes médicos aquí en tu área. Muy importante educarnos todo el tiempo, porque los planes médicos cambian y todos los años hay muchos cambios. Siempre el gobierno, ¿no? Quita y pone. Beneficios, y es por eso que yo siempre suelto, ¿verdad?, que no solamente escuchen el programa, también que se comuniquen conmigo directamente si eres recipiente del Medicare, ya que hay muchos cambios que vienen próximamente y no quiero, ¿verdad?, que pierdas tus beneficios o te confundas con tus beneficios. 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Así que esas personas que están a punto de cumplir los 65 años de edad, como dice el americano, la edad dorada, muy importante que se comuniquen lo más pronto posible, ya que cuando tú estás a punto de calificar para el Medicare o estás a punto de cumplir los 65 años de edad, te van a llegar muchas cartas, mucha información, y el Medicare es algo, como siempre digo, muy complicado. Y no quiero que te compliques, yo estoy aquí presente para ayudarte paso a paso, para guiarte, para explicarte, para que tú entiendas cómo trabaja el Medicare y cómo trabajan sus beneficios aquí en tu área, aquí en Connecticut. 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Ya si quieres que visitarnos en la oficina, estamos ubicados en el 151 de la Newport Avenue, aquí en la ciudad de Hartford, y contamos con un equipo, un gran equipo, dispuesto a ayudarlo de lunes a viernes. El equipo, como siempre digo, somos los de la comunidad. Llevamos más de 15 años aquí en tu comunidad, a través de todo Connecticut y varios estados del este, como Pensilvania, New Jersey, Nueva York, Florida, también tenemos Texas, y ayudamos con todos estos beneficios, con más de 15 años, siempre ayudando y educando a nuestra comunidad, no solamente con los planes médicos, sino también con los seguros de vida. Como siempre suelto a la comunidad, es muy importante conocer cómo trabajan todos estos productos, porque son complicados, hay muchos productos disponibles y siempre hay que buscar el producto que se ajuste a tu necesidad. Y para eso estoy yo, ¿verdad? Para ayudarte, para buscarte algo que se ajuste a tu presupuesto, a tu necesidad y a tu familia. Hablando de familia, siempre cuando tocamos el tema de los seguros de vida, es un tema que es un poquito complicado, es un tema que aunque es muy importante, muchas veces es un tema un poco incómodo. Uh-huh. La necesidad de tener un seguro de vida, especialmente uno que cubra, como siempre menciono bien, los gastos fúnebres, no es una conversación fácil, pero es necesaria. A veces las conversaciones que no son fáciles son las conversaciones necesarias que tenemos que tener con nuestros hijos, con nuestros padres, con nuestros seres queridos. Cuando hablamos de seguros de vida, especialmente gastos fúnebres, es de esos temas que tal vez no queremos tocar en la mesa, o tal vez siempre los seguimos empujando, los seguimos dejando para lo último y lo echamos a un lado. Entonces, cuando se nos complica la salud, cuando se nos complica la vida, cuando perdemos a un ser querido, entonces pensamos en el seguro de vida. Entonces, yo no quiero, ¿verdad? Yo quiero, el propósito de este programa es que nosotros comencemos a cambiar esa mentalidad de que, mira, no he pensado en un seguro de vida, pero perdí a un ser querido, perdí a un conocido, y ahora me interesa el seguro de vida. Cuando estuve saludable no pensé en un seguro de vida, pero ahora que estoy un poco enfermo, que tengo, no sé, que el doctor dijo que tengo una enfermedad, ahora quiero un seguro de vida. Yo no quiero que lleguemos a esa etapa, por eso yo siempre los exhorto a que se comuniquen conmigo ahora que están saludables, ahora que están jóvenes, ahora que pueden pagar un seguro de vida, a que se comuniquen directamente conmigo, 860-253-2066. Yo quiero que te puedas acoger a un seguro de vida a tiempo y así puedas, ¿verdad? Brindarle paz, una paz económica y una paz también mental a tu familia si algún día, ¿verdad? O cuando llegue el momento de que tú no estés presente. Quiero que tú alivies o ayudes a aliviar a ese familiar y a esos familiares y no los dejes, ¿verdad?, con esas cargas que traen la muerte, los gastos que trae, ¿verdad?, un costo funeral. Actualmente, cuando yo siempre suelto a las personas sobre los seguros de vida, obviamente no es la conversación perfecta, pero siempre digo que si tú amas a tu familia y quieres dejarle paz en lugar de preocupaciones, es tiempo de pensar en un seguro de vida. Ahora que estás saludable, ahora que estás con mami, papi, ahora que estás ahí, tú que me estás escuchando, es tiempo de pensar en ese seguro de vida. Es tiempo de buscar ese seguro de vida. El seguro de vida es necesario para todos, no importando la edad, la ocupación o el nivel de fe. Vamos a partir algún día. La muerte no hace excepción. Si estuvieron viendo las noticias en estos días, muchas personas que crecimos entre los 80 y 90, vimos que en estos días partió el señor Hulk Hogan, mejor conocido, ¿verdad?, como Hulk Hogan en el mundo del entretenimiento. Partió así repentinamente. También cabe mencionar que aceptó al Señor como su salvador meses anteriores. Eso es muy especial. Pero pues, como bien, la muerte sorprende de momento. La muerte no respeta tu edad, no respeta tu estatus económico, no respeta a nadie. La muerte es algo que es de seguro. Y es por eso que siempre suelto que todos, o no solamente suelto, sino que siempre le digo a todos, necesitamos tener o contar con algún tipo de seguro de vida. Muchas veces todos que compartimos la fe, confiamos en que hay vida eterna, pero quienes quedan aquí enfrentan una realidad práctica: los gastos, los papeleos, las decisiones difíciles que atrae un funeral. Un funeral hoy en día puede costar miles de dólares, no cientos, miles de dólares. Para ser más preciso, actualmente aquí en el estado de Connecticut, un gasto funerario te puede correr entre 10,000 a 15,000 dólares. Vuelvo y repito, un gasto funerario aquí en el estado de Connecticut te puede costar entre 10,000 a 15,000 dólares. Y en esos momentos de duelo, lo último que una familia necesita es una carga financiera. Usted póngase a pensar, usted pierde un ser querido, eso emocionalmente es fuerte, emocionalmente, ¿verdad? hay altas y bajas porque has perdido al ser querido. Entonces, póngase a pensar por un momento. Usted tiene que pagar su renta, su mortgage, el seguro del carro, tiene que pagar la luz, el agua, el celular, tiene que hacer compra para poner el pan sobre su mesa, tiene que echar gasolina, y encima de eso pierde un ser querido y no cuentas con 10 mil, 15 mil dólares de momento. ¿Qué tú vas a hacer? Esa pregunta, ¿qué usted va a hacer en ese momento? ¿De dónde usted va a sacar 10 mil y 15 mil dólares al momento cuando usted tiene otros cargos? Incluso, aunque usted cuente con ese dinerito, esos 10 mil, 15 mil dólares, si usted los tiene en su banco guardaditos y usted dice, mire, pues tengo ese dinero ahí. Yo suelto que ese dinero tú lo goces en vida. Tómate tus vacaciones con tu familia, cómprate algo que siempre has querido comprar. Y la forma más fácil de asegurarte es a través de un seguro de vida. El dinero que tienes ahorrado se hizo para que tú lo disfrutes en vida. Se hizo para que pues te compres otras cosas que tú necesitas actualmente. Una póliza de vida la puedes pagar mensual. Y así no tienes preocupaciones. Así que te suelto, ¿verdad? Que entiendas que el momento de un funeral es muy costoso. 10 mil a 15 mil dólares. Piensa en ese número solamente. 10 mil a 15 mil dólares. Si me voy hoy, mi familia tiene 10 mil, 15 mil dólares para cubrir los gastos. Si papi o mami se van hoy, yo tengo 10 mil o 15 mil dólares para cubrir ese gasto. Quiero que pienses en ese número. 10 mil a 15 mil dólares. Lo que cuesta actualmente un servicio fúnebre aquí en Conérico. 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Yo quiero ayudar a tu familia a que si enfrentan un momento así tan difícil, la pérdida de un ser querido, tengan ese dinero asegurado. Una vez más, 10 mil a 15 mil dólares. Y es por eso que les voy a hacer esta pregunta. ¿Te has preguntado si tus seres queridos estarían preparados económicamente hoy, si hoy fuera tu último día? Piensa en ese numerito, de 10 mil a 15 mil dólares. ¿Tu familia está preparada para enfrentar ese cargo adicional? ¿Tú estás preparado para enfrentar ese cargo adicional a tus biles, a tu renta, a tu mortgage, a tu carrito? ¿Tu familia está preparada para ese gasto adicional? Muchas veces pensamos que sí, y cuando llega el momento tenemos que hacer muchas cosas. Tenemos que hacer comida, vender aquí, buscar allá, buscar préstamos, endeudarnos más. Y yo estoy aquí para que rompamos ese ciclo de deudas. Vamos a dejar esa mentalidad de estar endeudándonos en deudas por todo. Y es tiempo de tomar un poquito más de responsabilidad a tiempo para no dejar a nuestra familia en el mismo ciclo de toda la vida. Siempre deuda tras deuda tras deuda. Todos que compartimos la fe entendemos que si tú crees en el Señor, también crees que debes, entiendes que debes ser responsable con tu familia, responsable con tus seres queridos. Y una forma de tú ser responsable es obteniendo un seguro de vida. Si no es para ti, tal vez para tu mamá, tu papá, para que entonces ellos estén bien preparados al momento, ¿verdad? Que sea el momento de irnos. A veces creemos un seguro de vida es algo frío, como si fuera a pensar demasiado en la muerte. Pero exactamente, ¿verdad? Siempre digo lo contrario. Hay personas que me dicen, José, tú piensas mucho en los seguros de vida porque trabajas en los seguros de vida. No solamente por eso. Yo he perdido seres queridos, he perdido familiares y he conocido personas que han perdido seres queridos. Y he conocido personas que no han tenido un seguro de vida y han tenido que, vuelvo otra vez, buscar préstamos, buscar ayuda donde tal vez no las hay. para cubrir los gastos básicos de un funeral. Y siempre digo, ¿verdad?, que pensar o hablar de un seguro de vida no es pensar en la muerte, sino es precisamente, es algo, es como un acto de amor profundo hacia tus familiares. Contratar un seguro de vida, especialmente uno que cubra gastos fúnebres, es un acto de amor profundo. Es como decirle a tu familia: me importa su tranquilidad, no quiero que sufran más de lo necesario, no quiero que tengan que pedir prestados o hacer otras colectas para despedirme con dignidad. Piensa en eso un momento, en esa reflexión. Me importa tu tranquilidad, no quiero que sufran más de lo necesario. O sea, cuando un ser querido te pierde, cuando tú pierdes a un ser querido, entra un sufrimiento. Porque hay sentimientos encontrados, ahí entra un sufrimiento. Entonces, aparte de que estás viviendo un momento de angustias emocional, también te vas a tirar a vivir un momento de angustia económico. Vamos por lo menos a aliviar lo económico, porque lo emocional pues es inevitable. Tú pierdes un ser querido, tú vas a sentir, vas a llorar, pero lo económico es algo que va a llegar, va a tocar tu puerta. Siempre digo, nosotros nacimos, tenemos fecha de nacimiento, sabemos cuándo nacimos, pero no sabemos el día. La misma palabra te lo dice, no sabemos el día ni la hora. No sabemos cuándo la muerte va a tocar tu puerta, cuándo va a tocar la puerta de tu ser querido, de tu papá, de tu mamá. Ay, José, no hables de muerte, que eso me da miedo. ¿Usted sabe qué me da más miedo a mí que la muerte? A mí me da miedo que yo me vaya y mi familia, mis hijas, no tengan ayuda económica luego que yo no estoy aquí presente. Eso a mí me da más miedo. Y eso a usted también que me está escuchando hoy día debe darle un poquito más de miedo. No la muerte, la muerte es para todos. Lo que hay que estar preparados económicamente y dejar a nuestras familias preparadas económicamente. Estas cosas son temas que debemos ya hacer parte de nuestras conversaciones. Debemos hablar de esto constante. Porque menos del 40% de la población aquí en Estados Unidos cuenta con un seguro de vida. Menos del 40%. Y yo no quiero traer números, ¿verdad?, de los hispanos o de los creyentes. El número de los creyentes con un seguro de vida es mucho menos. Y yo a veces me pregunto, ¿pero por qué? Porque usted piensa que la iglesia debe cubrirle a usted los gastos funerarios. ¿Usted piensa que la iglesia debe cubrir la irresponsabilidad suya? Yo creo que no. Yo creo que es tiempo de educarnos. Es tiempo de pensar un poquito más en nuestros seres queridos y no depender de otras personas. O si yo los crié, muchas veces escucho este comentario de muchos padres: yo crié a mis hijos, que ellos se encarguen de mí. Una pregunta que yo le hago a esas personas: ¿usted tiene nietos, usted tiene nietas que usted quiere, ¿verdad? ¿Usted tiene nietos que usted quiere que vaya, que se eduquen bien, que se hagan de un buen trabajo? Entonces, ¿por qué usted le va a dejar la carga, ¿verdad?, de su gasto funerario a su hijo, cuando su hijo y su hija tiene que cuidar de sus hijos y tiene que proveer por ellos? Así que no dudes más, no eches este tema para el lado y comunícate conmigo directamente al 860-253-2066. Muchas personas viven con ansiedad silenciosa, pensando: ¿qué pasaría si me falta algo? A veces eso como que nos trae un poquito, ¿verdad?, de ansiedad y nos preocupa. La paz no solo viene de la fe, también viene de la prevención. Saber que si algo ocurre, todo está cubierto, desde el ataúd, el velorio, el transporte, hasta los trámites. Muchas veces no pensamos en esto porque obviamente, ¿verdad?, nosotros pensamos en el día a día. Muchas veces no pensamos un poquito más allá. Pero un servicio fúnebre atrae muchas partes. Está el ataúd, está el velorio, está el transporte y están los trámites de papeles. Todo eso tiene un costo adicional. Todo eso tiene un costo adicional. Y es por eso que cuesta entre 10.000 a 15.000 dólares. Los seguros de gastos funerarios están diseñados específicamente para cubrir esos gastos. Son accesibles, son fijos, no requieren exámenes médicos en muchos casos. Y como siempre digo, es una pequeña mensualidad que usted puede pagar y puede evitar ese dolor económico que trae una muerte. Así que vamos a pensar un poquito más, vamos a pensar en nuestros seres queridos, vamos a pensar en nuestros familiares. Vamos a dejarlos en buenas manos, vamos a dejarlos asegurados de que si faltamos mañana, que esos 10.000 a 15.000 dólares estén ahí a través de una póliza. Eso se llama responsabilidad, eso se llama amor a nuestros seres queridos. Una ocasión, ¿verdad? Una madre soltera dejó preparado un seguro básico de gastos fúnebres. Cuando ella partió inesperadamente, su hija no tuvo que hacer una colecta a través de GoFund. La iglesia no tuvo que hacer, ¿verdad? Un evento para recaudar fondos. La mamá dejó una póliza de vida y la hija, pues, cobró la póliza de vida, cubrió todos los gastos y hasta le sobró un poquito de dinero adicional. Así trabajan los gastos fúnebres. No solamente para el servicio fúnebre, sino para cubrir esos gastitos adicionales que atrae, ¿verdad? La partida de un ser querido. 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Una vez más, José Torres ayudándote a entender, ¿verdad?, la importancia del seguro de vida, la importancia de cómo trabaja el Medicare aquí en tu área. Así que ve tomando esas notitas, ve apuntando esta información y comunícate conmigo porque te quiero ayudar. Hoy puedes tomar una decisión tan sencilla, pero poderosa. Buscar un seguro de vida especialmente para los gastos finales no tiene que ser muy costoso. Muchas veces puedes encontrar pólizas por menos de lo que gastas. Se van a reír. De lo que gastas en café, de lo que gastas en un almuerzo en la semana, de lo que gastas en el Netflix mensualmente, de lo que gastas en el internet, en el celular. Muchas veces apreciamos, ¿verdad?, todo lo que tenemos a nuestro alrededor, pero no valoramos nuestra vida, lo necesario para comprar un seguro de vida. Y no solamente estoy aquí, ¿verdad?, para que me compren un seguro de vida a mí. No, yo estoy aquí para darte la información que tú necesitas escuchar. Información importante. Es una decisión que debes ya tomar. José, tengo dinero. No importa si tienes dinero en el banco. Toma la decisión hoy de obtener ese seguro de vida. No esperes a que sigan pasando los años. No esperes a que te enfermes. Hazlo hoy. Por tu bienestar y el bienestar de tu familia. Si tú tienes personas que dependen de ti o simplemente quieres dejar todo en orden, es un paso de fe, es un paso de amor. Seguro de vida es una carta de amor, es un paso de fe. Parte de la fe, siempre como escuchamos, es tener nuestra vida en orden. Nosotros, si tú compartes la fe, supone que tú no estés viviendo una vida de desorden o tu vida esté desordenada. Entonces, si tu vida tiene que estar en orden, porque en parte de esos órdenes no está el seguro de vida. El seguro del carro tú lo necesitas. Aquí en Connecticut hay leyes que si usted no tiene un seguro de carro, usted no puede manejar, usted no puede sacar su carro a la calle. O sea, mi pregunta te hago con esto cierro. Si tu carro, tu auto, para sacarlo a la calle necesita tener un seguro por ley, ¿por qué tu vida no está asegurada? ¿Por qué tú no tienes un seguro de vida? Cuando sales a la calle, que todo puede pasar. Piensa en eso. Así que muchas gracias por sintonizar este programa hoy. Como siempre digo, salud y vida para todos. No podemos evitar lo inevitable, pero sí podemos preparar el camino para que cuando llegue ese momento, nuestra familia no tenga que preocuparse. Amar también es prevenir. Así que, como siempre digo, salud y vida para todos de su amigo José Torres. Nos vemos el próximo sábado.
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1: Ageo capítulo 2, versículo 5 en adelante.
2: Verse 5, chapter 2.
1: Dice, según el pacto que hice con vosotros,
2: verse 5,
1: cuando saliste de Egipto, así mi espíritu estará en medio de vosotros. No temáis, diga conmigo, no temáis. No temáis. English, no temáis. Solo vamos a recalcar.
2: Do not be afraid. This is what I covenant with you when we came out of Egypt, and my spirit remains among you. Do not fear.
1: Versículo 6.
2: Verse 6.
1: Porque así dice Jehová de los ejércitos.
2: This is what the Lord Almighty says.
1: De aquí a poco yo haré temblar.
2: In
1: diga
2: a little
1: conmigo,
2: while
1: temblar.
2: I will once more shake
1: los cielos y la tierra.
2: The heavens and the earth.
1: El mar.
2: The sea.
1: Y la tierra seca.
2: And the dry land.
1: Y nuevamente. Dice el 7, haré temblar.
2: And verse 7, I will shake all the nations.
1: Todas las naciones, y vendrá el deseado de las naciones.
2: And the desire of all nations will come.
1: Y llenaré de gloria esta casa.
2: I will fill this house with glory.
1: Ha dicho Jehová de los
2: ejércitos. Says the Lord Almighty.
1: Mía es la plata.
2: The silver is mine.
1: Mía es el oro, dice
2: Jehová. And the gold is mine.
1: De los ejércitos.
2: Declares the Lord Almighty.
1: La gloria postrera de esta casa.
2: The glory of this present house.
1: Será mayor que la primera.
2: Will be greater than the glory of the former house.
1: Ha dicho Jehová de los ejércitos.
2: Says the Lord Almighty.
1: Y daré paz en este lugar.
2: And in this place I will grant peace.
1: Dice Jehová de los ejércitos.
2: Declares the Lord Almighty.
1: Padre, gracias.
2: Thank you, Lord.
1: Por tu palabra bendecida.
2: For this blessed word.
1: Espíritu Santo.
2: Holy Spirit,
1: habla nuestras vidas,
2: talk to our lives,
1: habla nuestros corazones,
2: talk to our hearts,
1: y que esta palabra la podamos poner por obra,
2: we could put it to work,
1: en el nombre de Jesús,
2: in the name of Jesus.
1: Amén.
2: Amen.
1: Amén y amén. Tome asiento.
2: Let's have a seat.
1: Y quiero comenzar diciéndole,
2: I want to start telling you,
1: que estos años
2: that these years
1: que estamos viviendo
2: that we are living,
1: son años finales.
2: Our final times.
1: Tiempos finales.
2: Final times.
1: Usted ha visto ahora la pandemia.
2: You have seen the pandemic.
1: Y usted ha visto ahora que las noticias.
2: And you continue to see the
1: hablan
2: news.
1: Hablan de que hay mucha gente hospitalizada.
2: That there's many people hospitalized.
1: Aquí en Connecticut.
2: Right here
1: sigue
2: in Connecticut.
1: Sigue subiendo la tasa.
2: The rate continues to raise. About people being affected.
1: Muchos de la iglesia no las vemos ahora.
2: Many people here,
1: porque están
2: we don't
1: en
2: see
1: cuarentena.
2: Them because they're in quarantine.
1: Nosotros seguimos aquí.
2: We continue to be here.
1: Estamos vacunados.
2: We are,
1: y creemos que el Señor nos
2: vaccinated
1: protege.
2: And we know that the
1: amén.
2: Lord protects us.
1: El Señor nos protege.
2: The Lord protect us.
1: No podemos caer en miedo de no ir a la iglesia porque
2: we can't
1: nos vamos
2: fall
1: a contaminar.
2: Under fear.
1: No podemos caer en el miedo.
2: We can't fall under fear.
1: De no ir a la casa del Señor.
2: Not to go to the house of the Lord.
1: Porque nos vamos a contaminar.
2: Because we're going to be contaminated.
1: ¿Cuánta gente va a trabajar?
2: So many people go to work.
1: ¿Cuánta gente va a comprar a las diferentes tiendas?
2: Everybody goes shopping.
1: No podemos caer en ese miedo.
2: But we can't fall in that fear.
1: Porque si tenemos miedo,
2: because if we are afraid,
1: le abrimos una puerta al enemigo.
2: We open the door to the enemy.
1: Y por ahí el enemigo entra.
2: And that's how the enemy comes
1: ahora,
2: in.
1: Ahora, no le digo que no se cuide.
2: But I don't tell you that
1: cuídese.
2: Not to take care of yourself. You gotta
1: aliméntese
2: take care of yourself.
1: Bien.
2: Eat good.
1: Duerma bien.
2: Sleep good.
1: Vitamínese.
2: Take your vitamins.
1: Pastor, pero también vamos a ayunar también.
2: Pastor, we're going to fast. Yes, we're also going to fast.
1: Cuidémonos.
2: We got to take care of ourselves.
1: Si no tiene que salir, no salga.
2: If you don't need to go out,
1: trabajo
2: don't go out.
1: Trabajo a la casa, casa a la iglesia.
2: Work from the, you know, just go
1: a
2: to work
1: tienda.
2: And to the church.
1: Pero hermano, estamos viendo el sacudimiento.
2: But we are seeing the shaking.
1: Todas las naciones de la tierra.
2: Of all the nations on the earth.
1: Hoy nadie puede decir me voy a Europa.
2: Today nobody could say I'm going to go to Europe.
1: O me voy a Canadá.
2: I go to Canada.
1: O me voy a Chile.
2: I go to Chile.
1: Me voy a China.
2: I go to
1: porque
2: China.
1: Porque donde quiera está esta pandemia.
2: Because everywhere you go there's the pandemic.
1: No hay un lugar a donde ir.
2: There's no place to go.
1: A donde tenemos que ir.
2: The place that we need to
1: es
2: go.
1: Es a la presencia de Dios.
2: Is to God's presence.
1: A la presencia de Dios.
2: To God's presence.
3: Aún en los Estados Unidos.
2: Even in the United States.
1: Usted no puede decir, yo me voy a donde está plan, en el centro de la nación.
2: You can't say, I'm going to go to the center of the nation.
1: Ahí están los tornados.
2: That's where the tornadoes are.
1: Usted se va a la orilla de las playas.
2: That's close to the beaches.
1: Ahí están los, ¿cómo se dicen? ¿Ah? Los tsunamis.
2: That's where the tsunamis are.
1: Usted se va a los montes se derriban.
2: If you go to the hills, those also collapse.
1: No hay un lugar seguro.
2: There's no safe place.
1: El único lugar seguro.
2: The only safe place.
1: Es donde usted vive.
2: Is where you live.
1: Es donde yo vivo.
2: Is where I live.
1: Pero agarrado de la mano del
2: But
1: Señor.
2: Holding
1: ese es el buen lugar.
2: To the Lord, that's the best
1: Gloria
2: place.
1: A Jesús.
2: Glory to Jesus.
1: Así que, amados hermanos,
2: so brothers,
1: dice el Señor, no temáis.
2: The Lord says, do not be afraid.
1: No tengas miedo.
2: Don't be afraid.
1: En estos tiempos que estamos viviendo,
2: do not fear. At these times
1: no
2: that we live,
1: no tengamos miedo.
2: Let's not have fear.
1: El Señor habla de que los habrá temblar los cielos.
2: The Lord is talking that He's gonna make
1: y
2: the,
1: la tierra.
2: He's gonna shake
1: mar,
2: the heavens.
1: Y la
2: the
1: tierra
2: earth,
1: seca.
2: The oceans and the dry land.
1: O sea que todo, hermano, está conectado.
2: So everything is connected.
1: La tierra está temblando.
2: The earth is shaken.
1: Pero no solamente está temblando cuando hay un temblor.
2: And it's not shaking just when there's a real earthquake.
1: Está temblando ahora con la economía.
2: Is shaken by the economy.
1: Antes decían, si usted tiene síntomas,
2: before
1: tiene COVID,
2: they used to say if you have the symptoms of COVID.
1: So, son 10 días.
2: It's 10 days.
1: Ahora no, ahora lo bajaron a 5.
2: Now they put it down to 5.
1: Sí, hermano, usted ha visto que todo ha subido.
2: You've seen that everything has raised the prices.
1: Iba a la tienda y con $100 traía bastante.
2: Before with $100 you used to bring a lot of bags.
1: Iba a Home Depot y traía muchas cosas.
2: You used to go to Home Depot like the pastor and used to bring a lot of things.
1: Y ahora dos y tres cositas.
2: Now two or three things.
1: Sí, todo yes. Ha subido, la everything, gasolina.
2: Everything has raised.
1: ¿Cuánto le ponía usted antes?
2: Has went up.
1: $20,
2: remember before,
1: $28.
2: $20,
1: ahora,
2: $28.
1: Si tiene de 6 cilindros.
2: Now if you got 6 cylinder,
1: tiene que ponerle 40 y tantos.
2: You gotta pay like
1: si
2: 40,
1: son de 8
2: over
1: cilindros,
2: $40,
1: ya son $100.
2: If it's 8 cylinders,
1: 85, 90.
2: It's $8,500 to
1: subido.
2: Put gas. Everything has gone up.
1: ¿Por qué? Por la economía.
2: Why? Because the economy.
1: Entonces está temblando la tierra, hermano.
2: So the earth is shaking.
1: Los gobiernos están temblando.
2: The governments are shaking.
1: Israel ha impuesto a sus habitantes.
2: They have put to their habitat,
1: a ponerse cuatro vacunas.
2: To have people to put
1: usted y yo
2: four
1: tenemos
2: shots.
1: Dos, algunos no tienen ninguno.
2: We have two, many of you.
1: Pero
2: some
1: otro,
2: don't have any.
1: Ahora tienen el otro shot.
2: Now
1: para
2: they have the booster.
1: El booster. Y todo eso, hermano, hay un y nadie tiene
2: this,
1: la solución.
2: Nobody has the solution.
1: CDC, así se dice, CDC.
2: The CDC.
1: La señora o el doctor Fauci.
2: Or yes.
1: No tienen respuesta.
2: They don't have a response. They
1: no
2: don't know the answer.
1: No tienen respuesta, hermano. No saben qué hacer.
2: They don't know what to do.
1: Que son los expertos.
2: Well, and they the experts.
1: La ciencia no tiene respuesta.
2: Even the science doesn't have the
1: los
2: answer.
1: Los laboratorios no tienen respuesta.
2: Even the
1: pero
2: the
1: solo
2: people.
1: Dios tiene la respuesta.
2: But only
1: aleluya.
2: God has the response.
1: Él sí tiene la respuesta.
2: He has the answer.
1: Están temblando, hermano, la tierra.
2: The earth is shaken.
1: Y sabe que también están temblando.
2: But you know what else?
1: Los cielos.
2: The heavens.
1: Pastor, y los ángeles están temblando.
2: And the angels are also shaken.
1: No, ellos están contentos, hermano.
2: No, they're happy.
1: Que pronto va a sonar la trompeta
2: that
1: y nos vamos.
2: The trumpets will sound and
1: pero
2: we'll
1: sabe
2: leave.
1: Qué es lo que está temblando.
2: But you know what's shaking.
1: Yo no sé si usted escuchó en estos días.
2: I don't know if you heard in these past few days.
1: De que China evitó que chocaran dos satélites.
2: That China was able to stop two satellites from crashing.
1: ¿Usted sabía que hoy en día todo es por satélites?
2: And you know that everything is through satellite.
1: Aún este micrófono.
2: Even the microphones.
1: Cuando lo compramos.
2: When we buy it.
1: Ellos dijeron, ¿dónde está?
2: They say, where are you located?
1: Tenemos que saber dónde
2: we need
1: está.
2: To know where the microphone will be used.
1: Si no hay intercesión.
2: Because otherwise
1: para que
2: the
1: no
2: intersection.
1: Haga feedback.
2: So it doesn't have the that back sound.
1: Pero su celular,
2: but your cell phone,
1: mi celular,
2: my cell phone,
1: está conectado a satélites.
2: Is connected to the satellites.
1: Está conectado, hermano. Usted no sabe cuántos satélites hay.
2: Is connected to so many satellites.
1: La radio,
2: the radio,
1: al internet,
2: the internet,
1: el 5G,
2: the 5G.
1: Hermano amado, ¿qué pasaría?
2: Brothers and sisters, what will happen
1: si uno de esos satélites,
2: if one of those satellites,
1: del teléfono que usted tiene,
2: from the phone that you have,
1: se rompe?
2: It breaks.
1: No hay señal.
2: There's no signal.
1: No hay internet.
2: There's no internet.
1: Pastor, el Facebook,
2: Pastor,
1: el
2: what happened with the Facebook?
1: Se fue.
2: It's gone.
1: Y si usted, hermano, tiene en el teléfono su cuenta de banco y su dinero,
2: and if you have in your phone your bank account,
1: se fue,
2: it's gone.
1: Por eso el papel lo están eliminando.
2: That's why they're eliminating paper.
1: Pero ahora se dan cuenta que hay cosas, hermano, que hay que
2: but
1: tener.
2: But now they're noticing that there are things that you need to keep
1: no
2: them in
1: va
2: paper.
1: No va a funcionar. ¿Usted ha visto, hermano, el caos que pasa cuando dos o tres días nos quedamos sin luz?
2: You know the chaos when we lose light. Few
1: no,
2: days,
1: no podemos hacer nada.
2: We can't do anything without the light power.
1: Yo le aconsejo,
2: I give you this advice,
1: que si usted tiene una casa,
2: if you have a house,
1: guarde leña,
2: save some wood,
1: guarde leña, tenga
2: save some
1: leña
2: wood.
1: Si se
2: have
1: va el gas, se va la luz,
2: if you lose gas or light,
1: old fashioned,
2: the old fashioned way,
1: a cocinar old fashioned,
2: the old fashioned way we're gonna
1: a nosotros
2: cook.
1: Nos pasó,
2: we went through that
1: allá en Windsor.
2: In Windsor,
1: se fue 8 días la luz,
2: eight days we lost light,
1: y después llegaron unos expertos a cortar árboles,
2: and there were some experts that came to cut a tree, to cut a tree, and they knocked down the power line, and we got another 8 days.
1: Y hacía un frío afuera y
2: and
1: había
2: it was
1: nieve.
2: Cold outside and it was snowing.
1: Eso fue en,
2: October 31st a few years ago.
1: Yeah.
2: Yeah.
1: Entonces,
2: you guys remember?
1: En el fireplace.
2: So right at our fireplace.
1: Ahí cociné, hermano, como allá
2: that's
1: en,
2: where we were
1: en
2: cooking.
1: Calentaba las tortillas.
2: We were warming
1: huevitos.
2: Up tortilla, eggs.
1: No hay power, hermano.
2: There
1: estamos
2: was no power.
1: Estamos yes. acostumbrados a la luz.
2: We are used to light.
1: Estamos acostumbrados a todo.
2: We are used
1: todo
2: to the commodity
1: satélite,
2: that we
1: todo.
2: Have, the satellites.
1: La Biblia lo dice, hermano. No
2: but
1: podemos nosotros hacer caso omiso. No le estoy echando miedo. Pero lo que le estoy diciendo es que la tierra está temblando.
2: What I'm trying to tell you is that the earth is shaking.
1: Los cielos están temblando.
2: The heavens are shaking.
1: Se aproximan cosas, hermano, que usted no espera.
2: There are things that we're not expecting that are going to happen.
1: Aún hoy vemos tecnología.
2: Even today we see technology.
1: ¿Sabe usted que la China,
2: you know, that China
1: tiene aparatos que pueden alumbrar el cielo?
2: That they have this things that they could illuminate.
1: Crear imágenes.
2: The heavens and create images.
1: Hacer, hermano, que aparezca cosas.
2: That they it could appear that something is showing in the heavens.
1: Son tecnologías.
2: It's technology.
1: Dice que la ciencia aumentaría.
2: It says the science is going to increase.
1: Y todo eso lo estamos viendo.
2: And all those things we are seeing it.
1: Así que por eso hay que prepararse.
2: That's why we need to get prepared.
1: Por eso tenga su caja.
2: So have your safe box.
1: Que no sea tampoco que sea de digital, hermano, porque
2: not digital.
1: Va a estar igual.
2: Because then you run into the same
1: tiene
2: problem.
1: Tiene que ser con una llave.
2: It has to be with a key.
1: Yes. Usted, yo sé que eso ha venido escuchándolo desde antes.
2: I know you have heard about this from a while now.
1: Aleluya.
2: Aleluya.
1: Los cielos y la tierra y el mar.
2: The heavens, the earth and the oceans.
1: ¿Sabía usted, hermano, hablando de los cielos?
2: Do you know that by talking about the heavens?
1: Que para uno de estos años,
2: do you hear about one of these years?
1: No va, el sol no va a alumbrar por unos cuantos días.
2: That the sun will not shine for a few days?
1: ¿Usted ha escuchado eso?
2: Have you heard about that?
1: ¿Alguien ha escuchado?
2: Have you heard about that?
1: ¿Verdad que sí?
2: We could be in complete darkness.
1: ¿Y qué pasa si el cielo, si el sol, hermano, que está en el cielo no alumbra?
2: If the sun doesn't shine, what will happen?
1: La luna no va a dar luz.
2: Then the moon is not going to give its light either.
1: Y está en el cielo.
2: And it's in the heavens.
1: Y si el cielo,
2: and if the heavens,
1: que está la luna,
2: where the
1: no alumbra,
2: doesn't shine,
1: ¿sabe
2: doesn't
1: qué va a
2: give
1: pasar
2: light,
1: en el mar, ¿verdad?
2: You know what's going to happen to the oceans?
1: ¿Alguien sabe qué va a pasar en el mar?
2: You know what happens to the oceans?
1: Se vuelve loco el mar, hermano.
2: The oceans get crazy.
1: ¿Sabía usted que la luna controla?
2: You know the moon controls the oceans.
1: ¿El mar? Para que usted piense, hermano, que todo el Señor lo ha hecho bien, pero sabe que antes que venga el deseado de las naciones,
2: but it says that before the one that's coming,
1: tiene que pasar.
2: These things need to happen.
1: Usted mire, usted entre a una página cuando queremos ir a pescar. Usted,
2: you go into this page when you want to go fishing.
1: Usted mire cómo está la marea.
2: And you need to see how the ocean is.
1: Usted lo puede ver, hay una página.
2: There's
1: aquí
2: a page that tells you.
1: Y dice si está la marea alta
2: if
1: o si está la marea baja.
2: How is the ocean, and
1: ¿quién
2: that
1: es el que controla la marea?
2: Who
1: la
2: controls
1: luna.
2: That? The moon.
1: Si es luna llena,
2: if it's
1: cuarto
2: full,
1: menguante,
2: full moon, half moon.
1: ¿Y si usted no entiende de
2: quarter
1: eso?
2: Quarter moon.
1: Pero todo eso está controlado por la luna, controla el mar.
2: So the moon controls the ocean.
1: Si la luna entonces ya no da luz.
2: If the moon doesn't give there is light.
1: Se descontrola.
2: El
1: mar se va a descontrolar también.
2: And the oceans will lose control.
1: ¿Sabe qué va a pasar?
2: I know what will happen.
1: Esa marea va a subir y subir y subir y subir y subir.
2: The levels of the ocean
1: will
2: continue
1: to rise. Por eso la marea sube, la marea
2: baja. That's right, it rises and
1: sube,
2: it goes up and
1: baja.
2: Down.
1: Pero hermano, si eso pasara, esa marea, hermano, entonces va a haber tsunamis.
2: If that will happen with no light,
1: va a haber caos.
2: We're going to see chaos on the oceans.
1: Mira,
2: we're going to see
1: cómo
2: tsunamis.
1: Está controlado.
2: Look how it's controlled.
1: Todo eso que va a pasar.
2: That was going to happen.
1: Y aún dice la tierra seca.
2: And it even says even the dry land.
1: ¿Dónde se forman esos grandes, hermano, esto
2: where,
1: que
2: where those
1: esos ¿cómo se llama?
2: Tornados. Where do they form the big tornadoes?
1: En el desierto.
2: In the desert.
1: Porque ahí nadie lo detiene.
2: Because there nobody stops
1: aquí
2: them.
1: Lo detienen los árboles.
2: Here the trees will stop them.
1: Lo detienen los montes, los cerros.
2: Or the
1: pero en el desierto.
2: The mountains,
1: nadie
2: but in the
1: detiene.
2: Deserts nothing could stop.
1: Entonces el Señor
2: a tornado.
1: Dice, van a temblar.
2: So the Lord says it's going to shake.
1: Y también van a temblar todas las naciones.
2: And all the nations.
1: Todas las naciones están temblando.
2: All the nations are shaking right now.
1: Usted y yo lo estamos viendo.
2: Me and you are seeing it right now.
1: Usted lo está viendo, hermano.
2: Are you seeing it?
1: Todo el mundo está temblando.
2: Everybody's shaking.
1: Todo el mundo habla.
2: Everybody
1: todo
2: talks.
1: Todo el mundo, Estados Unidos ya no es el mismo de antes.
2: The United States is not the same as before.
1: Hablan de allá de China.
2: They talk about China.
1: Hablan de Europa.
2: About Europe.
1: Hablan de Putin.
2: They talk about Putin.
1: Hablan, hermano, y todo lo que está pasando.
2: And of everything that's happening.
1: La gente, hermano, allá afuera está más enfermas.
2: The people out there are more sick.
1: ¿Sabía que Estados Unidos está construyendo más hospitales para gente?
2: You know that the United States is already building.
1: Que se va a volver loca.
2: More hospitals for mental health.
1: Y usted depende
2: people
1: si se va a volver
2: crazy.
1: Loco o loca.
2: And it's up to you whether you're going to go crazy.
1: Yo mejor me vuelvo loco para el Señor. Aleluya.
2: Crazy for the Lord.
1: Y no por lo que yo estoy viendo allá afuera.
2: And not what I'm hearing out there.
1: Yes. Y llenará, dice, de gloria esta casa.
2: And it says it will fill this house with glory.
1: ¿Sabe por qué, hermano?
2: You
1: va a haber
2: why?
1: Mucha cosecha y cuando hablamos de cosecha
2: you
1: hablamos de cosecha de almas.
2: You know what? There's going to be a lot of harvest, and we're talking about harvest of souls.
1: Cada vez que usted mira una vida.
2: Every time you see a
1: en
2: person,
1: el trabajo, en la calle,
2: work, at the streets,
1: cuando está esperando para cambiar el aceite,
2: when you're waiting to change
1: cuando está
2: your oil,
1: esperando para el tener un appointment,
2: while you are waiting area,
1: usted mira una vida, hermano,
2: you see a life,
1: y usted ve gente triste,
2: and you see people sad,
1: y usted le puede decir,
2: and you could say to them,
1: yo conozco a alguien que te pueda ayudar.
2: I know somebody that
1: su
2: could help
1: nombre
2: you.
1: Es Cristo.
2: His name is Christ.
1: Me ayudó a mí.
2: He helped
1: te
2: me
1: puede ayudar
2: to
1: a
2: help
1: ti.
2: You.
1: El Señor le dijo a sus discípulos.
2: The Lord told his disciples.
1: Dice
2: Jesus,
1: que faltan muchos meses para la cosecha.
2: There's still a lot of months for the harvest.
1: Después que la samaritana, hermano, llevó, dice, todo el pueblo
2: after
1: a los pies de Cristo.
2: After the Samaritan woman, they all came to Christ.
1: Y él dijo, alcen sus ojos.
2: And he says, raise your eyes.
1: Su mirada.
2: raise you, you where
1: la
2: you
1: cosecha
2: looking,
1: está lista.
2: That the harvest is
1: la
2: ready.
1: Cosecha está madura.
2: That the harvest is ready.
1: Hay que recoger la cosecha.
2: You need to pick it up.
1: Por eso nosotros tenemos ese nombre.
2: That's why we have that name.
1: Recogiendo la cosecha.
2: Picking up the harvest.
1: Estos últimos discipulados.
2: And the last few disciples.
1: Hemos hablado acerca de los obreros.
2: We have talked about the workers.
1: Que tengan un carácter bueno.
2: That they have a character.
1: Que sean buenos obreros.
2: That they are good workers.
1: Que sean gente que amen a Cristo.
2: That there's people that they are
1: su obra.
2: That love Christ and love his work.
1: Que hay mucha gente que solo ama a Dios.
2: That there's many people that only love
1: van
2: God.
1: A la casa del Señor.
2: They go to the house of the Lord.
1: Adoran al Señor.
2: They worship
1: ofrendan,
2: the Lord.
1: Diezman.
2: They give their offerings,
1: pero no
2: their tithes.
1: Se quieren comprometer,
2: but they don't want any commitment
1: en ganar vidas,
2: in winning almas. Souls. In winning
1: quizás
2: the souls.
1: No todos podemos ganar vidas y almas.
2: Not all of us could win souls.
1: Entonces tenemos quizás la habilidad de hablarles.
2: Some have the ability
1: pero
2: to talk.
1: Sí con nuestras ofrendas,
2: but yes, through
1: pero
2: our offerings,
1: sí con nuestro servicio,
2: yes, through our service,
1: hacemos la grande diferencia.
2: We make a big difference.
1: Gloria al nombre del
2: glory
1: Señor.
2: To our Lord.
1: La cosecha está lista.
2: The harvest is
1: la
2: ready.
1: Cosecha está preparada.
2: The harvest is ready.
1: ¿Sabe,
2: it's
1: hermano,
2: prepared.
1: Este sacudimiento,
2: you know that this shaking
1: ha venido
2: has come
1: a declarar,
2: to declare,
1: a ver,
2: to see
1: cuáles son las verdaderas iglesias.
2: What are the true churches?
1: Muchas iglesias desaparecieron.
2: Many churches disappear.
1: Muchos pastores desaparecieron.
2: Many pastors disappear.
1: Muchas iglesias tienen signs de venta en este
2: many
1: momento.
2: Many churches are ready for sale.
1: Muchas iglesias, hermano, miren,
2: many churches
1: no están más.
2: They no longer.
1: Vino a sacudir.
2: This time had came to
1: iglesias
2: shake
1: de muchos años,
2: churches of many years,
1: presbiterios,
2: big ministries,
1: y muchos están por desaparecer.
2: And many are still also to be disappeared.
1: No soy profeta,
2: I'm not a prophet,
1: pero lo que he visto,
2: but I have seen,
1: yo le puedo decir,
2: I could tell you,
1: cuando en una iglesia no hay jóvenes,
2: when the church doesn't
1: no
2: have
1: niños,
2: any young people, no kids,
1: esa iglesia,
2: that church
1: está condenada,
2: is condemned,
1: que en 50 años,
2: that in 50 years,
1: no hay más.
2: There's no more.
1: No hay más gente.
2: There's no more people.
1: No hay más gente.
2: There's no more people.
1: Por eso usted y yo somos responsables.
2: That's why me and you are responsible.
1: Nuestros hijos,
2: that our kids,
1: se enamoren de Dios,
2: that they could fall in love
1: que
2: with the Lord,
1: amen a Dios,
2: that they could
1: de
2: love
1: lo
2: Lord. Otherwise,
1: solamente,
2: otherwise,
1: van a ser edificios históricos.
2: There's just gonna be historic buildings.
1: Simplemente ahí hubo fuego.
2: Simple that it was just fire
1: no
2: there
1: fuego.
2: One time, but there's no more.
1: Por eso en este tiempo,
2: the fire for God.
1: Dios
2: that's why.
1: Está levantando
2: God is raising up
1: obreros,
2: workers
1: comprometidos,
2: committed
1: obreros,
2: workers
1: que quieren trabajar para el Señor.
2: That they wanted to work for
1: Aleluya.
2: The Lord.
1: Aleluya. Obreros,
2: workers
1: aprobados,
2: approved.
1: Yo le decía en estos días,
2: I was telling you the past few
1: trabajo,
2: days, and my job.
1: Mucha gente no llega a trabajar.
2: Many people are not coming to
1: mucho
2: work.
1: Porque dicen que están enfermos.
2: Many say they sick.
1: Otros dicen no, mucha gente falta.
2: Not too many. Others say not too many people are out.
1: El trabajo de seis lo van a hacer dos.
2: The
1: yo
2: the
1: mejor
2: work
1: me quedo en casa.
2: For six people, two people will do it. I'd rather stay
1: otra
2: home.
1: Gente por tantas excusas.
2: Other people with many excuses.
1: Pero hermano, el que tiene propósito,
2: but brother, the one that has purpose,
1: esté como esté el tiempo,
2: it doesn't matter how the times
1: siempre
2: are,
1: va a trabajar,
2: it's going to work.
1: Siempre cumple con su palabra.
2: It's always going to
1: porque tenemos
2: the word,
1: propósito y compromiso.
2: Because we have purpose and commitment.
1: Obrero que tiene propósito.
2: But brother, the one that has purpose.
1: Esté como esté el tiempo.
2: It doesn't matter how the times
1: siempre
2: are.
1: Siempre va a trabajar.
2: It's gonna work.
1: Siempre cumple con su palabra.
2: It's always gonna

0: Verdaderas iglesias.
1: To the real churches.
0: Las que están cerradas.
1: The ones that are closed.
0: Ya están cerradas.
1: They're already closed.
0: Pero las que están abiertas.
1: But the ones that are open.
0: Contra todo viento y marea.
1: Against all odds.
0: Ahí vamos a predicarles.
1: That's where we're gonna
0: preach. La cosecha de almas.
1: The harvest of souls.
0: La última cosecha.
1: The last harvest.
0: Está el remanente.
1: There's a remnant.
0: Sabía que se cree que el 60%.
1: You know that they think the 60%
0: de las personas no regresaron a la iglesia.
1: Did not come back to the churches.
0: Con la excusa de que se van a contaminar.
1: With the excuse that they're gonna get contaminated.
0: Algunos ya estaban ya casi a punto de irse.
1: Many they were already leaving.
0: Y esta fue una excusa perfecta.
1: And the pandemic was a perfect excuse.
0: Para decir yo iba.
1: To say yeah, I was going.
0: Pero ya no voy.
1: But I'm no longer going.
0: Si usted lo invita.
1: If you invite them.
0: Y mucha gente dice voy a tratar.
1: Many say I'm gonna try.
0: Y esa es una excusa barata.
1: And that's just a cheap excuse.
0: Usted si usted diga, dice la palabra que sea nuestro sí sí y nuestro no no no.
1: The word says that our yes gotta be yes or no.
0: Pero la gente
1: no.
0: Floja, vaga, cobarde.
1: But people that are you know.
0: Dice no voy a I try.
1: Voy a tratar. They say, oh, I'm just gonna try.
0: Esa es una manera fina de decir.
1: That's just a fine word.
0: No me da la gana.
1: To say I don't feel like it.
0: No me da la gana.
1: I don't feel like
0: respetamos,
1: it.
0: Respetamos, oramos por
1: we
0: ellos.
1: We respect and we pray for them.
0: Porque hay un remanente.
1: Because there is a
0: y
1: remnant.
0: Y nosotros estamos clamando por ellos.
1: And we calling for
0: them. Por eso usted y yo tenemos que estar fuertes.
1: Souls, that's why we have to be strong.
0: Usted y yo tenemos, hermanos, que agarrarnos del Señor.
1: We have to hold ourselves.
0: Aleluya.
1: To the Lord.
0: Me da risa. Pastor le da risa.
1: The pastor laughs.
0: Mucha gente.
1: There's many people.
0: Decía, no vamos a ir a nuestra iglesia a recibir el año nuevo.
1: Because they were saying no, many of them were saying no, we're not going to go to the church for the
0: porque
1: New Year's Eve.
0: Muchos casos pasando.
1: There's just too many cases.
0: Gloria a Dios, aleluya.
1: Glory to God.
0: Mi hermano, y después aparecen en el Facebook un gran familión.
1: But then you could see them with a, in the Facebook with a huge family.
0: Excuses. Por lo menos, ¿verdad? Escóndase, que no salga. Porque...
1: You know, at least hide yourself.
0: No querían estar en la casa de
1: no,
0: Dios.
1: No, they just didn't want to be in the house
0: pero
1: of the Lord.
0: Pero sí, hermano, en alguna casa.
1: But in some house.
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